0: A las 11, porque la Fiscalía abre la puerta a que el maquinista del Alvia no entre en prisión. El Ministerio Público da por buenos algunos argumentos de la defensa de Garzón, como que cuida a su madre dependiente y le apoya un indulto parcial. A ver en qué queda esto, lo vamos a comentar también con nuestra compañera Antía Díaz en esos boletines horarios que los viernes también llegan hasta sus receptores. Hablaremos, como no, de más cosas. Decíamos 50 aniversario de un grupo escolar, 50 años después, va a ser una cita bonita. A ver qué nos cuenta Carmen Barbeito, porque desde luego tenemos mucho interés en saber cómo va a ser esa reunión y, bueno, cómo se van a reconocer, porque 50 años después yo creo que cambiamos un poco, ¿verdad? Un poquito. Tendremos además a Dani Rocha, como siempre, con Elena, hoy invitada a partir de las 9:30. Hablaremos de poesía. Vamos a ponerles a ustedes a la luz de la luna, no, a la luz del sol, pero les vamos a hablar de poesía, vamos a hablar de una actividad que yo creo que todos los años nos hacemos eco, del Premio Nacional de Poesía Viva L de Lírica. Es una de las actividades que se celebra con la Piscifactoría, Laboratorio de Creación, con el Corte Inglés, va a ser en Santiago de Compostela el próximo viernes, día 11 de septiembre, y tenemos que comentar pues muchos aspectos relacionados con este certamen que elige Galicia, con 7 poetas, y van a competir precisamente por una plaza en la final del 8º Premio Nacional de Poesía. Pero más cosas, porque ya que arranca el curso escolar, nos vamos a acercar a otros cursos para los más pequeños. Nos vamos a poner al día con Rosa, es una mujer muy creativa y tiene mucho que ver también con la artesanía en Galicia, así que es otra de las grandes citas de esta jornada. Y por supuesto, los aficionados a los tatuajes, que anoten, que apunten, una cita importante es la tercera edición del Old Navy Tattoo Expo, la convención de tatuaje que va a tener lugar en A Coruña. Se van a reunir los 60 artistas más reconocidos a nivel nacional e internacional. Así que tenemos que hacer pues un alto en el camino, ponernos al día, porque promete esta cita, y en este momento todavía más. Con todo ello, arrancamos programa. Tenemos a Darío Varela en la dirección técnica. Nos vamos a ir hasta Meteo Galicia para ver cómo están las cosas.
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0: Nos vamos hasta Meteo Galicia, decíamos, ahí ya, pues preparando todos los artilugios para pasar un nuevo día de calor. Carlos Otero, buenos días.
1: Hola, ¿qué tal? Muy buenos días.
0: ¿Superaremos ayer o todavía no?
1: Pues es probable que superemos a la jornada de ayer porque la situación es muy similar y además, pues días consecutivos con esa masa de aire cálida en superficie y esa influencia anticiclónica, el aire pues se renueva poco y se va recalentando. Así que hoy se esperan temperaturas más elevadas, exceptuando en comarcas próximas al litoral norte, donde el viento del mar puede dejar temperaturas incluso un poquito más bajas que ayer. En el resto se esperan máximas muy elevadas. En general, por encima de los 35 en zonas del interior. La Galicia la tenemos plagada de avisos meteorológicos por altas temperaturas. Y hoy especial atención a los lugares habituales, ¿no?, de temperaturas más elevadas en Galicia, como son el Valle Miño de Ourense, donde las máximas podrán alcanzar hoy los 40 grados.
0: Bueno, pues 40 grados es ya una temperatura considerable. La verdad es que ayer por la noche era impresionante la sensación de calor que teníamos en buena parte de Galicia. Las playas repletas por la tarde y hoy, y además viernes, entendemos que va a ser un poquito más de lo mismo. Para el fin de semana, Carlos, ¿qué podemos decir?
1: Bueno, pues hoy notaremos con el avance de la tarde, como en, sobre todo en puntos de la mitad sur, en zonas del interior tendremos más nubes medias y altas. Eso es un síntoma de que va a ir aumentando la inestabilidad. Se junta ese aire cálido en superficie recalentado con la progresiva llegada de aire frío en altura. Hoy no descartamos en algún punto de la montaña algún chubasco aislado, de hecho. Mañana aumenta esa inestabilidad, se aproxima todavía más una vaguada de aire frío en capas altas y eso hará que tengamos un día de temperaturas elevadas, con ambiente de bochorno. La jornada del sábado comienza ya con temperaturas muy elevadas. Esta próxima noche la presencia de esas nubes impedirá que enfríe el suelo, que enfríe la superficie. Y bueno, pues se esperan muchos puntos de Galicia con temperaturas por encima de los 20 grados. Y además eso hará que, bueno, pues el recorrido de las temperaturas hacia las máximas sea más corto y que incluso tengamos temperaturas más elevadas el sábado. Ambiente de bochorno. Estas temperaturas superficiales podrán favorecer que se formen tormentas a partir de la tarde, sobre todo tormentas que pueden ser localmente fuertes y, bueno, pues como siempre decimos con las tormentas, son más probables o se prevén más probables a partir de media tarde en zonas del este, pero siempre hay un grado de incertidumbre elevado en dónde localizar esas o dónde se van a formar esas tormentas finalmente.
0: Bueno, ya por último, ¿qué se espera la próxima semana? ¿Cielos más cubiertos o despejados, Carlos?
1: Tiempo cambiante. El domingo, bueno, una jornada más tranquila, irá aproximándose los restos de un frente por el norte, aumentan las nubes al norte y a última hora del domingo podemos tener incluso alguna llovizna en comarcas del norte. Eso se produce porque se retira ligeramente el anticiclón hacia el oeste, pero ya vuelve, una vez pasado ese frente, vuelve a aproximarse esas altas presiones, vuelven a entrar en forma de cuña. Bueno, pues el lunes será una jornada de más estabilidad. Lo que sí se retira ya a partir de domingo es el aire cálido hacia el sur de la península. Así que, bueno, pues las temperaturas irán en descenso, se irán normalizando, pasaremos de tan elevadas a valores ya propios para época del año.
0: Bien, bueno, pues ya tenemos todo el panorama perfecto. Gracias por comentárnoslo y resumirlo. Y que sea un buen fin de semana, Carlos.
1: Gracias, igualmente.
0: Hasta pronto.
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Pues tenemos hoy, en este día especial, en este 4 de septiembre, un recuerdo para este grupo que está sonando, de Pretenders, porque precisamente hoy figura como pues fecha de nacimiento, el 4 de septiembre de 1951, de Martin Chambers. Es un músico inglés que, claro, es muy conocido como miembro fundador y baterista de esta banda de rock, pero además canta en coros, toca percusión, y por eso su trayectoria es todavía muchísimo más amplia. Este yo creo que es uno de los temas que más pueden conocer ustedes.

Decíamos, uno de los grupos, desde luego, que más marcó nuestra historia musical con este baterista y con este miembro fundador. Bueno, también hoy hay muchísimas historias relacionadas con la música, como por ejemplo Help de los Beatles, que llega número uno en el 4 de septiembre de 1965. Ya llovió también. Bueno, le roban a los Who la furgoneta con todo el material, que esto figura también como fecha clave, valorado más de 5.000 libras, mientras el grupo justamente estaba comprando un perro en un refugio de animales. Menos mal que después sí recuperaron la bicicleta. En fin, que estamos en las 9 y casi 16 minutos, que tenemos hoy, decíamos, un montón de cosas para compartir con ustedes. Tenemos esa cita del Old Navy Tattoo Expo en A Coruña, con una cita que va a ser justamente este fin de semana. El lunes se cerrará en Galicia. Son muchos los que se van a dar cita con ese prestigio nacional e internacional que tienen. Un tema que está absolutamente de moda, que en muchos casos pues es auténtica artesanía. Hay un programa de actividades, se va a hablar de los materiales que se usan, las máquinas artesanales que están en marcha, porque todo va avanzando, claro. También se inaugura una exposición de pinturas japonesas, porque hay una especie de unión con muchos de los que ahora mismo están de moda. Seguramente se les vienen a la cabeza muchos, ¿verdad? Pues de eso también hablaremos, y de otros temas hasta las 12, temas básicos que tenemos en Galicia, como también esos 7 poetas que van a competir en el certamen, que primero va a ser en Santiago de Compostela, pero luego va a ser en Madrid ya el 26 de septiembre. 8ª edición del Premio Nacional de Poesía Viva L de Lírica. Así que temas de todo tipo, sin olvidarnos de esa fiesta del pan de CEA, que también tiene lugar este fin de semana, y que a estas horas de la mañana pues a muchos les pillaremos con las manos en la masa, nunca mejor dicho. Así que seguimos nuestro camino, y enseguida, también como todos los viernes, que nos acompañará en esta nueva temporada, saludaremos a Dani Rocha.

0: A ver, ¿por qué tiene, dice Dani Rocha, que tiene un carácter complicado, Van Morrison? Dani Rocha es todo lo contrario, es paz. Dani, ¿qué tal? Buenos días.
1: Un cielo de niño.
0: Ti.
1: Buenos días. Es proverbial, a mala uva, de Van Morrison. Es un tío con un carácter realmente horrible. Parece ser que en las distancias cortas también, pero incluso en las distancias largas. De todos he sabido que el mayor pecado que puedes cometer, a su canción más famosa, junto probablemente con Brown Michael, Gloria, temazo, es decir, estamos hablando de un artista, como decías, un artista estratosférico, pero el mayor pecado que se puede cometer es ir a un concierto de Van Morrison y decir, toca la de Gloria, porque en ese momento, y no sería a primera ni a décima vez, acaba el concierto. Es decir, según las normas de este señor no escritas, que como alguien diga, bueno, por supuesto, si alguien dice eso, no la voy a tocar. Que muchas veces no la toca. Pero que se puede largar do concerto en ese momento, lembro una vez de feito que saíra las noticias que en un verán en España, hay xa bastantes años, tocara, creo lembrar, en Marbella, y la noticia fue conciertazo de Van Morrison, tocó unas todas. Es una especie de, como cuando Bob Dylan sale al escenario, ponse así medio de espaldas, cuando fae los conciertos de piano, que ponse así medio revirado, un poco de lado, un poco tal, toca o que lle da a gana, levanta en marcha, porque yo aquí vine a hacer lo que quiero, y no a gustarle a ninguém. Que es una filosofía que me parece muy antitética, tratándose de un artista. Era como cuando Silvio Rodríguez negábase a tocar Ojalá, cosas así.
0: Bueno, la verdad es que...
1: Pero un figura, ¿eh? Los discos que más me gustan a mí. Tengo una canción preciosa que se llama Days Like This, Días Como Este, que gusta de mucho verso de estribillo, que a mi Ana y díxeme que habría días como este. Una maravilla.
0: Sí, la
1: pero
0: verdad...
1: Tengo miedo.
0: Bueno, que tenga así esa mala uva que dices, aquí en la distancia como que nos da lo mismo.
1: Eva, digo yo, no lo traemos aquí a sección por no. Si nos da una mala contestación. Él quiere que entrevistemos, pero no aguantamos tonteritas de estrellas.
0: Claro. Totalmente. Bueno, pues nada, que tengo aquí una serie de imaxes maravillosas da nosa protagonista de hoxe. É unha preciosidade o sitio e creo que ela tamén,
1: 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Bos días.
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2: menuda presentación, que non sei se os que me coñecen, os máis cercanos a min, me recoñecen así sin ninguna mala uva, que tamén a teño.
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0: seguro, pero, que todo o contrario, porque Dani sempre se queda con moitas cousas no tinteiro. Así que seguro que
1: Morrison,
0: sería máis.
1: A diferencia de Van Morrison, sí, non a vostras, polo menos a min. Elena, contanos, como dicía, ti eres de Combarro, vives de Combarro, a tu familia es de Combarro, y resulta que, claro, formades parte de la historia de ese pueblo tan pequeño, que ahora vive de turismo, pero non sempre foi así. ¿Quién era Camila?
2: Non sempre foi así.
1: ¿Por qué tomaste esta iniciativa?
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Pues esta es nuestra canción que siempre lo decimos, ¿eh? Además de aprenderla seguro al final de esta temporada, agradecimiento eterno a Isidoro Valerio, que es profesional en absolutamente todos los aspectos. Bueno, estamos en las 9:44 minutos, estamos viviendo con ustedes esta mañana de viernes, una mañana en la que de nuevo vamos a tener, como nos decía Carlos Otero desde Meteo Galicia, varios puntos, varias alarmas rojas, sobre todo en la zona sur, como decía él, en los puntos más habituales, Verín, Agudiña, Obarco, Allariz, Ourense, medio asado tenemos a nuestro compañero Javier Moro, pero aún así la radio continúa con su voz y con ese frescor en esta temporada que estamos todos más o menos estrenando. Pero curiosidades del tiempo, dicen que se está notando, a veces lo comentamos como vivencias particulares, de hacer a lo mejor un viaje largo en coche y que el cristal no esté tan lleno pues de mosquitos como en otros tiempos, ¿verdad? Esto nos lo corroboran hasta en los sitios en donde se suelen lavar los vehículos, que efectivamente pues ahí se nota un descenso. También en la fauna casera. Bueno, pues se habla que por este tema del cambio climático hay un declive importante de aves y de mariposas en Europa. Es un estudio científico sobre la población, de aves, de mariposas, y dicen que aquí, por mucho que se haga, ya no llegamos a tiempo de frenar el declive que sufren en el continente. Es un trabajo en el que también se recogen pues los escenarios más optimistas sobre la conservación de la naturaleza, y dicen que los más optimistas siguen hablando de las especies agrarias, de las mariposas, pues poblaciones de ejemplares comunes que cada vez van a menos porque hay una presión doble sobre el territorio, los usos del suelo continúan en aumento, los bosques para extracción de madera, la agricultura también pues está pasando de las suyas, en fin, una situación curiosa que nos lleva pues eso, a hablarles cada día y como noticia además muchas veces principal y de portada del tiempo. Estamos en las 9:46, enseguida agenda del fin de semana con varias fiestas del pan.

Pues nos va a servir esta banda sonora para acercarnos a esa fiesta de la exaltación del pan de Cea. Es cada año, ya lo saben ustedes, tiene muchísimos contenidos gastronómicos ya, por supuesto, con esos aromas que llegan más allá del propio concello, pero también es una celebración cultural importante en San Cristóbal de Cea, en Ourense. Es la comunidad autónoma de Galicia, referencia en este producto. Cada año pues celebra esa fiesta y comenzó para promover ese producto, ese pan, que nos lleva a ver y a valorar lo que supone una elaboración que nos permite que esté bien fresquito durante muchos días, ¿verdad? Es además con degustaciones, se celebra con un poquito de todo. Bueno, pero además continúan, estamos en plena vorágine de festeira, ¿eh? Continúan las fiestas de San Senso, también en Vilalba, se cierran de hecho el día 6, tenemos la del marisco de Vigo, ya lleva unos cuantos días, pero acaba el día 6 con un programa completísimo, con un cartel también que no falta absolutamente de nada, como las fiestas que se ponen ya su guinda el día 5 en Vilanova de Arousa. Mañana mismo se cierra ahí todo el panorama festivo en Villagarcía. Tenemos la de la empanada de Carral. Va a cerrarse el día 9, justamente. Muchas fiestas que tienen pues productos de temporada, que se cierran con las orquestas París de Noia, los coleguitas, los satélites, con el grupo Fusión, Dilema. Es hasta el 8 de septiembre en Carral. Y ahí tenemos un poco de todo. Las de San Antonio, San Roque y la Virgen do Socorro con la Festa de Empanada. Habrá, como decíamos, ya a partir de este momento pueden acercarse y van a encontrarse con la sesión vermú y después con una verbena con los satélites y el grupo Bomba. Esto por ser así un poco, por resumirles un poco todos los contenidos que tenemos para las próximas horas en Galicia. Está claro que va a influir muchísimo el tiempo, que va a haber cantidad de pues idas y venidas de todos ustedes, lógicamente, porque va a ser un fin de semana tranquilo y estupendo. Tenemos también las fiestas de la peregrina y otros saraos para los que no hace falta ya ni siquiera contemplar la agenda. Con acercarse a los puntos de referencia que tengan ustedes en mente, seguro que a donde vayan se van a encontrar algo concreto. Tenemos, por supuesto, también el Festival Internacional de Cinema FIC en Bueu, con una agenda completa que arranca justamente hoy y se va a cerrar el día 19, o el Festival Osa do Mar en Burela. También acaba el día 6. Conciertos Flores del Rock en A Coruña también rematan el día 6. También tenemos en Lugo pues actividades relacionadas con el mundo de la ópera, de la gastronomía, que estaríamos así toda la mañana, ¿verdad, Darío? Bueno, pues de esto hablaremos en Radio Voz.

Verano que aún queda, desde luego. Quedan unos cuantos días por delante hasta el cambio de estación, así que no vamos a adelantar acontecimientos y vamos a vivir el día a día. Hoy ya toma de contacto, iba a decir ya con los primeros preparativos para inaugurar un nuevo curso escolar a partir del lunes. Ya saben que cada maestrillo tiene su librillo y habrá pues distintas maneras de iniciarlo dependiendo de dónde estén ustedes escuchándonos, pero sí que nos haremos eco también, por supuesto, y de cómo se prepara ese inicio que promete, desde luego, estar movido hasta el 2027. Bueno, pues enseguida llega nuestra compañera Antía Díaz. Hoy es un día también con mucha información, alguna de ella con mucho seguimiento de cara al fin de semana, pero nos dará todo el resumen a las 10 y a las 11. Así que de momento seguimos enseguida. Ya saludamos y le ponemos café a Antía Díaz.

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0: Son las 10 en punto de la mañana, vamos hasta la redacción, vamos a ver cómo están las cosas en este viernes, último día de semana. Antía Díaz, cuéntanos, buenos días.
1: Sí, Eva, vamos a comenzar con el capítulo de sucesos y un accidente de tráfico. La colisión entre un camión de reparto de bombonas y un todoterreno ha dejado una persona herida grave en Lugo. Ocurría el accidente minutos después de las 8 de la mañana. Un particular alertaba al 112 de una colisión entre un camión que transportaba bombonas y un todoterreno en la Nacional 640, a la altura de la parroquia lucense de Rubiasa. En el interior del coche, decía esta persona, había un hombre inconsciente. Se solicitaba la intervención de urgencias sanitarias, Guardia Civil de Tráfico, bomberos de Lugo y servicios de mantenimiento de carreteras. Esta persona tuvo que ser trasladada en estado grave al hospital de referencia y el conductor del camión resultó ileso. Pero además, esta madrugada ardía una casa por completo en Carballeda de Valdeorras. Una persona que vivía en esta vivienda, que no estaba en el punto en el momento del incendio, tuvo que ser atendida a su llegada y finalmente trasladada al hospital. Sobre la 1 de la mañana llegaba el aviso de que ardía una casa en el lugar de Pusmazán, en Carballeda de Valdeorras, y que acabó calcinada por completo. Los servicios de extinción trabajaron para evitar que pasaran las llamas a la vivienda de al lado. Se activó un operativo con urgencias sanitarias de Galicia 061, Guardia Civil y bomberos y GES de Valdeorras. En esta jornada, además de tanto calor que vamos a tener hoy, pues con hasta 40 grados en Ourense, ese aviso naranja que tenemos en varios puntos de Galicia, bueno, se libra prácticamente la costa, podemos decir. El resto de Galicia hoy está marcado a partir de las 3 de esta tarde por estos avisos meteorológicos que también se van a repetir mañana por altas temperaturas. Bueno, pues en este día tenemos que hablar, por supuesto, de falta de lluvias y con esa falta de lluvias también de la alerta por sequía y prealerta. Hoy hemos hablado con la consejera de Medio Ambiente, Ángeles Vázquez, acerca de la situación. Dice que hay que saber cuál es la situación, no estar alarmados, pero sí hacer un consumo responsable, y ha apuntado a la necesidad de trabajar precisamente para evitar el despilfarro de agua y problemas mayores más adelante.
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1: Y en esta mañana hablamos también de la situación en Ceuta. España y Bruselas han logrado avances importantes en la petición de ayuda europea para gestionar la crisis de Ceuta. El Ejecutivo Comunitario esperaba aclarar con el Gobierno algunas cuestiones para concretar el apoyo a la ciudad autónoma, y se ha logrado avances importantes, según ha señalado esta mañana el comisario europeo de Interior y Migración, Magnus Brunner, tras mantener una conversación telefónica con el ministro del Interior, Fernando Grande Marlaska.
0: Así va la mañana. Gracias, Antía Díaz. 14 minutos. A las 11 volveremos.

Poesía en Movimiento. Podemos comentar muchísimas cosas relacionadas con la cita que tenemos el próximo viernes, porque de ahí saldrán pues los grandes poetas que van a representar a Galicia en los próximos meses. Es una de las citas que cada año yo creo que vamos siguiendo y vamos viendo cómo nace el de Lírica. En cualquier caso, son cantidad de temas los que tenemos para los próximos minutos. Vamos a tener, como se puede imaginar, mucha creatividad. Con esa longevidad creativa que arrancará los lunes con Manolo Gómez, que es fundador de Digra Films, con 2 premios Goya, preseleccionado al Oscar, fundador de la Asociación de Mayor Crea y de Ciudad de Cine Senior, pues va a ser quien todos los lunes lleve la voz cantante poco a poco y haciendo un poco balance de lo que es el verano, arrancando esa nueva temporada que les decimos que da la sensación de que hasta el 15 de septiembre no tenemos así como a todo el mundo incorporado, pues seguimos nuestro camino. Decíamos que hasta las 12 vamos a estar acompañándoles, vamos a tener muchos cafés todavía por delante, vamos a ponérselo pues a, para empezar, a Rosa Rodríguez. Es una mujer creativa donde las haya. Tiene un montón de temas que están relacionados con la vuelta al cole también, porque son talleres de todo tipo. Con Rosa Rodríguez hablaremos con todo desplegado encima de la mesa, porque nos va a poner a trabajar en manualidades. Y por supuesto también con Marco González. Marco es quien lleva adelante ese encuentro de tatuadores que van a estar pues todo este fin de semana, incluido el lunes, en A Coruña. También café para Carmen Fernández, con esa supervisión de ITV. Y este Femupo Contigo, que nos cuentan que hubo pues 30 mujeres atendidas con inserciones laborales estables. Es una federación por la igualdad de las mujeres de la provincia de Pontevedra que cerró el 31 de agosto una nueva edición de ese programa Femupo Contigo, una iniciativa de atención integral dirigida a mujeres en situación de desempleo y de pues vulnerabilidad. El programa permitió atender y acompañar a más de 30 mujeres que en algún momento dado y a lo largo de todos los últimos meses realizaron competencias, cursos de formación y actividades para favorecer la autonomía. Es interesante también este tema, lo vamos a seguir a lo largo de los próximos días y por supuesto tenemos, a ver si es una de las citas más destacadas de esta jornada, pues esa inauguración oficial de Con L de Lírica.

0: El primer café para Rosa Rodríguez. Rosa, ¿qué tal? Muy buenos días.
1: Buenos días, ¿qué tal?
0: Te pillamos con las manos en la masa, y no porque haya tantas citas con el mundo del pan, sino porque efectivamente tú no paras, sí. Rosa.
1: Sí, sí, aquí estamos creando todo el año, no paramos en agosto y ahora ya con ganas de empezar el curso.
0: Sí. Bueno, pues con un curso en el que hay un poquito de todo. Pero para empezar, Rosa, nos cuentas, son pocos meses, pero sin embargo se ve que se necesitaba pues tener un espacio como artesa, porque el paso de los meses empezó a generar interés de todo el mundo. Ahora que estamos en un momento en el que pues prácticamente casi todo viene hecho, ese trabajo manual, ese trabajo que tiene sus puntos de paciencia, parece que tiene apoyo, ¿verdad?
1: Está gustando mucho y además es como una manera de desconectar del estrés diario, del mundo de las pantallas. Llegas aquí y es crear. Tienes que utilizar la cabeza, las manos, pensar cómo vas a pegar pues esta pieza que quiero ponerla, esta botella. Es discurrir, discurrir y crear sobre todo.
0: Sí. Además, mira, estáis haciendo un trabajo maravilloso, que es el mirar las cosas dos veces antes de deshacernos de ellas, porque se le puede dar un vuelco a todo en la vida, ¿verdad, Rosa?
1: Sí, la idea fundamental del taller era reutilizar materiales de andar por casa, pues botellas de cristal, latas, cajas, vaqueros, antes de tirar, pues ver si podemos utilizarlo para algo. Y bueno, y está claro que aquí le damos solución a todo. Con los vaqueros pues hacemos colgantes, asas, cinturones, y bueno, y los niños ya son fábricas de crear. Le pones los materiales y ya ellos te salen que esto es un cohete y ayúdame a poner la antena aquí. Es maravilloso, la verdad.
0: Bueno, abrías precisamente Artesa hace un curso, vamos a decirlo así, y fue muy curiosa la acogida, por lo menos eso nos contabas, ¿no? Que incluso gente, cuando vio ese espíritu Rosa de un proyecto que supongo que al abrir como emprendedora los pelos de punta, ¿no? De a ver qué va a pasar aquí, a ver si esto tiene éxito, si la gente entiende mi idea, y bueno, sí, sí. Fueron 24 horas, rápidamente ya todo el mundo por allí, oye Rosa, ¿esto qué hacemos con esto? ¿Qué proyecto artístico puedes hacer? Una forma maravillosa, ¿no?, de poner en marcha, suena como a película.
1: La verdad es que se implicó casi todo el barrio preguntándome, pues tengo unas botellas en casa, te las puedo traer, a ver si haces algo. Genial, telas, bueno. Ahora es como, antes de tirar voy a preguntarle a Rosa a ver qué puede hacer. Sí, sí, sí. Y bueno, y te traen cosas, bueno, unos botes súper antiguos con unas formas maravillosas que, bueno, parecen esculturas. Es que a esos no les voy a hacer nada, simplemente sacar la etiqueta y dejarlos así de... Es que son monísimos, de
0: Fíjate.
1: Cosas que tiramos, que no nos damos cuenta. Y, por ejemplo, en las botellas... Es que hay botellas que son esculturas, realmente, y simplemente con sacarle la etiqueta ya nos pueden hacer un jarrón o ya nos decoran. Es muy bonito, ¿eh?
0: Te estoy escuchando, Rosa, y se me pasan mil cosas por la cabeza, ¿eh? Como cada vez ahora los espacios son más pequeños. La gente dice, yo es que ya no me tengo que desprender porque no tengo espacio. Bueno, te pones delante de todo lo que te tienes que desprender y realmente pues necesitamos a gente así como tú para que diga, esto no, esto sí, es que es un mundo, ¿eh? El trabajo que tienes es un mundo.
1: No, la verdad que sí. A ver, reconozco que las viviendas son pequeñas y no podemos guardar todo, pero restaurar muebles, porque hay muchos muebles de madera que se tiran y después compramos muebles de melamina económicos porque tienen un diseño más sencillo, más minimalista. Y esos muebles que duran toda la vida es una pena que acaben en la basura de... dándole un aire, una pintura, un lijado, pues quedan bien y pueden encajar en cualquier decoración.
0: Perfectamente. Bueno, ¿cómo empezaste con esto, Rosa? Que queremos conocer un poquito más tu historia.
1: Bueno, pues fue en un momento que la carpintería en la que trabajaba pues tuvo que cerrar. Me encontré en el paro y claro, mi salón se estaba llenando cada vez más de cosas. Y fue mi marido que me dijo, mira, pensando en coger un local porque esto ya no, ¿eh? Y ahí empezó un poco la idea de Artesa, de coger un local, empezar a trabajar, que la gente venga y eso, cada persona es un proyecto distinto, que es lo bonito, te trae su idea, pues quiero restaurar este botellero porque es de mis padres y te metes ya como en una historia, ¿no? En una vivencia. Y la verdad, la gente creando desconecta de su día a día. Pues eso, el botellero pues nos llevó a hablar de los padres, a volver hacia atrás, ¿no? Y es cada mueble tiene su historia. Y es muy chulo conocerla, la verdad.
0: Claro, es que ahí además es un punto de encuentro estupendo, ¿eh? Haces una tarea también pues de intercambio de todo, de ideas, para un público muy variopinto, porque vemos que hay pues para todas las edades, incluidos los más pequeñitos.
1: Sí, y incluso no los separo, o sea, hago grupos compartidos. Están pequeñitos con mayores, y entonces ese equilibrio entre la paciencia de los mayores y los niños que no paran quietos, es muy bonito. Porque los niños te vienen movidos, tal, pero ven que los mayores están sentaditos, quietos, y al final acaban ellos sentados, concentrados, todo se pega de... y los mayores se le pega la alegría de los niños. Sí, es un equilibrio que me gusta. Me gusta que vean que una pieza no se hace en un día, que lleva su tiempo para que quede bien.
0: Bueno, creo que la reserva generacional, eso ya está en marcha, ¿eh? O sea, ahí no va a haber ningún problema. Cuando te toque la jubilación, tienes quien te sustituya, ¿eh? Por lo que veo en tu familia.
1: Sí, ya tengo a mi niña que, bueno, apunta maneras, le gusta todo esto.
0: Con no sé cuántos premios ya, con 10 añitos, sí. Bueno, una maravilla. Pero claro, sí. Es que con los ejemplos que vemos en la web, que luego lo comentamos, Rosa, es que está claro que, aparte de reutilizar muchísimas cosas, hacer proyectos artísticos, darle vida, una segunda, tercera o cuarta vida a cualquier elemento, pues ahí es muy importante tener buen gusto también, aunque el gusto es infinito y cada uno tiene el suyo, pero hay claro. Cosas que nos entran por los ojos y que vemos esa transformación y decimos, no puede ser, es impresionante, ¿no?
1: Sí. Ahí, bueno, va un poco la paciencia de cada uno. Donde quieras poner el objeto, también es importante tenerlo en cuenta. Si es un regalo, ¿a quién se lo vas a regalar? ¿Qué gustos tiene? Y ir adaptando un poco esa pieza al espacio o a la persona que va dirigida. Y bueno, yo muchas veces prefiero pecar de sosa que lanzarme al estrellato y cargar demasiado las piezas. Sí. Yo soy de poco es más.
0: Bueno, eso está guay. Sí. Y lo decimos porque es una expresión que se utiliza muchísimo cuando estás explicando qué guay, ¿no? Esto creo que es, no sé cómo calificarlo, a lo mejor como tu lema, o así sí, nos lo definieron. Sí. Bueno, nos vamos porque estás en Travesados Basquiños, punto, además de paso de muchos peregrinos, peregrinas, turistas, que tienen que pararse un poco en tu escaparate, ¿no?
1: Sí, bueno, Travesa Basquiños queda un poquito separado del camino, Pero sí es cierto que cuando pasa algún peregrino se queda... Tengo unas conchas de vieiras pintadas, dirigida un poquito ya a ellos, y sí, sí que se quedan como, ¿qué es esto? De como que es algo distinto. Sí, llama bueno, la atención el escaparate.
0: Rosa, ¿nos vas a permitir entrar en uno de tus talleres, en uno de tus cursos? ¿Qué tenemos que llevar algo? Vemos que cómo es todo tu interior, toda la instalación, todo lo que tienes ahí, todos los materiales y toda la vida por delante que tienes para hacer estas cosas. Nos sentamos y ¿cómo es el curso? A ver, así radiofónicamente, explícanoslo.
1: Pues en principio pensaríamos qué nos apetece hacer, si pintar una botella, si hacer escayola. No se tiene que traer nada, los materiales están incluidos. Salvo que se quiera recuperar algo de casa, pues que se quiera traer pues un cuenco de madera que tenemos en casa y que le queremos que queremos restaurarlo. Si no, nada, yo daría, pues daría, por ejemplo, la escayola, tengo los moldes y hacemos aquí la escayola. Eso de mezclar los polvos, rellenar los moldes, a los niños les encanta. Además que, bueno, media hora ya está seca, ya se puede desmoldar. Y nada, empezaríamos a pintar, pero cada persona elige su proyecto. No es todos vamos a hacer lo mismo, no. Uno quiere hacer escayola, otro quiere pintar un lienzo, otro pintar una botella, y cada uno va a su ritmo, pensando lo que quiere dibujar y sin más.
0: Sí. Personalizándolo todo. Trabajas con vaqueros, con botellas, con piedras, con latas de galletas y con un sinfín, ¿no? de cosas.
1: Aquí hay de todo, es un mezcladillo.
0: Pero también hay algo interesante, Rosa, que la gente, pues a lo mejor le apetece saberlo, y porque estas cosas hay que valorarlas mucho, ¿no? Todo lo que es, decíamos, el trabajar con las manos y con artesanía. También se venden piezas de tu autoría. Hay un propio escaparate en el establecimiento en donde, pues, cada pieza, como decías al principio, tiene su historia, ¿no?
1: Sí, bueno, a mayores de dar los cursos, después voy yo, pues, cogiendo trabajos, pues, pinto piedras, tengo piedras pintadas a la venta, hago detallitos, pues, para bodas, para bautizos. Este año está gustando mucho lo de la concha de vieira pintada para las bodas y para los bautizos, personalizado, pues en el bautizo con el nombre y la fecha de la ceremonia. Me voy adaptando un poco a lo que me vayan pidiendo. Son como regalos muy personalizados, entonces las personas vienen, me comentan, tengo esto en mente, ¿sería viable hacerlo o no? O le damos una vuelta y sí, vamos, casi todos los proyectos van saliendo adelante.
0: Como decimos a veces, tu cabeza no para y tu enemiga la IA, ¿o no?
1: Realmente yo ni la utilizo. ¿Y enemiga? No, porque ella da consejos, pero no hace. Entonces, hay veces que sí que me vienen ya con algo que ella les va diciendo... Y lo vemos aquí, pero muchas veces hay que darle una vuelta. No es competencia para nada.
0: Menos mal,
1: Sí, bueno, en este trabajo no.
0: No, y aparte que es, bueno, todo lo contrario, ¿no? Tú estás creando constantemente, trabajando con materiales que ya tienes físicamente, dándole forma a tantas cosas. O sea, realmente una artista desde todos los puntos de vista, creativa, ¿no? Empieza el curso. ¿Cuándo y cómo?
1: Pues el curso oficial empieza el 9 de septiembre, pero bueno, nosotros ya estamos aquí. Esta semana ya empezaron niños que ya vinieron el curso pasado y nada, cogiendo inscripciones ya para ir formando los grupos, que cada niño puede elegir su horario, porque bueno, como los coles cada uno tiene un horario distinto, pues yo también me adapto, si quieren entrar a las 4, 4 y media, 5, me voy adaptando y voy jugando en la agenda para que no haya más de 8 personas en el taller, para que cada uno tenga su espacio, estemos tranquilos y podamos trabajar cómodos.
0: Sí. Pues cómodos estuvimos nosotros contigo, acompañándote en esta mañana de radio. Te agradecemos mucho. Ahí tienen ustedes a... Bueno, yo creo que es una visita obligada, Rosa Rodríguez.
1: Con... Yo os invito a pasar porque es la mejor forma de verlo.
0: De ver todo. Y ahí sí. Con ese casi cumpleaños de Artesa dentro de poquito. Sí. Así que muchas gracias, Rosa. Maravilloso
1: nada,
0: trabajo
1: sí.
0: El que tienes. Darle vida a las gracias. Cosas me parece que es lo mejor que se puede hacer. Gracias y buenos días. Hasta
1: gracias.
0: Luego.
1: Chao.

0: Ustedes a, bueno, yo creo que es una visita obligada, Rosa Rodríguez.
1: Con... Yo os invito a pasar porque es la mejor forma de verlo.
0: De ver todo. Y ahí sí. Con ese casi cumpleaños de Artesa dentro de poquito, sí. Así que sí. Muchas gracias, Rosa. Maravilloso. Nada, trabajo el que tienes. Darle vida a las gracias. Cosas me parece que es lo mejor que se puede hacer. Gracias y buenos días. Hasta gracias. Luego. Chao.

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0: Hoy nos vamos a centrar en temas que nos llevan pues a muchos recuerdos, porque están ya con una edición más el premio de poesía Viva L de Lírica. Organiza Ámbito Cultural del Corte Inglés, la Piscifactoría Laboratorio de Creación, y es una auténtica maravilla, porque esto surgió en el 2019 por el auge que están teniendo la poesía en todos los aspectos, y esto lo vemos, lo vivimos, y es una forma de expresión que hay que potenciar, y convencidos estamos de que así se está haciendo. Por eso nos encanta saludar a nuestra siguiente invitada, que además es la organizadora de este premio. Es Pita Sopena, subdirectora de Ámbito Cultural del Corte Inglés. Pita, ¿qué tal? Buenos días.
1: Hola, buenos días. ¿Qué tal, Eva?
0: Buenos días. Muchas gracias por este café para hablar de algo que es tan vivo, ¿no? Y que está ahora mismo pues en un momento estupendo.
1: Pues la verdad que sí. Nosotros desde el 2018 empezamos un ciclo de poesía que se llama L de Lírica, y con la fuerza que estaba teniendo y la aceptación que estaba teniendo entre público y poetas, decidimos emprender esta aventura que era el premio. Y empezó en marzo de 2019 y ya hemos llegado hasta la octava edición. Así que una maravilla trasladar la poesía del papel a los escenarios, ¿no? A la poesía viva.
0: Imagino que desde esa primera convocatoria hasta la actualidad, pues fue creciendo la familia, ¿no? Porque es una ocasión que actúa de escaparate, actúa de espejo, y que permite que más de 1,000 poetas de toda España pues estén activos.
1: Sí, hemos ido incrementando, por eso el premio ha seguido sumando ediciones y ampliando zonas. Y hemos ido incrementando entre poetas, poemas que mandan y suben a las redes sociales. Entonces está siendo como muy bonito ver que la aceptación que está teniendo y que la gente quiere compartir, o los poetas quieren compartir su obra más allá del papel, ¿no? Y recitarla en las redes sociales y luego subirse a un escenario y participar en este concurso.
0: Un concurso que tiene pues una sede interesante, que es el próximo viernes en Santiago de Compostela, y por eso imagino que Galicia se está volcando también en la participación, ¿no?
1: Claro, bueno, Galicia es una zona que nos hace mucha ilusión, porque en un primer momento hicimos una zona muy grande, que era abarcar todo el norte de España, pero veíamos que había muchos poetas gallegos que participaban, que llegaban a la semifinal de esa zona, pero es verdad que como era tan grande y las comunicaciones son como las son, pues a veces no conseguían poder llegar a las semifinales, con lo cual desde hace, este es el tercer año ya, decidimos abrir una zona que es fuera solo Galicia y Asturias. El ganador del año pasado fue Samuel Merino, que es un poeta gallego, y apostamos muchísimo por esa zona. Sí. Tiene una edición de poesía maravillosa, con poetas de gran renombre anteriores, y actualmente contáis con una cantera maravillosa, y queríamos seguir apostando para poder tenerlos cerca, ¿no?
0: Pensamos mucho, fíjate, en el jurado, porque visualizar más de 3.600 vídeos de todos los que participan o se van quedando por el camino de las finales, tiene que ser muy complicado valorar ese mundo literario con tantísimo sentimiento, con ese momento personal de cada uno a la hora de escribir. Hay que tener en cuenta tantas cosas que nos parece que hay que ser muy profesional, ¿verdad?
1: Pues eso intentamos. Lo que hemos querido siempre con el premio es generar o crear una red y contar siempre con jurados locales de las zonas, que son o poetas o que normalmente están al frente de colectivos o de festivales de las zonas. Y lo que hacemos en un primer momento es pedirles que valoren los textos que nos mandan los primeros concursantes. Cada jurado de zona evalúa los de su territorio, como si dijéramos. Luego van a tener que evaluarlos ya en las redes sociales, viendo cómo recitan, y luego ya presencialmente en la sala, en este caso será de Santiago, y luego en la final en Madrid, ¿no? Entonces es verdad que tienen, los jurados tienen tienen que contar con la parte más técnica, con la parte más emocional, con la parte más oral. Entonces sí les exigimos a los jurados una gran precisión en la evaluación, la verdad, y un gran conocimiento de la poesía y de la recitación.
0: Por eso mucho se va a poner de manifiesto en ese certamen del viernes, día 11. ¿Cómo va a ser? ¿Con qué nos vamos a encontrar en Santiago de Compostela?
1: Pues vamos a encontrar con 7 poetas de Galicia y de Asturias, cada uno con una carrera diferente, y lo que van a tener que hacer una primera fase, en la que van a recitar cada uno 5 minutos como mucho. El jurado seleccionará 3. Estos 3 volverán a hacer otra ronda de 5 minutos, y de esos 3 ya pasará uno a la final, que vendrá a Madrid el día 26 de septiembre para concursar con el resto de finalistas de las diferentes zonas. Entonces siempre son eventos como muy lúdicos, en los que muy festivos, la poesía oral tiene una parte muy de ritmo, ¿no? y de música. Cada uno puede utilizar elementos técnicos y audiovisuales que quiera, entonces cada poeta se prepara su pequeño recital a su manera, y entonces siempre son como muy variados y muy, pues eso, muy festivo, la verdad, esos eventos.
0: Las edades, por si acaso hay algo que sorprenda, ¿no? ¿Se suma mucha gente joven?
1: Pues sí, se suma mucha gente joven, porque este premio, este concurso tiene una parte muy de redes sociales, que al final está más cerca de la gente joven que de la gente mayor normalmente, que te quieras grabar y subirte, pero hemos conseguido que haya una amplitud de edades muy muy grande, y que tengamos, que lleguen a la final, pues gente joven y gente no tan joven. La verdad, hay mucha gente joven en general, pero conseguimos que haya de todo, la verdad.
0: Lo mejor es efectivamente esta libertad de movimiento, ¿no? El poder recorrer varios puntos de España, porque se abre mucho más la participación a todo el público que esté interesado, claro.
1: Claro, nosotros en un primer momento, cuando empezamos a desarrollar esto con la Piscifactoría, con Gonzalo Escarpa, que es el coordinador del ciclo de la lírica y de este premio, pues sí que nos planteamos que fuera un premio a nivel nacional, y aprovechando que Ámbito Cultural tiene sede en diferentes centros del Corte Inglés en España, pues era perfecto utilizar las redes sociales para llegar a cualquier localidad, y luego las sedes físicas de Ámbito para concentrar a los poetas que fueran pasando, ¿no? Entonces sí que ha habido vocación de pues eso, de que llegara a todas partes. Hay un accesible también, Juan Ramón Jiménez, que pueden participar otros poetas que no viven en España, tiene otra dinámica, pero es muy similar. Así que sí, la idea es extender la poesía y encontrar talentos en cualquier rincón, como si dijéramos.
0: Bueno, tenemos mucho que contar, porque este año la edición de este año es quizá de las más numerosas, ¿no? Hasta el momento. Está la convocatoria abierta hasta el 15 de junio, y además este año las novedades son pues territoriales, por decirlo así, ¿no? La semifinal de Santander, ahí van a participar los seleccionados de Cantabria, País Vasco y Castilla y León, y después pues con todo el futuro, que es precioso, con la posibilidad de que se les escuche en lugares como el Museo del Prado, de ver su obra publicada, el recorrido es importante, ¿no?
1: Claro, nosotros ya hemos realizado 4 semifinales, ya hemos estado en Santander, en Canarias, en Barcelona y en Málaga. Nos quedan estas estar en Santiago el viernes 11, y luego ya nos queda Valencia y Madrid, y ya será. Entonces, de estos 7 finalistas, el que gane va a poder presentar su obra en el Museo Thyssen el día 9 de octubre, siempre junto a un poeta o artista de música, consagrado que la acompaña, que hace de madrino o padrino, y luego van los finalistas, recopilamos su obra en una antología que publica Huerga y Fierro, una editorial con muchísimos años y que ha publicado a poetas de mucho nivel. Y junto a estos siete finalistas, junto a los poemas de los siete finalistas, también unimos poemas de poetas que han pasado por el ciclo de Lírica durante estos 9 años también, y eso es una antología que será siempre muy preciosa. Y luego recibe el ganador también un premio en metálico de 1.881 euros en honor a la fecha de nacimiento de Juan Ramón Jiménez. Así que el esfuerzo que les pedimos a los poetas, porque es verdad que es un premio que exige muchísimas fases, creo que al final tiene una recompensa muy, muy bonita.
0: Claro que sí, cada año con ese atractivo de cambiar un poco lo que es una escaleta, ¿no? Elegir esos puntos como este año Thyssen, en esta edición la Thyssen, el Museo Thyssen, para que sea pues también el entorno lo ajustado, lo más ajustado posible al tema que estamos tratando, y bueno, pues todas esas novedades que van enriqueciendo cada edición. Lo dicho, el próximo viernes día 11 a las 19 horas en la Sala de Ámbito Cultural en Santiago de Compostela, entrada libre hasta completar el aforo, y se puede disfrutar y visualizar todo un espectáculo, ¿eh?
1: La verdad es que sí, es que a la gente muy cercana a la poesía, pues por supuesto les interesa y les gusta muchísimo, pero siempre acaba acercándose gente que no está, a lo mejor, que le parece que la poesía es algo como mucho más intenso y mucho más sobrio, y al final si rompen esa barrera y se acercan a estos eventos, creo que, bueno, creo no, lo sé, porque me lo cuentan luego, que se van con otra sensación, se acercan mucho a la poesía, se acercan de otra manera a la poesía, se rompe esa barrera. Así que yo invito a todo el mundo que le guste mucho o no tanto la poesía a acercarse y ver qué pasa en estos eventos tan festivos.
0: Pues resumiendo un poco todo, estamos en la 8ª edición. Ahí están pues los 7 poetas que van a competir en Santiago de Compostela por una plaza que luego, ya saben ustedes, pues va a ser el 26 de septiembre en Madrid, en la final nacional del premio. En esta ocasión pues participarán Vanessa Ferreira Rodríguez, Beatriz Dourado, Mar Fernández Calvo, Iker Andrés Escudero, Sara Fernández Botana, Jonathan Jorge Guille y Ana González González, con el colectivo Límites, que está representado por el poeta Samuel Merino, ganador de la última edición de este premio. Todo listo y preparado, cada año decimos, pues con sus novedades, sean físicas o de contenidos, pero que no nos lo podemos perder, y que agradecemos mucho además este café de viernes, ya empezamos la cuenta atrás, Pita Sopena, muy amable, y que salga todo muy bien. Tendremos al ganador, como todos los años, o ganadora.
1: Exacto, muchísimas gracias a vosotros por apoyar la poesía y por darnos este huequito para contarlo. Muchas gracias,
0: Eva. Claro que sí. Un abrazo, hasta pronto. Igualmente, hasta luego. Cambiamos de tema, porque de la poesía pasamos a los tatuajes.

0: Pues el mundo del tatuaje efectivamente vuelve a tener otra cita ineludible en A Coruña. Tercera edición, arranca los días 6 y 7 y yo creo que, bueno, auténticos artistas. Tenemos aquí unas imágenes que nos dejan sin respiración prácticamente, porque son, iba a decir, pues eso, obras de arte, lo que se puede llegar a hacer. Vamos a saludar a Marco González, está ahí detrás de todas las ediciones. Marco, muy buenos días.
1: Buenos días, ¿qué tal?
0: Vaya reportaje fotográfico, ¿eh? A todo color, además, Marco. Porque todo esto va también evolucionando muchísimo, ¿no? Desde, sí, me imagino, desde sí, que empezabas tú hasta la actualidad.
1: Sí, claro. Te quería hacer lo primero una pequeña corrección, que es la cuarta edición y es este fin de semana 5 y 6.
0: Ah, vale, es la cuarta, o sea que, sí, nada, cargamos ya aquí el año pasado, claro, porque como fue sí, la última entrevista, pues, nada, actualizado. Si es que además pasa el tiempo tan rápido que
1: nada,
0: fíjense ustedes, una edición más en 30 segundos, sí, bueno, sí, pues la cuarta, pero aún así la todo cuarta, lo que dije ya está bien, ¿no? Que,
1: sí, sí,
0: que lo último de lo último, a todo color, maravillas, sí, personajes, los mejores que tenemos en España.
1: Sí, este año, en esta cuarta edición, de hecho, nos hemos centrado también en intentar traer más gente de fuera, del extranjero, que bueno, pues es difícil tenerlos aquí en Galicia en concreto, y bueno, pues es una oportunidad de darle esa visibilidad, ¿no?, al tatuaje y también de conocer artistas que de otra manera pues sería más complejo, ¿no? Y bueno, pues para nosotros como tatuadores dentro de nuestro gremio, pues generar ese tejido de redes, ¿no?, entre nosotros, y luego pues romper un poco el estigma hacia el público en general, que se puedan acercar, conocer de cerca un poco nuestra cultura, ¿no?, y empaparse un poco de nuestra pasión, vaya.
0: En función de la edición anterior, todo tipo de público, la sala a tope y muchísimas sí, novedades, porque claro, sí, cada uno de vosotros tiene luego sus inquietudes, sus preferidos, sus ídolos y materiales que no tienen nada que ver, ¿no?
1: Eso es. Sí, nosotros nos centramos un poquito, rompemos un poquito con el molde y nos centramos un poquito más en el tatuaje tradicional, que dentro del tatuaje tradicional pues hay una amalgama brutal de tatuadores, de estilos y de todo, ¿no? Y luego pues intentar mantener un poco el tatuaje de una forma más artesana, ¿no? De la tradición, usamos siempre, intentamos máquinas de bobina, que son las que se han usado siempre, no ahora como este tipo de máquinas tipo pen, bueno, recuperar un poquito cosas que las que se hacían en las convenciones, que era como traer los banners pintados a mano. Y bueno, pues aquí de la tierra pues hacemos un concurso de pimientos de padrón. Este año, a diferencia de otros años, proyectamos un documental con unos chicos de Portugal que también hacen una exposición de pintura aquí y la presentan ellos, que bueno, el documental trata un poco de su vida, que son caras visibles desde hace mucho tiempo en Portugal, y bueno, pues los tenemos aquí y nada, genial, súper contentos y con muchas ganas.
0: Aparte que vemos que va a ser todo el día prácticamente, el horario amplísimo, ¿no?
1: Sí, sí, el sábado estamos de 10:30 a 10 y el domingo estaremos de 10:30 a 8, más o menos.
0: Hablabas de algunas actividades en paralelo, por decirlo así, pero sí, también es sesiones de música, conciertos. Eso sí, del concurso, cuéntanos, ¿cómo es el campeonato de pimientos de padrón? Y además, pues, picantes, habrá que probarlos sí, todos, ¿no?
1: Sí, sí, nada, pues se nos ocurrió un poquito la idea de hacer un concurso de picantes y dijimos, bueno, pues vamos a hacerlo con lo de aquí, ¿no?, que son los pimientos de padrón. Y bueno, tenemos la oportunidad de que un chico de Madrid que se dedica a cultivar picantes, pues nos dijo, oye, yo consigo todos los pimientos y nada, la verdad es que pican bastante.
0: Qué bueno, ¿eh? Oye, ¿se sí, presentarán sí, muchas novedades con tanto participante?
1: Sí, sí, sí. Lo que te comentaba, este año el principal focus es traer gente de fuera, que para nosotros es súper importante, que es muy complejo, sobre todo eso, que al final estamos en un rinconcito, ¿no? Y tener ese tipo de artistas aquí que pues vienen un chico de Estados Unidos, de Portugal vienen un montón, de diferentes puntos de Europa. Se nos cayó un chico que venía de Corea, que al final no puede venir, pero bueno, estamos intentando eso, de como novedad sobre todo, intentar traer gente de fuera para poder disfrutarlo nosotros, la propia gente del gremio, los tatuadores, y luego la gente pues que le guste el tatuaje, lo que sea, que tenga la oportunidad de tatuarse con gente que, pues eso, que está en el otro lado del mundo, como quien dice, ¿no?
0: Sí, claro, hay que pedir cita, está claro, ¿no?
1: Sí, sí. A ver, hay dos posibilidades, o venir aquí y me gusta este diseño y me tatúo, o previamente haber cogido cita con ellos y nada, venir, tatuarse y disfrutarlo.
0: Cuéntanos cuáles son los más solicitados, por decirlo así.
1: Bueno,
0: hay de todo, un mundo.
1: Sí, hay de todo, hay de todo. Y la verdad que este año en concreto, pues, tenemos la inmensa suerte de que todos son unos profesionales, unos artistazos de copón, la verdad.
0: Sí. Bueno, de entrada podemos decir que hay muchas cosas que ya están agotadas, ¿no?
1: Sí, sí. Bueno, tatuadores, hay muchos que ya no tienen citas. Y la verdad que este año lo que es la entrada, pues por ejemplo sin camisetas, las camisetas que volaron porque las hizo el chico que ganó el año pasado el concurso de banner, que es un diseño muy bonito y se agotaron, nada, súper rápido.
0: Caramba. Oye, Marco, y en tu caso, en tu especialidad, ¿cuál, cómo y cómo y cómo se puede también pedir cita contigo? Cuéntanos.
1: Pues yo trabajo aquí en Coruña, en el barrio de los Rosales, y nada, pues pasarse por ahí, por el barrio, por el estudio, y nada, y comentamos ahí en la tienda.
0: Muy bien, perfecto. Pues nada, ¿a dónde tiene que dirigirse la gente que esté interesada?
1: Sí, nada, estamos en el Hotel Ática, y nada, en los Salones Galicia y en el Rías Altas. Se hace el evento eso durante todo el fin de semana y nada, quien le apetezca, pues aquí estamos, tiene las puertas abiertas.
0: Todo el mundo y desde luego estáis muy de moda, ¿verdad?
1: Pues por suerte sí, pero es lo que te digo, que nosotros intentamos recuperar, aunque sea la moda del tatuaje, intentar recuperar un poquito a lo mejor una visión un poco más romántica y recuperar un poquito lo de antes.
0: La filosofía, que eso es importante,
1: sí,
0: también.
1: Sí, sí, sí.
0: Bueno, pues nada, que sea todo un éxito y seguimos en contacto.
1: Muchísimas
0: gracias. Es interesante. Tenemos además muchas dudas, Marco, pero no te queremos liar más, que estáis con la cuenta atrás de todos los preparativos.
1: Muchas gracias.
0: Pero
1: sí,
0: ya hablaremos.
1: Sí, estamos aquí a tope. Gracias.
0: A ti.
1: Buen
0: un
1: día,
0: abrazo.
1: Hasta luego.
0: Igualmente. Hasta luego. Es que efectivamente, si ven ustedes la cantidad de fotografías, la cantidad de cosas curiosas que nos pueden hacer en nuestro propio cuerpo, es muy llamativo. Y ahí estarán, pues, los mejores de España, para todos los que se quieran acercar, porque también podemos decirles que en este mundo no hay absolutamente ninguna edad, o sea que todo tipo de perfiles y mayores de 12 años que tienen también esa puerta de entrada a ver cómo es la vida, el mundo y el trabajo de los profesionales dedicados al tatuaje. Estamos a las 10:52, enseguida volvemos, les vamos a contar más cosas, vamos a pasar la ITV del vehículo, que aunque no se lo crean, pues todavía sigue habiendo cantidad de dudas. Si es obligatorio pasar la ITV y lo preguntamos por la calle, a lo mejor todavía hay quien nos diga no, en absoluto, mejor es un taller cada vez que tengo una avería. Pues no, es totalmente obligatorio, es un trámite obligatorio y hay que hacerlo además. Y les vamos a contar qué es lo que tenemos que llevar, cuál es el requisito imprescindible para poder pasarla, cada cuánto tiempo hay que pasarla, qué ocurre si no la tengo pasada y me para una autoridad. Bueno, pues esto suena a multa, ¿verdad? Pues sí, y además de las caras. ¿Qué debo hacer? Etcétera, etcétera. Pues todo esto, incluso la segunda vez, cuando no pasamos la primera, todo esto lo comentaremos a vuelta de pausa enseguida con Carmen Fernández, inaugurando también el curso, que ya empieza a ver, nos dicen, mucho movimiento, y ya a partir del lunes lo vamos a notar en la carretera, desde luego, que ya empieza esa vuelta al cole y empieza ya esa, bueno, actividad diaria, ese despertador que no falla y todos esos planes ya pensando en este otoño que todavía no llegó, pero sin duda ninguna, y viendo el termómetro, menos razones para hablar de otoño. Pero bueno, que todavía podemos ir pensando en que el cambio de armario se puede retrasar un poco y esto siempre alegra. 10:55.

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0: Saludos amigos, muy buenas tardes. Hoy es martes, día 1 de septiembre, y comenzamos aquí la nueva temporada de La Salud Natural. Iremos haciendo cambios en el programa, algunas novedades tendremos, por supuesto, en esta nueva temporada, pero iremos poco a poco incorporándolas. Y como siempre, nuestros colaboradores a su servicio para que puedan consultar todos esos problemas de salud que tengan. Por eso saludamos ya al doctor Domingo Pérez León, especialista en medicina natural y especialista en medicina antienvejecimiento. Muy buenas tardes, doctor.
1: Muy buenas tardes, Magdalena.
0: ¿Qué tal ha ido el verano? ¿Ha tenido unas buenas vacaciones?
1: Bueno, podemos decir que hemos pasado bastante calor. A pesar de estar en España, hemos tenido bastante calor con respecto a otros años.
0: Sí, pero bueno, ha tenido buenos baños en el mar para preparar su sistema inmunológico, ¿no?
1: Sí, por supuesto, con un baño de mar, con agua salada del mar.
0: Sí.
1: Es la práctica totalidad de los electrolitos que necesita el organismo. Y bueno, pues también alguna paella ha caído también. O sea, que claro. Ha habido de todo, ¿eh?
0: Efectivamente. Pero bueno, le recuerdo que antes de irnos de vacaciones nos dio permiso para, bueno, ampliar un poco las comidas y las poscomidas y las sobremesas, que como normalmente lo veníamos haciendo en el invierno, que el verano es lo que tiene. Parece que nuestra vida nos pertenece mucho más y necesitamos hacer algún cambio importante, ¿no?
1: Sí, efectivamente, no pasa nada porque de vez en cuando nos podemos pasar en la comida, pero sí insisto en que el día a día hay que cuidarlo. Buena nutrición, buena alimentación. Fíjate que comer mal mata muchísimo más que el tabaco, que el alcohol, y eso que el sidra, el comer mal, porque eso que puede llevar a lo que llamamos síndrome metabólico, que fíjate, cursa con aumento de colesterol, con aumento de triglicéridos, con aumento de la glucosa, con aumento del ácido úrico. Todo esto nos puede llevar a un problema de hipertensión arterial. Y cuando tenemos un problema de hipertensión arterial, esto desconfigura, altera, perturba el equilibrio de las distintas válvulas que compone que tiene el corazón. Esto se lleva a una insuficiencia cardíaca y esto te puede llevar a la muerte. O sea, que fíjate, comer mal puede afectar muchísimo, muchísimo a nuestra salud, no solamente a nuestra salud metabólica, sino también a nuestra salud mental y cerebral. Por eso siempre indicamos que de vez en cuando no se puede pasar, pero en el día a día deberíamos de cuidar esa nutrición, esa alimentación con un buen ejercicio y con unos buenos complementos dietéticos micronutricionales, como los que más o menos comentamos día tras día en el programa, para optimizar, mantener, fortalecer y regular esa salud que todos necesitamos para, de alguna forma, poder disfrutar de la vida. Pero, por cierto, Magdalena, tendríamos que hablar del estrés posvacacional.
0: Efectivamente, estrés posvacacional, claro que sí, no queremos volver a la rutina.
1: ¿Sabes que existe un estrés prevacacional?
0: Sí.
1: Digamos, la sensación de que te tienes que ir de vacaciones, los preparativos, pues todo esto conlleva cierto estrés prevacacional. Muchas personas tienen también estrés vacacional durante las vacaciones. Existe también lo que llamamos el estrés postvacacional, el volver de nuevo a la rutina, porque uno de los problemas que vemos en las vacaciones es que la gente pues se acuesta demasiado tarde, que no tiene que madrugar para trabajar. Y todo esto altera el biorritmo de la persona y todo esto pues, nos puede llevar a que cuando volvamos a retomar la actividad diaria normal, pues podamos sentir como cansancio, como falta de energía, como más nerviosismo, como más irritabilidad. Sí. Esto es lo que se conoce en la actualidad con el nombre de síndrome postvacacional. Pues bueno, pues para aquellos oyentes que sienten y perciben esta forma de estrés, que también es una forma de estrés, podemos indicarles pues, distintos preparados para abordar directamente el estrés. Y sabemos que el estrés tiene en común que estimula la glándula suprarrenal, que es donde fabricamos el cortisol. Y recordamos que el exceso de cortisol el cortisol es necesario realmente para la vida, pero un exceso de cortisol también puede dañar, puede alterar distintas estructuras en nuestro organismo. Puede afectar al cerebro, produciendo una destrucción de neuronas. Puede afectar a las miofibrillas musculares, produciendo dolores musculares, tendinosos, en definitiva, dolor articular. Puede afectar también al buen mantenimiento de los huesos. Un exceso de cortisol es un corticoide. Y uno de los efectos secundarios que tenemos cuando tomamos un corticoide es precisamente osteoporosis, así que también puede afectar al metabolismo de nuestros huesos. Otro de los problemas que encontramos con el exceso de cortisol es que produce una destrucción de las bifidobacterias intestinales. Eso te produce una disbiosis, una alteración, una perturbación del equilibrio de tu microbiota intestinal. Todo sabe, siempre por nuestros oyentes que nos escuchan el día a día, la importancia que le damos en este programa al buen mantenimiento de la microbiota intestinal. Sí. Otro problema que encontramos con el exceso de cortisol es que produce una inmunodepresión, es decir, depresión del sistema inmunológico. Y esto pues te puede favorecer el aumento de distintas alteraciones de naturaleza inmunológica, porque tu sistema inmunológico está deprimido. Esto favorece el desarrollo de catarros, virus, alteraciones de pulmones, vías respiratorias, con lo cual vemos que cualquier forma de estrés, en este caso el estrés postvacacional, pues también puede afectar nuestra salud a distintos niveles a través del aumento del cortisol. Si se sienten cansados, decaídos, vamos a aconsejarles la coenzima Q10 Plus, que nos ofrece lo natural, una cápsula antes del desayuno, comida y cena, y lo combinamos con tiaminas, que es una vitamina B1 de alta potencia. Tiaminas, un desayuno, comida y cena. Y con estos dos preparados activamos las mitocondrias, que son las pequeñas centrales de energía donde fabricamos y producimos la gran molécula de energía de la vida, que es el ATP, el adenosín trifosfato. También hay que decir que una de las estructuras que más vitamina C gastan en nuestro organismo es el sistema inmunológico. Y se ha visto que el sistema inmune, para que pueda funcionar de forma adecuada, necesita del aporte diario, reiterado y continuado del aporte nutricional de vitamina C, que bien o entra por la alimentación o hay que aportarlo directamente a través de complementos dietéticos micronutricionales. Aquí aconsejamos vitamina C no ácida del autor Stone Hill de 1000 miligramos, tomar una cápsula diaria antes del desayuno para que esta vitamina C pueda ser utilizada por el sistema inmunológico, que repito, es el sistema que más vitamina C gasta en el organismo y que es necesaria para el buen funcionamiento del mismo. También para aquellas personas que no hayan tomado suficientemente el sol, recordamos que la vitamina D3, porque el mundo natural, hay dos tipos de vitamina D. La vitamina D3 solamente, y la vitamina D3 con K2. El mundo natural nos ofrece ambas posibilidades y sería bueno, en este sentido, tomar, o bien, si tenemos ya riesgo de problemas relacionados con la osteoporosis, vitamina D3 con K2. Si solamente son niveles disminuidos por debajo de 30 nanogramos por mililitro de vitamina D3, Vita D3 de 4.000 unidades internacionales nos ofrece Mundo Natural. También, si ya observamos algún problema a nivel de garganta o vías respiratorias, acordamos Apicol Jarabe, extracto de própolis de tonjil, pues tomar una cucharada, dos veces al día, y sentimos o percibimos alguna alteración a nivel de garganta o de vías respiratorias superiores. Claro que nos podemos olvidar del Reishi. Tiene un Reishi de alta potencia, de 6.500 miligramos, y podemos tomar una o dos cápsulas diarias como activador importante a través de los beta-glucanos que contiene del sistema inmunológico. Tampoco nos podemos olvidar de la microbiota intestinal, porque en el periodo de vacaciones hemos ingerido alimentos que habitualmente no se consumen en tanta cantidad, esto altera y perturba el equilibrio biológico de la microbiota intestinal. Sí. Y un natural nos ofrece Simbioline Megaflora, una cápsula antes del desayuno, la comida y de la cena, inicialmente, durante 2 semanas, y después pasar un mantenimiento de una cápsula unos 10 o 15 minutos antes, el desayuno y la comida, para mantener en buen estado esa microbiota, con ese microbioma que tenemos a nivel intestinal, y que es el segundo pilar importante del sistema inmunológico. También hay que revisar los niveles de hierro sérico y de la ferritina. Si estos niveles están disminuidos, nuestro sistema inmunológico funciona de forma ineficaz. Porque sabemos que los macrófagos, que son esas células sanguíneas que llegan al punto específico donde ha llegado ese microorganismo en cuestión, estos macrófagos no se mueven si los niveles de hierro sérico y ferritina están disminuidos. Ferritina por debajo de 50, hierro sérico por debajo de 80. Entonces, si a través de los análisis sanguíneos podemos evaluar si tenemos niveles disminuidos de hierro sérico y ferritina están disminuidos,
0: sí,
1: aportar ferro vegetal complex del autóctono Gil hasta optimizar y normalizar esos niveles de hierro sérico y de ferritina que son también necesarios para el correcto funcionamiento de esos macrófagos, que son esas células sanguíneas que llegan al punto específico donde ha llegado ese microorganismo en cuestión.
0: Sí.
1: Hay muchos problemas de nerviosismo, de irritabilidad. Pues Cal Plus de Mundo Natural nos ofrece un preparado que contiene el triptófano.
0: Sí.
1: Sabemos que el triptófano es un modulador, regulador y productor de serotonina. Es el neuropéptido o neurotransmisor de la felicidad. Niveles bajos de triptófano pueden generar también problemas de ansiedad. Con la L-teanina, la L-teronina que contiene el CalPlus, que regulan las ondas alfa cerebrales, que a su vez regulan el tono nervioso neurovegetativo, simpático y parasimpático. Si también tenemos alteraciones del equilibrio del sueño, porque hemos desequilibrado el biorritmo de la persona, recordamos sí. La melatonina es el rey del biorritmo. Si tenemos alteraciones del equilibrio del sueño, podemos ayudarnos de melatonina. El Mundo Natural nos ofrece melatonina liposomada, de fácil absorción, de fácil asimilación, con una alta biodisponibilidad que atraviesa la barrera hematoencefálica para llegar a las estructuras del cerebro que necesitan de la acción directa de la melatonina para poder conseguir un sueño relajado y profundo. Pues bien, con todos estos complementos dietéticos nutricionales, un poquito también de ejercicio diario, una buena nutrición, una buena alimentación, pues podemos poner en marcha toda nuestra salud en general para poder afrontar bien el otoño y el invierno. Porque sabes, Magdalena, el otoño es de las peores estaciones.
0: Sí.
1: Es que es cuando más personas se mueren en esta estación, la estación del otoño. El otoño afecta, como lo hemos comentado ya muchas veces, al estómago, al bazo y al páncreas. Pero es el bazo el que tiene mucha relación como corazón del sistema linfático, es el que se debilita. Y esto pues puede afectar a muchas personas que están debilitadas. Y esto pues le provocar este tipo de alteraciones. Con lo cual hay que entrar bien preparados al otoño para que el otoño, esta estación dañina, no afecte nuestra salud en general.
0: De acuerdo, pues nos vamos preparando para el otoño. Y vamos a ir sacando todas las consultas que tenemos de nuestros oyentes que han ido llegando en este tiempo de vacaciones. Recuerdo nuestro teléfono siempre abierto en este programa 981 13 44 33. Y en el teléfono esperando ya hace un buen rato tenemos a María José. Buenas tardes.
2: Buenas tardes.
0: Hola.
1: Hola María José, muy buenas tardes.
2: Hola, buenas tardes doctor. Ante todo, muchas gracias por el programa, que hace poco que he conectado con esta emisora y desde luego me encanta. hacen ustedes un gran servicio.
1: Muy bien.
2: Y bueno, se lo reconocemos, aunque solo sea con gracias, pues eso. Mire, a mí me ha empezado a doler una pierna a nivel de la ingle. Así, no mucho dolor, pero bueno, sí. Y si estoy mucho tiempo de pie, entonces me baja por toda la pierna hasta el tobillo. Esto en la pierna derecha. Y en la pierna izquierda, a veces voy caminando y el tobillo me da un tirón que me tengo que parar. Así un dolor punzante y paro un poquito, sigo caminando y bien, no me vuelva a doler. Pero esas molestias sí las tengo. Entonces yo he ido al médico de familia y me ha dado esto que le voy a decir. Se llama Droglicán.
1: Es sí.
2: Glucosamina hidrocloruro. Sí. Esto me, yo le he dicho si había algo para fortalecer el hueso y los músculos, bueno, en general, si sí. había algo, porque bueno, yo ya tengo, voy a cumplir 69 años y bueno, premenopausia y ya a principios de ella, pues ya me decía una tía mía que ahora casi cumpliría los 100 años, me decía que le habían dado unas inyecciones y que le había ido muy bien un ginecólogo para fortalecer los huesos. Entonces yo me acordé de eso ahora, mire, a estas alturas, y le dije, pero no me puede dar algo para fortalecer los huesos y eso. Y bueno, y me ha dado esto. Pero yo leo el prospecto y es un antiinflamatorio. No sé si eso vale para fortalecer o es para la inflamación, sin más.
1: Claro, eso es más para la inflamación, más que para fortalecer el hueso en toda su estructura. Yo le aconsejaría tomar un preparado.
2: Sí, mire, sí. Le oigo bastante mal. Entonces, si hace el favor, me va a deletrear, porque yo he estado oyendo el programa y sí, le he oído de lo que ha hablado y tal, pero cuando daba la medicación no se la podía coger.
0: Vale, no se preocupe, yo se lo digo, no se preocupe.
2: Vale, vamos pues a ver, muchas doctor. Gracias.
1: Bueno, pues vamos a indicarle nivel flex, dos cápsulas antes del desayuno y de la comida, dos veces al día, y lo vamos a combinar con Tendi Plus, una cápsula antes del desayuno, de la comida y de la cena, que contiene magnesio para relajar los músculos. Después, también se puede aplicar en las zonas concretas o específicas de dolor la crema Artifin, aplicada a modo de masaje en la zona afectada al dolor, y así tratamos el problema desde dentro y desde fuera. Como dice que percibe el dolor ya directamente en la ingle, sería bueno que hablara con su médico de cabecera para ver si le puede hacer una radiografía de la zona.
2: Sí, mire, afectada. Doctor, sí. Perdón, ya me la ha hecho.
1: Ya está,
2: y me ha dicho que tenía un poco de desgaste. Y yo le dije, mucho para mi edad. No, bastante poco para su edad. Así,
1: o sea,
2: me
1: que estaba acorde a la edad, entonces, ¿no?
2: Sí, eso me ha dicho.
1: Bien, pues entonces tome esto que le digo, nivel flex, dos desayuno, dos a la comida, Tendi Plus, una cápsula antes de desayuno, comida y cena, y la crema Artifin directamente aplicarla a modo de masaje en la zona dolorida.
2: Muy bien, mire.
1: ¿Siente también pesadez de piernas en general?
2: No le oigo bien. ¿Qué me ha dicho ahora?
1: Si tiene problemas de pesadez en las piernas.
2: Sí, piernas pesadas. Sí, porque tampoco tengo muy bien la circulación. Tengo varias varices y eso.
1: Por eso se lo decía. Mire, vamos a combinarlo también para la circulación de retorno venoso con un preparado que se llama Barifin.
2: Barifin.
1: Sí. Uno al desayuno y otro a la cena.
2: Desayuno y una cena.
1: Para ayudar a la circulación de retorno de las piernas.
2: Muy bien. Vale, ya uso las medias de farmacia.
1: estupendo.
2: Y esas las uso desde hace mucho tiempo, porque mi trabajo ha sido estar de pie y sentada, pero con las piernas de aquella manera, colgadas. Ya. Yo me he dedicado a la enseñanza y bueno, y ha sido casi durante 40 años, ya se puede imaginar.
0: Sí, claro. Muy bien, María José, ha tomado
2: mire,
0: nota de todo.
2: Le digo, nivel flex.
0: Muy bien, nivel sí.
1: Flex,
2: y después, acucín.
0: No, tendi
1: no.
0: plus.
1: Tendi plus.
2: Ay, eso era algo que no he oído. ¿Cómo?
1: Antes del desayuno, de la comida y de la cena. Y Artifin, una...
2: ¿Qué es la crema?
0: Es la crema.
1: Es la crema, sí.
2: Sí, esa ya.
1: Cargo, de masaje.
2: Sí, aplicar donde tengo el dolor, sí.
0: Sí.
2: Y Varicin, una sí. después de la comida y una después de la cena.
1: Eso
0: es.
2: Vale.
0: Muy bien.
2: Pues muchas gracias. Mire, y lo que me ha dado el doctor, ¿lo tomo o lo dejo?
1: Bueno, es compatible con todo esto, ¿eh? Si ve
2: es
1: que le
2: falta,
1: pues es compatible.
2: Bueno, pero no es esos antiinflamatorios que hacen daño al estómago, que no sé cuántas, porque yo de eso tengo experiencia por mi marido en paz descanse. Que bueno, le daban indometacina o algo por el estilo,
1: sí.
2: cuando ya no aguantaba más. Y bueno, eso para el estómago, garrafal. Por eso le digo
1: claro,
2: que...
1: De los antiinflamatorios de farmacia que suelen ser mal tolerados por el tema del estómago, efectivamente. Pues usted,
2: o sea que esto que me ha dado el doctor para el estómago tampoco me hace daño.
1: Sí, pruebe con todo esto y si con esto ya va bien, pues no hace falta tomar lo otro.
2: Vale, ¿eh? Pues muy bien. Pues muchas gracias, doctor.
0: A usted.
2: Enhorabuena por el programa. Hasta luego,
0: adiós.
2: Gracias. Adiós. Buenas tardes.
0: Doctor, le escribe una oyente y dice que en la última analítica le sale el riñón más envejecido de la edad que tiene, nuestra oyente. Dice que bebe mucha agua y va poco al servicio y hasta dentro de 6 meses no le hacen nuevos análisis. Le quiere preguntar también si puede tomar magnesio y qué pautas le puede dar para que su riñón mejore.
1: Bueno, para evaluar directamente cómo está la función renal, tendríamos sí. que preguntarle primero, ¿cómo está la creatinina? Es muy importante. Sí. La urea, el nitrógeno ureico, el sí. filtrado glomerular, que es la capacidad de filtración del glomérulo. Entonces, a ver si su médico le puede realizar estas pruebas.
0: Sí.
1: Que nos llame y nos dice los resultados. De momento podemos indicarle yemas de abedul.
0: Sí.
1: O abedul en forma yemoderivada. Y sí. hay que tomar pues, unos 30 gotas con medio vaso de agua 3 veces al día. Esto pues activa el filtrado glomerular y la función del riñón.
0: Sí.
1: ¿Eh? Yemas vale. de abedul. Función directa sobre el riñón.
0: 30 gotas 3 veces al día.
1: Eso es. Pero a ver si le pueden realizar este estudio. Por
0: sí.
1: La creatinina, la urea, el nitrógeno ureico, el BUN y el filtrado glomerular. En esto podemos evaluar realmente en qué estado está su riñón.
0: De acuerdo, muy bien. Pues, doctor, tenemos que terminar aquí, corte para publicidad y luego continuamos con otros contenidos. Pero que no se preocupen nuestros oyentes, que todas sus consultas van a ser atendidas por el doctor y les enviamos la respuesta. Muchísimas gracias. Buena tarde. Sí.
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6: Continuamos en directo con todos ustedes en este primer programa de la temporada de la salud natural. 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Lino Pérez, encargado de las biotiendas. Muy buenas tardes.
7: Muy buenas tardes, Magdalena.
6: ¿Qué tal? ¿Cómo ha ido el verano? ¿Todo bien? ¿Todo en orden?
7: Estamos con las pilas llenas en Elixir Biotienda. Sí. Ya saben los oyentes que, bueno, que no hemos cerrado nosotros en todo el verano. Sí. Y lo que hemos hecho pues son rotaciones, y así pues todo el equipo de Elixir ha estado de vacaciones un mes, pero siempre con rotaciones hemos logrado mantener pues la tienda abierta, y eso está muy bien, porque hay muchos oyentes en Magdalena, muchos oyentes de Voz, pues que a veces pues el tratamiento que les recomienda el doctor Domingo Pedeón pues se les acaba en medio del verano.
6: Claro, sí, así
7: o,
6: es.
7: O a veces nos ha pasado, que había oyentes que se habían dejado la medicación, se habían dejado el suplemento que recomendaba el doctor en su casa y estaban en la segunda residencia. Y entonces sí, les resultaba más fácil y más barato pedirnos a nosotros, se lo enviamos a la segunda residencia y, sí, y así cuando volvían ahora en septiembre a su casa, pues tenían pues el otro suplemento, ¿no? Así sí, que nada, muy bien, Magdalena, estamos a tope.
6: A tope, ya para empezar la nueva temporada y para cuidar nuestra salud, ¿no?
7: Sí, sí, efectivamente. Ya veo que tú empiezas, Madera, empiezas con... Esta semana empezáis todos. Empiezas tú, empieza Sina, Susana Griso,
6: todos,
7: Jiménez, todos.
6: Todos empezamos, sí. Los medios ya al día a día. Ha habido mucha repetición durante el verano, pero ya estamos al día. Lino, ¿cómo han funcionado las ofertas de este verano? Porque han sido muy puntuales y muy buenas, ¿no? Sobre todo la de la semana pasada, que se nos metió el frío y el Propolvit Defense nos vino muy bien.
7: Efectivamente, tuvimos una semana en Galicia así un poquillo malilla, sí, para rematar agosto, para despedirse agosto, pues en Galicia pues nos da un poquito de agua que nos vino muy bien para regar y para... Pues estaba todo muy seco, la tierra estaba muy seca, o sea, que nos ha venido muy bien para llenar los embalses. Pero también, claro, ¿qué pasa, Magdalena? Que en ese momento te viene la alerta y todos los oyentes dijeron, ¡ey, no hay que abandonar nuestras defensas! Sí. Y esta semana justo teníamos... habíamos puesto a oferta el Propolvit Defense.
6: Sí.
7: Ese suplemento que le gusta tanto a nuestros oyentes, ese Propolvit Defense que viene en 20 viales de laboratorios Marnis. Nos gusta, sí, porque es liposomada y porque es un producto para poner a punto las defensas. Tanto es así, Magdalena, que lo vamos a prolongar una semana, porque hay gente que

0: que nos pidió si lo podíamos mantener una semanita más. Y creemos que es un buen momento, porque está el tiempo ya medio inestable, ya el verano está, que nos quiere abandonar, pero se mantiene, queda aquí, sí, pero a la mínima nos va a dejar aquí colgados. Y nos parece un producto muy bueno. Aparte, es un producto que recomienda el doctor Domingo Peleón. Y ya sabes, Magdalena, que nos gusta y le gusta al doctor porque contiene jalea real. Es un suplemento muy completo, ¿no? Jalea real, el propóleo, que va a impedir esa reproducción bacteriana. Funciona como una especie de antibiótico. Ajá. Y también contiene el reishi y el shiitake, esos hongos chinos que contienen beta-glucanos, que son los inmunostimulantes, ¿no? De nuestro, es como una especie de antibiótico también natural. Y además de eso, el calostro, que también va a estimular nuestro sistema inmune, gracias a que el calostro contiene las IgAs, que son las defensinas, y gracias a eso, pues, está el producto muy indicado de cara a nuestras defensas. Por un lado, el propóleo con antibiótico natural, el reishi, el shiitake, que contiene esos beta-glucanos, que son inmunostimulantes, y el calostro con las inmunoglobulinas, las IgAs, las defensinas, que también estimularán nuestro sistema inmune y nos van a ayudar a defendernos, ¿no? De cara a todos esos patógenos invasivos que ahora aprovecharán, Madalena, para entrar en nuestro organismo. Efectivamente.
1: Ahora que nos encuentran relajados, ¿no?
0: Sí, y mira, pues como es un complemento tan completo, pues lo tenemos con la segunda unidad al 50%, que le gusta mucho a nuestros oyentes. 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Así que vamos a prolongarlo una semana más, porque es un producto también para toda la familia. Ajá, esto sí, para es todos, para todos nos va bien, de cara ahora a afrontar el otoño que está inminente. El doctor Domingo Peón decía que el otoño es peligroso, ¿no?
1: Sí, el eso decía.
0: Sí, que bueno, que estos cambios de temperatura hay que no te pueden coger a pie cambiado, no hay que bajar la guardia, así que el propambidefe nos parece un producto perfecto, gracias a que 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
1: 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Muy buena oferta para preparar, por supuesto, nuestras defensas de cara al otoño y al invierno, que hay que empezar cuanto antes, que los resultados son buenos, pero no inmediatos. Hay que nos tenemos que ir preparando. Lino, pedidos mejor vía WhatsApp para que quede todo por escrito, como en alguna ocasión nos has dicho.
0: Sí, es preferible, ¿no? Porque mismo ahora, Madalena, estamos escuchando a esa oyente que llamó y que, claro, le costaba, ¿no?, apuntar el producto que recomendaba el doctor Domingo Pérez León. Entonces, os pedía tanto a ti como a Domingo que se lo deletreasis, porque es muy difícil a veces cogerlo y es fácil confundirse. Lo mismo pasa con la geografía gallega. Es muy difícil a veces. Claro, las ves, las sube, la E, es mejor la Norma Ribeira que Rivera, que la Ribera de él, ¿no? Sí. 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
1: Sí, es muy cómodo.
0: Y es un estilo muy nuestro, Magdalena, porque es un estilo muy nuestro. ¿Por qué? Pues porque no hay que facilitar datos bancarios. Nosotros no tenemos los datos de nadie, Magdalena. Sí. De ningún oyente tenemos datos bancarios, tampoco nunca los hemos pedido. Tampoco los han facilitado. Y, Y el Bizum es muy cómodo por eso también, porque el oyente no tiene que facilitar los datos bancarios. Y a través del soporte del teléfono móvil, pues a nuestro teléfono, que es el mismo teléfono en el que tienen que hacer el pedido por WhatsApp, pues ahí pues hacen el Bizum y es comodísimo. Y así cuando llega el producto a su casa, pues no tienen que estar buscando los céntimos, ¿no?
1: Exactamente.
0: 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Pero también el otro también es cómodo. O sea, que lo que quieran nuestros oyentes,
1: Sí.
0: no hay ningún problema. 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
1: Efectivamente.
0: Nosotros sí que sabemos a dónde llegan las ondas, Magdalena. Nosotros
1: sí,
0: también,
1: sí.
0: ¿no?
1: Pero... Nosotros también, cuatro provincias, pero también Norte de León y en Asturias, ¿no?
0: Y Asturias. A nosotros no se llaman oyentes de Asturias, no se llaman oyentes de León y oyentes de la provincia de La Coruña, de Lugo, también de Orense y como lo de Pontevedra. O sea, que sé que llegan las ondas de Radio Voz Asturias porque los de Asturias nos llaman y a León también.
1: Exacto. 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Lino Pérez, encargado de las biotiendas, muchísimas gracias. Bienvenido a esta nueva temporada de La Salud Natural y gracias por confiar un año más en nosotros.
0: Gracias, Magdalena. 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Y hay que empezarlo fuerte con el Propolvit Defense, con la segunda unidad al 50%, para que estén nuestros oyentes con las defensas a tope de cara al otoño.
1: Así empezaremos. Muchísimas gracias. Un abrazo.
0: Un abrazo, Magdalena, y un saludo a todos los oyentes. Hasta la semana que viene.
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1: Continuamos en directo con todos ustedes y ahora es el momento de recibir al doctor don José Luis Vázquez. Muy buenas tardes, doctor. Bienvenido.
6: Hola, muy buenas tardes a ti, Magdalena, a todos los oyentes. Un abrazo, que se animen, que nos llamen.
1: Por supuesto.
6: Y les ayudaremos a solucionar sus problemas de salud.
1: ¿Qué tal? ¿Ha tenido unas buenas vacaciones, doctor?
6: Muy cortas.
1: Muy cortas, eso nos ha parecido a muchos.
6: Desde luego, sí.
1: Sí, sí. Bueno, pero enseguida a la vuelta de la esquina tendremos algún puente que también podremos celebrar. Voy a recordar a nuestros oyentes que nuestro teléfono está permanentemente abierto. 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Pues si ustedes quieren hacer sus consultas al doctor don José Luis Vázquez, con quien vamos a conversar en este tiempo de salud. Doctor, le quería pedir un consejo para reforzar nuestras articulaciones, nuestros huesos, la musculatura, que parece ser que con el cumplir de los años pues nos van doliendo un poquito más, y quizá también prepararnos para el cambio de estación, lo que nos puede sobrevenir con el otoño.
6: Bueno, el desgaste osteoarticular es normal, se va produciendo en mayor o menor medida según la calidad de vida que tengamos, según vamos cumpliendo años, y puede llegar a ser invalidante el día de mañana.
1: Sí.
6: Y para evitar esto y mantener un buen funcionamiento de nuestras articulaciones, los huesos, la musculatura, etcétera, hay un tratamiento que está dando un resultado extraordinario que se llama Oseomar. Oseo de hueso, Oseomar. Es un complemento a base de un calcio muy biodisponible, porque es un calcio natural, además lleva vitamina D para fijar ese calcio a los huesos, colágeno, para que luego los huesos, las articulaciones, los ligamentos, los tendones sean flexibles, no sean demasiado rígidos.
1: Sí.
6: Y además de este complemento, que tiene la particularidad de contener el alga clama, es una sustancia que hace que nos rejuvenezcamos. Tiene la propiedad de estimular la formación de células madre en nuestra médula espinal, resultando ser el mejor rejuvenecedor de todo nuestro organismo a nivel mundial. Y aparte de este complemento, que en sí es el curativo, también debemos de tomar un complemento, como decías al principio, el deterioro osteoarticular cursa con dolor. Y para evitar ese dolor podemos tomar un tratamiento, un complemento totalmente natural que se llama Fitocur, a base de cúrcuma, una cúrcuma micelar, la más biodisponible que hay en el mercado.
1: Sí.
6: No afecta al estómago ni a la tensión arterial y además viene reforzada por silicio y astragalofito para una mayor acción analgésica y antiinflamatoria. Y de este Fitocur empezaríamos tomando 3 cápsulas diarias, una después de cada comida, y luego, según vayamos viendo la mejoría que obtenemos gracias a los Oseomar, disminuimos la cantidad de Fitocur de 3 a 2 cápsulas al día, una, las que necesitemos para pasar el día sin molestia alguna.
1: De acuerdo. Doctor, nos dijo antes de irnos de vacaciones que había que cuidar la calidad de nuestro pelo, de nuestro cabello, porque iba a ser sometido pues al agua de las piscinas, del mar y al sol. Hay muchas personas ya con caída de cabello. ¿Qué recomendación les puede hacer?
6: ¿Qué memoria tienes de lo que decía antes de las vacaciones? Ya
1: sí.
6: Bueno, pues hay un tratamiento muy eficaz. No solo para proteger la calidad, la salud, la vitalidad de nuestro cabello, sino para incluso parte del cabello que hayamos podido perder, se puede recuperar siempre que el folículo piloso no esté muerto.
1: Sí.
6: Y para ello vamos a utilizar 2 complementos. El primero es a nivel tópico, es un pulverizador, un spray, que debemos de aplicárnoslo con el pelo seco 2 veces al día, 4 o 5 pulsaciones cada vez, y luego debemos de dar un masaje con la yema de los dedos para evitar que el líquido quede en la punta del pelo. Debe de humectar bien el cuero cabelludo, la raíz del cabello, el folículo piloso, y además de ese tratamiento a nivel tópico, para que más rápidamente tengamos un pelo fuerte, sano, que no se nos caiga, con más volumen, más intensidad de color, más brillo, etcétera, hay un segundo complemento que se llama Celularis también, pero cambia el apellido. En este caso es Celularis Fórmula.
1: Sí.
6: Es un tratamiento por vía interna, unas cápsulas totalmente naturales que contienen vitaminas, minerales, colágeno, una serie de plantas, como la cerenola, es el bambú, que es un 3-in-1.
1: Sí.
6: No solo es un excelente complemento para nuestro cabello, que es más fuerte, más sano, que parte del cabello que hemos perdido, si el folículo piloso no esté muerto, lo recuperemos, sino que además es un excelente complemento para que nuestras uñas crezcan fuertes, no se rompan, no se estríen,
1: sí,
6: así como para nuestra piel, que la hidrata, la nutre, la quita las manchas solares que pueda tener sin dejar marcas, así como las pequeñas arrugas, como las patas de gallo, las hace desaparecer.
1: Sí.
6: Y tomaríamos 3 cápsulas de este Celularis Fórmula al día, una después de cada comida, que junto al Celularis Capilar verá que en muy poco tiempo va a fortalecer el cabello, va a recuperar parte del perdido y va a tener un cabello con más volumen, más intensidad de color, más brillo, más flexibilidad, más densidad, etcétera.
1: De acuerdo, doctor, pues muy buena recomendación para cuidarnos esos problemas de caída de cabello. Tratamiento externo, tratamiento interno. Y doctor, los ojos también sufren en vacaciones con el sol, pues también con el agua. ¿Qué recomendación nos puede hacer para cuidarlos?
6: Bueno, sufre con todo. Ahora con los teléfonos móviles y todo esto hacemos un esfuerzo fuera de lo normal para ver los ordenadores, las pantallas, etcétera, perjudican mucho a nuestra visión. Y hay un complemento que está dando un resultado excelente que se llama SupraVer. Este SupraVer está recomendando incluso muchos oftalmólogos de prestigio importante en nuestra patria, debido a que han comprobado lo eficaz que es para cualquier problema de visión que podamos padecer. Tanto para la vista cansada, las cataratas, previene el glaucoma, la degeneración macular, el desprendimiento de retina, las moscas volantes, etcétera. Y este SupraVer viene en forma de perlas y se deben de tomar 2 perlas al día, una después del desayuno y otra después de la cena, y venimos con este complemento como cualquier problema de vista, que como digo, hoy en día desgraciadamente está a la orden del día.
1: Sí.
6: Vamos a resolver rápidamente el problema de visión que podamos tener, teniendo una visión limpia, nítida, brillante,
1: sí,
6: y solucionando al 100% el problema de vista que nos afecta.
1: Bien, pues doctor, vamos directamente al teléfono, que tenemos a Manuel, que quiere realizar una consulta. Buenas tardes, Manuel.
7: Hola, doctor, buenas tardes.
6: Hola, Manuel, muy buenas tardes. ¿Cómo está
7: usted? Mire, he cogido un poco de volumen y peso. ¿Qué me aconsejaría usted para eso?
6: Bueno, para perder el peso, que tenga usted su peso ideal, que corresponde a su constitución física, puede tomar 2 complementos. El primero se llama Nouro. Este Nouro es un depurador de nuestro organismo y además eliminador de la retención de líquidos, con lo cual va a notar rápidamente una pérdida de peso y de volumen, teniendo en cuenta que el agua pesa más que la grasa. Y el segundo complemento es un quemagrasas de última generación sin estimulantes. Esto es muy importante. Sí. Que se llama Novagras. Y la función que tiene este Novagras es evitar que aprovechemos la grasa que ingerimos en la dieta, no lo metabolizamos y en consecuencia para obtener la energía que nuestra actividad física diaria necesita, nos vemos obligados a quemar la grasa que tenemos de reserva en nuestro organismo, el bajo vientre, caderas, espalda, brazos, etcétera, y debemos de tomar una cápsula de Nouro y otra de Novagras juntas antes del desayuno, de la comida y de la cena. Sí. Por supuesto, si pone usted de su parte llevar una dieta equilibrada, hacer algo de ejercicio al día, aunque sea caminar media hora, una hora diaria, en un menor plazo de tiempo va a perder ese peso que le sobra, va a llegar a tener su peso ideal, el que corresponde a su constitución física, momento en el cual puede dejar el tratamiento con la tranquilidad de que no tiene acción rebote alguna. No va a recuperar usted absolutamente nada del peso que ha perdido tomando, repito, una cápsula de Nouro y otra de Novagras juntas antes del desayuno, de la comida y de la cena.
7: Bueno, doctor, mire, yo también quería decirle que ahora como vienen los catarros, yo y mi mujer y yo somos muy frecuentes. ¿Qué nos aconsejaría usted?
6: Pues hay un complemento excelente para poner a tope nuestras defensas e inmunizarnos frente a la posibilidad de cualquier infección que nos pueda acaecer, tanto broncorrespiratoria, como dice usted, como digestiva, el tipo que sea, un complemento totalmente natural que pueden tomar desde niños pequeñitos que van a la guardería y se juntan con otros muchachos que pueden tener un resfriado y contagiárselo, hasta personas mayores. Es un complemento a base de jalea real liofilizada, equinácea, propóleo, reishi, shiitake, etcétera, que le va a subir las defensas a tope, como digo, inmunizándole o tratando cualquier proceso infeccioso que tenga en su organismo. Pero además, siempre que hay un proceso infeccioso suele haber un cansancio, aparece una fatiga, y este complemento, que se llama Defen, porque como digo, sube las defensas, nos inmuniza o nos soluciona cualquier infección, Defen Vital, porque también, como he dicho, esa sustancia que he dicho al principio de su formulación, la jalea real liofilizada, es un excelente estimulante de nuestra energía, de nuestra vitalidad, tanto a nivel físico como a nivel mental. Tiene forma de viales y recomendamos en personas ya adultas tomar dos viales, el primer envase de Femvital al día para hacer un tratamiento de choque, que rápidamente notemos mejoría, uno antes del desayuno y otro antes de la cena. Y luego ya, si necesitamos tomar más viales, los siguientes envases los tomaríamos, es suficiente, a razón de un vial diario antes del desayuno. Y para niños pequeñitos que van a la guardería y le pueden contagiar con cualquier compañero que esté resfriado, acatarrado, lo que fuere, también pueden tomar este complemento, que es totalmente natural, como digo, compatible con cualquier tratamiento médico, a razón de medio vial antes del desayuno y medio vial antes de la cena. Y con este complemento estaremos a salvo de infecciones del tipo cualquiera que sea. Y además, bueno, claro, con mucha Manuel. Más energía.
7: Pues muchísimas gracias, doctor. Que tengan buen día.
6: Igualmente para usted. Igualmente. Un abrazo.
1: Con esta consulta, doctor, terminamos por hoy. 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Doctor don José Luis Vázquez, muchísimas gracias.
6: Gracias a ti, Magdalena, a todos los oyentes. Un abrazo grande y hasta el próximo día. Adiós.
1: Adiós.
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1: Estamos finalizando nuestro programa La Salud Natural. Les recuerdo que para todo lo que quedó pendiente y para realizar sus consultas al doctor, tienen nuestro número de teléfono 902 13 44 33. Dejan su nombre y número de teléfono y nosotros les llamamos. Pero si lo que quieren es pedir cita directamente con el doctor, les facilito el teléfono del Instituto Biológico de la Salud en Madrid, 91 5 97 40 30, 91 5 97 40 30. Y ahora sí, nos despedimos ya de todos ustedes. Agradeciendo su presencia, les esperamos en el próximo programa. Que sean felices.
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Repasemos los temas de actualidad que tratamos con la audiencia de La Noche con Esther en Radio Voz.

0: Aquí estamos. Iniciamos temporada esta noche, aquí en La Noche con Esther y en Radio Voz. Sí, volvemos de las vacaciones de agosto. Bueno, deseosos de hablar, de conversar, de compartir, de que nos cuentes. Bueno, de hacer balance de un agosto de 2026. ¿Cuál es el tuyo? Cuéntanos. Buenas noches.
1: Hola, buenas noches. Soy Isabel de Lugo.
0: ¿Cómo estás, Isabel? Muy buenas noches. ¿Qué tal?
1: Bien, bienvenida.
0: Bien, gracias. Bien hallada. Bien hallada. ¿Cómo estás?
1: Pues un agosto terrible. Es increíble. Esto yo siempre digo y sigo diciendo que la tecnología es la mayor desgracia del ser humano. Uh-huh. Es horrible lo que pasó con los incendios este año que está ardiendo toda España. Ella tenía que investigar porque algo raro pasó ahí, que se pongan de acuerdo ahí prendiendo fuego a toda España. Y luego el de Ceuta sí que es preocupante. Pero quien fue el culpable fue Marruecos, que tenía que defender a su gente, a su pueblo, a su juventud. Y luego está por detrás, no sé si está Trump, y todos ahí, esta es toda una trama, todo organizado. ¿Y qué va a hacer España? ¿Qué va a hacer España? ¿Qué va a ir con barcos a disparar a los chavales o cogerlos, sacarlos del agua y devolverlos a Marruecos? Eso que no tenía que arreglar, quien tenía que defender a su pueblo es Marruecos. Yo no sé qué pasó ahí, qué trama es, pero ahí están metidos, ahí hay una trama entre radicales, yo no sé, algo raro para que dejara que por las redes circulara todo el efecto llamada. Para ellos fue como un reto. Se tiraron todos al mar y fue a pasar la frontera y algunos volvieron rápidamente para Marruecos. Algo raro hay ahí. Pero España aquí no puede hacer nada. Quien tiene que arreglarlo es la Unión Europea. Y la Unión Europea ha fallado, está fallando a España. Porque ya dijo Trump que la Unión Europea que no sirve para nada. Porque todos le hacen la pelota y hacen lo que dice. Entonces, luego están los radicales ahí. Van a ir y los partidos políticos que tenía que ir a apoyar a Ceuta y todo eso, van a ir los radicales y PP y van todos ahí a montar follón y todos ahí, un desfile de todos los partidos, van todos ahí menos ayudas. Y menos el presidente de Ceuta está metido también, porque no ayuda tampoco a nada, que está todos los días en la tele protestando. Lo que tenía que hacer era ayudar a los chavales hasta que los pueda deportar. Que no se puede deportar a la gente, llega para un lado y deportar para el otro. Y eso que no tiene que arreglar es la Unión Europea. Uh-huh. Y la Unión Europea no sirve para nada. Y esto es para una estrategia todo para acabar con el gobierno que tenemos. Y encima es cuando es que van ahí gente a cortar las carreteras para que no deje pasar la Cruz Roja para dar de comer a los pobres niños. La verdad es que parece que vivimos en el país del tercer mundo por ahí. Está como si estuviera en guerra todo eso. Esto es tremendo lo que está pasando. Yo nunca vi tal cosa como lo que está pasando ahora con España. Y España y Marruecos lo que está reclamando, está haciendo que Ceuta y Melilla es suya. Entonces está montando todo, no sé quién está detrás. Este follón, para montar todo ese follón, eso lo tiene que arreglar los gobiernos y con la Unión Europea. Ningún partido lo va a poder arreglar. Tiene que meterse ahí la Unión Europea. Y los partidos están aprovechando, los radicales, el PP y todos, todo este follón para hacer política. No le importa para nada a los seres humanos. Esto es tremendo lo que está pasando. Uh-huh. Y hay violentos y violencia por todos lados. Esto da un miedo terrible. Es violentos por todos lados. Insultos y todo eso, que ahora da miedo salir a la calle, porque se van a gobernar estos que dicen que lo que están hacer lo que está con lo que están haciendo. Esto da un miedo terrible. Y nada más, y es lo que opino yo, nada más. Perdón, me pongo un poco nervioso.
0: En absoluto. Oye, ¿qué tal verano has pasado? ¿Qué tal mes de agosto has pasado, al margen de cómo está la actualidad? ¿Has estado bien?
1: No, bueno, bien. Todo cabe bien. Y muchas gracias por dejarme hablar.
0: Para eso estamos. Esa es la idea. Y hoy vamos a hacer balance de cómo ha sido el verano, eclipse incluido, y de cómo lo habéis vivido todos y todas.
1: Pues ya está peor, que volvemos, parece una dictadura tremenda, con los radicales y toda esta gente lo están haciendo. Antes la gente ayudaba a todo el mundo y ahora van a atacarlos ahí. Y es que, de verdad, Los chavales estarán también hartos y claro, y se rebelan y una cosa y otra, porque muchos se aprovechan para ir a atacarlos y nadie los van a ayudar. Y está bien que tenían que ser más rápidas las ayudas, pero es que quien tiene que hacerlo es la Unión Europea. Y la Unión Europea le está haciendo la pelota al Trump, porque va a hacer lo que diga el Trump. Y están, hay una trama rara ahí, una cosa rara, que ni el presidente que tenemos ni otros lo van a poder arreglar. Tiene que ser la Unión Europea. Y nada más. Y gracias.
0: Gracias por estar con nosotros, Isabel. Bienvenida. Gracias. Pasa buena noche. Graciñas. Gracias. Muy buena noche. Hasta luego. Hasta luego. Estamos en Radio Voz. Te escuchamos. Cuéntanos. Buenas noches.
2: Hola.
0: Hola. ¿Qué tal?
2: Soy Teresa de Coruña.
0: ¿Cómo estás, Teresa? ¿Qué tal?
2: Un poco fastidiadita porque me llevo casi todo el mes con un tobillo que no me lo torcí.
0: Vaya.
2: Pero de repente un día no pude andar.
0: Vaya.
2: Bueno, estas historias de toda la vida.
0: Vale.
2: Y entonces eso.
0: Que evidentemente fastidian, son fastidiosas.
2: Ay, claro. A mí el no poder moverme me fastidia y sobre todo que molesta. Bueno,
0: claro.
2: Y vamos al grano. Y encima,
0: cuéntanos.
2: Con todas estas noticias maravillosas, con todo esto que llevamos un mes, que bueno, que si no es una cosa, es otra. Pero bueno, el colmo de los colmos. Bueno, hubo muchos colmos, ¿no?, de desgracias, pero el colmo de los colmos ya es esto que nos influye a todos y que a mí me pasa que yo a veces soy así muy visceral y que yo ese señor de Allende los Mares, al marroquí, al señor ese soberano, es que no recuerdo la historia, porque yo creo que nunca echó una mano. Es más, lo que hace yo creo que es encender todo lo que pueda, que a lo mejor también es por parte de otra gente que le pide que haga eso, pero él siempre lo hizo, él toda la vida. Yo, para mí, es uno de los bastiones más terribles de España, ese señor. Seguro que estoy equivocada, porque yo, como no sé, no me acuerdo de historia, pues a lo mejor estoy equivocada. Pero nada, ya pasó igual con, ¿cómo se llama?, cuando fue lo de Franco con la Guinea Española, ¿no? Bueno, entonces, o sea, se ve que no hay manera, porque además, aparentemente, cuando se ve en pantalla, parece que se lo toma como una filosofía de cetro, como es, de rey. Y para mí, desde luego aquí, aunque España no actuó a lo mejor correctamente, o sea, el culpable mayúsculo es este señor, porque además muchísima gente viene de allí. Yo pienso que no se cortó el flujo de entrar tampoco, y que encima, en medio de todo esto, no es que solamente sea en plan político y de otros y de otra gente que le interesa en plan político que estemos así, sino que están las mafias por el medio. Y eso, realmente, quien las controlaría sería este señor, porque las conoce bien. Por otra parte, todos los millones que le paga la Unión Europea para que solucione, para que no deje pasar, etcétera, etcétera, yo veo que le van para sus arcas, porque si el ciudadano de a pie estuviese tan bien, no querría entrar aquí. Digo yo, ¿no? Y bueno, eso es lo que veo y lo que pienso. Y después, por otra parte, un señor que me cayó muy bien fue el que está en Melilla, creo que es, ¿no? Uh-huh. O en Ceuta. El Ceuta. Vivas. Uh-huh. Lo veo muy vivo, demasiado vivo. Al principio me parecía una hermanita de la caridad, pero tiene, o sea, aparentemente así en las declaraciones y demás, es un gallo con espolones. Lo que pasa es que tiene la faceta esa del aro divino encima, digamos, cual angelito. Bueno, yo lo veo así, pero como no entiendo de política, después saldrá toda la gente que entiende, ¿eh? Y que esto...
0: Bueno, recordemos que esta noche estamos haciendo un balance de cómo nos sentimos, ¿eh?, a la vuelta de agosto de 2026. Y no se trata de lo que se entienda o no se entienda, se trata de cómo vivimos cada uno y cada una, cómo está ocurriendo la actualidad y lo que nos importa más, nos impacta más o nos interesa más o menos. Puede ser el tema Ceuta, puede ser muchas otras cosas también.
2: Sí, yo estoy tristísima, ¿eh? Hmm. Y me afecta mogollón, porque veo que no hay manera de encauzar absolutamente nada. Y luego hay otra serie de líderes españoles, ¿eh?, que lo que quieren es desbancar y punto pelota. Porque además, ¿qué va a pintar una serie de gente, a lo mejor, ¿eh?, que en otras actuaciones, pues... por ejemplo, pues iba uh-huh. por las armas de destrucción masiva. O sea, uh-huh. Algún político que fue y que bueno, o sea, las armas de destrucción masiva, sí. Las armas de destrucción masiva es lo que uso yo normalmente. Quiero decir, la gente que tiene que ir agarrada a algo. Pero bueno... Es increíble, o sea, es vergonzante la actuación política de la oposición, en este caso uh-huh. también.
0: Vamos
2: es
0: a continuar. Uh-huh.
2: Tremendo, tremendo, tremendo, desde mi punto de vista. Uh-huh. Bienvenida, Esther.
0: Bien hallada, gracias, Teresa, sigamos hablando. Gracias, pasa buena Dicos, noche y que se mejore ese tobillo. Gracias, igualmente. Diquiños, buena noche, hasta luego. Estamos en Radio Voz, cuéntanos, buenas noches.
3: Hola, buenas noches.
0: Hola, muy buenas noches. ¿Qué tal? ¿Con quién hablamos?
3: Pues me llamo Alfonso, soy de Santander.
0: Encantada, Alfonso. ¿Y desde dónde nos escuchas?
3: Desde Camariñas.
0: Desde Camariñas. Bueno, muy bien. ¿Qué estás, de vacaciones en Camariñas?
3: Bueno, estoy en vacaciones. Llevo 15 años que recorro Galicia completa en julio y agosto.
0: Ah, muy bien. Estupendo, estupendo. Bienvenido. Bienvenido, pues. Encantada, Alfonso.
3: Bueno, perdón un poquitín. Perdón a ti y a los oyentes.
0: En absoluto, ¿por qué?
3: No voy a hablar de ningún tema de los que estáis hablando, simplemente.
0: No, no. Hacemos balance de 2026, de agosto de 2026, en la perspectiva de cada una y cada uno. Lo que quieras contarnos, Alfonso.
3: Bueno, pues yo estoy muy feliz de vacaciones en Galicia.
0: Muy
3: bien.
0: Por
3: eso repito, ya digo, desde hace 15 años, la recorro completa, de arriba abajo.
0: Sí.
3: Interior y costa, hago pesca submarina y sobre todo voy a costa, pero bueno.
0: Ajá.
3: El asunto era, quería
0: cuéntanos.
3: Simplemente. Lo he tratado más veces de, bueno, de darte la enhorabuena a ti y a la emisora.
0: Oh, muchas gracias.
3: Bueno, no hay por qué darlas. Es una realidad.
0: Qué amable.
3: El asunto es que, por ejemplo, pues yo en Cantabria o radios asturianas, pues no hay ninguna como vosotros, como Radio Voz. Siempre en cuanto entro en Galicia, busco Radio Voz.
0: Gracias.
3: Y el programa tuyo me maravilla.
0: Qué amable eres. Dinos una cosa, ¿por qué? ¿Por qué lo dices?
3: Pues porque me siento feliz escuchando. Veo una radio libre. Son muchas cosucas, muchas cosas que me hacen sentirme pues netamente identificado con vos, con la emisora y bueno, sobre manera el programa tuyo, porque por ejemplo la escucho también en la tarde, pero sobre las 3 o algo así, uh-huh. pues empezáis a hablar de deportes y yo paso de deportes.
0: Bien, hay opciones, evidentemente. Evidentemente hay programas muy diversos para intentar ir agradando al mayor número posible de oyentes. Es como funciona esto, claro.
3: Pero simplemente eso.
0: Qué amable.
3: Lo que quería era pues dejar constancia, liberarme un poco esto de poder decirlo,
0: Qué amable eres. Qué amable
3: que
0: eres.
3: Una joya el teneros. Y que
0: oye,
3: si no
0: eres muy amable. Gracias por hacernoslo saber y bienvenido, Alfonso, de verdad, al programa. Me alegra que te hayas animado a llamarnos y a contarnos lo que opinas. Oye, ¿ha sido un buen verano este? ¿Qué comparación haces del verano de 2026 con los veranos anteriores? ¿Cómo te has encontrado? ¿Cómo han sido esas vacaciones?
3: Pues hago de todo, y el tiempo lo he tenido bastante bueno. Pero hago de todo, me gusta, ya digo, hago pesca submarina, senderismo. Hoy he hecho lo de Cabo Villano a la duna móvil, a la duna rampante.
0: Sí.
3: Lo conocerás.
0: Oye, ¿y cómo has encontrado este verano? ¿Cómo estaba este verano Galicia? ¿Cómo te has encontrado?
3: Pues feliz, como en ningún sitio.
0: Sí.
3: Sin duda. Yo viajo en autocaravana.
0: Ah.
3: Estoy jubilado, digo. Y entonces, pues bueno, en el invierno pues tiro a sitios del Mediterráneo, Almería, Murcia, sí. Pero nunca me siento tan feliz como aquí en Galicia.
0: Oye, ¿cómo está la cuestión del servicio de cara al turismo en autocaravana? Quiero decir, este año, Alfonso, ha habido también algún que otro debate con respecto, claro, al aumento de personas que viajan con este tipo de vehículos. Y bueno, hay quienes cumplen la normativa vigente y hay quienes no. Y ha habido alguna multa bastante significativa a personas pues, que se deshacen a lo mejor pues de las basuras y los desechos de forma claramente no legal. Bueno, hay un poco de todo y hay, claro, dudas, ¿no?, con respecto al aumento, al auge de este tipo de turismo. ¿Qué perspectiva tienes?
3: Yo he visto áreas nuevas, he visto una en Vimianzo, ¿puedo decir mal algún nombre?
0: Sí, sí, adelante.
3: Una cerca que, bueno, sí, desde allí se puede visitar el castillo, sí, rutas de molinos, de batanes.
0: Sí.
3: No sé, un área excelente, por ejemplo, aquí en Camariñas, pues a la salida de la villa. Hay un sitio para desalojar agua gris, etcétera, y reponer aguas limpias. No sé, lo veo muy completo. Y luego también en algunos sitios donde no estorbamos y no hay área, pues bueno, pues es permisivo el quedarte. Yo me suelo quedar, me gusta mucho, me divierto mucho en los puertos, ver pescar el calamar por la noche. Es muy completo, Galicia es muy completo. Y luego, no sé, busco también culturalmente, he estado en Orense, me maravilla el pórtico de la gloria, ¿no?, de la Catedral de Orense.
0: ¿Será de la Catedral de Santiago?
3: No, bueno, sí, pero yo me...
0: El pórtico de la Catedral de Orense.
3: Me tira es el pórtico de la gloria, la primera piedra del siglo XV policromada en el estado en que está... en que se encuentra, es una joya, ¿no? No sé, en Orense he estado pues 5 o 6 días.
0: No el de la gloria, el del paraíso se llama, el pórtico
3: el
0: paraíso, del paraíso. Sí,
3: sí,
0: sí, señor.
3: Me
0: falla algo. Claro, el pórtico de la gloria es en la Catedral de Santiago, el de Orense se llama el del paraíso, el pórtico del paraíso, es verdad. Sí, señor.
3: Entonces, no sé, pues he ido ya que la persona que cobraba ya me quería regalar la entrada casi. Puesto que iba mañana y tarde, te quedas extasiado viendo policromía piedra del siglo XV o XVI, ¿no? Muy bien restaurado. No sé, es una joya. Galicia es una joya.
0: Qué bueno. Oye, pues bienvenido y yo espero que podamos hablar en más ocasiones. En este ámbito plural nos gusta escuchar y cuantas más voces os animéis a participar, mejor.
3: Pues sí, sí, perfecto.
0: ¿Hasta cuándo te quedas en Galicia?
3: No lo sé.
0: Bueno, de todas formas sabes que puedes escuchar radiovoz.com desde cualquier lugar del mundo.
3: Sí, pero no saco el mismo rendimiento. Lo he tratado algunas veces desde mi domicilio.
0: Bueno, en algún momento efectivamente desde casa pues se puede estar un rato, no se puede estar las 5 horas, pero ahí estamos. Pero
3: me parece más vivo por la radio que escuchar.
0: Pero bueno, siempre es mucho mejor escuchar que no hacerlo, lógicamente. Así que si tenemos herramientas para hacerlo, ¿por qué no?
3: Bueno, también ocurre que cuando llego a casa escribo todo lo que...
0: Claro.
3: Todo lo que hoy, por ejemplo, me han contado historias de... De los naufragios, de Costa de la Morte, ¿no? Y bueno, pues con lugareños que charlo y te cuentan historias que desconoces, pero preciosas, ¿no?
0: Ya.
3: No sé, del del torpedero inglés, uh-huh, el Serpent, ¿no? Donde murieron 172 marineros, ¿no? Uh-huh. Bueno, pues, no sé, cosas sobrecogedoras, preciosas, escucharlo a personas que se lo han contado sus abuelos, ¿no?
0: Ya,
3: es
0: ya.
3: Otro mundo. Uh-huh. Es una riqueza muy grande la que vas adquiriendo, ¿no?
0: Qué bueno.
3: De charlo con marineros, me hablan de los vientos, uh-huh, el terral, que yo eso lo desconocía. Es diferente, claro, Cantabria de esto, en la historia de los vientos, el terral, uh-huh, que viene de tierra y es más cálido, no sé, el mareiro, no, bueno, veo las artes de pesca, aprendo mucho, ¿no? He navegado en un volanteiro en Aguarda, uh-huh, todo gratuito, además, no sé, joyas, hay joyas.
0: Sigamos hablando de ello, pues, y bueno, contamos con poder escucharte nuevamente, Alfonso, en una próxima comunicación. Vamos con la siguiente llamada.
3: Perdón,
0: encantada,
3: no,
0: y bienvenido a Radio Voz.
3: Enhorabuena, enhorabuena y enhorabuena. Y si no existieses, habría que inventarte, ¿vale?
0: Qué amable eres. Muchísimas gracias. Y
3: venga,
0: feliz estancia,
3: chao,
0: también. Seguimos hablando. Gracias, Alfonso. Encantada. Muy buenas noches. Hasta luego. Bueno, pues agradecemos su amabilidad también. Estamos en Radio Voz, en directo. Volvemos después de las vacaciones de agosto y queremos escucharte. Anímate a marcar el 981 13 44 33. Sigamos. Buenas noches.
4: Buenas noches, Esther.
0: Muy buenas. ¿Qué tal?
4: Soy Montse de Ponferrada.
0: ¿Qué tal estás, Montse? ¿Qué tal?
4: Mira, bien, bien. Menos
0: bien.
4: Cuando no estoy bien, estoy... Escúchame. Solamente
0: adelante.
4: Llamo para decirte que muy bienvenida.
0: Gracias, muy bien hallada. ¿Cómo estás?
4: Yo del tema que estáis tocando hoy de...
0: No, el tema es hacer balance, es hacer... No.
4: Mira,
0: no estamos hablando de...
4: Te lo voy Montse, a resumir.
0: Pero un momento.
4: Solamente
0: no me ha escuchado, Montse.
4: No
0: Montse. Hola, buenas noches, Montse.
4: Hola.
0: ¿Me estás escuchando?
4: Sí, tú a mí.
0: Bien, no, lo digo porque deberíamos poder escucharnos para poder charlar. Esta noche no estamos hablando específicamente de Ceuta, no. Estamos haciendo balance del mes de agosto de 2026, lo hemos comentado al principio del programa. Porque, bueno, Ceuta es uno de los temas, pero ha habido muchos más. Y queremos preguntaros qué os ha mantenido ocupados, qué os ha interesado, qué temas habéis vivido de una forma más intensa, si habéis visto el famoso eclipse... ¿qué os ha interesado más en este mes de que habéis hablado? Ceuta es uno de los muchos posibles temas, pero ha habido también incendios, ha habido eventos meteorológicos, ha habido eclipse total de sol, hemos tenido muchas noticias, sí, sí. Hemos hablado de olas de calor y de todas estas cosas. ¿Cómo ha sido tu agosto de 2026? ¿Qué se te ocurre?
4: Mira, mi agosto ha sido bastante benigno,
0: ¿sí?
4: Porque aquí donde yo vivo, en Ponferrada, hombre, hace calor, pero tampoco... Es una calor excesiva. Mi casa es muy fresquita y se está muy bien. Aparte de esto, el eclipse no lo pude ver.
0: No.
4: Pero bueno, lo hemos visto por la televisión y fantástico.
0: Uh-huh. Yeah.
4: Fantástico. Estas cosas sí da gusto hablar de ellas, porque todo tan negativo, hija. Y bien.
0: Hombre, depende de cómo lo veamos, evidentemente, y depende de cuál sea el impacto,
4: bueno,
0: también,
4: mira, Esther,
0: que nos hagan los temas de actualidad,
4: opinión,
0: lógicamente.
4: De lo que está pasando en estos países de que nos vienen de Marruecos y tal, yo creo que la verdad no la sabemos. Dan mucha pena y tal, pero por eso te digo que yo solamente sé que no sé nada. Porque los vemos por la televisión, pero quién sabe si son los españoles, el gobierno, si es el gobierno marroquí, o si son los dos que están confabulados.
0: Uh-huh.
4: Así que sí, a mí me dan mucha pena, pero si te fijas, si lo ves alguna vez, verás que incluso los migrantes te plantan cara, o sea, que tienen un cierto orgullo. A mí, uh-huh, me dan pena, claro que me dan pena, pero no quiero opinar porque la verdad yo creo que no la sabemos.
0: Uh-huh. Hablamos de lo que vemos desde casa, de cómo reaccionamos frente a lo que ocurre, de cuánto nos impacta o no, claro, y de la perspectiva que tenemos. Cada uno, cada una tiene la suya. Las hay diversas, claro.
4: Yo te digo que me dan pena, pero alguna vez he visto un poco de chulería por parte de ellos. Así que no sé.
0: ¿En general ha sido un buen verano? ¿Ha sido un buen agosto o haces buen balance?
4: Ay, ya te digo, yo para mí todos los meses del año son buenos. Porque ni tengo que despertarme para ir a trabajar, ni tengo que despertarme para ir a la compra, ni tengo... Sí, para mí ha sido un buen... Hombre, mira, Esther, te voy a decir una cosa. Alguna vez, pues, te sientes solo, pero a continuación... me digo a mí misma, Montse, es la vida que tú tienes y la tienes que coger como es, y ya está. Pero sí, siempre procuro ser positiva.
0: Bueno, ya sabéis que muchas realidades se cogen como son, pero pueden cambiar. Es decir, hay cosas que son las que son y hay cosas que son las que son porque no se hace nada al respecto o porque se hacen otras cosas al respecto, etcétera, etcétera. Es decir,

0: digo a mí misma, Monse, es la vida que tú tienes y la tienes que coger como es, y ya está. Pero sí, siempre procuro ser positiva.
1: Bueno, ya sabéis que muchas realidades se cogen como son, pero pueden cambiar. Es decir, hay cosas que son las que son y hay cosas que son las que son porque no se hace nada al respecto o porque se hacen otras cosas al respecto, etcétera, etcétera. Es decir, hay cuestiones que posiblemente tienen solución. Lo que no tiene solución
0: si
1: no la tiene, Montse.
0: Si estuviéramos en antena, te diría unas cuantas cosas y me comprenderías más.
1: Bueno, si estuviéramos fuera de antena, a lo mejor nos íbamos a llevar mal, porque yo también te diría otras cosas. Estoy haciendo la versión amable del asunto. Hay cosas que no se pueden cambiar, pero hay cosas que sí se pueden cambiar. Cada uno y cada una también decide de qué forma, ¿no?, asumir ciertas situaciones que pueden cambiar. Hay cosas imposibles, pero ¿y si algunas de esas cosas que decimos imposibles fueran posibles? Bueno, es una posible reflexión a hacerse.
0: Sí, no, yo me lo tomo, como diríamos, con filosofía y letras.
1: Está bien, pero ya te digo, lo que es imposible, ¿para qué ahondar en ello, para qué hablar de ello si es imposible, no?
0: Exacto.
1: Claro.
0: Exacto.
1: Pero yo si hay alguna cosa que no es imposible, oye, pues a lo mejor hasta tiene gracia buscar una solución.
0: Yo he intentado buscar una solución y como veo que no, pues mira, ya paso de este tema. Paso, Esther, te lo digo de verdad, ¿eh? Porque si la otra persona no quiere reaccionar, pues ¿para qué me voy a estar yo? No.
1: Pues vamos a seguir.
0: Esperamos,
1: Montse.
0: Es un tema bastante serio, pero claro,
1: bueno, lo que pasa es que, no ¿sabes qué ocurre? La vida de la gente no debería estar fastidiada por una sola persona. El mundo está lleno de gente que nos haría la vida súper fenomenal, ¿eh?
0: Sí.
1: ¿No?
0: Sí.
1: Es decir, si todos los males provienen de una única persona, ahí hay un problema que debería tener una posible solución. Ya me estás entendiendo, estoy haciendo un comentario muy general, ¿eh? De acuerdo, es muy global, tiene que ver contigo.
0: Entiendo muy bien, Esther.
1: Claro, pero a veces agrandamos el asunto, o vemos solamente un puntito, y el mundo, bueno, fallecía este verano Yayoi Kusama, ¿verdad? Estaba leyendo estos días sobre su curiosísima mentalidad, y el tema ese de los puntos, ¿no? Y de puntos por todas partes, y el infinito y todas estas cosas, ¿no? Y a veces, efectivamente, vemos un solo punto cuando esto está lleno de puntos, y hay mucha más gente alrededor a la que prestarle atención.
0: Pero mira, Esther, a ver si me entiendes sin nombrarlo.
1: Sí, y vamos con la siguiente llamada. Adelante.
0: Cuando es el familiar más cercano que puedes tener, duele, ¿eh?
1: Sí, pero uno y una también decide si le permitimos que nos fastidie la vida el resto del tiempo.
0: No. Yo ya he llegado a un punto que digo, mira, la persona más importante de este mundo soy yo, y se acabó el cuento.
1: Entonces, en muchas ocasiones permitimos que una situación se cronifique y nos fastidie la vida los próximos, ¿qué? ¿20, 30 años? ¿40? ¿Merece la pena esto? Seguramente no, y es tremendamente injusto. Pues oye, se pasa el tema, se pasa el proceso de duelo y sigamos vivos, por favor.
0: Ya está. Claro que
1: no.
0: Sí.
1: Bueno, tenemos derecho a estar vivos y a no estar fastidiados.
0: Que disfrutes de lo que nos queda de verano.
1: Gracias. Bueno, ya sabéis que nosotros disfrutamos del verano, del invierno, de la primavera, de todo lo que toque y del otoño, que nos encanta. Así que, y es un placer, y disfrutamos de la audiencia, que nos encanta también. Gracias, Montse. Bienvenida también a la nueva temporada.
0: Gracias.
1: Cuídate.
0: A ti, Esther. Un abrazo.
1: Un placer. Igualmente. Buena noche. Gracias. Muy buena noche. Hasta luego, guiño. ¿Estamos en directo? Sí, hemos vuelto en directo. Sí, hemos pasado las vacaciones de agosto y estamos reunidos con la audiencia, lo cual es una buenísima noticia. Esto es Radio Voz. Buenas noches.
2: Buenas noches, señorita.
1: ¿Qué tal? ¿Cómo estamos?
2: Bienvenida.
1: Bien hallada. Muchas gracias.
2: Y espero que usted pasara unas buenas vacaciones, que se
1: ¿Es
2: lo
1: Mercedes
2: merece.
1: En A Coruña? Pues la verdad es que claro. Sí, han sido buenas.
2: Pues
1: muchas
2: estupendo.
1: Gracias.
2: Han sido estupendo. Buenas. Me alegro un montón.
1: Gracias.
2: Me alegro un montón porque las vacaciones hacen mucha falta, porque la gente que trabaja pues tiene derecho. Lo que pasa que yo, lo que te decía muchas veces, ver la tele no vale la pena. No vale la pena, hay que disfrutar
1: hazme,
2: el día a día.
1: Hazme un balance, tu balance particular de agosto de 2026, Mercedes. ¿Qué ha sido lo que más te ha interesado? ¿Qué tal lo has pasado? ¿Has visto el eclipse? ¿Hay temas que te han llamado especialmente la atención?
2: El eclipse me dio un poco de miedo, porque no tenía las gafas, que no las sé tal, y tenía un poco de miedo, y entonces bajé las persianas de mi casa a ver qué pasaba, luego vi que eso

0: oscurecía todo y después vi que venía la luz otra vez. Lo vi así desde mi casa porque me dio un poco de miedo.
1: ¿Te puedo hacer una pregunta políticamente muy incorrecta?
0: Sí, dime.
1: ¿Esto del miedo al eclipse se te ha ocurrido a ti sola o tiene que ver con alguna información extraña que has recibido?
0: Sí, recibí que tal, que había que tener mucho cuidado porque había que tener las gafas tal y cual, y a mí me dio un poco de miedo porque yo, como no entiendo de esas cosas, no sabía la verdad. Yo estaba en casa sola y dije, mira, no voy a estar mirando para el cielo porque vivo en un piso muy alto, por si las moscas. Entonces yo bajé las persianas, vi que había oscurecido y después volvió a salir la luz. Y entonces, mira, me dio igual, porque yo tengo otras cosas más importantes de que preocuparme, y me dio lo mismo. Era muy bonito el eclipse, la gente que fue a verlo, y fue mucha cosa que todo el mundo quiso ir y que se lo pasó muy bien. Pero bueno, yo tampoco me dio mucha... me da más importancia a otras cosas. Yo vivo en un país donde quiero que haya paz y que no haya lo que esté pasando, porque el señor que nos está gobernando, como está tan estresado, también estaba de vacaciones, que se las merece. Trabaja tanto el chico que se fue de vacaciones en vez de atender lo que está pasando, que es terrorífico, entre los incendios por un lado, los terremotos por otro, ahora que nos están invadiendo. Yo te digo una cosa, yo, si tengo sitio y veo un niño o dos abandonaditos que no tienen a nadie, claro que les echo una mano y los traigo para mi casa, pero tranquilamente y contentísima de poder ayudar. Pero esta invasión, esto no es un niño ni dos, esto es una invasión, y entonces ves la tele y hay que apagar, porque la gente que está en la tele tranquilamente, los señores del PSOE dicen que todo está normalito, tranquilitos, todo está muy normal, y le dice la gente cuando ves un ratito que hay que apagar. Y le dice la gente de cierta, claro, como tú estás sentado ahí en la tele, no te pasa nada, ¿verdad? Pues vente para aquí. Es que yo no sé lo que pasa, que no estoy allí, pero lo que nos enseñan en la tele te ponen los pelos de punta, porque es una invasión, y hay que poner manos a la obra, no irse de vacaciones. Hay que irse de vacaciones cuando están las cosas hechas. Pero como este señor pasa de todo, porque él le importa tres pepinos España... Sí, porque es muy guapito y entonces tiene que ir a ponerse morenito a la playa. ¿Dónde está España? Está desaparecida del mapa porque este hombre que gobierna, él y su pandilla que dicen que todo está bien, cuando los oye, sí, todo está muy normalito. Entonces hay que apagar la tele. Hay que apagar la tele cuando oyes esas tonterías. Parece que somos tontos. Yo sí soy tonta y no sé de política. Yo digo lo que veo y no estoy en Ceuta. Pero nos están diciendo que la gente está aterrorizada, que te ocupan las casas, que violan unas cuantas niñas violadas. ¿Esto qué es? ¿A dónde vamos a ir a parar? ¿Quién para esto? ¿El señor Pedrito? ¿Don Pedrito? Pues que se junte con Zapatero, que le regale las joyas, que a lo mejor está más guapo con las joyas. Porque vaya, vaya gobierno, lo que nos espera. Pero bueno, yo pasé unas vacaciones bien, lo que pasa es que te vuelvo a repetir. Mejor no ver la tele, porque como no lo puedes arreglar, lo que está pasando, nosotros no podemos. Tiene que ser un gobierno que se ponga manos a la obra. Si no lo puedes hacer, vete para tu casa. Y que lo haga gente que tenga narices para hacerlo. Porque ahí ninguno de los que están con Pedrito están haciendo nada. Solo es decir que todo está correcto. No sé. O yo veo la tele de mi casa, debe ser la tele rarita. Que no me gusta mucho, me gusta más la radio. Pero cuando sí veo algo, debe de ser mi tele, que está estropeada y salen cosas que no es verdad. Porque Ceuta está perfecta. Bueno, yo estoy encantada de que vinieras de vuelta y que te lo pasaras muy bien, que te lo mereces.
1: Gracias.
0: Te lo mereces. Sabes que Radio Voz es lo mejor. Uh-huh. Y sí, es mejor escuchar la radio, ya te lo dije 40 millones de veces. ¿Para qué quieres ver incendios?
1: Bueno, variamos mucho de tema para que no digamos lo mismo 40 millones de veces. Nos gusta ser variados y diversos, porque
0: claro,
1: de lo contrario, imagínate. Pero bueno, no...
0: Pero
1: sí.
0: ¿Para qué quieres
1: por
0: ver
1: eso variamos
0: incendios?
1: De tema.
0: Esto es tristísimo. Uh-huh. Que España está ardiendo. A mí me ponen los pelos de punta. Porque mira que este año hubo incendios, Guapeña. Uh-huh. Y después la lluvia y después las... Es que es tremendo. Se te ponen los pelos de punta lo que está pasando todo en general.
1: Sigamos haciendo balance. Mercedes, bueno, bienvenida pues, también a esta nueva temporada. Ya, gracias por acompañarnos.
0: Lo mismo le digo, señorita, perdone que estoy muy nerviosa, porque yo quiero que mi país funcione. Gracias.
1: Gracias, pasa buena noche. Ya, un saludo, vale. Muy buena noche. Hasta luego. Bueno, cada uno se encuentra como se encuentra, de eso se trata, ¿no? Estamos en Radio Voz. Marcos Villar, sigue sonando el 981-1344-33. Pues vamos allá, sigamos. Buenas noches.
2: Hola, Esther, buenas noches. Soy Elena de Carballiño.
1: ¿Qué tal, Elena? ¿Cómo estás?
2: Pues aquí, sentadita, escuchando, tranquila.
1: Muchas gracias. Bien.
2: Bien, bienvenida.
1: Gracias, bien hallada.
2: Lo bueno termina rápido, ¿verdad?
1: ¿Eso qué quiere decir? ¿Que lo que tenemos ahora es malo?
2: No, me refiero a que las vacaciones, pues, son buenas y nos rinden.
1: Bueno, y el trabajo es buenísimo y rinde también.
2: Bueno, a mí me parece que la gente que se va de vacaciones que no le rinde, vamos, porque cuando estás así claro. sin tener que pensar...
1: ¿Sabes qué ocurre? Que algunas, nos viene muy bien no tener que pensar porque lo que hacemos el resto del año es pensar. Entonces, bueno, yo cuando la gente me pregunta qué tal te ha ido agosto, dije, genial, porque he conseguido, hacía mucho tiempo que no me pasaba, no pensar, pensar. Pero hice un montón de cosas, precisamente porque he hecho un montón de cosas que no necesitaban pensar. Entonces he conseguido desconectar sin parar de hacer, de hacer historias. Y tenía un montón de cosas pendientes que hacer. Y la verdad es que bien, porque ha sido aprovechado. He hecho ejercicio, he hecho algo de turismo, pero sobre todo he conseguido no pensar. Por eso me encuentro muy bien, me encuentro muy fresca mentalmente para poder darle vueltas
2: necesario.
1: A todo. Y todo lo contrario, nos encantan las vacaciones porque son lo que hay en el medio de trabajar, antes y después. Esto funciona así.
2: Sí.
1: Lo digo completamente en serio. Lo bueno nunca termina porque lo bueno es todo. Tenemos vacaciones y tenemos trabajo. Somos de los privilegiados, con lo cual
2: Hombre, todo bien.
1: Y encantados de volver a estar aquí, ¿eh? Encantados, sinceramente.
2: Claro que sí. Una persona disciplinada también necesita estar ocupada en un trabajo.
1: El trabajo porque... nos encanta. No somos de aquellos que creen que eso es una maldición, ¿eh? Que es un comentario muy tópico también.
2: Las personas que no le gusta trabajar, pues mi madre querida, quítamela de mi lado, porque eso no vale para nada, ¿sabes?
1: Sería
2: te gustará más o menos tu trabajo, a lo mejor no haces todo lo que tú quieres, pero del trabajo se vive y no depender de nadie, ¿sabes? Cada uno tiene
1: Sería un posible debate, lo que pasa es que es difícil de plantear en este 2026, Elena, y hagamos ahora un poco de balance de tu agosto. Sería un tema difícil de plantear porque, bueno, hay una mentalidad no cambiante con respecto al asunto este del trabajo, de lo que significa trabajar, del compromiso del trabajo, bueno, en fin. Es todo un mundo y está cambiando bastante también la mentalidad y el enfoque de todo esto. Sería un curioso debate, probablemente. Pero
2: pues
1: bueno.
2: Sí, hay de todo, pero bueno, mi agosto...
1: ¿Qué tal ha sido? ¿Qué has hecho? ¿Qué tal el eclipse? Bueno, y en
2: pues
1: general,
2: nada,
1: ¿qué te
2: no
1: ha interesado?
2: No pude hacer nada. Porque mira lo que me pasó. Me puse limpiando y tengo una escalerita para subirme. Y no, la fui a buscar y me subí a una silla. Y cuando me bajé, como me creo que tengo 30 años, en vez de saltar con cuidado, salté a lo bruto y me hice un esguince de campeonato. Así que todo el agosto sin poder salir, ni siquiera hacer la caminata que hago cada día, porque... Me dieron reposo porque se me puso el pie como un bombo.
1: Vaya.
2: Hinchado, negro, y me tardó todo el mes en curar, ¿eh?
1: Aún vaya, hombre.
2: Aún solo empecé ayer a caminar fuera, ¿sabes?
1: Vaya.
2: Por casa caminaba, claro. Pero ayer sí que fui a caminar por primera vez. Porque se me dañó el pie por saltar, porque me creo treintañera.
1: Bueno,
2: y claro,
1: es evidente que la llamada a la precaución es para todas y todos a cualquier edad.
2: Claro,
1: pero bueno,
2: es muy fácil
1: que pongamos en un esguince, una torcedura, es fácil.
2: Es que yo hasta andaba descalza.
1: Hay que tener cuidado.
2: Porque yo por casa ando descalza muchas veces. Me pongo unos calcetines y ando descalza. Y entonces el impacto contra el suelo...
1: Claro, lo que pasa es que es como todo, Elena, porque estamos hablando entre adultos. Todas sabemos la diferencia entre tener precaución y no tenerla. Y bueno, hay personas, por ejemplo, que han tropezado varias veces en su casa con alfombras y siguen teniendo alfombras. O hay gente, efectivamente, que ha tropezado varias veces, a lo mejor con las zapatillas descalzas, y no se da cuenta de que a lo mejor tiene que llevar unas zapatillas, ¿no? Pues que no sean descalzas. Es decir, cada uno, cada una, tiene que tener también medida. Y bueno, ya sabemos que subirse a algo implica tener que bajar. Y ya sabemos la diferencia entre dar un salto y dar un paso. Pero es que esos riesgos los tenemos que medir.
2: Tenemos
1: que ser conscientes de las articulaciones que tenemos. Y de cómo va la cosa, y de cómo evitar accidentes. Buena parte de los problemas de salud que tienen que ver con accidentes tienen que ver con el entorno conocido, con lo doméstico. bueno, fracturas, pues caídas, quemaduras, porque nos confiamos, estamos en un entorno, pero claro, accidentes
2: ahora
1: los hay, pero hay cosas que podemos evitar, tengamos cuidado.
2: Hoy ya fui al cine.
1: Bueno.
2: Y bueno, ya voy a empezar. Si el, el agosto fue de reposo, pues viene septiembre y me muevo y ya está. No pasa
1: bueno,
2: nada.
1: Bueno, pues ya
2: ¿verdad?
1: Está, pues ya está. ¿Y le has prestado atención a algún detalle, alguna noticia, alguna cosa? ¿No has visto el eclipse, dices? Pero no fue por el
2: no,
1: por
2: no
1: el
2: lo
1: esguince,
2: vi porque
1: ¿no?
2: por aquí no se, no se vio. Y yo
1: no
2: para salir a verlo a otro lado, pues no.
1: Ah.
2: Sí, por aquí no se vio. Donde vivo yo, no, no se vio.
1: Bueno, pero por aquí, estamos en Galicia, teníamos visión privilegiada, era buscar un sitio desde donde se viera el sol.
2: Sí, pero yo no, no.
1: Así, claramente,
2: no,
1: pero
2: además,
1: no, no te interesó, no te interesó.
2: No, y además como andaba así con lo del pie, peor aún. Pero bueno, el mes de agosto fue así, tranquilo. Luego lo que la gente está hablando, pues ya sabes lo que está pasando. Ya, mi madre querida, yo pienso, hablan de lo que hicieron nuestros antepasados y ahora lo están haciendo peor. Pero bueno, a ver qué solución le dan a esto. Y yo pienso que todo se tiene que terminar para ser mejor. Hay que ser positivos, ¿verdad? Ser positivos porque si vas a pensar que va a ser a peor, ya ni vale la pena vivir. Pues yo pienso que se va a solucionar y que va a ser mejor. Y nada, lo demás, pues nada. El día a día, cada uno disfrutar como puede, no hacer daño a nadie y punto, ¿verdad? Ser buena gente y punto. No hace falta ni ser ricos, ¿verdad? La persona más rica del mundo es la que su cuerpo genera amor. Porque una persona que es amorosa con cualquier cosita es feliz. Sin embargo, las personas que su cuerpo no siente amor ya pueden tener lo que tengan, que son unas infelices. Entonces, pues nada, yo soy feliz porque yo tengo mucho amor. Y no es que lo diga de cachondeo, es que es verdad. Y nada, por aquí, seguí, te escuché también algunas veces, no todas, con lo de la repetición, porque claro,
1: muy bien.
2: La noche se hace larga y...
1: Ese es el objetivo. Bueno, que quedemos acompañados, al menos con algo, sí. ¿Verdad? Con un sonido similar al que luego tenemos en directo. Bueno, ya sabéis que vamos a tener mucho de qué hablar y lo que queremos es variar mucho, ¿eh? Variar mucho de tema también. Y os invitamos a que os animéis también a contarnos, ¿eh? Y a moveros, a reaccionar también, a decir cosas. Y además, aprovechar esto que podemos hacer porque podemos hacerlo. Podemos permitirnos hablar. Opinar, expresarnos.
2: Sí, sí.
1: Con total libertad, así que a por ello.
2: Yo lo que pienso es que ahora mucha, pero mucha gente no siente respeto por nada ni por nadie. Es una vergüenza, eso sí que me da mucha pena. Porque no respetar a los demás, eso es muy triste y está pasando mucho. O sea, la gente no tiene vergüenza, qué pena, ¿verdad?
1: No seguro toda, que será un posible tema para plantearlo también en esta nueva temporada.
2: ¿Verdad?
1: Elena, mejórate y seguimos hablando la próxima. Cuídate.
2: A seguir, que yo también
1: gracias.
2: Sigo aquí escuchando.
1: Un placer, igualmente.
2: Buenas noches,
1: bienvenida. Gracias.
2: Igual, gracias.
1: Hasta la próxima, muy buenas noches. Hasta luego. Estamos en la noche con Esther, estamos en Radio Voz, estamos iniciando temporada. Sí, han pasado ya las vacaciones de agosto y, bueno, volvemos. Y nos incorporamos también a esta nueva temporada que, por cierto, va a tener alguna... celebración próximamente, sí, una celebración importante, pero ya te lo iremos contando en los días previos. Marcos Villar, ¿cómo va el 981-1344-33? Tenemos nueva llamada, vamos allá, sigamos. Buenas noches.
3: Hola, buenas noches, soy Marga.
1: Muy buenas.
3: De Coruña.
1: ¿Qué tal, Marga?
3: Bueno,
1: ¿cómo estás?
3: Bienvenida y un
1: gracias.
3: Saludo para toda la audiencia, incluido
1: muchas
3: este
1: gracias.
3: Nuevo oyente de Cantabria.
1: Sí, gracias.
3: Y, bueno,
1: y a todos aquellos que se sumen también en esta nueva temporada.
3: También,
1: contamos que sean muchos.
3: Desde luego.
1: Claro que sí.
3: Y así habrá variedad y pluralidad.
1: Cuanta más mejor, cuanta más mejor. Pues adelante. Sí. Te escuchamos,
3: porque
1: Marga.
3: Todas las opiniones son respetables, pero deben de hacerse con respeto.
1: Así es. Así es.
3: No faltando al respeto.
1: Y
3: bueno...
1: cuéntanos.
3: Para mí el mes de agosto no es un mes que me guste especialmente, porque en La Coruña hay tanta gente y este año hubo tantísima gente con tanto calor que esto era un buchinche, de verdad. Es que no se podía andar por ninguna parte, todo estaba lleno, todo estaba rebosado y a mí no es la vida que me gusta. Uh-huh. En cuanto al eclipse, no pude ir a la playa tampoco, porque no se aguantaba el sol. Entonces era imposible. Eso de decir, voy a tomar el sol a la playa, no, era irresistible.
1: Uh-huh. Sí.
3: Era un sol como yo no he visto nunca. No sé, una cosa de verdad.
1: Ha habido días durísimos, durísimos.
3: Que hacía daño.
1: Sí.
3: No se podía mirar ni con gafas de sol.
1: Uh-huh.
3: Una cosa de verdad. Y entonces pues no he ido. Estoy esperando por el mes de septiembre. A ver si puedo ir en septiembre, ¿no?
1: Uh-huh.
3: Pero bueno, ha sido muy ajetreado, muy ruidoso, muy caluroso. Ha sido un mes pesado, la verdad.
1: Sí. Uh-huh.
3: Un mes bastante pesado. El eclipse me sentí muy frustrada porque se vio muy poco, en La Coruña muy poco.
1: Yeah.
3: Creo que en Betanzos se vio maravillosamente bien y en Bergondo, pero en La Coruña, como siempre, al final se puso una nube.
1: Vaya.
3: Y no vimos la fase final.
1: Yo, la verdad, lo vi sobre la ría de Vigo y fue todo un evento.
3: Claro.
1: Es decir, sobre la ría, quiero decir, es un alto en la zona de Mos, cerca de Puxeiros, y la verdad es que había un alto y fue un evento porque fue muy divertido. Era un sitio donde, bueno, pudimos aparcar unos cuantos coches y la gente venía en plan celebración, ¿sabes? Para mi sorpresa, había muchísima gente que llevaba las famosas gafas protectoras, pero también había gente que no, lo cual me llamó mucho la atención.
3: Sí,
1: ¿sabes?
3: Había gente que no.
1: Hay información,
3: pero
1: da igual. Hace lo que les da la gana. Digo, bueno, afortunadamente no ha debido haber muchos problemas, o no los contarán aquellos que los han sufrido, pero bueno, en fin. Pero bueno, la verdad es que fue simpaticísimo. Y además veías pasar a la gente con una bebida, con algo. Es decir, que era el momento de me voy a sentar, me voy a tomar algo
3: alto.
1: Y voy a ver el eclipse. Fue muy
3: estuve
1: divertido.
3: Estuve en un sitio alto, pero que el sol además se mete por el portiño y se veía por dónde está el portiño y tal. Pero a última hora se puso una nube.
1: Uh-huh.
3: Entonces sí, vi cuando se hizo de noche, la brisa que se levantó. Fue impresionante, la verdad, cómo después volvió la misma luz que había anteriormente. No sé, fue, desde luego, estremecedor, ¿no? Yo había visto el del 2015, yo creo que fue en el 16. No sé si fue en el 15 o en el 16, que fue parcial, como dijo Eladio. Y lo vi en la torre, y ahí sí lo vi muy bien, porque estaban los astrónomos y tenían un telescopio, y entonces con unas gafas te dejaban ver. Y efectivamente lo vi muy bien. Vi el anillo de fuego. Bueno, lo vi muy bien. Pero esta vez, ya te digo, me sentí un poco frustrada porque la nube no dejó ver el eclipse completo. Solo vimos un poquito cuando mordía la luna, mordía el sol, pero no llegó al final. Entonces, bueno, por eso de eso. Y en cuanto a los incendios, pues es lo de todos los años. Este año parece que Galicia se va salvando. Parece que se va salvando y que les ha tocado a otras partes de España, pero es que es una desgracia. Lo que no puede ser es que este país aumente su masa forestal, porque ha aumentado muchísimo la masa forestal por abandono, no porque se planten árboles. Los que se plantan son los que no se deben de plantar, como los eucaliptos, que me he fijado y el otro día de Cayón y ya está todo repoblado otra vez de eucaliptos. Han aprovechado la moratoria y han vuelto a repoblar, pero al borde de la carretera. Está todo de eucaliptos otra vez. Entonces, bueno, pues nada, no hay nada que hacer. Prima más el interés del dinero y lo que se puede comerciar que la naturaleza y el conservar nuestro patrimonio, porque la naturaleza es nuestro patrimonio. Pero eso no se acaba de entender. No hay conciencia y solo importan los cartos. Así que no hay nada que hacer. Y lo de Ceuta, bueno, pues esto es una historia muy vieja, muy vieja. Ya con el padre de este señor ya hubo problemas. Cuando la Marcha Verde, hubo problemas cuando Perejil, con el señor Aznar, que parece ser que se olvidó y ahora iba allí no sé a qué. ¿Por qué? Él mismo tuvo que recular cuando Estados Unidos le dijo no, nosotros apoyamos a Marruecos, ya da aquella, ¿eh? Y el que gobernaba, no sé si era, pues no sé, debería ser Clinton. No sé quién era, o Bush, no sé. no me acuerdo, pero le hicieron recular. Entonces, claro, esto es una batalla perdida. Primero, no son, son dos ciudades españolas desde el siglo XVII. Uh-huh. Y Marruecos data del siglo XX. Uh-huh. Como estado. Entonces, claro, es que no tienen nada que reivindicar, pero ellos se basan en que geográficamente está en su territorio. Bueno, es todo muy discutible. Lo que sí es verdad es que esa es la frontera de Europa. Uh-huh. Y Europa, pues, como siempre, en todos los asuntos graves e importantes, se lava las manos, se pone de perfil, uh-huh, y no hace absolutamente nada. Estamos ante el tirano, debajo de la bota del americano, y no hay nada que hacer. Uh-huh. Entonces, España es igual que esté Pedro Sánchez, que esté Feijóo, o que esté no sé quién. Es igual. El que esté va a tener que pasar por el aro. Porque, ¿qué le vamos a declarar la guerra? ¿Nosotros? ¿Con qué fuerzas? Bueno, es que es ridículo todo lo que se está diciendo. Lo que se puede hacer es ponerse uno firme diplomáticamente, pero tampoco hasta cierto punto. ¿Qué vas a hacer? Cerrar la frontera, ya se cierra. La sentencia del Supremo ha hecho mucho daño. Uh-huh. Porque, claro, determinó que los que llegan nadando no se les puede retornar. Yeah. ¿Y por qué los que vienen a pie sí y los que vienen nadando no? No lo entiendo. Uh-huh. Yo no lo entiendo. Soy lega y no lo entiendo. Claro. Y gente que viene recorriendo dos desiertos, no sé cuántos países, que llevan 5 años de viaje. Bueno, eso no se puede llamar viaje, eso es un suplicio. Yeah. No es un viaje, porque asociamos la palabra viaje con el placer, y eso no es un viaje. Sufren esclavitud, sufren violaciones, sufren robos, sufren malos tratos, es horroroso. Entonces, los africanos, ¿a dónde van a ir? ¿A qué país? No los quiere nadie, no los quiere ni Marruecos. Uh-huh. Y Marruecos a los suyos le da igual. Ese señor es el más rico, todos los bienes son de él. A él, nada, él vive en París y a él le da exactamente igual. Su pueblo, aún encima le mandan divisas de España, de Francia, de Bélgica. Él encantado de la vida. Entonces, bueno, pues yo me imagino que aquí ha funcionado, pues eso, el señor Trump. Y por otro lado, no sé si también el señor Putin, con los servicios de Internet manipulándolos y todos estos manipuladores que existen de Internet y de influencers, que lo único que están es avivando las aguas para que haya revueltas y sacar ganancia, como hicieron con el proceso y como seguramente están haciendo ahora. Entonces, bueno, es igual. Esto se irá calmando poco a poco, pero no quiere decir que en cualquier momento no lo vuelvan a hacer. Y los procesos administrativos para retornar a esta gente a su país, suponiendo que tengan país, los marroquíes sí, pero el resto no, pues son largos y tediosos, y la justicia exige todas las garantías. Entonces, bueno, ¿qué vas a hacer? Con los menores te tienes que quedar. ¿Las niñas agredidas? Pues sí, niñas agredidas, violadas o agredidas, pero es que en España, este año, en Andalucía concretamente, ¿cuántas mujeres han muerto este verano? Asesinadas por sus parejas o sus maridos. De eso no se habla, ¿verdad? Eso es normal. Entonces, bueno, a ver si somos honrados y decimos las cosas. No miramos solamente para un lado, hay que mirar para todo. Y la violencia contra la mujer la hay en España, en Andalucía, en Marruecos y en Afganistán. En cualquier país. Estados Unidos, que es el primer país del mundo, en cualquier país. Entonces, pues no, es más de lo mismo. A mí me dio mucha pena, porque hubo muchos asesinatos de mujeres este verano. Uh-huh. Ha sido una cosa tremenda. No sé si es el efecto del calor, el efecto de las vacaciones, algo ocurre, pero siempre las pagamos el sexo femenino. Después están los futbolistas que siguen haciendo de las suyas.
1: Ya.
3: Así que nada. Y bueno, pues nada.
1: Hay mucho de qué hablar. Mucho de qué hablar, gracias. Y mucho balance que hacer también, porque ha sido un agosto inusual. Sí.
3: Me alegro de que fueran provechosas tus vacaciones.
1: Pues
3: que
1: han sido provechosas.
3: Sobre todo mentalmente,
1: sí.
3: ¿No? Que es lo más importante
1: sí.
3: Para retomar.
1: En mi caso era lo que era necesario, parar de pensar, ¿sabes? Claro. Descansar. Y he tenido mucha actividad física, he hecho muchas cosas, pero he conseguido, es que no siempre lo consigo. He conseguido no pensar, he conseguido desconectar bastante.
3: Pues es muy bueno, eso es muy
1: sí,
3: bueno, muy bueno,
1: sí,
3: muy
1: sí.
3: Bueno.
1: Porque hacía falta reseteo y volver a ponernos en marcha. Y
3: sí,
1: evidentemente hay épocas que son muy intensas y es necesario.
3: Cuando nos
1: no.
3: ponemos pesados.
1: Que va, no digas eso. Lo que pasa es que, bueno, sí. Es evidente que esto nos lo tomamos en serio, por lo cual hay mucho que hacer y mucho que pensar y mucho que hablar. Y es verdad, la interacción con otras personas pues requiere también de concentración, de tiempo, y es necesario sí. parar. Es necesario
3: y es
1: parar.
3: Es fatigoso, porque aunque nosotros no lo creamos, muchas veces el esfuerzo que tú haces por conectar con lo que estamos diciendo requiere un esfuerzo grande mental, ¿eh?
1: Ya, ya.
3: No
1: hay que estar pendiente, hay que estar atento. No,
3: claro.
1: No es escucha pasiva, es escucha activa.
3: No,
1: y es necesario, de vez en cuando, parar. Esa es la idea.
3: Sí, sí. Y eso quema, porque al final
1: se
3: acaba quemando, tienes un batiburrillo. No, es lógico que necesites descansar. Yo creo que me decías más vacaciones.
1: No, en absoluto, en absoluto. Todo está muy bien organizado y hay tiempo suficiente para lo uno y para lo otro. Sinceramente.
3: Bueno, yo personalmente eché de menos el programa, ¿eh? Y a ti
1: y
3: también.
1: Y yo. Sinceramente, porque nos gusta la interacción y nos gusta... ¿Sabes? Hay una cosa que tengo clara, lo comentaba este verano también, hablando del programa, gente que te pregunta, ¿no? Por el trabajo y por esto. Nosotros creo que lo palpáis y espero que se siga palpando y es lo que queremos que se note. No hablamos de la audiencia como una especie de ente, como una especie de masa gris. Somos perfectamente conscientes de que detrás del aparato de radio, del teléfono móvil, del ordenador, desde cualquier dispositivo desde el que estéis escuchando esto, hay seres humanos individuales. Y para nosotros la audiencia es un montón de gente individual, con nombre y con apellidos, y que merece todos nuestros respetos como individuo.
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0: No, no, y a
1: así
0: nosotros los
1: esto.
0: Oyentes es enriquecedor.
1: Así funciona.
0: Escuchar hasta los que discrepan contra, con nuestras
1: claro.
0: opiniones.
1: Sí,
0: entonces,
1: sí.
0: es enriquecedor. Ahora, yo digo siempre, con respeto, por favor.
1: Sí, por favor. Y espero que sigamos manteniendo el respeto, pero espero sinceramente que os animéis y que le demos vueltas a las cosas. Que falta también un poquito así de ganas,
0: sí,
1: por aquello de la desgana, que es una desgana evidente, por cierto, no solo en La Noche con Esther en Radio Voz, es una desgana general. Está la gente desganada, está la gente desganada y se nota mucho, ¿eh? Así que, bueno, a ver si nos animamos y seguimos dándole vueltas.
0: Venga,
1: gracias por acompañarnos
0: noches.
1: Esta temporada también, Marga.
0: Bien,
1: bienvenida, buena noche. Gracias, bien
0: buenas
1: hallada,
0: noches.
1: Buena noche. Gracias, hasta luego. Estamos en Radio Voz, hablemos. Buenas noches.
2: Hola, buenas noches.
1: Buenas noches, ¿qué tal?
2: En primer lugar, felicitarte, darte parabéns por estar de nuevo con
1: gracias.
2: No programa con
1: moitas
2: tanta
1: gracias.
2: Audiencia y que
1: qué
2: te
1: amable.
2: Votábamos moito de menos, ¿no?
1: 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Moi boas noites.
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1: 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Gracias, eres muy amable, Manuel, benvido, é un placer poder compartir, e a verdade que somos seres humanos, ¿non? É normal que nos votemos de menos, o raro sería que non o fagamos, ¿non? 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
2: sí.
1: Manuel.
2: Sí, igualmente.
1: Gracias.
2: Bueno,
1: gracias.
2: Vamos a ver.
1: Contanos.
2: Empezando por las buenas noticias,
1: sí.
2: o Eclipse me parece algo maravilloso, ¿no?
1: Sí.
2: O sea, que en un momento de esas que todo se pone oscuro y de golpe, pues que de esas como poco a poco fuera un amanecer rápido, ¿no? Y ver Eugen a través de la televisión, ¿no?
1: Sí.
2: Pues anhelo tan fenomenal, me pareció algo grandioso y espectacular, ¿no?
1: Sí.
2: Quiero decir eso, ¿no? Y por otra parte, pues Soberano, pues claro, como todos los años, pues hay cosas buenas y hay cosas malas. Desgraciadamente, siempre las malas. En este caso, ¿verdad? Esos terremotos, bueno, tuvimos el de Venezuela, tuvimos ahora o de Nepal, tremendo, incluso aquí en España tuvimos en Granada también, ¿no? Un pequeño sismo donde la gente durmió en una rúa, unos coches o incluso unos parques, y quiero decir que estamos atravesando por una época inestable en cuanto a naturaleza, puesto que nos demostra una vez más que para aqueles negacionistas que el cambio climático que está ahí presente, ¿no? O vemos las miles y miles de hectáreas que haberon no solo en España, sino en países vecinos, ¿verdad? Países como Inglaterra, donde las temperaturas superaron incluso los 42, 43 grados, es decir.
1: Bueno, sabemos en Francia, por ejemplo, tamén tiveron de feito incluso ataviñeron de visita por aquí para saber que facemos para sofocar os calores. É dicir, estamos a falar completamente en serio, porque está vendo calores que non tiñan lugar ata agora. Polo tanto, claro, pois poñen efectivamente en xaque moitas cousas.
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1: a saúde de moitas persoas, por certo, houve moitos mortos este ano por calor.
2: Centenares de muertos
1: mismo
2: en España pues también
1: sí.
2: ¿no? O sea que no
1: es algo serio hay que tenerlo
2: en cuenta, ¿no?
1: Sí,
2: y después votar esa gente que estuvo fuera de casa, que tuvo que vivir pensando cómo a su vivienda podía ser destruida, ¿no? O sea que porque un mes acercaba gente que tenía a sus propias granjas y que perdieron todos sus pastizales,
1: pues
2: tremendo, ¿no? Y por otra parte, pues estamos viendo, todo verano prácticamente, ¿no? No llovió para nada, los campos completamente secos, es decir, hay ahí unas perdas enormes. Falaban, por ejemplo, los agricultores de que de cara ao inverno para os seus silos pues perderon toda a recollida do millo porque non chegou a botar espiga por falta de agua, ¿no? 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Uh-huh. Es decir, o precio do petróleo, pois, vemos como as economías a escala mundial pois se van pasando por momentos difíciles. Escoitaba eu todavía este día de que Francia está no 0%, ¿no? 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Y bueno, y como Francia, pues otros países que son, es decir, economías fortes y tal, y que se debilitan ante esa inestabilidad dos crudos, non? 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habrá pues que tomar medidas a nivel da comunidad europea. Y sigo creendo que habrá que prestar ayuda y habrá que incluso pues tomar medidas da situación de todos esos emigrantes pues que chegaron a cidade de Marrocos, ¿no? 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
1: 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Tentaremos facer o posible. 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

0: Aquí estamos en la noche con Esther, estamos en Radio Voz, volvemos de las vacaciones de agosto y te preguntamos qué tal ha ido tu agosto. Nos acaban de contar también nuestros colaboradores, ¿cómo ha sido agosto? ¿Qué balance hacemos de agosto de 2026? ¿Cuáles son los principales temas? ¿Estamos demasiado despiertos para la media general? ¿Cómo vas? Sigamos, estamos en Radio Voz. Buenas noches.
1: Buenas noches, estamos despiertos, estamos.
0: Así me gusta, que estemos despiertos, que si no, vaya lío, ¿no?
1: Eso. Por ahí,
0: ¿ves? Estamos ben, sí, desexosos de voltar, ledos de poder reunirnos unha vez máis con todas e todos, de verdade que sí. Apetecía, grazas.
1: Que sea un curso levadeiro, ¿verdad?
0: Agardamos que sí. E inda que non se xa levadeiro, que sigamos adiante, ¿eh? Quero dicir, porque tal e como está a cousa, hai cousas moi difíciles de levar e outras cousas, ¿verdade? Xa me entendes. Que,
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1: 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Cando volvió a clarear, que marchamos dali, estaban os municipales parando nos coches para que pasara a xente.
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0: 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En xeral, o ánimo era moi interesante. A mí resultou moi agradable ver unha morea de xente que se reúne para facer algo tan simple como mirar o ceo. 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
1: De 12 cuerdas. O doble que as daqui, porque as daqui teño 6.
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1: 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E tocoume ali dúas outras cousas.
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1: Sí, moi uh-huh. moi educado.
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1: Despois dixose que se estaba acabando a batería do teléfono, do móvil.
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1: E non tiña cargador.
0: Sí.
1: E deixei eu cargar un pouco no meu coche.
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1: Era profesor, non me acordo de que.
0: 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Que aventuras.
1: E iba así a Vigo despois.
0: Sí, ajá. Uh-huh.
1: Viña por Galicia adiante, va. Despois fomos aos xardíns de Méndez Núñez.
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1: tanto por España como por Marruecos, algo se verían, digo eu.
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1: 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E non sei se oíches...
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1: Australia, que vetou as cancións de inteligencia artificial... 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
0: 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Refíreste a unha versión que se fixo do Like a Prayer, concretamente. 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Sí, sí, houve millóns de reproduccións en Spotify. E, de feito, esa versión na que utilizou inteligencia artificial alcanzou o número 2. Das listas de cancións de sinxelos do seu país. E debido ao impacto dese tema, que estivo 16 semanas no top 20, a Asociación de Industria Discográfica Australiana tomou a decisión de prohibir cancións 100% xeneradas por inteligencia artificial das listas oficiais, o cal parece bastante razonable, non? Unha lista de éxitos debe ser, pois, para cancións, comillas, de verdade, non? É dicir, feitas por artistas reais... bueno, pois que evidentemente non estean xenerados por inteligencia artificial, efectivamente.
1: Eu creo que xa escoitei cancións aquí en España tamén de inteligencia
0: artificial. Hai moitas, sí, de certo, hai moitísimos temas. 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Xa comenzamos a ver moitas imaxes e moitos anuncios de publicidade que son claramente pois feitos con IA. 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
1: É que está nunha tesitura que se non para.
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1: Dios, é increíble, eh? Eu, ao principio, de tal isto, xa me parecía que non era eso. Xa. Efectivamente. Despois, abaixo, pono que é feito con...
0: Sí, sí.
1: Con inteligencia artificial, pero xa hai moitas. Xa hai moitas. Eu non sei, isto vai dar que falar, eh?
0: Pois, de certo que sí, de certo que sí, vai ser un dos temas os próximos anos tamén, porque está desenvolvéndose todo a moitísima velocidade, moito. Pero bueno, incluso, ademais dese tema, que sería outro para poder falar calquera día e debatir, e imos ca seguinte chamada, Suso, tamén vale. É verdade que voltanos a chamar a atención algo, é que moitas persoas están utilizando a inteligencia artificial, algún dos asistentes de inteligencia artificial, para falar coas máquinas como se falaran con xente. O te hemos comentado algunha vez, pero polo visto hai máis persoas as que parecen confiando asuntos persoais a unha máquina. En vez de falar cunha persoa, cun ser humano. Sí, e a verdade é que resulta inquietante.
1: Sí, pero se cara detrás desa máquina hai persoas.
0: Bueno, pero o feito de que estés a falar cunha máquina en vez de falar cunha persoa xa é algo sintomático, non? De que algo claro. Está ocurrindo.
1: Claro.
0: Posiblemente non bon, non?
1: Claro.
0: É dicir, prefiro contarlle as miñas cousas a unha máquina?
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0: É dicir, a algunha destas ferramentas de IA, prefiro falar das miñas cousas con outra persoa, con claro. Outro ser humán. Por que razón prefiro que se xe? Por certo, outro dos temas do verán, e imos ca chamada, que é moi curioso tamén. Seguro que todos vistes imaxes das robots humanoides facendo, comillas, deporte. Foi bastante curioso iso. Estes xogos máis ou menos olímpicos para robots humanoides. A verdade é que chama a atención. a cuestión esta. Tivo moito impacto iso.
1: Sí, eu que vi un reportaje de moitísimos reboaxuntos.
0: Sí, sí.
1: Moitísimos. Uh-huh. Non me acordo que xa que facían, pero sí. É que isto... Isto está cambiando totalmente.
0: Claro, claro. A verdade é que sí.
1: Eu non sei. Con tanta cosa artificial... Ademais, un pouco tempo, pasarán 2 ou 3 anos e xa...
0: Sí, sí.
1: Uh-huh. Unha cosa impresionante.
0: Chama moito a atención que se fale de limpiada de robots. Bueno, foi en Pekín, en China. E a verdade é que chamou a atención. A mí chamou a atención moito un dos titulares, non? Un robot supera o récord de Usain Bolt. Claro, a verdade é que resulta bastante curioso que se faga ese tipo de comparación, non? Unha máquina correndo contra un humán e gaña a máquina. Bueno, en fin... Habería moito que falar tamén. Sí, sí.
1: A veces tamén os robots vense que caen, ainda teñen
0: sí,
1: que
0: claro.
1: levantar.
0: Sí, claro. Uh-huh. Non deixa de ser bonecos, non deixa de ser robots, por certo, espectaculares, en algúns casos sorprendentes como se moven, pero non deixa de ser, e todavía falta moito, claro, para que parezan humanos.
1: Bueno,
0: ainda non.
1: Nunca serán humanos, eh?
0: Non, nin o parecerán, eh?
1: Non.
0: Por moito, queda moito tempo todavía para iso. Pero bueno.
1: Sí. Eu quero falar contigo máis que sempre, quero falar con robot.
0: No, nós tampouco. Nós queremos falar ca audiencia, non con robots tampouco. Claro. Somos conscientes de que somos seres humanos, estamos vivos e interactuamos como a xente viva. Así que, adiante, sigamos vivindo. Claro que sí. Suso, grazas por compartir isto con nós tamén. Benvido a nova tempada.
1: Igualmente,
0: seguimos falando.
1: Benvide.
0: Un saudinho, grazas. Boa noite, diña. Ata logo. Continuamos en Radio Voz. Cuéntanos que opinas. Buenas noches.
2: Buenas noches, soy Pili de Pontevedra.
0: ¿Qué tal, Pili? ¿Cómo estás?
2: Encantada de que entres en mi casa de nuevo, de escuchar.
0: Gracias,
2: a todos.
0: Un placer. Encantada de entrar en tu casa de nuevo. Muchas gracias, Pili. Gracias.
2: Ay, qué largo se me hizo agosto, ¿no?
0: ¿Se te hizo largo? Sí. ¿Por qué?
2: Sí, bueno, porque es que os extrañaba mucho.
0: Gracias.
2: Y, a ver, yo sé que hicimos en agosto, pues el calor, ¿no? En Orense también hubo bastantes incendios, incluso nos agarró uno, nos rodeó.
0: Vaya.
2: Y bueno, sí, rodeó la casa, bueno, pero estaban allí unos fantásticos.
0: Vaya.
2: Eso apaga fuegos y aviones uh-huh. y todo.
0: Sí,
2: y
0: sí.
2: Quedó a unos metros de nuestras casas, ¿no? Yo no sabía cómo tengo mi madre impedida, pero bueno.
0: Vaya.
2: Pero lo del calor me llevó bien porque yo estuve en Panamá, que esa temperatura uh-huh. es siempre. Entonces yo como no hace mucho tiempo que no viajo, no puedo viajar por motivos de salud de mi familia y eso. Pues me imagino que estoy en el Caribe con estas temperaturas.
0: Ya, en el verano caribeño, sí, sí.
2: Claro, un verano caribeño. Hombre, la gente no va a Dominicana a buscar quiero calor, todos quiero calor. Y luego vienen calor y todos, ay, cómo sudo. Pero según me han dicho que el agua estaba bastante fría.
0: Ya.
2: Me lo dijo mi hija en la playa. Bueno, en fin, nunca estamos a gusto con nada. Bueno, lo malo es que no hay agua. Eso es el problema, bueno. Después eso de los terremotos, bueno, yo también viví un terremoto en México, donde ya me arrodillé también pidiéndole a Dios ya, porque empezó a abrirse la casa, un terremoto que hubo...
0: Caramba.
2: Hace muchos años, y hubo 10.000 muertos también, bueno. Nuestra casa también se abrió, bueno, yo estaba diciendo ya no veré a mis hijos crecer y todo eso, ¿eh? Pero seguimos adelante, ¿no? Uh-huh. Luego fuimos a Panamá, vino Noriega, que era mi... Bueno, otra historia, esa es otra historia que ya contaré.
0: Ya.
2: Pero luego vamos a lo de aquí, uh-huh. que estamos envueltos en nuestros hermanos de Ceuta también, que lo están pasando mal, tanto unos como otros, pero bueno. Yo creo que todo este follón que hay es culpa uh-huh. de las políticas que hay de inmigración, porque aquí en España nadie la respeta. O sea, aquí empezaron, por ejemplo, cuando el señor ilusionista vio el barco aquel del Aquarius a venir para España. Aquí uh-huh. hay papeles para todos, que aquí España es la gallina de los huevos de oro. Papeles uh-huh. para todo el mundo... A ver, nuestras fronteras tenían que ser vigiladas día y noche, no solo en un momento puntual, que esa es otra tontería del PP que dice, ¿usted lo sabía o no lo sabía? ¿Qué importa si lo sabía o no lo sabía? Tienen que estar siempre vigilados y ya saben cómo son, cómo se las juega Marruecos y todos. Yo no sé si tenían que mandar buques para el mar o qué tienen que hacer, pero ya no dejarlos entrar, porque, a ver, luego cuando fue también también ahí de la señora Ayuso, no se habló, a México, que dijo que estaba tomado por los narcos. México está tomado por los narcos, claro, pero España también está tomado por los narcos, o sea, ¿quién es España para hablar que en este momento tiene un desorden total y parcial? España está tomada por los narcos, por las mafias. Tiene el ranking de mafias. ¿Por qué se han dejado formar tantas mafias de todos los países? ¿Dónde estaban los policías? ¿Dónde están nuestros servicios de inteligencia? Bueno, yo no sé. Pero luego el señor también,

Está tomado por los narcos, claro, pero España también está tomado por los narcos, o sea, ¿quién es España para hablar que en este momento tiene un desorden total y parcial? España está tomado por los narcos, por las mafias, tiene el ranking de mafias. ¿Por qué se han dejado formar tantas mafias de todos los países? ¿Dónde estaban los policías? ¿Dónde están nuestros servicios de inteligencia? Bueno, yo no sé, pero luego el señor también, ilusionista, nos dijo que si tomaba el mando no iba a haber prostitución, no iba a haber currutela, nos estaba pintando una España idílica, de un limpio, iba a hacer una limpieza que no iba a haber nada. Y resulta que queda una España revuelta que no va a haber por dónde cogerla. El IPC, ya es, la deuda pública ya sabemos cómo está, pero vamos, ¿qué le podemos ofrecer aquí en España a la gente que viene si el trabajo que hay aquí es un trabajo precario totalmente? Muchos le hacen un contrato por un mes, otros por 3 meses. Luego la vida, el nivel de vida está muy caro. ¿Cómo le van a hacer si eso no llega para alquilar una vivienda? Pues se originan ocupas, claro. No les llega para alquilar, no les llega para nada. Yo no sé, bueno. Luego, otra cosa que también se nos está escapando, es que la señora Irene Montero, que la escuché el otro día, que es de la igualdad y todo eso, que hizo mucho por las mujeres, ¿no? Pero eso es como los curas, predican una cosa y hacen otra. Estaba diciendo en la televisión, ya no sé si es porque no tiene nada que decir, porque dejó también un caos, entonces estaba diciendo, porque si los que vienen, porque son marroquíes y son negritos, que si fueran de ojos azules, bonitos y guapitos, bueno, primero que hay guapitos negros y hay guapitos blancos, ¿sí? Y luego, si está predicando eso, ¿por qué mandan tanto ella como Sánchez también, que predica que es amigo de todos los más pobres, de los de también negros, marroquíes y todo, porque los que están llegando a Ceuta están Sánchez, bueno, entonces, ¿por qué ellos mandan a sus hijos, sí, a una escuela? A ver, el señor Sánchez ha mandado a sus hijas a una universidad, donde hay millonarios, ¿no? Y donde hay blanquitos, porque en Inglaterra la mayoría son blanquitos y todo eso. Y la señora Irene Montero, que tanto está hablando de los blanquitos y tal, porque también lo manda a sus hijos a una escuela donde vaya de todo. Pues donde vaya de todo. Entonces los que más están haciendo diferencias son ellos. No uno. Uno no quiere que vengan porque no quiere que vengan a pasar penas, como está pasando mucha gente aquí, muchos españoles, que están, yo los veo a las puertas pidiendo, están yendo a Cáritas, está, ya no sé. A ver, si ellos quisieran, si el señor Sánchez, cuando fue a Europa, en vez de ir a meterse con Trump, a decir de lo valiente que es, metiéndose de las políticas de Trump, ¿por qué no fue a hablar de los intereses de España? Hablar de la inmigración y todo eso. Sí, pero entonces a mí, en mi cabecita, que no, que cabrá mucha cosa, porque mucha cosa, o cabrá mucha cosa o no cabrá nada, porque todos somos obreros de Dios, ¿no? Pero si él quiere, él para lo que le conviene ha sacado un decreto ley. O sea, cuando él le conviene ha hecho una ley instantánea. Entonces, él tiene una ley, no. Los que vienen, agarra un barco y los manda para allá, por favor. Porque nosotros ya nos llega con cobijar a los que están aquí. No podemos darle de los impuestos de los que trabajan aquí, tanto de inmigrantes como emigrantes, como de todo, de los impuestos nuestros. Él no puede hacerse el bueno sacándole a los que están aquí cobrando la jubilación ya a los 67, a no sé cuántos años, y toda la historia. Entonces, a ver, ahora mandan, yo tengo unos sobrinos adolescentes que de buena gana los mandaría también, que se fueran por ahí por otro lado, ¿no? Porque hacen la vida imposible a veces. Pero, espera, es que ya se me fue, un poco, a ver. Entonces vamos a ver. Si
Vienen los niños, dentro de un año o dos son mayores de edad. Aquí han venido también menores de edad, que hay que protegerlos tanto y todo. Cuando no nos ha protegido a los propios españoles, no nos protege.

0: pero que hay que protegerlos, y dentro de que han pasado un año o dos, y entonces en la reunificación esa familia que hace, ¿no? Entonces ahí sí aparecen los padres, el papá, la mamá, aparece toda la familia. O sea, no aparecen cuando los mandan, pero de aquí a un año así, cuando es la agrupación familiar, vienen todos. Y eso también se acabaría si aquí, si vieran que no hay ayudas, si no hay ayudas, ni hay pisos de protección oficial, sino para los que lleven mucho más tiempo aquí trabajando, tanto extranjeros como españoles que lleven, y no, porque al venir aquí son vulnerables, entonces tienen más opción a las ayudas y a todo. Que él, mi hermano está cobrando 500 euros porque, como la jubilación a los 67 años, ya me dirá si vive. Entonces, si no ven, también que no se les va a ayudar porque no hay para los que están aquí, pues a lo mejor tampoco vienen. Pero claro, es que España, el español, yo he estado en América en muchos sitios y nos tienen por los más tontos del mundo. Porque donde está el español, al que más secuestran, al español, porque saben que no nadie va a hacer nada. El que más roban, al español. Aquí, ¿en qué país del mundo? Pero ¿en qué país, ni más pobre ni más rico, está entrando así la gente como una cosa que vamos? Claro, si habla de los niños que yo soy humana y yo tengo en mi casa, no tengo gente que a lo mejor no puede pagar renta, y tengo alguna gente que no puede pagar, que yo no soy rica, ni mucho menos. Entonces, pero y el mismo señor que habla también, que dice, no, sí.
1: Sí,
0: los niños, pero yo me voy por la playa de María Pita también y todo, y la gente celtí, y los niños de Ceuta, ¿por dónde se van? También por la playa a dar un paseo. Sánchez tenía que pagar por los daños psicológicos que les está ocasionando a todos los españoles, sobre todo en Ceuta. Es que tiene que pagar el daño psicológico, eso, de que tú no puedes salir de tu casa. Esto es un daño tremendo, porque ves gente, ¿va? Nos están tomando el pelo. Mira, ya me alegro, antes decía, a Gibraltar era nuestro. Pues mira, por lo menos está protegido por los ingleses. Ya estará mejor ya que nos protegiera otro país, porque aquí no nos saben proteger. Aquí solo están listos para cobrar su sueldo. También he llegado a pensar, digo, en el gobierno aquí hay pedófilos y hay prostitutos también. Porque, a ver, ¿cómo se está dejando que entren tantos niños y todo eso? Y luego se ha demostrado que en el caso de Mónica Oltra o algo así, pues había un pedófilo también, y que iban a acabar con la prostitución. Y si la gente que está gobernando viene de la prostitución, bueno, menos mal que todos los que escuchen y oyentes sois maravillosos, aunque tengamos diferentes ideas. Y gracias por volver y gracias por...
1: Vamos
0: volver
1: a seguir
0: todos,
1: compartiéndolas.
0: Si
1: gracias a ti. Gracias a ti por estar con Hola, nosotros, porque la idea es esa. Que sigamos. Buenas noches.
0: Qué alegría. Hasta luego.
1: Gracias. Muchas gracias. Chao, chao. Muy buena noche. Hasta luego.
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0: Música dedicada a septiembre, cuando estamos a punto de terminar agosto. Bueno, y temática de actualidad sobre la mesa que sin duda nos invitará a la charla, a la reflexión y hasta el debate. ¿Qué opinas? Esto es Radio Voz, cuéntanos. Buenas noches.
1: Buenas noches, Cristian.
0: Muy buenas. ¿Qué tal, Cristian? ¿Cómo estás?
1: Bueno, muchísimos problemas de salud.
0: Uy.
1: Pero sí, bueno, pero no es importante. Ya tengo mi obra acabada. Mis 14 libros acabados, ya tengo mi obra acabada.
0: Enhorabuena.
1: Y no quiero ser recordado como una persona chacosa, sino como un español que razona. Es decir, cuando la riñe, que temo que será más pronto que tarde. Espero que tu audiencia me recuerde como un español que razonaba.
0: Espero para empezar que vivamos todos intensamente mientras estemos vivos, ¿de acuerdo? Luego ya no, pero mientras estemos vivos, vivamos, por favor.
1: ¿Cómo no?
0: Claro. Entonces, que sí, vivamos. Vamos allá, cuéntanos.
1: Poniendo a prueba este axioma, pues ya he engastado una serie de reflexiones al hilo de lo que dices en el muro de Facebook.
0: Sí.
1: Unas más obvias, otras menos obvias, unas más lúcidas, otras menos lúcidas. En fin, uno hace lo que buenamente.
0: Bueno, partimos de que no es un tema fácil, al contrario, pues posicionarse tampoco es fácil. De manera que vamos allá. Adelante.
1: Bueno, diría lo que es obvio es que ha aumentado mucho la desconfianza hacia los partidos, los gobiernos, los parlamentos, la justicia y las otras instituciones. Y esa distancia con la democracia seguramente se debe a que la democracia promete muchísimo y realmente puede ofrecer muy poco, porque esperemos que distribuya justamente el poder, que impida los abusos, que elimine la corrupción, que garantice la igualdad ante la ley, que favorece, en fin, tantas cosas que le pedimos, dan unas promesas tan enormes que ciertamente lo resuelve el problema de la vivienda, la educación, resuelve la desigualdad, las pensiones, en fin, tantas cosas. Que esas promesas enormes, los resultados no pueden menos que ser modestos. Y entonces aparece inevitablemente la frustración. Vivimos, todos somos unos demócratas frustrados. Y entonces también he detectado un fenómeno relativamente nuevo a partir de un maravilloso ensayo que leí, y es que ganar elecciones ya no significa obtener la confianza de la ciudadanía. Esto viene de ti, lo hilo a cuenta de que somos demócratas frustrados. Digamos que aceptamos la legitimidad legal de los gobiernos, pero no la proveemos necesariamente, y mucho menos, de confianza social. La ciudadanía cada vez es más vigilante, cada vez es más desconfiada, y ya no participamos solo depositando nuestro voto en la urna cada 4 años o afiliándonos a un partido, y mucho menos. Protestamos, denunciamos, fiscalizamos, criticamos en las redes sociales, participamos en los periódicos digitales, en fin, nos movilizamos de muchas maneras, vigilando al poder, porque tenemos la convicción de que los políticos mienten. Aunque debo decir una cosa, y esta es una idea muy importante que debo resaltar, y es que el problema, a mi juicio, comienza cuando esa, digamos, falta de seguridad, de esa frustración democrática, se convierte en una vigilancia que convierte cualquier convicción sobre los políticos en que todos, y subrayo cuantificador universal, todos mienten. O también el problema empieza, y es un problema muy grave, cuando todos los jueces y su rayo cuantificador universal, todos están politizados, o todos los periodistas manipulan, o todas las instituciones sirven únicamente a determinados intereses. Este tipo de problema, que sería frustrante demócrata, que ha pasado a la paranoia política, es lo que llamaría paranoico político. Este es un problema muy grave que debemos estar todos muy atentos e impedir, porque esto puede minar la democracia desde dentro. Digamos que la crítica está bien cuando es racional, pero no cuando es astrológica. Y este tipo de componendas que lo destruyen todo y creen que toda la política y todo lo que la rodea no es más que un mito, una mentira y una paranoia, y que todos nos pretenden engañar y que todos estamos en una suerte de Matrix, por decirlo un poco cómicamente, esto es un peligro terrible, porque puede acabar con la democracia. Y bueno, ya acabando, simplemente diciendo que el Estado moderno, esto venga diciendo lo que decía al principio,
0: sí,
1: pues ha asumido unas formas actuales de responsabilidades enormes. Antes, simplemente con que mantuviera la orden, hiciera cumplir la ley, con eso ya la gente se daba por satisfecha. Pero ahora queremos que garantice pensiones, sanidad, educación. Y entonces, ya lo repito el argumento, se asumen tantas responsabilidades que se convierte en responsable a ojos de los ciudadanos cuando las cosas salen mal. Y es absolutamente imposible que todo salga perfectamente bien. Y ya para como coda o final de mi argumentación, soy un español que razona, no se olvide, diría que nos irrita comprobar que no funciona la democracia como creemos que debería funcionar. Pero, y repito argumentos porque creo, he repetido un par de argumentos porque creo que es muy importante que queden las ideas claras, y por eso las repito, al final, a mitad de mi intervención. El verdadero peligro aparece cuando esa decepción lícita se convierte en una desconfianza absoluta. ¿Por qué? Y ahora que esto es muy importante, esto que voy a decir. Una democracia puede soportar perfectamente que se la critique a un presidente, a un partido, a un juez. Es más, se necesita, es precisa esa crítica. Lo que no puede soportar es una inmensa mayoría, una unanimidad, que piensa que todas esas instituciones, el presidente, el partido, el juez, están apañadas y que las reglas no sirven, solo sirven a quienes detentan el poder. Pues bueno, con esto acabaría y simplemente diría que muchas feliz bienvenida de las vacaciones, y que eso, que no quiero ser recordado como el demente achacoso, sino como el raro español con esta voz enmarañada, el raro español que razonaba o intentaba razonar, más mal que bien, porque no he descubierto 20 años. Soy de obviedades, no tengo capacidad para ir más allá. Pero bueno, esperemos.
0: Bueno, sabes, incluso en el terreno de las obviedades, y vamos con otra llamada que ya está a la espera, incluso en el terreno de las obviedades no todos opinamos que lo obvio es lo obvio. Si hiciéramos algún análisis de lo que nos resulta obvio, probablemente sería un análisis bastante diferente. No todos consideramos obvio lo obvio, bueno, en fin, sería más que opinable, ¿no?
1: Entiendo.
0: Hay cosas que algunos o algunas ven muy claros y otros u otras no, y viceversa. Es decir, esto es muy personal.
1: No, yo simplemente, como hago muchas veces en mis intervenciones, he querido hacer implícito lo que mucha gente tiene, perdón, explícito, lo que mucha gente siente implícito. Pues nada más, un abrazo.
0: Y nada menos, seguimos escuchándonos. Gracias, Cristian. Pasa buena noche.
1: Vale,
0: gracias,
1: chao,
0: bienvenido. Chao. Buena noche, hasta luego. El 981-1344-33, número que puedes marcar también. Hablemos. Buenas noches.
2: Buenas noches, Esther.
0: Muy buenas, ¿qué tal?
2: Soy Carmen. Muy bien, gracias.
0: Bienvenida. Bienvenida a Radio Voz esta noche, Carmen. ¿Qué tal?
2: Bienvenida tú a la casa
0: gracias.
2: De la radio.
0: Gracias, qué amable.
2: Que estamos muy contentos de tenerte entre nosotros.
0: Igualmente. Yo estoy muy contenta de que estemos juntos otra vez.
2: Ya te echábamos de menos.
0: Gracias, igualmente.
2: Mira una cosa, igualmente. Y le diré a Cristian que no sea tan pesimista, hombre, que es un hombre inteligentísimo, inteligentísimo. Y que llame y que viva mucho y que tiene mucho que
0: claro
2: vivir.
0: Claro que sí.
2: Vivamos. Que aprendemos mucho de él, ¿eh?
0: Aprendemos todos.
2: Que mira, tiene una facilidad de palabras, ese hombre es inteligentísimo. Y que no sea tan pesimista. Mira una cosa, que le queda muchos años por vivir.
0: Sí.
2: Mira una cosa.
0: ¿Qué opinas?
2: Te diré una cosa. Mira, primero hablaré de la democracia. La democracia, no sé a qué le llaman democracia. Si democracia le llaman a todo lo que está pasando en España, a todo lo que le está pasando al gobierno, a los ministros y a todo, gente que ficha, que cobra al mes y que no va a trabajar. Todos esas personas que toda la corrupción y todo, si eso lo llaman democracia, pues para mí entonces la democracia no sirve, para mí no sirve la democracia. Entonces pasamos a Marruecos. Acabo de ver al presidente hace un poco ahí en la tele, en una entrevista que le hicieron en la cadena SER, que dijo que a Marruecos que no tiene la culpa, porque Marruecos con esto que no tiene nada que ganar, pero yo digo, tampoco tiene nada que perder. Porque si a lo mejor toda esta gente, estos miles y miles y miles de personas, que ya hay tantos migrantes como ceutíes, si estas tantas personas a lo mejor no tenían trabajo en Marruecos, es una liberación para Marruecos. Quedan más contentos que se vayan, no tienen a lo mejor, a lo mejor no tenían trabajo, andaban por las calles también por allá, y así se ve liberada. Así que no tiene nada que ganar, pero tampoco tiene nada que perder Marruecos. Marruecos, mira, yo se lo he oído a varias personas también, personas que entienden mucho de esto, que Marruecos hace de España lo que quiere. Y ahora Pedro Sánchez le está echando la culpa a Rusia y a Israel. Pero ¿de dónde vienen los migrantes? ¿De dónde llegan? ¿Llegan de esos países o qué? ¿Llegan de Marruecos? No. Bueno, pues si llegan de Marruecos, digo yo que la culpa también, alguna culpa tendrá Marruecos. Y además dicen que los ilegales que los iban a devolver a su país de origen, y hace, bueno, ya todos sabemos, hace un mes que están ahí, no devolvieron a nadie. Se marcharon solo los que quisieron por su propia voluntad, esos se marcharon, pero que los echaran, ¿no? Están ahí, andan por las calles, andan violando, andan pegándole pedradas a los policías, andan haciéndolo ahí, invadiendo las playas, andan ahí, y andan ellos también malamente, porque los migrantes también andan malamente, comiendo mal, ahí durmiendo mal, ahí es un desastre, vamos, ese es un escándalo puro, eso de Marruecos es un escándalo puro. ¿Por qué no hacen nada? ¿Por qué no van echando los ilegales entonces? O porque además esas personas, esos niños, porque además yo he visto el otro día, creo que era una niña, le tapaban la cara con pañales incluso ahí, y niños pequeñitos sin sus padres, pero no estaría mejor con sus padres, Dios mío, con su familia. Aunque no estuvieran demasiado bien, que no estuvieran con demasiada abundancia, pero no estaría mejor con su familia. Entonces, yo no entiendo nada, yo creo que no hace nada. Se van de vacaciones, no mucho tiempo, pero se van de vacaciones, luego vuelven y no hacen nada. Ahí está todo parado. Y yo, la verdad, eso es un escándalo. Y yo no entiendo nada, Esther, no entiendo nada. Esa es la humanidad que proclamamos. Ahí hay que mirar algo también por Marruecos, ¿no? Por los migrantes también, pero por los marroquíes que están desesperados también, ¿eh? Porque hay los comercios cerrados, la gente está desesperada y hay que mirar algo por todos, ¿no? Digo yo. Hay que empezar a hacer algo, porque no hacen nada, o sea, no hacen absolutamente nada. Está todo como cuando llegaron, ahí. No hacen nada. Le hacen sitios para dormir y viene el viento, se los lleva. En mi vida te lo he visto. Eso, mirar eso, hasta da pena, mira. Da pena mirar eso en la televisión, da pena. A mí me da una pena tremenda, tremenda. Yo, no sé, yo no tengo nada más que decir porque no soy pesimista. Pero yo soy optimista por naturaleza, pero en esto soy muy pesimista, porque no le veo que hagan nada, no solucionan nada, están ahí, no sé qué esperan, malos migrantes, malos marroquíes y mal todo. Y luego le echan la culpa a Rusia y a Israel, vaya por Dios también, hay violaciones, hay de todo, y nada. Si fuera aquí otros, estarían en la cárcel ahí metidos ya, o algo así, pero a ellos no. Se fueron, los que quisieron marcharon, pero por su propia voluntad, pero me parece que prendieron, que metieron en la cárcel a un violador, uh-huh. Y luego ya lo soltaron, ese lo sueltan en dos días lo sueltan. Y los otros marcharon y ya no le tienen nada que hacer. Bueno, nada, en fin, que está eso muy mal. Nada más que tengo que decir, Esther.
0: Pues hoy os preguntamos lo que opináis y cuál es vuestra perspectiva sobre todo esto un mes después y después de todo lo que estamos viendo y hemos visto. Gracias, Carmen, por animarte también a contarnos tu opinión. Pasa
2: a
0: buena
2: ti,
0: noche.
2: Esther, a ti, Esther.
0: Bienvenida, seguimos
2: adiós.
0: Hablando. Gracias.
2: Adiós.
0: Muy buena
2: adiós,
0: noche. Hasta
2: gracias,
0: luego.
2: Adiós.
0: Hasta luego, Guiño. Buena noche. Bueno, ya os agradecemos de antemano a todos aquellos, aquellas que os vais a animar a utilizar el 981 13 44 33 para charlar un rato en directo aquí en Radio Voz. Tenemos noche abundante hasta las 2 de la madrugada. Hay mucho sobre lo que hablar y mucho sobre lo que debatir. ¿Cuál es tu opinión? Vamos allá. Buenas noches.
3: Hola, buenas noches.
0: Muy buenas, ¿qué tal?
3: Soy Isabel de Lugo.
0: Adelante, Isabel, te escuchamos. ¿Qué tal?
3: Volvemos con el problema de Ceuta, ¿no?
0: Vamos allá.
3: Yo me pregunto si todos esos chavales que están ahí ya tirados de chavo a voto, todo el mundo, toda clase política se iban por ahí a atacarlos. Y ya estoy un poco harta de que siempre está todo el mundo, la clase política, atacando a los marroquíes, a los negros, a los colombianos, a los africanos, y nadie se mete con los ingleses, ni británicos, ni alemanes, que vas para Andalucía, para Palma de Mallorca, Tenerife, por ahí, y hay una invasión y los ves por la calle tirados haciendo gambarradas y barbaridades y nada, se mete con ellos siempre, con los marroquíes y con los negros. De verdad, está bien que la inmigración había que darle un toque, arreglarlo un poco, que está un poco desmadrada, bueno, pero es que de verdad todos los días pones la tele con los marroquíes para arriba, con los marroquíes para abajo, y nadie se mete con los ingleses y los alemanes y británicos y todo eso, de verdad. Y luego gente que está aprovechando, la gente española que siempre fue muy humanitaria, aprovechando todo esto para hacer política y atacando al gobierno, y me gustaría que tuviera otro en su sitio. Y criticando su estado de vacaciones. El presidente tiene derecho a vacaciones, como todo el mundo. Y estaba trabajando. No estuvo todo el tiempo de vacaciones, estuvo trabajando temáticamente, o sea, hablando con otros países y todo. Y lo pasa, claro, esto siempre hablando de los mismos. Ya me pregunto si estos chavales tuvieran derecho a voto, que se los iban para ahí a atacar. Y otra cosa, con los millones de inmigrantes que hay en toda España y fuera de España con derecho a voto, yo me pregunto si los inmigrantes no están cansaditos, que siempre estén los mismos atacando a los mismos. A ver, cuando sea la hora de votar, ¿a quién van a votar? A estos que los están atacando y humillando constantemente. De verdad, y hay mucho inmigrante que tiene derecho a voto y los siempre lo están atacando. Y es que de verdad, es que yo no lo entiendo, de verdad. Pues eso es lo que digo, es lo que pienso yo, de verdad. Yo me gustaría estudiar al PP o a Radical, a Becariana. Yo seguro que iban al mar a dispararlo, o seguro que los cogía y los metían, los ahogarían en el mar por ahí. Anda, de verdad, yo no entiendo nada, pues nada más, es lo que opino yo, nada más. Pues, y muchas gracias.
0: Gracias a ti por estar con nosotros también,
3: vale,
0: y por contarnos lo que opinas.
3: Gracias.
0: Bienvenida, Isabel. Pasa buena noche.
3: Gracias.
0: Gracias, muy buena noche. Hasta luego. Bueno, deliberadamente nosotros hoy, claro, pues no diremos nada, ningún tipo de comentario para no sesgar en absoluto esta cuestión, que evidentemente es muy delicada. Gladys, en Facebook, en este momento para mí hablar de política, corrupción, democracia, justicia, crisis migratoria, etcétera, es perder el tiempo. Todo lo que se dice, según quién, en qué contexto medio, es mentira. Ya no hablo de eso, total, el resultado es el mismo, o sea, no se hace nada, nadie. En cuanto a la solidaridad, a esa sí me apunto, pero ¿quién la ejerce? El pueblo raso, no el gobierno, que se supone que tiene y administra los euros, los medios y los recursos. Carmen dice, buenas noches, Esther, técnico y oyentes. Un beso a todos y a todas. Esther, a pesar de no ser en directo el programa en agosto, me hizo mucha compañía. Pues no fue el mejor agosto de mi vida. Tuvimos un problema familiar bastante peliagudo, nos dice. Bueno, espero que vayáis saliendo poco a poco de lo que fuere. Dice, no creo en la justicia porque no es en absoluto igual para todos. La justicia es lenta, mal aplicada, según para quién. Para políticos de izquierdas, más rápida. Para los de derechas, muchos casos de hace muchos años aún campan a sus anchas. Rosa dice, la justicia brilla por su ausencia y lo peor es que está maniatada. Ideas que nos vais dejando en la noche con Esther en Facebook. Sigamos charlando. Estamos en Radio Voz. Buenas noches.
4: Buenas noches, señorita.
0: Muy buenas. ¿Qué tal?
4: Pues nada, seguimos escuchando y a ver si aprendemos.
0: Bueno, en A Coruña. Pues adelante, cuéntanos tu opinión.
4: Una cosita guapita, mira. Va a haber una manifestación, ¿verdad? Contra el gobierno que tenemos y los mismos alcaldes. Yo, por lo que veo, que yo no me puedo inventar las cosas, por lo que veo, pongo la tele porque estoy así nerviosa, a ver si mejora esto y tal, y veo que no mejora nada. Y entonces ponen una manifestación para el día 2. El día 2, sí, el día 2. Yo voy a ir aquí en Coruña y muchísimos alcaldes del PSOE, muchísimos, están a favor. Están a favor. Porque volvemos a repetir lo mismo. Este señor, le importa tres pepinos, él está en la poltrona y le da igual porque no gobierna nada. Porque si está el país como está, sí que todo el mundo tiene derecho a vacaciones. Tú como trabajadora, hay mucha gente pero que trabajáis, no la gente que no está haciendo nada. Porque es su país, esta invasión no puede ser. Y a mí también me da muchísima pena ver los niños tirados. Claro que me da pena. Es de terror que tengan que estar tirados sin poder comer, amontonados, y además que vienen infecciones, vienen enfermedades, porque es terrorífico lo que está pasando. Y no es un día ni dos. Llevamos un mes. Y el señor, claro que viene de vacaciones porque tiene derecho, porque está muy cansado. Hoy venía diciendo también en la tele que le hicieron una entrevista y también está a favor del señor Zapatero, que lo estuvo haciendo muy bien. O está saliendo seguido corrupción, seguido basura, y todo está bien. Yo hoy vi a una señora que me encanta cómo habla en la tele, que es de Ceuta, y ya la vi más veces. Y te hace callar a la gente que dice que todo va muy bien, que estamos todos contra este gobierno, y está hablando una socialista que ahora ya no lo es. Que no me importa ya la política, me aburre la política, porque yo quiero alguien que mire por el país. Yo no quiero guerras, por favor, que estamos aquí de paso, necesitamos vivir en paz y ayudarnos y querernos unos a otros. ¿A qué viene todo esto?
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1: ¿Dónde están los padres de estos niños que vienen de una manera, que si el teléfono, que el efecto llamada, que venir para aquí, que tienen todo, y no puede ser? Ya te lo dije ayer, yo cojo un niño para mi casa tranquilamente, o una niña, si lo veo que no tiene a nadie, y puedo ayudarle, claro que le doy de comer y que lo ayudo, pero todos estos niños, ¿dónde los metes? Porque yo veo lo que dicen ahí, que yo no estoy viviendo, gracias a Dios, en Ceuta, gracias a Dios que no estoy viviendo. Y aquí hay muchos emigrantes, pero que gente normalita que viene a trabajar, que yo no me tengo que meter con nadie. A mí no me importa el color que sea la gente, siempre que sea honrada y se venga a buscar su vida como fuimos nosotros. Yo, mi familia estuvo en Venezuela y en Londres y fueron a trabajar. La gente que sea honrada, trabajadora y buena gente, bienvenida sea. Que todo el mundo tiene derecho a buscarse su vida, sea donde sea, pero paz, por favor. No esto de violar niñas, no esto de tirarle piedras a los policías que están tratando de poner orden y andan a pedradas con los policías. Esto es, yo, de verdad, es que ver la tele te dan ganas de romperla. Por eso te digo siempre, lo veo porque yo quiero ver si esto se arregla. Yo prefiero escuchar la radio, te lo dije mil veces, pero pongo un poco la tele y digo yo, a ver si esto va mejor, a ver si se arregló, porque ahora ya el señor presidente ya vino de vacaciones y se está poniendo a trabajar. Como trabaja tanto, le voy a decir yo que venga a mi casa a trabajar, que a lo mejor viene. Y a lo mejor me gusta mucho el trabajo mío de darle a la aguja. Bueno, mira, yo no sé qué decir porque es de terror lo que está pasando. Yo no quiero que pase esto, ni en Ceuta ni en ninguna parte. Ni en Marruecos ni en ningún sitio. Tenemos derecho a vivir en paz, por favor, en paz, a que vienen estas guerras y estas cosas. Porque los niños no están rezando el rosario. Los niños te roban, entran en las casas, porque claro, si están sin comer, ¿qué van a hacer? Y estas violaciones, ¿a qué viene esto? Que las niñas las tengan que recoger. Bueno, mira, de verdad, es que yo ya no sé ni qué decir, porque como hay gente... que dice que todo está bien, los que son partidarios del gobierno, los ves en la tele, algunos salen con unas camisetas que los están insultando, arriba Marruecos y vengan a apoyar a Marruecos y cosas así, cosas que no tienen razón de ser. No queremos esto, por favor. ¿Quién quiere guerras? ¿Quién quiere todo esto? Por favor, es que de verdad, yo no sé ya ni qué decir. Porque me da una pena tremenda ver a los niños por ahí tirados. Pero también son violentos, porque hay de todo. Si aquí no se les van a arreglar la vida, pues que se vayan con sus padres. Pero no la guerra que están armando. Que la gente es lo que dice. Una señora el otro día iba con una barra de pan y le dieron un golpe para quitársela. Otra, la cadena del cuello, los niños. ¿Pero de qué vamos? Ojalá se arregle, por favor. Por favor, que se arregle. Y que se pueda vivir en paz, porque la gente que está viviendo en Ceuta tiene derecho a salir tranquilamente a la calle. No pudieron ir a la playa, los niños los tienen encerrados. Ahora va a empezar el colegio y no quieren llevarlos al colegio, porque tienen que van a los supermercados a comprar y tiene que estar la policía. Pero se puede vivir así. Eso es de terror. Bueno, que pase buena noche, señorita.
2: Igualmente. Gracias por estar con nosotros también y por opinar. Bienvenida, Mercedes. Buena noche. Gracias. Muy buena noche. Hasta luego. Estamos en Radio Voz. Seguimos charlando. Buenas noches.
3: Hola, Esther. Buenas noches. Soy Elena de Carballiño.
2: ¿Qué tal, Elena? ¿Cómo estamos? Buenas noches.
3: Pues seguimos bien, gracias a Dios.
2: Bien. Estupendo. Así me gusta.
3: Sí. Bienvenida también esta noche. Si no me duele la cabeza, ya estoy bien.
2: Bueno, estupendo. Sí, con este clima cambiante, la verdad, estamos todos, todas, supongo, intentando aclimatarnos, ¿no?
3: Y bueno, hoy se estuvo bien, no hizo demasiada calor, estuvo un día bueno, pero me han dicho que va a subir otra vez la calor.
2: Sí, sí, al parecer.
3: Pero
2: así
3: bueno,
2: que bueno,
3: esto anda
2: en
3: fin. ¿Qué le vamos a hacer?
2: Absolutamente cambiante. Cada día es una historia distinta, así que bueno, con calma,
3: pues
2: paciencia.
3: Sí. Uh-huh. Pues sí, bueno, pues...
2: Cuéntanos.
3: Yo no entiendo de política, pues nunca estudié eso, ni tengo muchos estudios para saber, pero... Yo pienso que en cualquier época, gobernara quien gobernara, las personas, como decían antes, el que tiene padrino, se bautiza y el que no se queda sin bautizar. En todas las épocas sucedió que el que es poderoso sube y el pobre pues no. Sí. Y que sea todo justo nunca fue y ahora tampoco. Haya democracia o no, siempre sí. Hay gente que tiene más suerte, que la ayudan más a una que a otra, y la justicia que no es justa también es verdad, pero en todas las épocas. O sea, ahora le llaman democracia, pero es igual que antes. Igual, no te ayudan más ni menos, simplemente que ahora pagamos muchísimos impuestos y claro, tenemos más cosas. Mm. Y en las épocas de antes no se pagaba, no había cosas. Es la única diferencia, pero ahora pagamos y vamos teniendo más cosas, pero no nos las da el gobierno. Es la gente que paga todo eso. Y los que gobiernan, pues también le pagamos nosotros. Ellos a nosotros no nos pagan nada. Somos nosotros los que pagamos todo, los ciudadanos. Y nada, que la gente, alguna está muy confundida, que piensan que son ellos los que pagan todo, pero no. Somos las propias personas que movemos a España, porque somos nosotros, no el que trabaja, el que aporta. Y nada más. Y luego pienso que las personas somos las que nos tenemos que buscar la vida. ¿Sabes? La democracia no te da nada. Como tú no ocurres, nada tienes. Entonces, España va bien gracias a la gente que trabaja y punto. No a nuestros gobernantes. Yo a ellos no le doy mérito ninguno. Se lo doy a la gente que trabaja y que aporta. Y luego, lo que está pasando en Ceuta, para mí, es una imagen bochornosa, fea, tanto para España como para Marruecos. Es algo feo, triste, para los dos países. Y si el rey no quiere a su gente, pues que salga del trono, que deje de ser rey, que sea un ciudadano más, y que le deje el puesto a una persona que quiera a su gente. Eso es lo que tenía que hacer, pero no se hace, porque si él no mira por los suyos, ¿para qué está ahí? Y si no, si quiere que España cuide de su gente, que ponga gobernantes españoles en Marruecos, y así igual le va mejor a toda esa gente. Yo te hablo así porque yo no entiendo, pero yo digo yo, vamos, si él no quiere cuidar de los suyos, y los manda para España, pues que ponga gobernantes españoles para que su gente viva decentemente y tenga trabajito y todo. Porque, de hecho, hay muchas empresas españolas allá que le dan trabajo a la gente. Muchísimas. Pero yo ya te digo, yo no entiendo. Yo razono lo que a mí se me viene a la cabecita. Y nada, que ojalá se arregle todo. Y nada, que la gente joven que se ponga las pilas y que se deje de hacer caso en tonterías de las redes y punto. Y así le irá bien. Y así le irá bien. Si no, si se dejan llevar por tonterías y mentiras, así andarán. Sin vivir, mal viviendo. Entonces, en el fondo, sí que me da pena la gente, pero en el fondo no te tiene que dar pena porque dices tú, yo me he currado toda la vida. Y esta gente quiere todo así por el morro. Es que no puede ser. El que algo quiere, algo le cuesta, ¿verdad? Y que no se crean mentiras, que son mentiras todo. Bueno, corazón, eso es lo único que yo razono.
2: Bueno, podemos razonar todos y todas, ¿eh? No es necesario ser un politólogo para razonar cuestiones, para razonar lo que vemos y explicar también cómo nos sentimos desde la perspectiva de un ciudadano o de una ciudadana. Que tenemos capacidad de voto, capacidad de decisión, capacidad de pensar, capacidad de opinar. ¿Podemos hacerlo? ¿No? Y podemos contar qué nos parece. Estamos viendo una serie de imágenes, nos estamos planteando una serie de cosas, podemos tomar decisiones al respecto también de todo esto y podemos preguntarnos también qué querríamos que ocurra o no. Y también nos podemos preguntar cuán cercano o no pues sentimos el tema de Ceuta. ¿Pensaríamos lo mismo, opinaríamos lo mismo si en vez de Ceuta estuviera ocurriendo en Salvaterra Domiño, por ejemplo? Quiero decir, bueno, es un tema que nos coge de paso, nos coge de camino, o no, y dependería nuestro posicionamiento del partido al que votamos o de lo que pensamos con respecto a la gestión política, o con respecto a, bueno, pues si pasa en un sitio que total no nos pilla de paso. En fin, esto es muy particular.
3: Claro, las cosas le pueden llegar a cualquiera, pero claro, ahí como están ahí cerquita, porque según dicen, solo hay 13 kilómetros de diferencia, y les es muy fácil acercarse ahí, si no vendrían a Galicia o a otros lados, que también vienen, claro. Pero claro, ahí es por donde empiezan. Después, los que consiguen quedarse, se pasan por toda España. Pero bueno, si se pasan por España y trabajan, gente que está legalizada y cumple con lo que tiene que cumplir, muy bien. Ahora, lo que no puede ser, en estos tiempos que todo el mundo tiene móvil y se puede pedir información, de que piensen que van a ir a otro país y que los van a mantener y darle casa y cama y todo. No. O sea, que si miran el móvil, se darán de cuenta que la vida no es así, por muy pocos estudios que tengan, ¿no te parece? Por eso yo no lo entiendo. Pero bueno, los mandatarios tienen bastantes estudios y mira lo que hacen. Que engañan a la gente, porque es horrible, de verdad. Pero bueno, yo ahí no puedo hacer nada. Simplemente razono aquello que se me viene a mí a la cabecita. Y toda la basura y todo lo que tiraron allí, yo no lo recogía. O sea, la gente española no tenía por qué recoger lo que ellos ensucian, que le hagan limpiar. Tú tiras, tú limpias. Porque le recogen todo, le dan la bolsita de la comida y todo. No, hombre, así cualquiera. Pero si nosotros fuéramos para Marruecos, nos iban a dar una buena paliza, nos iban a dar si entramos por allí como el periquito por nuestra casa. ¿No te parece? Yo ni loca me voy allá, pero bueno, que no nos iban a tratar así, por mucho que digan a algunas personas que no están bien tratados. También tantísima gente para ocuparse de tantas comidas y para dormir tanta gente así de repente, eso es horrible, ¿sabes? Por mucho que quieras hacer, es mucho, ¿sabes? Y es un gasto que no creo que Marruecos le dé dinero a España para estos gastos todos que está habiendo ahora aquí, no creo, vamos, yo no entiendo. Bueno, corazón.
2: Seguimos. Gracias por estar con nosotros, Elena. Bienvenida
3: te
2: también.
3: Te dejo con mis reflexiones.
2: Gracias. De eso se trata. Nos quedamos todos con tus reflexiones y nos vamos a seguir quedando con las reflexiones de todas y todos, ¿eh? Que ese es una vez más el objetivo y así pasamos la noche mejor. Vamos
3: muchas
2: allá.
3: Gracias.
2: Gracias por estar con nosotros. Buena noche. Gracias. Un besiño. Hasta luego. Buena noche. Hasta luego.

0: estamos en la noche con Esther, estamos en Radio Voz. Bueno, nosotros nos hemos incorporado anoche, con lo cual estamos ya pues en velocidad, a velocidad de crucero, ¿eh? Sí, sí. Bueno, ya veníamos a velocidad de crucero, lo tenemos instalado de serie, pero aguardamos a que os vayáis poniendo en forma aquellos, aquellas que estáis ahí al otro lado y que quizás estáis todavía en pleno momento así post-vacacional, pre-vacacional, precurso, bueno, todo este tipo de cosas. Sabemos que son días complicados. Pero también es verdad que tenemos un tema sobre la mesa de estos de reacción, ¿no? De reacción rápida, además, porque probablemente has debatido a lo largo de este mes de agosto sobre la cuestión en Ceuta, probablemente has hablado de política, seguramente habrás hablado de lo que opinas con respecto a el gobierno español, el gobierno marroquí, el trabajo de las diferentes administraciones, la responsabilidad que puedan tener las diferentes comunidades autónomas, las responsabilidades que se puedan pedir con respecto a este asunto, la cuestión también de la ayuda, la solidaridad, lo humanitario, etcétera, etcétera. ¿Hay imágenes de estas que has visto a lo largo del verano que te hayan llamado especialmente la atención, que te hayan inquietado, que te hayan preocupado, que te hayan molestado, que te hayan incluso enfadado, etcétera, etcétera? Venga, vamos allá. Estamos en Radio Voz y el teléfono a tu disposición. Se puede hablar con libertad, hay opinión y se puede expresar esa opinión. Anímate. 981 13 44 33. La noche con Esther @radiovoz.es y la noche con Esther en Facebook. Seguimos. Buenas noches.
1: Hola. Muy buenas. Soy Teresa de Coruña.
0: ¿Qué tal, Teresa? ¿Cómo estás?
1: Pues bien, normal.
0: Muy bien.
1: Viendo todo lo que está pasando.
0: Pues sí.
1: Perfectamente.
0: Ya.
1: Bueno, vamos a ver. Yo creo que esto será solucionable, pienso. Lógicamente, la gente de estos sitios tiene que estar en... O sea, fatal, como se ve que están crispados, ¿no? Pero viendo la situación internacional, que cada vez está peor, yo creo que hay que pensárselo más de un millón de veces, las situaciones, porque está peor que nunca la situación internacional. Yo entiendo que la gente de Ceuta tiene que estar hasta la mismísima bandera, pero hay que darle tiempo al tiempo. A pesar de todo, yo ya lo dije ayer, que me parece que hay algún país que actuó, que no actuó como tenía que actuar. Entonces, ante una avalancha así, es imposible, porque si no se toma una determinación, y al ser una cuestión de redes, que vemos lo que mueven las redes, pues yo creo que estamos en un momento que los ceutis tienen que esperar un poquito, porque ya estuvieron muchísimo tiempo con esta situación y que hay que darle vías a ver cómo se soluciona por parte de la gente entendida, me parece a mí. Y que hay una serie de gente que está echando balones fuera sistemáticamente y que hay otra gente que está yendo al sitio, al sitio, y que en el fondo lo que está haciendo también es crispar más a la gente de allí y que no está ayudando nada, al contrario, pienso yo. Bueno, ya lo dije ayer, entonces no me voy a tripitir, que siempre me tripito 100.000 veces.
0: En absoluto. Tenemos además derecho a, ¿cómo te diría yo?, a hablar. Por cierto, no todo el mundo a lo mejor nos ha escuchado ayer, con lo cual pues alguna persona recibirá también esta opinión de nuevo y podemos, claro que sí, volver sobre un asunto no es que nos repitamos, es que, bueno, pues tenemos esa posición y lo comentamos porque hoy traemos el tema a colación. No hay ningún problema.
1: Bueno, pero yo, por ejemplo, ayer no hablé nada de las vacaciones, de tal. Solamente me refería a esto, creo, nada más. Entonces, o sea...
0: Sin duda ha sido uno de los temas de agosto. ¿Quién no ha pasado tiempo delante de la televisión viendo? ¿Quién no ha leído noticias sobre esto? ¿Quién no tiene una posición? o al menos tres o cuatro, ¿no?, con respecto a este asunto, alguna opinión con respecto a lo que ha ocurrido. Y además no todos lo enfocamos probablemente de la misma forma. Hay posicionamientos políticos, posicionamientos sociales, posicionamientos económicos, posicionamientos humanos.
1: Ya, pero es que, vamos a ver, la situación en este momento, quien está masificado es Ceuta, ¿no? Pienso, ¿no?
0: Sí.
1: Entonces, sintiéndolo mucho y aparte de todas las cosas malas que están pasando allí, pues tienen que esperar un poco, o sea, si aguantaron un mes, aunque estén a punto de estallar, pues tienen que aguantar otro poquito más para darle a esto un mínimo de solución, un mínimo de solución, y ver cómo se puede actuar, porque yo pienso, como dije ayer, que hay influencia exterior, aparte de, bueno, de hay una contaminación, no me sale, de un mogollón de cosas. No sé cómo son
0: concatenación.
1: Capaz,
0: sí.
1: No soy ni una cómo soy capaz de sonreír. Pero lo que no me gusta nada es esa gente que solamente que a la gente que piensa contrariamente a tal, que se va a llegar a un acuerdo. Y yo creo que no, que hay que poner unas posiciones, pero no en plan agresivo y visceral. Hay que solucionar, porque para protestar podemos protestar todos un montón, pero lo que hay es que solucionar o intentar solucionar. Yo lo veo así. Pero claro, también entiendo de que estén hasta el tuétano. Y la gente que sabe un poquito de cosas más políticamente, que hable un poquito también, ¿eh? Pero no que sea todo en plan balones fuera, pienso. Y no digo
0: bueno,
1: nada
0: hay,
1: más.
0: Hay muchas cuestiones con respecto a todo esto. Yo voy lanzando ideas por aquello de que vayáis recogiendo guantes y así sigamos conversando, a ver si os vais animando, porque sobre este tema habría que estar ahora debatiendo ya ardientemente.
1: Hombre,
0: me temo.
1: Es que
0: habría. Sí, lo que pasa es que estamos volviendo de vacaciones y estamos todos un poco aplatanados todavía. Pero nosotros no. Pero claro, sobre este tema yo no quiero dar muchas ideas y no quiero tomar posiciones. Pero vamos a lanzar ideas. Por ejemplo, el ciudadano medio probablemente no está muy al tanto, posiblemente muchos políticos tampoco, de lo que dice la normativa vigente sobre el estado de las personas migrantes y lo que hay que hacer legalmente o no en cada situación, ¿de acuerdo? Es decir, porque hay muchos posicionamientos con respecto a las devoluciones en caliente, a las devoluciones en frío, todo este tipo de cuestiones, ¿no? Por otro lado, tenemos aspectos, claro, que tienen que ver con los diferentes acuerdos que haya entre países de cara a cómo es el tráfico o no de personas por las distintas fronteras. Lo que supone, ¿no?, cómo está de protegida una frontera u otra, etcétera, etcétera. ¿Qué medidas se toman cuando una persona cruza por la frontera de forma no regular? Nos entendemos, claro. Suponemos que todos, claro, estamos en España, nosotros vamos a Portugal y no hace falta que le enseñemos a nadie nuestro documento nacional de identidad. Por cierto, hay personas que han llegado a nado que no traían ningún documento encima, que no tenían ningún tipo de papel encima, y de hecho se han enterrado a personas cuya identidad se ignora. Que
1: claro,
0: es algo terrible, ¿no? Es decir, todas estas cuestiones son temas a tener en cuenta. Luego hablamos, claro, de lo que supone para quienes reciben a esta montaña de personas, este montón de gente, qué es lo que supone desde una perspectiva humana. Personas que vienen sin ropa, sin comida, sin bebida, sin techo, sin dinero, sin nada. Y bueno, nos preguntamos, claro, ¿qué hacer? Estamos al tanto de lo que hay que hacer en este sentido, de lo que incluso lo marca la normativa vigente. Dejamos a una persona sin comer en la calle. Claro, estamos acostumbrados, ¿no?, a pasar alrededor de muchas personas que están en la calle y no sabemos si comen o no. Tampoco sabemos si come el vecino. Me explico, ¿no? Estoy lanzando ideas, ¿eh?, para que se puedan debatir también. Y luego hemos visto imágenes, por ejemplo, claro, de lo que puede suponer para un vecino o vecina que ocurran determinadas cosas. Y supongo que a todos nos ha sorprendido, ¿no?, porque es una imagen sorprendente, observar un grupo de personas que empiezan a golpes y que prenden fuego a los lugares donde se están guareciendo a alguna de estas personas. Y nos preguntamos cómo podría escalar esto o qué pasaría si esto escalara. ¿no? Si no ha sido suficientemente impactante ya, ¿no?, el asunto. Y si esto podría abrir la puerta también, pues a lo mejor a solucionar otro tipo de asuntos por esa vía. Nos entendemos, ¿no? Es decir, hay un montón de cosas de las que podemos hablar. Y claro, ¿a quién responsabilizamos de lo que tenga que ocurrir? Por cierto, la normativa también dice que hay que plantearse la cuestión de la acogida de menores migrantes. Y hay una especial preocupación por las niñas migrantes. Bueno, como seres humanos adultos, ciudadanos de este país, Teresa, algo tenemos que pensar o algo tenemos
1: sí,
0: que decir,
1: pero,
0: ¿no?
1: Ya, pero ¿sí? Lo que vamos a ver, y tú más, que es lo que mucha gente en este momento no soluciona absolutamente nada, al contrario, crispa más. Entonces yo lo siento por los ceutis y por toda la gente que está aguantando estas situaciones, pero esas niñitas, esos bebés, bueno, toda la gente en general, y aparte hay que contar que todo esto implica salud, salud física, bueno, y mental, y luego que o sea, están tirados realmente. Y lo quien está aguantando la presión mayor con un cambio de vivencias son este sitio, ¿no? Entonces, la gente que no, o sea, que no polarice, lo que hay que intentar es solucionar, creo yo, y los entendidos y entendidas es lo que tienen que solucionar, ¿eh? Entonces aquí tenemos, o sea, realmente estamos viviendo como reyes, digamos, hipotéticamente, ¿no? Entonces, es completamente diferente, ¿eh? Es completamente diferente, porque yo creo que el que más y el que menos está dando el callo soberanamente, pero es insolucionable esta masificación así de repente, y encima por redes, que es lo que llama, porque la mayoría es gente joven y niños y hasta bebés. Toda la gente que murió, bueno, una serie de desgracias, y que además puede incluso repercutir en la salud, en la salud de todos. Bueno, yo quiero que la gente que sepa un poquito más de cosas, que lo suelte, porque hay intereses también foráneos, yo creo, ¿eh? Bueno, picos a todos.
0: Igualmente, seguimos hablando, Teresa. Bienvenida, buena noche, gracias. Muy buena noche. Hasta luego, muy buena noche. Bueno, seguimos planteándonos historias, temas y posibles, ¿no? Pues comentarios y posibles reacciones también a los diferentes capítulos que pueda tener esto. ¿Qué te parece? Estamos en Radio Voz, ¿cuán despiertos estamos? Buenas noches.
2: Hola, sí, muy buenas noches.
0: Buenas noches.
2: Soy Alberto de un pueblo de Amoiro. Antes de entrar en materia, quiero dar un saludo a una compañera mía de colegio, que se le falleció un familiar. Bueno, pues mi más sincero pésame desde aquí y ánimos para la compañera, ¿no? Esto, pues, vamos a hablar que de un tema muy peliagudo, ¿no? Porque unos por los otros y la casa sin barrera, hablo de los políticos, ¿no? Y lo he recalcado un poco ayer, ¿no? Es decir, los de Ceuta no se merecen esto, ni tampoco la gente perjudicada, que son los marroquíes, ¿no? que tienen que estar abocados de marcharse de su punto de origen, ¿no? Habrá que preguntarle a esta gente por qué se va. Bueno, se va porque no tienen medios económicos, se van porque quieren una mejoría de vida. Es que yo a veces me pongo, que es muy difícil lo que voy a decir, en la piel de esta gente y necesitado te veas, porque si yo soy como uno de ellos, lo haría. ¿Sabes lo que voy a decir? No hay, si no veo otra alternativa y tal. Y yo creo que eso también es un problema político. Incluso hay que decir que a nivel de otros estamentos de fútbol, quiero decir, los ceutíes no querían celebrar porque querían solidarizarse con el tema este, ¿no? Y bueno, como todo es un negocio y todo

político. Incluso hay que decir que a nivel de otros estamentos de fútbol, quiero decir, los celtis no querían celebrar porque querían solidarizarse con el tema este, ¿no? Y bueno, como todo es un negocio y todo se mueve a cuestión de dinero y tal, pues el señor Tebas no lo permitió. Es decir, el señor Tebas siguió haciendo oídos sordos a esa petición que hizo el presidente del equipo, bueno, el entrenador, fue el entrenador de Ceuta, ¿no? Que no quería jugar porque ahí en Ceuta se está viviendo pues situaciones bastante caóticas, ¿no? Date cuenta que hasta hay guardias vigilando los centros para comprar pues productos y tal, ¿no? Los supermercados, centros de supermercados y esas historias. Y eso nunca se vio. A estas personas hay que darles una oportunidad, yo lo dije ayer, darles trabajo, no engañarles, no, ¿me entiendes? Y los políticos ponerse manos a la obra. Y si no están preparados para hacerlo, que deleguen. Eleguen y que pongan manos a las instancias pertinentes, ¿no? Al rey de Marruecos o lo que fuera y que este pues ponga, bueno, ya sé que los reyes son figuras decorativas, pero como tal también debería de dar debería de pronunciarse, ¿no? Lo que pasa es que aquí la gente no se pronuncia por quedar bien o tal, pero hay que pronunciarse en estas historias. Yo ahí me mojaría, nada mejor dicho, porque hoy le puede tocar a unos y mañana le puede tocar a otros. Aquí pues hubo una guerra hace muchísimos años. Bueno, yo no nací, pero eso forma parte de la historia. Lo que quiero decir con esto, que, hombre, nosotros ahora, bueno, pues gracias a Dios o gracias a lo que tenemos, pues tenemos una democracia y tenemos, bueno, un Estado de derecho en el cual apoyarnos y tal, que puede ser bueno o regular, ¿no? Bueno, hay cosas que hay que cambiar en esta democracia, bueno, de allí. Pero allí también hay que cambiar algunas cosas también, ¿me entiendes? Hablo de aquí porque aquí también puede haber dictadura, ¿me entiendes? Pero bueno, tuvimos suerte y hay democracia. Pero aquí también hace bastantes años hubo dos repúblicas. Quiero decir con esto que los políticos que estén mandando, sean republicanos o sean lo que fuera, oye, que sean algo, que tengan algo de humanidad. ¿Entiendes lo que quiero decir? Aparte del estatus en el que se encuentre el Estado este marroquí, ¿no? Porque yo hasta donde sé, pues hombre, Marruecos van muy muy atrasados a Europa, a Occidente, vamos a decirlo así. Bueno, hombres con vulca, bueno, eso es lo de menos, pero los derechos humanitarios tienen que ser igualitarios para todos. Todos tenemos derecho a una segunda oportunidad. ¿Me entiendes? Y tenemos derecho a que nos respeten y a que nos den el lugar que nos corresponda. No dejar ir a estas personas a la deriva. Y yo, para mí, yo diría, Esther, que esto es un problema más bien político y también social. Diría que es un problema social porque si los políticos de ellos, que es de Marruecos, no se ponen de acuerdo, esto va a ir a más, porque enciendo la radio cada dos por tres y oigo que en Canarias o en Andalucía pues hay cayucos cada dos por tres y la gente escapa. Pero estas personas con intérpretes, habría que preguntarles por qué lo hacen. Yo más o menos lo sé. No sé, si se van porque no hay adelantos como hay aquí. ¿Me entiendes? No tienen la calidad de vida que tienen aquí. Y allí, como no se pongan las pilas, van a perder la

0: la población que tengan, pero claro, la gente sale de allí despavorida, vamos. Uh-huh. Y claro, saltan muros y saltan, a veces algunos se quedan, o casi todos se quedan en el camino, porque claro, saltar un muro no es fácil, entrar en cayuco en España tampoco, es decir, algunos vienen, pero otros se quedan en el camino. Y hay que atender a esta gente, y algunos son repartiados, pero hay algunos que bueno, pero repartiados es, para mí es darles una patada, es decir, es darles para atrás a estas personas, Esther. Uh-huh. Imagínate que yo tenga este problema, yo soy marroquí y yo tenga que buscarme la vida y después venga aquí a España y la única solución que se me da es volver de donde he escapado, no sé, no lo veo allá, no lo veo lógico. Por eso que es un problema político y un problema de organización total y absoluta, porque aquí debían de remar todos juntos, tanto desde allí, desde Marruecos, como España. Y hoy, para terminar, digo que hay sitio para todos, Esther. Uh-huh. Aquí en España hay pisos que están tapiados, es decir, que no vive nadie. Hay otros que entran en concurso de acreedores, y hay otros que tal. Habrá sitio para todos. Mira, del mismo modo que hacen eso, pues podrían dar un piso a estas personas y darles un seguimiento, claro, social, es decir, que haya un trabajador o trabajadora social, si hay niños por medio, oye, que los encaucen y, oye, que les enseñen, no sé, que les den clase, que les den, mente, les den una educación y a los padres, si vienen con padres, pues a estos darles un trabajo de temporeros o lo que fuera, porque al fin y al cabo, Esther, hay sitio para uh-huh. todos.
1: Y continuamos.
0: Sí, hay sitio para todos. Que es muy triste este tema en el siglo XXI y tener que tocar estos palos, ¿no? Pero bueno, hay que estar a las duras y a las maduras. Y estos palos nos lleva a que las personas somos personas, tanto sean de una nacionalidad como de otra. Sí. Porque aquí terminó, por suerte, hay mucho mestizaje. Por suerte. Pero hay, yo creo, un ejemplo, hay gente española que igual se casa con una inglesa o lo que fuera, o un español casado con una marroquí o lo que fuera. Y, no, sí que lo hay eso. Entonces, del mismo modo que hay eso, porque no se puede normalizar lo otro. Entonces, hay trabajo para todos y que haya paz para todo el mundo, que es lo que tiene que ser para no fuera conflictos, y a ver cómo acaba esto, Esther, y dentro de 2 meses, si termino, dentro de 2 o 3 meses, a ver si esto acaba bien. Espero que sí, por el bien de todos, más bien por el bien de ellos, porque para hacer lo que están haciendo no es fácil, ¿eh? No es fácil. Y termino y dando las gracias a todos por dejarnos participar y a ti pues por escucharnos una noche más, Esther.
1: Adelante, para eso estamos y nos encanta hacerlo. Gracias, Alberto. Pasa buena noche.
0: Y perdona un segundo más, a dónde deriva esta charla, ¿no? Y a dónde encauzamos este tema. Y yo di pues un punto de vista dentro de lo que... De lo que sé y de lo que oigo, ¿no? No me parecen muy bien algunas cosas y si me he excedido en algo o he dicho algo que no está bien informado, pues pido disculpas. Pero bueno, yo di mi punto de vista y eso es lo que es.
1: Un saludo. Eso os invitamos a hacer. Eso es. Seguimos, pues. Muchas gracias, Alberto. Pasa buena noche. Gracias. Buena noche. Hasta luego. Buena noche. Estamos en Radio Voz. Sigamos. Buenas noches.
2: Buenas noches, Esther. Y oyente, soy Javier Dolence. Bienvenido.
1: Muy buenas, Javier. ¿Qué tal? Gracias, muchas gracias. Bien hallado.
2: Bien.
1: Adelante. Te escuchamos.
2: Este tema tiene un montón de flecos, ¿no? Uh-huh. Pero tiene unos objetivos, ¿no? Todos los juegos que ellos hacen en el ajedrez tienen un objetivo. Tiene un objetivo económico. un objetivo de posicionamiento militar. En estos momentos, las fronteras españolas, porque son españolas, pero en estos momentos van a pasar a manos del Frontes Europeo y de la Europol. O sea, Alemania toma el control de esas fronteras porque son las entradas a Oriente Medio. No se las va a dejar ni a Israel ni a Estados Unidos. Es toda una política global. Estamos en un juego global de políticas, de posiciones. Y es un juego. Y lo siento por los marroquíes. Fueron engañados. Los hackers le dijeron que estaban las fronteras abiertas. Y, madre de Dios, allí pues hay mucha juventud. Y no tienen trabajo ni posibilidades de vida, ¿no? Entonces, si a ti te mandan un WhatsApp donde te dicen que la frontera española está abierta para todos, pues 70.000 personas. Pero bueno, eso necesita también un avituallamiento, necesita muchas cosas. No voy a decir nada más, ¿no? ¿Quién está detrás de todo, no? No lo podemos decir, ¿no? Los servicios secretos, ¿no? Son los que tienen tanto el CNI español como el Servicio Secreto Marroquí, ¿no? Han hecho el juego. Estamos en elecciones muy pronto hay elecciones en España y tenemos un grave problema en España. Tenemos alquileres, no tenemos viviendas, la juventud está muy, muy parada, la economía crece muchísimo, la inflación está desgastando el bolsillo, tenemos unos problemas de sanidad, todo el mundo está en huelga, los agricultores, fertilizantes caros. Tenemos un grave problema en España, ¿no? Y las elecciones están muy cerca. Y hay que mantener la democracia, ¿no? Y la democracia se mantiene con votos. Y hay que mantener las posiciones que queremos que gobiernen, ¿no? Políticamente, ¿a quién beneficia? A Vox, a la ultraderecha, tanto española como europea. Entonces, la gente... vamos a ver, ¿a quién se le ocurre un presidente de una nación que esté de vacaciones? Eso no se le ocurre a nadie. Es un actor más, ¿no? El presidente deja el juego porque a él también le beneficia políticamente. Si Vox sube, la izquierda se moviliza para votar. El miedo que ellos tienen es que nadie vaya a votar porque esté aburrido ya de que las cosas no se arreglan, porque no se van a arreglar, no pueden arreglarlas, porque estamos en un cambio de modelo y entonces hay que hacer el caos posible, ¿no? Entonces, ¿cómo puedo yo llevar a la gente a votar y polarizar? Pues creamos este problema. Problema, reacción, hay una reacción hasta diciembre, y solución. Y luego, cuando ellos hacen un juego, pues tienen muchos objetivos políticos, económicos. Han hundido la economía ceutí, pero les mandan millones de los demás. Es que se viste a un santo para desvestir otro. Se crea el problema y lo pagan los otros. Así jugamos. Yo no estoy polarizado ni me voy a polarizar. Es que ni voto. Porque no entro en el juego. Y siempre pagan, pues, los llanos. Han pagado esos marroquíes que tenían la frontera abierta y ahora se han encontrado que no la tienen. Volver a casa no tienen dinero, pues en casa no tienen nada, pues se quedan ahí, lógicamente. Lógicamente se quedan ahí. Pero es una guerra híbrida y se utiliza las poblaciones, y las guerras híbridas se utilizan todo, ¿no? Ya le pasó a Polonia también ese juego, y también Inglaterra, pues qué curioso, ¿no? Inglaterra hubo un sabotaje y parece ser que fue Rusia. Y parece ser que Sánchez dice que esto fue Rusia. Pues no fue Rusia. Son ellos mismos. Porque te favorece políticamente. Hay que crear juegos, y cada vez habrá juegos peores y juegos muy grandes, porque estamos en un juego de tronos. Y es así la vida. Y bueno, pues no se puede decir nada más, ¿no? La solución la tiene, pero antes hay que cumplir los objetivos, ¿no? Y son todos. Marruecos, lo dijo Sánchez, se lleva muy bien con Marruecos. Así que podrían hacer la jugada. Mándame un montón de gente que yo voy a hacer esto, que digo que las fronteras están abiertas, ¿no? El Tribunal Constitucional. Porque mucha gente dice, bueno, es porque el que pasa por la frontera no puede, uh-huh, y el que va nadando sí. Porque, uh-huh, en el agua no hay marcada la frontera. Entonces, si no marcas la frontera,
1: ya,
2: el que nada no sabe si está en España o Marruecos. Ah, pero mira, hay que poner una boya. Uh-huh. Se les ocurre poner una boya ahora. Cuando saben perfectamente que es que todo se hace de antemano. Se prepara el juego y luego, pues hay que poner una boya. Se les ocurre ahora poner una boya para marcar una frontera en agua, lógicamente, ¿no? Uh-huh. Cuando saben que hay gente que se la salta a la frontera, ¿no? Porque en las aguas son territoriales y luego hay una frontera, ¿no?, de cada territorio. Pero no ponen boyas, ¿no? Los mercantes y los barcos van pasando, pero en estos problemas sí. Pues ponemos una boya. Uh-huh. Y ya está puesta. Ahora ya no pueden cruzar a nado y decir que no sabían dónde estaba la frontera, porque yeah, te has pasado, uh-huh, la boya, hijo. Esto es divertidísimo. Lo malo que la gente de a pie siempre sufre. Y sí, luego la gente le tocan las emociones y ahora mismo pues tenemos a España polarizada otra vez y con ganas de ir a votar. Yo voy a votar a Sánchez, que a mí no me lo quitan, y yo voy a votar a Vox porque tiene razón, que la emigración viene a sacarnos el pack. Bueno, pues ya está. Buenas noches a todos y a ti, Esther.
1: Igualmente. Gracias, Javier. Bienvenido también. Gracias por tu opinión. Buena noche. Gracias.
2: Hasta luego.
1: Hasta luego.
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0: 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Buenas noches.
1: Buenas noches, Esther. Bienvenida.
0: Muy buenas. ¿Qué tal? Bien hallada. Muchas gracias.
1: Me sorprendió que ya estabas en movimiento.
0: Bueno, que eso es sorprendente. Eso es cierto, eso es cierto. Somos impresionantes.
1: No te dejaron tus lo que te pertenece hasta.
0: ¿Pero qué dices? ¿Cómo que no nos dejaron? Lo que pasa es que nosotros nos organizamos muy bien. Nos fuimos de vacaciones el 30 de julio y volvimos el 30 de agosto. Está todo perfectamente organizado. ¿Qué
1: mi
0: dices?
1: Reina, yo me creí que te sacaban días de descanso.
0: En absoluto. ¿Pero qué estás diciendo? Bueno, ¿estás diciendo esto en Radio Voz? Ninguna queja en absoluto a nuestra querida empresa. En absoluto.
1: Me quejo yo.
0: Oye, no te quejes. No, fíjate una cosa, Áurea, que todo lo que pasa lo sabéis vosotros en antena, es decir, no hay nada que ocultar. Nosotros nos fuimos de vacaciones el 30 de julio y volvemos el 30 de agosto, es facilísimo.
1: Sí, pero no he sido tan exacta.
0: Ay.
1: Tienes que perdonar.
0: No, nos cuidan mucho y nos tratan... Para nada, nos tratan muy bien, muy bien. Todo lo contrario, volvimos a nuestra hora, en nuestro momento.
1: Es que siempre estás dispuesta con ese arranque.
0: Eso es verdad.
1: Con ese arranque, con esa luz que tienes.
0: Es que nos alimentamos muy bien, estamos muy bien alimentados, entonces
1: sí,
0: está bien.
1: Sí, pues nos tienes que dar la receta.
0: Bueno, cada uno tiene que buscar su receta personal, pero sí hay unas cuantas recetas, ya sabes. Buen ánimo y buena alimentación, no hay muchos trucos.
1: Bueno, Celia.
0: Cuéntanos, Áurea desde Vigo. ¿Qué tal? Cuéntanos.
1: Mira, que estoy muy apenada por esta gentiña, que es como si fueran mis hijos, mis nietos, que me encontrara en esa situación, que están, gracias a Dios, empleados bien, pero me siento tan dolida. Ya la naturaleza está también haciéndonos tanto mal efecto. Y ahora este dolor tan grande que tengo al ver a esta gente que tanta necesidad, porque aquí estamos saciados a algunas personas de tan bien que están. Y ahora esta gente aún empieza a vivir, aún no ha empezado a vivir. Y fíjate, Esther, hace unos meses mi nieto, que es un buen mozo, que no es porque sea mal, tiene una empresa y tenía una marroquí trabajando con él y con el padre, y tiene piscina y tiene, vamos, mi nieto, y se casó ahora hace unos meses por lo civil, una joven marroquí, ya ves que tenía el de sobra aquí, pero mira, está casado ahora con ella. Y estoy contenta, vamos, si es que le va bien, pues bendito sea el Señor. Y quería que a todos le fuera bien, Esther, porque sufro mucho. No nos dejan vivir con la naturaleza y con estos sufrimientos de la gente tan, tan necesitada, Esther. Bueno, es lo que te tengo que decir. No tengo que hablar cosas de halagüeñas. Yo, bendito sea Dios, mis
0: lo
1: nietos
0: que opinas
1: y mis hijos, que están... Vamos, no están mal, pero me siento como si fuera mis nietos y mis hijos, mi vida. Me siento tan dolorida. Y esta naturaleza que ha sido castigada, hemos sido tan castigados, Esther. Sí. Bueno, no te digo cosas bonitas, te digo a ti.
0: Bueno, hay días para cosas bonitas y hay días para cosas menos bonitas. Sí. La vida es la que es y la realidad es la que es, no queda otra.
1: Ya, pero ya...
0: Y hay que hablar de todo,
1: Y a mi nieto le va muy bien la empresa.
0: Estupendo.
1: Pues se casó con la trabajadora, fíjate
0: muy bien,
1: tú.
0: Muy bien.
1: Sí,
0: el amor puede surgir en muchos ámbitos, y en el ámbito laboral también, claro.
1: Sí.
0: Qué bien.
1: Y nosotros encantada porque es monísima y sacó los trajes de su tierra... Muy bien. Se conoce bien. Que él ya la conocía bien, al parecer, porque trabajaba con él, y más como su padre. Sí, bueno.
0: Estupendo.
1: Pues es lo que te quiero decir, que no estamos... que estamos unidos ya con esta gente.
0: Muy bien.
1: Y puedo tener mis bisnietos con marroquíes. Sí. Bueno, Esther, con mucho
0: gracias
1: dolor.
0: Por estar con nosotros. Gracias, Áurea. Gracias.
1: Gracias, mi vida, gracias y bienvenida, gracias.
0: Bien hallada, sigamos hablando y sigamos disfrutando también esta nueva temporada. Te escuchamos, Aurea.
1: Mil
0: gracias.
1: Mil besos.
0: Igualmente.
1: Y a los,
0: buena noche.
1: A los oyentes que se
0: gracias.
1: Animen.
0: Esperamos
1: los
0: que sí.
1: Que
0: esperamos que
1: lindos.
0: Sí. Claro que sí.
1: Bien.
0: Pasa
1: buenas
0: buena noche.
1: Noches.
0: Gracias,
1: noches.
0: Un besiño. Hasta la próxima.
1: Gracias, mi vida.
0: Hasta la próxima. Estamos en Radio Voz. Te escuchamos también. Cuéntanos. Buenas noches.
2: Hola, buenas noches.
0: Muy buenas. ¿Qué tal?
2: Soy Marga de Coruña.
0: Marga, bienvenida bueno, también. Te escuchamos.
2: Gracias. Da gusto oír a una señora tan encantadora y tan cariñosa, de verdad.
0: Sí.
2: Que solo dice cosas agradables. Pues es un soplo de aire fresco. Pero, bueno,
0: cuéntanos.
2: Hablando de esto,
0: sí.
2: Yo no soy conspiranoica, pero conspiraciones existen. Uh-huh. Y los servicios secretos, me imagino que controlan las redes y los mensajes. Uh-huh. Entonces, ellos sabían que iba a haber una avalancha. Si informaron o no informaron al gobierno, ellos lo sabrán. Uh-huh. Porque, claro, la consigna es el que pueda hacer que haga. Uh-huh. ¿Qué dio el señor Aznar? Porque desde el minuto uno han querido tirar a este gobierno. Uh-huh. Porque es un gobierno de izquierdas. Y la corriente en toda Europa es los gobiernos reaccionarios. Entonces, hoy es lo que está en auge. Uh-huh. Es el único gobierno prácticamente de izquierdas de toda Europa, ya casi digo del mundo, porque tal como está, porque antes aún era Portugal, pero ahora Portugal tiene una deriva increíble, uh-huh, al fascismo puro. Entonces, bueno, no sé, los españoles somos ciudadanos, podemos votar, podemos cambiar nuestro voto. Es libre. Por ahora es libre. Si queremos otro sistema de gobierno, bueno, pues lo que tenemos que hacer es quedarnos en casa. Como hace mucha gente, no votar, no participar, uh-huh, y criticarlo todo. Uh-huh. Y entonces tendremos que asumir lo que nos impongan, sea zapato, sea dictadura o sea dicta blanda. Pero si no queremos que nos gobiernen de esa manera, tendremos que votar. Uh-huh. Digo yo, en cuanto a Ceuta, a mí me da pena la situación de la ciudad porque lo están pasando muy mal, evidentemente. Uh-huh. Ahora, todos estos chiquillos que han sido manipulados también lo están pasando mal. La situación, como decía Teresa, muy bien dicho, uh-huh, no se va a resolver ni un día, ni en dos, ni en tres. Hay que tener la mente fría para resolver esto. Porque cada persona lleva un expediente administrativo. Cada expediente se puede recurrir. Uh-huh. Es decir, se puede demorar en el tiempo muchísimo tiempo. Que puede llegar a las próximas elecciones. Y el que salga se va a encontrar con este pastel. Uh-huh. Porque este pastel no es de ahora. Es de hace muchos años. Toda la democracia nos ha estado amenazando y siguen amenazándonos. ¿Qué intereses hay? Pues los hay. Y desde luego no son los del gobierno de España en este momento. No interesa. Uh-huh. Y en cuanto a la justicia, pues ya la vemos. ¿Cómo es, no? Unos van rapidísimos y otros van lentísimos. Unos aflojan las penas porque hubo demora. Uy, qué casualidad. A unos señores empresarios de Murcia que violaban niñas y que las iban a buscar a las puertas de los colegios, se demoró el asunto 10 años. Uh-huh. Y aún encima hubo conformidad. Es vergonzoso. Uh-huh. Vergonzoso. Entonces, bueno, la gente no es tonta. Sabe perfectamente discernir, sabe cómo están los temas y sabe lo que es el poder. Y el poder actúa. Como dice el otro, el que puede hacer que haga. Pues hacen, vaya si hacen. Y esto lo vemos todos. Uh-huh. Ahora, cada uno en conciencia debe de pensar qué es lo que puede hacer por su país. Y yo creo que una de las maneras más efectivas es mantener la cabeza fría y votar. Votar, votar en consecuencia, votar egoístamente. Votar lo que te conviene a ti, votar lo que le conviene a tu vecino y a tu pueblo. Si no, pues juguemos otro juego. Pero bueno, yo de todas maneras creo que al CNI una reorganización no le vendría mal, ¿eh? Porque vamos, un hacker un poco avezado sabía que esos mensajes se estaban mandando. Y claro, estos son gente desesperada que no tiene futuro, que les dan una miseria por trabajar. Ya no hablamos de los subsaharianos, pobrecitos, que vienen de países en guerra y de conflictos, y yo no sé ni cómo sobreviven, ni cómo sobrevivieron hasta llegar ahí. Y los que se han quedado, que han muerto 100 y pico de personas, ¿eh? Entonces, claro, se está jugando con una población para presionar al gobierno español. Es que no es para otra cosa. Porque además no es España solo, es la, ya lo dije ayer, es la frontera de Europa. Pero les da igual. Y en eso estamos. Es como se lo, cuando se lo hacen a Polonia o cuando les empiezan a hacer maniobras militares los rusos a Finlandia y a los países nórdicos, que los tienen abrasados y asustados. Entonces, bueno, estamos en otro orden mundial. Desde luego no pacífico. Y nosotros somos pues un peoncito. Somos un país periférico, pero muy bien situado. Y como estamos muy bien situados geográficamente, pues le interesamos a mucha gente. Después, lo de Meloni no tiene un pase. Con toda la gente que ha entrado por Lampedusa, que aún me acuerdo del Papa anterior yendo a verlos, y que ella actúe de esa manera, pero bueno, ella se retrata. Como cuando quiere mandar los inmigrantes a Albania y cosas así. En Roma no hay una sola persona de color, ni marroquí, ni nada. ¿Por qué? Porque los manda en tren para arriba. Por eso se los quieren devolver. Están en Francia, están en Bélgica, están en Alemania, incluso en Inglaterra. Claro, así no tiene inmigrantes, es estupendo. Entonces, claro, con esta política que ni es solidaria ni es nada, pues lo tenemos difícil. Difícil porque tenemos las manos atadas. En todos los sentidos. Tenemos las manos atadas porque somos un país civilizado. Entonces, ¿qué vamos a meter? La fuerza. Militares con metralletas a echar a esta gente a la brava. Pues no podemos. Y cuando quiera vuelve a abrir la frontera y nos vuelven a hacer lo mismo. Entonces esto, mucha solución no tiene. Yo comprendo que para un ceutí y para un melillense es desesperante, porque es su ciudad, es su territorio, es su vida. Y claro, es un nivel de inseguridad tremendo. Porque esta gente está desesperada. Como está desesperada, le da igual 8 que 80. ¿Y las niñas qué me van a decir? ¿Qué seguridad tienen las niñas en Marruecos? Ninguna. Pues allí tampoco.
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1: Buenos días, ¿qué tal todo?
0: ¿Podríamos falar dun festival, Héctor?
1: Sí, claro, nada, es una propuesta nueva, realmente con mucha, bueno, pues con muchas ganas de que esto suceda, porque así como vemos en la ciudad que a nivel de otras escenas, como es la música, está ya muy evolucionado, quizá en el punto del arte estemos un poco más atrás, y esto yo creo que viene a poner un punto de inflexión donde todo puede cambiar.
0: Bueno, ¿en qué consistirá? ¿Cando arranca este Coruña Arte Aberta?
1: Pues va a arrancar el día 16, miércoles, con una exposición de Alfonso Sucasas, que es uno de los grandes artistas coruñeses y gallegos. Pero posteriormente, luego ya el jueves 17 y viernes, sábado 18 y 19 serán los tres días más fuertes, dejando para el fin de semana pues una gran intensidad de exposiciones, intervenciones, tenemos también fiestas en locales, va a haber incluso actividades con DJs combinando con arte. Bueno, creo que hemos planteado pues un festival casi más, lo estamos llamando muestra expandida, pero realmente es como un festival de ciudad donde toda nuestra ciudad va a respirar arte durante 3-4 días y que bueno, en Galicia no hay un evento parecido, con lo cual en este caso pues la ciudad vuelve a ser pionera en este punto.
0: Bueno, 40 espacios, serán 25 exposicións, 30 creadores, nunha cidade onde a arte plástica está sempre presente, non? 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
1: Totalmente. Realmente, lo comentábamos hace un segundo, en Galicia no hay un evento de estas características que aglutine tantos espacios. Estamos hablando de que vamos a llegar a 42 espacios en la primera edición, más de 30 artistas, 25 nuevas exposiciones, todas ellas de golpe, con lo cual esto indica, pues, primero, la capacidad que tiene la ciudad de crear, ¿no? Y segundo, también la cantidad de espacios que están dispuestos a formar parte de ese entramado extendido de lo que es la plástica coruñesa. Pero no nos paramos ahí. La idea es que el proyecto siga creciendo y se vaya convirtiendo en una marca para toda Galicia. De hecho, pues bueno, contamos con la ayuda tanto del Ayuntamiento de la ciudad, de una forma muy, muy presente, como de la Xunta de Galicia, lo que nos permite visualizar un poco el proyecto a próximos años e intentar que sea la ciudad que reclama pues un poco la bandera del arte gallego, como puede ser otras ciudades en España que

0: marca para toda Galicia. De hecho, pues bueno, contamos con la ayuda tanto del Ayuntamiento de la ciudad, de una forma muy, muy presente, como de la Xunta de Galicia, lo que nos permite visualizar un poco el proyecto a próximos años e intentar que sea la ciudad que reclama pues un poco la bandera del arte gallego, como pueden ser otras ciudades en España que ahora mismo tienen eventos de este tipo. Hablamos del Gallery Weekend de Madrid, hablamos del Gallery Weekend de Barcelona, hablamos de las Nits del Art de Mallorca o Castellón. Y bueno, Galicia no tenía un poco ese evento aglutinador. Ahora nosotros intentamos ponerlo en presente y bueno, será cuestión de ver un poco cómo sale para ir estabilizándolo en los próximos años y ojalá consigamos tener la fuerza que tienen otros eventos a nivel español.
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0: Bueno, pues la verdad que el cartel es espectacular porque no solo muestra los nuevos artistas locales y algunos gallegos de la actualidad, sino también recoge también escenas pasadas, escenas de los 70, 80, como fue toda la escuela de la Galga, Nordés, algo de Atlántica también. Ahí vamos a tener una presencia fuerte en diferentes espacios. Va a haber una exposición de Mampaso, es uno de los grandes creadores también gallegos y uno de los impulsores del expresionismo abstracto en España. Sinceramente, lo que puedo decirte es que muy sorprendidos por el cartel tan fuerte que hemos conseguido crear, también por esa mezcla de arte contemporáneo actual y arte contemporáneo de pasadas décadas, y que bueno, que de la misma manera no solo el esfuerzo que hemos hecho desde el equipo de CABE, sino también el esfuerzo que han hecho otras entidades que se han unido en una primera edición, que siempre hay un riesgo y siempre hay dudas, como son las galerías más importantes de la ciudad: Vilaseco, Nordés, Moretar. Está también la galería de la Marina, José Lorenzo. Tenemos a la Fundación Luis Seoane, tenemos el Centro de Arte Fundación María José Jove, Museo de Bellas Artes. Es decir, todas esas instituciones se han unido para crear un proyecto verdaderamente fuerte, a lo que además sumamos, como decíamos al principio, más de 25 espacios alternativos y locales de la ciudad que se han unido también dentro del proyecto. 42 espacios, lo que significa que prácticamente vayas donde vayas de la ciudad te vas a encontrar una exposición. Esto es muy importante y bastante único, por lo que decíamos.
1: Bueno, por lo tanto, ese formato de mostra expandida que lle achegará arte a veciñanza, ao público. ¿Cómo podemos obter toda a información deste CABE, deste Coruña Arte Aberta? ¿Cal é o espazo en internet onde temos toda a programación, Héctor?
0: Va a ser sobre todo a través de las redes sociales. Vamos a trabajar mucho a través de Instagram, donde estará colgado toda la programación. Ahí va a ser muy fácil acceder al programa, pero además va a haber una campaña muy, muy, muy extensa y muy grande por toda la ciudad: cartelería de calle, cartelería de interiores en todos los espacios. Va a haber prismas, que son cubos informativos, donde estará tanto la programación como la imagen del espacio, banderolas. Creo que no nos ha quedado ningún lugar donde no pueda verse que la ciudad va a estar bañada de artes durante esos días. Pero sobre todo, para la información más al detalle y más instantánea, que iremos desvelando poco a poco durante esta semana y media que nos queda hasta llegar al 16, 17, 18 y 19 de septiembre, será las redes sociales. Ahí hablaremos de cada uno de los artistas, hablaremos de cada una de los espacios, hablaremos de qué va a verse en cada sitio, dónde poder comer rodeado de arte, dónde poder picar, dónde poder tomarte una cerveza o un vino rodeado

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La Guardia Civil informa a la jueza de que sus avisos no anticipaban una avalancha humana en Ceuta. Europa se preocupa para enviar los primeros migrantes a centros de deportación africanos el año que viene. Más asuntos, vuelta al cole con otros 53 centros gallegos con las cafeterías cerradas en octubre. Veré si vender solo pinchos y cafés es rentable. Los concesionarios de estas cantinas renuncian a adaptarse a la ley de comedores saludables. La Xunta toma medidas para que no prescriba su reclamación millonaria contra el cártel de los pañales. Sanidade trabaja con la asesoría jurídica, los colegios de farmacéuticos y la USC para investigar las compras desde 1996, cuando empezó el fraude. Galicia superará hoy las máximas de 40 grados en algunas zonas. Al margen de las altas temperaturas, va a ser una jornada inestable y de bochorno. Urbanismo ordena cerrar un gimnasio en Porta do Sol de Vigo por riesgo del edificio. Además, uno de los condenados por el asesinato de Joel Quispe sigue libre. Seat, un símbolo español que se juega su futuro en la Baja Sajonia. La emblemática marca, nacida en 1950, afronta una etapa decisiva, pendiente de los planes que se trazan desde un despacho alemán. Cupra, la marca española por la que sí apuesta el grupo Volkswagen. Tapian, una narcocasa de Vigo, 6 meses para evitar que vuelva a ser ocupada. Urbanismo contrata de urgencia la clausura del inmueble de Aragón. 20 demandas separan a la Xunta y el Gobierno en el final de la legislatura. Todas las consellerías tienen puntos pendientes con el Ejecutivo Estatal. Además, 8 playas para disfrutar del sol de septiembre. El verano apunta a sus últimos suspiros y son cada vez más quienes piensan que estas son las mejores semanas del año para gozar de nuestros paisajes, de nuestra gastronomía y de nuestras playas libres, por fin, del bullicio estival. Nos controles técnicos estivo Lucía Saavedra. Faloulles Félix Jorquera. 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

0: Saludos amigos, muy buenas tardes. Hoy es martes, día 1 de septiembre y comenzamos aquí la nueva temporada de La Salud Natural. Iremos haciendo cambios en el programa, algunas novedades tendremos, por supuesto, en esta nueva temporada, pero iremos poco a poco incorporándolas. Y como siempre, nuestros colaboradores a su servicio para que puedan consultar todos esos problemas de salud que tengan. Por eso saludamos ya al doctor Domingo Pérez León, especialista en medicina natural y especialista en medicina antienvejecimiento. Muy buenas tardes, doctor.
1: Muy buenas tardes, Magdalena.
0: ¿Qué tal ha ido el verano? ¿Ha tenido unas buenas vacaciones?
1: Bueno, podemos decir que hemos pasado bastante calor. A pesar de estar en España, hemos conseguido bastante calor con respecto a otros años.
0: Sí, pero bueno, ha tenido buenos baños en el mar para preparar su sistema inmunológico, ¿no?
1: Sí, por supuesto, con baños de mar, con agua salada del mar.
0: Sí.
1: Pues la práctica totalidad de los electrolitos que necesita el organismo. Y bueno, pues también alguna paella ha caído también. O sea, que claro. Ha habido de todo, ¿eh?
0: Efectivamente. Pero bueno, le recuerdo que antes de irnos de vacaciones nos dio permiso para, bueno, ampliar un poco las comidas y las poscomidas y las sobremesas, que como normalmente lo veníamos haciendo en el invierno, que el verano es lo que tiene. Parece que nuestra vida nos pertenece mucho más y necesitamos hacer algún cambio importante, ¿no?
1: Sí, efectivamente, no pasa nada porque de vez en cuando nos podemos pasar en la comida, pero sí insisto en que el día a día hay que cuidarlo. Buena nutrición, buena alimentación. Fíjate que comer mal mata muchísimo más que el tabaco, que el alcohol, y eso que el sidra, el comer mal, porque eso te puede llevar a lo que llamamos síndrome metabólico, que fíjate, pulsa con aumento de colesterol, con aumento de triglicéridos, con aumento de la glucosa, con aumento del ácido úrico. Todo esto nos puede llevar a un problema de hipertensión arterial. Y cuando tenemos un problema de hipertensión arterial, esto desconfigura, altera, perturba el equilibrio de las distintas válvulas que compone que tiene el corazón. Esto se lleva a una insuficiencia cardíaca y esto te puede llevar a la muerte. O sea, que fíjate, comer mal puede afectar muchísimo, muchísimo a nuestra salud, no solamente a nuestra salud metabólica, sino también a nuestra salud mental y cerebral. Por eso siempre indicamos que de vez en cuando uno se puede pasar, pero en el día a día deberíamos de cuidar esa nutrición, esa alimentación con un buen ejercicio y con unos buenos complementos dietéticos micronutricionales, como los que más o menos comentamos día tras día en el programa, para optimizar, mantener, fortalecer y regular esa salud que todos necesitamos para, de alguna forma, poder disfrutar de la vida. Pero, por cierto, Magdalena, tendríamos que hablar del estrés posvacacional.
0: Efectivamente, estrés posvacacional, claro que sí, no queremos volver a la rutina.
1: ¿Sabes que existe un estrés prevacacional?
0: Sí.
1: Digamos, la sensación de que te tienes que ir de vacaciones, los preparativos, pues todo esto conlleva cierto estrés prevacacional. Muchas personas tienen también estrés vacacional durante las vacaciones.
0: Sí.
1: Existe también lo que llamamos el estrés postvacacional, el volver de nuevo a la rutina, porque uno de los problemas que vemos en las vacaciones es que la gente pues se acuesta demasiado tarde, que no tiene que madrugar para trabajar. Y todo esto altera el biorritmo de la persona y todo esto bueno, puede llevar a que cuando volvamos a retomar la actividad diaria normal, pues podamos sentir como cansancio, como falta de energía, como más nerviosismo, como más irritabilidad.
0: Sí.
1: Esto es lo que se conoce en la actualidad con el nombre de síndrome postvacacional. Pues bueno, pues para aquellos oyentes que sienten y perciben esta forma de estrés, que también es una forma de estrés, podemos indicarles pues, distintos preparados para abordar directamente el estrés. Y sabemos que el estrés tiene en común que estimula la glándula suprarrenal, que es donde fabricamos el cortisol. Y recordamos que el exceso de cortisol es necesario realmente para la vida, pero un exceso de cortisol también puede dañar, puede alterar distintas estructuras en nuestro organismo. Puede afectar al cerebro, produciendo una destrucción de neuronas. Puede afectar a las miofibrillas musculares, produciendo dolores musculares, tendinosos, en definitiva, dolor articular. Puede afectar también al buen mantenimiento de los huesos. Un exceso de cortisol es un corticoide. Uno de los efectos secundarios que tenemos cuando tomamos un corticoide es precisamente osteoporosis, que también puede afectar al metabolismo de nuestros huesos. Otro de los problemas que encontramos con el exceso de cortisol es que produce una destrucción de las bifidobacterias intestinales. Esto te produce una disbiosis, una alteración, una perturbación del equilibrio de tu microbiota intestinal. Todo el mundo sabe, por nuestros oyentes que nos escuchan el día a día, la importancia que le damos en este programa al buen mantenimiento de la microbiota intestinal. Sí. Otro problema que encontramos con el exceso de cortisol es que produce una inmunodepresión, es decir, depresión del sistema inmunológico. Y esto pues te puede favorecer el aumento de distintas alteraciones de naturaleza inmunológica, porque tu sistema inmunológico está deprimido. Esto favorece el desarrollo de catarros, virus, alteraciones de pulmones, vías respiratorias, con lo cual vemos que cualquier forma de estrés, en este caso el estrés postvacacional, pues también puede afectar nuestra salud a distintos niveles a través del aumento del cortisol. Si se sienten cansados, decaídos, vamos a aconsejarles la coenzima Q10 Plus, que nos ofrece lo natural, una cápsula antes del desayuno, comida y cena, y lo combinamos con tiaminas, que es una vitamina B1 de alta potencia. Tiaminas, un desayuno, comida y cena. Y con estos dos preparados activamos las mitocondrias, que son las pequeñas centrales de energía donde fabricamos y producimos la gran molécula de energía de la vida, que es el ATP, el adenosín trifosfato. También hay que decir que una de las estructuras que más vitamina C gastan en nuestro organismo es el sistema inmunológico. Y se ha visto que el sistema inmune, para que pueda funcionar de forma adecuada, necesita del aporte diario, reiterado y continuado del aporte nutricional de vitamina C, que bien o entra por la alimentación o hay que aportarlo directamente a través de complementos dietéticos micronutricionales. Aquí aconsejamos vitamina C no ácida del autor Stonehill de 1000 miligramos, tomar una cápsula diaria antes del desayuno para que esta vitamina C pueda ser utilizada por el sistema inmunológico, que repito, es el sistema que más vitamina C gasta en el organismo y que es necesaria para el buen funcionamiento del mismo. También para aquellas personas que no hayan tomado suficientemente el sol, recordamos que la vitamina D3, porque el mundo natural, hay dos tipos de vitamina D. La vitamina D3 solamente, y la vitamina D3 con K2. El mundo natural nos ofrece ambas posibilidades y sería bueno, en este sentido, tomar, o bien, si tenemos ya riesgo de problemas relacionados con la osteoporosis, vitamina D3 con K2. Si solamente son niveles disminuidos por debajo de 30 nanogramos mililitro de vitamina D3, Vita D3 de 4.000 unidades internacionales nos ofrece Mundo Natural. También, si ya observamos algún problema a nivel de garganta o vías respiratorias, acordamos a Picol Jarabe, extracto de própolis de Tonjil, pues tomar una cucharada, dos o tres al día, y sentimos o percibimos alguna alteración a nivel de garganta o de vías respiratorias superiores. Claro que nos podemos olvidar del Reishi. Tiene un Reishi de alta potencia, de 6.500 miligramos, y podemos tomar una o dos cápsulas diarias como activador importante a través de los beta-glucanos que contiene del sistema inmunológico. Tampoco nos podemos olvidar de la microbiota intestinal, porque en el periodo de vacaciones hemos ingerido alimentos que habitualmente no se consumen en tanta cantidad, esto altera y perturba el equilibrio biológico de la microbiota intestinal. Sí. Y un natural nos ofrece Simbioline Megaflora, una cápsula antes del desayuno, la comida y de la cena, inicialmente, durante 2 semanas, y después pasar un mantenimiento de una cápsula unos 10 o 15 minutos antes, el desayuno y la comida, para mantener en buen estado esa microbiota, con ese microbioma que tenemos a nivel intestinal, y que es el segundo pilar importante del sistema inmunológico. También hay que revisar los niveles de hierro sérico y de la ferritina. Si estos niveles están disminuidos, nuestro sistema inmunológico funciona de forma ineficaz. Porque sabemos que los macrófagos, que son esas células sanguíneas que llegan al punto específico donde ha llegado ese microorganismo en cuestión, estos macrófagos no se mueven si los niveles de hierro sérico y ferritina están disminuidos. Ferritina por debajo de 50, hierro sérico por debajo de 80. Entonces, si a través de los análisis sanguíneos podemos evaluar si tenemos niveles disminuidos de hierro sérico y ferritina están disminuidos,
0: sí,
1: aportar ferro vegetal complex del autóctono Gil hasta optimizar y normalizar esos niveles de hierro sérico y de ferritina, que son también necesarios para el correcto funcionamiento de esos macrófagos, que son esas células sanguíneas que llegan al punto específico donde ha llegado ese microorganismo en cuestión.
0: Sí.
1: Hay muchos problemas de nerviosismo, de irritabilidad. Pues CalPlus de Mundo Natural nos ofrece un preparado que contiene el triptófano.
0: Sí.
1: Sabemos que el triptófano es un modulador, regulador y productor de serotonina. Es el neuropéptido o neurotransmisor de la felicidad. Niveles bajos de triptófano pueden generar también problemas de ansiedad. Con la L-teanina, la L-teanina que contiene el CalPlus, que regulan las ondas alfa cerebrales, que a su vez regulan el tono nervioso neurovegetativo, simpático y parasimpático. Si esto, si también tenemos alteraciones del equilibrio del sueño, porque hemos desequilibrado el biorritmo de la persona, recordamos que la melatonina es el rey del biorritmo. Si tenemos alteraciones del equilibrio del sueño, podemos ayudarnos de melatonina. Mundo Natural nos ofrece melatonina liposomada, de fácil absorción, de fácil asimilación, con una alta biodisponibilidad que atraviesa la barrera hematoencefálica para llegar a las estructuras del cerebro que necesitan de la acción directa de la melatonina para poder conseguir un sueño relajado y profundo. Pues bien, con todos estos complementos dietéticos nutricionales, un poquito también de ejercicio diario, una buena nutrición, una buena alimentación, pues podemos poner en marcha toda nuestra salud en general para poder afrontar bien el otoño y el invierno. Porque sabes, Magdalena, el otoño es de las peores estaciones.
0: Sí.
1: Es que es cuando más personas se mueren en esta estación, la estación del otoño. El otoño afecta, como lo hemos comentado ya muchas veces, al estómago, al bazo y al páncreas. Pero es el bazo el que tiene mucha relación como corazón del sistema linfático, es el que se debilita, y esto pues puede afectar a muchas personas que están debilitadas, y esto pues le puede provocar este tipo de alteraciones. Con lo cual hay que entrar bien preparados al otoño, para que el otoño, esta estación dañina, no afecte nuestra salud en general.
0: De acuerdo, pues nos vamos preparando para el otoño y vamos a ir sacando todas las consultas que tenemos de nuestros oyentes que han ido llegando en este tiempo de vacaciones. Recuerdo nuestro teléfono siempre abierto en este programa, 981 13 44 33. Y en el teléfono esperando ya hace un buen rato tenemos a María José. Buenas tardes.
2: Buenas tardes.
0: Hola.
1: Hola, María José. Muy buenas tardes.
2: Hola, buenas tardes, doctor. Ante todo, muchas gracias por el programa, que hace poco que he conectado con esta emisora y desde luego me encanta. hacen ustedes un gran servicio.
1: Muy bien.
2: Y bueno, se lo reconocemos, aunque solo sea con gracias, pues eso. Mire, a mí me ha empezado a doler una pierna a nivel de la ingle. Así, no mucho dolor, pero bueno, sí. Y si estoy mucho tiempo de pie, entonces me baja por toda la pierna hasta el tobillo. Esto en la pierna derecha. Y en la pierna izquierda, a veces voy caminando y el tobillo me da un tirón que me tengo que parar. Así un dolor punzante y paro un poquito, sigo caminando y bien, no me vuelva a doler. Pero esas molestias sí las tengo. Entonces yo he ido al médico de familia y me ha dado esto que le voy a decir. Se llama Droglicán.
1: Es sí.
2: Glucosamina hidrocloruro. Sí. Esto me, yo le he dicho si había algo para fortalecer el hueso y los músculos, bueno, en general, si había algo, porque bueno, yo ya tengo, voy a cumplir 69 años, y bueno, premenopausia y ya a principios de ella, pues ya me decía una tía mía, que ahora casi cumpliría los 100 años, me decía que le habían dado unas inyecciones y que le había ido muy bien un ginecólogo para fortalecer los huesos. Entonces yo me acordé de eso ahora, mire, a estas alturas, y le dije, pero no me puede dar algo para fortalecer los huesos y eso. Y bueno, y me ha dado esto. Pero yo leo el prospecto y es un antiinflamatorio. No sé si eso vale para fortalecer o es para la inflamación, sin más.
1: Claro, eso es más para la inflamación, más que para fortalecer el hueso en toda su estructura. Yo le aconsejaría tomar un preparado.
2: Mire, le oigo bastante mal, entonces, si hace el favor, me va a deletrear, porque yo he estado oyendo el programa y sí, le he oído de lo que ha hablado y tal. Pero cuando daba la medicación no se la podía coger.
0: Vale, no se preocupe, yo se lo digo, no se preocupe.
2: Vale, vamos pues a ver, muchas gracias.
1: Bueno, pues vamos a indicarle nivel FLES, dos cápsulas antes del desayuno y de la comida, dos veces al día, y lo vamos a combinar con TendiPlus, una cápsula antes del desayuno, de la comida y de la cena, que contiene magnesio para relajar los músculos. Después, también se puede aplicar en las zonas concretas específicas de dolor la crema Artifin, aplicada a modo de masaje en la zona afectada al dolor. Así tratamos el problema desde dentro y desde fuera. Como dice que percibe el dolor ya directamente en la ingle, sería bueno que hablara con su médico de cabecera para ver si le puede hacer una radiografía de la zona.
2: Sí, mire, afectada. Doctor. Sí. Perdón, ya me la ha hecho.
1: Ya está
2: y me ha dicho que tenía un poco de desgaste. Y yo le dije, mucho para mi edad. No, bastante poco para su edad. Así
1: o sea,
2: me
1: que estaba acorde a la edad, entonces, ¿no?
2: Sí, eso me ha dicho.
1: Bien, pues entonces tome esto que le digo, nivel FLES, dos desayuno, dos a la comida, TendiPlus, una cápsula antes de desayuno, comida y cena, y la crema Artifin directamente aplicarla a modo de masaje en la zona dolorida.
2: Muy bien, también, mire.
1: ¿Siente también pesadez de piernas en general?
2: No le oigo bien. ¿Qué me ha dicho ahora?
1: Si tiene problemas de pesadez en las piernas.
2: Sí, piernas pesadas. Sí, porque tampoco tengo muy bien la circulación. Tengo varias varices y eso.
1: Por eso se lo decía. Mire, vamos a combinarlo también para la circulación de retorno venoso con un preparado que se llama Barifin.
2: Barifin.
1: Barifin. Sí. Uno al desayuno y otro a la cena.
2: Desayuno y una cena.
1: Para ayudar a la circulación de retorno de las piernas.
2: Muy bien. Vale, ya uso las medias de farmacia.
1: estupendo.
2: Y esas las uso desde hace mucho tiempo, porque mi trabajo ha sido estar de pie y sentada, pero con las piernas de aquella manera, colgadas. Ya. Yo me he dedicado a la enseñanza y bueno, y ha sido casi durante 40 años, ya se puede imaginar.
0: Sí, claro. Muy bien, María José, lo ha tomado
2: mire,
0: nota de todo.
2: Le digo, nivel flex.
0: Muy bien, nivel sí.
1: Flex,
2: y después, acucín.
0: No, tendi
1: no.
0: plus.
1: Tendi plus.
2: Ay, eso no, eso era algo que no he oído. ¿Cómo?
1: Antes del desayuno, de la comida y de la cena. Y Artifin. Una...
2: ¿Qué es la crema?
0: Es la crema.
1: Es la crema, sí.
2: Sí, esa ya.
1: Un buen masaje.
2: Sí, aplicar donde tengo el dolor, sí.
0: Sí.
2: Y Varicin, una sí. después de la comida y una después de la cena.
1: Eso
0: es.
2: Vale.
0: Muy bien.
2: Pues muchas gracias. Mire, y lo que me ha dado el doctor, ¿lo tomo o lo dejo?
1: Bueno, es compatible con todo esto, ¿eh? Si ve
2: es
1: que la
2: compatible.
1: Ve que le falta, pues es compatible.
2: Bueno, pero no es esos antiinflamatorios que hacen daño al estómago, que no sé cuántas, porque yo de eso tengo experiencia por mi marido en paz descanse. Que bueno, le daban indometacina o algo por el estilo,
1: sí.
2: cuando ya no aguantaba más. Y bueno, eso para el estómago, garrafal. Por eso le digo
1: claro,
2: que...
1: De los antiinflamatorios de farmacia que suelen ser mal tolerados. El tema del estómago, efectivamente. Pues usted,
2: o sea que esto que me ha dado el doctor para el estómago tampoco me hace daño.
1: Sí, pruebe con todo esto y si con esto ya va bien, pues no hace falta tomar lo otro.
2: Vale, vale, ¿eh? Pues muy bien. Pues muchas gracias, doctor.
0: A usted.
2: Enhorabuena por el programa.
1: Vale.
2: Hasta luego, adiós. Gracias. Adiós, adiós. Adiós. Buenas tardes.
0: Doctor, le escribe una oyente y dice que en la última analítica le sale el riñón más envejecido de la edad que tiene, nuestra oyente. Dice que bebe mucha agua y va poco al servicio y hasta dentro de 6 meses no le hacen nuevos análisis. Le quiere preguntar también si puede tomar magnesio y qué pautas le puede dar para que su riñón mejore.
1: Bueno, para evaluar directamente cómo está la función renal, tendríamos sí. que preguntarle primero cómo está... La creatinina, es muy importante, sí. la urea, el nitrógeno ureico, el filtrado glomerular, que es la capacidad de filtración del glomérulo. Entonces, a ver si su médico le puede realizar estas pruebas,
0: sí.
1: y que nos llame y nos dice los resultados. De momento podemos indicarle yemas de betún.
0: Sí.
1: O edul en forma yemoderivada y sí. hay que tomar pues, 30 gotas con medio vaso de agua 3 veces al día. Esto pues activa el filtrado glomerular y la función del riñón.
0: Sí.
1: ¿Eh? Yemas vale. de abedul.
0: Uh-huh.
1: Función directa sobre el riñón.
0: 30 gotas 3 veces al día.
1: Eso es. Pero a ver si le pueden realizar este estudio.
0: Sí.
1: Creatinina, la urea, el nitrógeno ureico, el BUN y el filtrado glomerular. En esto podemos evaluar realmente en qué estado está su riñón.
0: De acuerdo, muy bien. Pues, doctor, tenemos que terminar aquí, corte para publicidad y luego continuamos con otros contenidos. Pero que no se preocupen nuestros oyentes, que todas sus consultas van a ser atendidas por el doctor y les enviamos la respuesta. Muchísimas gracias. Buena tarde. Sí.
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0: Continuamos en directo con todos ustedes en este primer programa de la temporada de la salud natural. 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Lino Pérez, encargado de las biotiendas. Muy buenas tardes.
8: Muy buenas tardes, Magdalena.
0: ¿Qué tal? ¿Cómo ha ido el verano? ¿Todo bien? ¿Todo en orden?
8: Estamos con las pilas llenas en Elixir Biotienda. Sí. Ya saben los oyentes que, bueno, que no hemos cerrado nosotros en todo el verano. Sí. Y lo que hemos hecho pues son rotaciones y así pues todo el equipo de Elixir ha estado de vacaciones un mes, pero siempre con rotaciones hemos logrado mantener pues, la tienda abierta y eso está muy bien porque hay muchos oyentes en Magdalena, muchos oyentes de Radio Voz, pues que a veces pues el tratamiento que les recomienda el doctor Domingo Pedeón pues se les acaba en medio del verano.
0: Claro, sí, así
8: o,
0: es.
8: O a veces nos ha pasado que había oyentes que se habían dejado la medicación, se habían dejado el suplemento que recomendaba el doctor en su casa y estaban en la segunda residencia. Y entonces les resultaba más fácil y más barato pedirnos a nosotros, se lo enviamos a la segunda residencia y así cuando volvían ahora en septiembre a su casa, pues tenían pues el otro suplemento, ¿no? Así que nada, muy bien, Magdalena, estamos a tope.
0: A tope, ya para empezar la nueva temporada y para cuidar nuestra salud, ¿no?
8: Sí, sí, efectivamente. Ya veo que tú empiezas, Madera, empiezas con... Esta semana empezáis todos. Empiezas tú, empieza Sina, Susana Griso, todos, Iker Jiménez, todos.
0: Todos empezamos, sí. Los medios ya al día a día. Ha habido mucha repetición durante el verano, pero ya estamos al día. Lino, ¿cómo han funcionado las ofertas de este verano? Porque han sido muy puntuales y muy buenas, ¿no? Sobre todo la de la semana pasada, que se nos metió el frío y el Propolvit Defense nos vino muy bien.
8: Efectivamente, tuvimos una semana en Galicia así un poquillo malilla, sí, para rematar agosto, para despedirse agosto, pues en Galicia pues nos da un poquito de agua que nos vino muy bien para para regar y para... Pues estaba todo muy seco, la tierra estaba muy seca, o sea, nos ha venido muy bien para llenar los embalses. Pero también, claro, ¿qué pasa, Magdalena? Que en ese momento te viene la alerta y todos los oyentes dijeron, ¡ey, no hay que abandonar nuestras defensas! Y esta semana justo teníamos... habíamos puesto oferta el Propolvit Defense.
0: Sí.
8: Ese suplemento que le gusta tanto a nuestros oyentes, ese Propolvit Defense que viene en 20 viales de laboratorios Marnis. Nos gusta sí. Porque es liposomada y porque es un producto para poner a punto las defensas. Tanto es así, Magdalena, que lo vamos a prolongar una semana, porque hay gente que nos pidió si lo podíamos mantener una semanita más. Y creemos que es un buen momento, porque está el tiempo ya medio inestable, ya el verano está... que nos quiere abandonar, pero se mantiene, queda sí. Aquí, pero a la mínima nos va a dejar aquí colgados. Y nos parece un producto muy bueno. Aparte, es un producto que recomienda el doctor Domingo Peleón. Y ya sabes, Magdalena, que nos gusta y le gusta al doctor porque contiene jalea real. Es un sí. Suplemento muy completo, ¿no? Jalea real, el propóleo, que va a impedir esa reproducción bacteriana. Sí. Es como una especie de antibiótico. Ajá. Y también contiene el reishi y el shiitake. Esos hongos chinos que contienen beta-glucanos, que son los inmunostimulantes, ¿no? Sí, de nuestro sí, sí. Es como una especie de antibiótico también, natural. Y además de eso, el calostro, que ajá. También va a estimular nuestro sistema inmune, gracias a que el calostro contiene las IgAs, que son sí. Las defensinas, y gracias a eso, pues, está el producto muy indicado de cara a nuestras defensas. Por un lado, el propóleo con antibiótico natural, el reishi y el shiitake, que contiene esos beta-glucanos, que sí. Son inmunostimulantes, y el calostro con las inmunoglobulinas, las IgAs, las defensinas, que también estimularán nuestro sistema inmune y nos van a ayudar a defendernos, ¿no? De cara a todos esos patógenos invasivos que ahora aprovecharán Magdalena para entrar en nuestro organismo, efectivamente.
0: Ahora que nos encuentran relajados. ¿No?
8: Sí, y mira, pues como es un complemento tan completo, pues lo tenemos con la segunda unidad al 50%, que le gusta mucho a nuestros oyentes. 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Así que vamos a prolongarlo una semana más, porque es un producto también para toda la familia. Ajá, esto sí, para es todos, para sí. Todos nos va bien, de cara ahora a afrontar el otoño que está inminente. El doctor Domingo Peón decía que el otoño es peligroso, ¿no?
0: Sí, eso decía.
8: Sí. Que bueno, que estos cambios de temperatura hay que no te pueden coger a pie cambiado, no hay que bajar la guardia, así que el Propolvit Defense parece un producto perfecto, gracias a que sí. 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
1: 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Muy buena oferta para preparar, por supuesto, nuestras defensas de cara al otoño y al invierno, que hay que empezar cuanto antes, que los resultados son buenos, pero no inmediatos. Hay que nos tenemos que ir preparando. Lino, pedidos mejor vía WhatsApp para que quede todo por escrito, como en alguna ocasión nos has dicho.
0: Sí, es preferible, ¿no? Porque mismo ahora, Madena, estamos escuchando a esa oyente que llamó y que, claro, le costaba, ¿no?, apuntar el producto que recomendaba el doctor Domingo Pérez León. Entonces, os pedía tanto a ti como a Domingo que se lo deletreasis, porque es muy difícil a veces cogerlo y es fácil confundirse. Lo mismo pasa con la geografía gallega. Muy difícil a veces. Claro, las B's, la sube, la E, es mejor la Norma Ribeira que Rivera, que la Ribera de él, ¿no? Sí. Así que nosotros nos gusta que, y a los oyentes también, ¿no?, nos escribe un WhatsApp con su nombre y ahí pone su dirección, que es lo importante, ¿no? 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Y ya saben que no tienen que adelantar nada, se lo vamos a enviar a su domicilio sin gastos de envío. Y cuando llegue el producto a su domicilio es cuando tienen que hacer frente al pago. Hasta ese momento, nada más que eso. O también el que está teniendo mucho éxito, que es el pago a través de Bizum, que es ese soporte a través del teléfono. Es muy cómodo.
1: Sí, es muy cómodo. Sí.
0: Y es un estilo muy nuestro, Magdalena, porque es un estilo muy nuestro. ¿Por qué? Pues porque no hay que facilitar datos bancarios. Nosotros no tenemos los datos de nadie, Magdalena. Sí. De ningún oyente tenemos datos bancarios, tampoco nunca los hemos pedido. Tampoco los han facilitado. Y el Bizum es muy cómodo por eso también, porque el oyente no tiene que facilitar los datos bancarios. 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Y así cuando llega el producto a su casa, pues no tienen que estar buscando los céntimos, ¿no?
1: Exactamente.
0: Y es por eso es cómodo. 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O sea, que lo que quieran nuestros oyentes, no hay ningún problema. 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
1: Efectivamente.
0: Nosotros sí que sabemos a dónde llegan las ondas, Nosotros también, ¿no?
1: Pero nosotros también, cuatro provincias, pero también Norte de León y en Asturias, ¿no?
0: Y Asturias. A nosotros nos llaman oyentes de Asturias, nos llaman oyentes de León y oyentes de la provincia de La Coruña, de Lugo, también de Orense y como lo de Pontevedra. O sea, que sé que llegan las ondas de Radio Voz Asturias porque los de Asturias nos llaman y a León también.
1: Exacto. 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
0: Gracias, Magdalena. 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
1: Así empezaremos.

0: Muchísimas gracias. Un abrazo.
1: Un abrazo, Magdalena, y un saludo a todos los oyentes. Hasta la semana que viene.
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0: Continuamos en directo con todos ustedes y ahora es el momento de recibir al doctor don José Luis Vázquez. Muy buenas tardes, doctor. Bienvenido.
5: Hola, muy buenas tardes a ti, Magdalena, a todos los oyentes. Un abrazo, que se animen, que nos llamen.
0: Por supuesto.
5: Y les ayudaremos a solucionar sus problemas de salud.
0: ¿Qué tal? ¿Ha tenido unas buenas vacaciones, doctor?
5: Muy cortas.
0: Muy cortas, eso nos ha parecido a muchos.
5: Desde luego, sí.
0: Sí, sí. Bueno, pero enseguida a la vuelta de la esquina tendremos algún puente que también podremos celebrar. 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Doctor, le quería pedir un consejo para reforzar nuestras articulaciones, nuestros huesos, la musculatura, que parece ser que con el cumplir de los años pues nos van doliendo un poquito más, y quizá también prepararnos para el cambio de estación, lo que nos puede sobrevenir con el otoño.
5: Bueno, el desgaste osteoarticular es normal, se va produciendo en mayor o menor medida según la calidad de vida que tengamos, según vamos cumpliendo años, y puede llegar a ser invalidante el día de mañana.
0: Sí.
5: Y para evitar esto y mantener un buen funcionamiento de nuestras articulaciones, los huesos, la musculatura, etcétera, hay un tratamiento que está dando un resultado extraordinario que se llama Oseomar. Oseo de hueso, Oseomar, es un complemento a base de un calcio muy biodisponible, porque es un calcio natural, además lleva vitamina D para fijar ese calcio a los huesos, colágeno, para que luego los huesos, las articulaciones, los ligamentos, los tendones sean flexibles, no sean demasiado rígidos.
0: Sí.
5: Y además de este complemento, que tiene la particularidad de contener el alga clama, es una sustancia que hace que nos rejuvenezcamos. Tiene la propiedad de estimular la formación de células madre en nuestra médula espinal, resultando ser el mejor rejuvenecedor de todo nuestro organismo a nivel mundial. Y aparte de este complemento, que sí es el curativo,
0: sí.
5: también debemos de tomar un complemento, como decías al principio, el deterioro osteoarticular cursa con dolor, y para evitar ese dolor podemos tomar un tratamiento, un complemento totalmente natural, que se llama FitoCur, a base de cúrcuma, una cúrcuma micelar, la más biodisponible que hay en el mercado.
0: Sí.
5: No afecta al estómago ni a la tensión arterial y además viene reforzada por silicio y ascorbofito para una mayor acción analgésica y antiinflamatoria. Y de este FitoCur empezaríamos tomando 3 cápsulas diarias, una después de cada comida. Y luego, según vayamos viendo la mejoría que obtenemos gracias a los Siomat, disminuimos la cantidad de FitoCur de 3 a 2 cápsulas al día, una,
0: sí,
5: las que necesitemos para pasar el día sin molestia alguna.
0: De acuerdo. Doctor, nos dijo antes de irnos de vacaciones que había que cuidar la calidad de nuestro pelo, de nuestro cabello, porque iba a ser sometido pues al agua de las piscinas, del mar y al sol. Hay muchas personas ya con caída de cabello. ¿Qué recomendación les puede hacer?
5: ¿Qué memoria tienes de lo que decía antes de las vacaciones? Ya. Bueno, pues hay un tratamiento muy eficaz. No solo para proteger la calidad, la salud, la vitalidad de nuestro cabello, sino para incluso parte del cabello que hayamos podido perder, se puede recuperar siempre que el folículo piloso no esté muerto.
0: Sí.
5: Y para ello vamos a utilizar 2 complementos. El primero es a nivel tópico, es un pulverizador, un spray, que debemos de aplicárnoslo con el pelo seco 2 veces al día, 4 o 5 pulsaciones cada vez, y luego debemos de dar un masaje con la yema de los dedos para evitar que el líquido quede en la punta del pelo. Debe de humectar bien el cuero cabelludo, la raíz del cabello, el folículo piloso, y además de ese tratamiento a nivel tópico, para que más rápidamente tengamos un pelo fuerte, sano, que no se nos caiga, con más volumen, más intensidad de color, más brillo, etcétera. Hay un segundo complemento que se llama Celularis también, pero cambia el apellido. En este caso es Celularis Fórmula.
0: Sí.
5: Es un tratamiento por vía interna, unas cápsulas totalmente naturales que contienen vitaminas, minerales, colágeno, una serie de plantas como la serenola, repes, el bambú, que es un 3 en 1.
0: Sí.
5: No solo es un excelente complemento para nuestro cabello, que es más fuerte, más sano, que parte del cabello que hemos perdido, si el folículo piloso no esté muerto, lo recuperemos, sino que además es un excelente complemento para que nuestras uñas crezcan fuertes, no se rompan, no se estríen, así como para nuestra piel, que la hidrata, la nutre, la quita las manchas solares que pueda tener sin dejar marcas, así como las pequeñas arrugas, como las patas de gallo, las hace desaparecer.
0: Sí.
5: Y tomaríamos 3 cápsulas de este Celularis Fórmula al día, una después de cada comida, que junto al Celularis Capilar verá que en muy poco tiempo va a fortalecer el cabello, va a recuperar parte del perdido y va a tener un cabello con más volumen, más intensidad de color, más brillo, más flexibilidad, más densidad, etcétera.
0: De acuerdo, doctor, pues muy buena recomendación para cuidarnos esos problemas de caída de cabello. Tratamiento externo, tratamiento interno. Y doctor, los ojos también sufren en vacaciones con el sol, pues también con el agua. ¿Qué recomendación nos puede hacer para cuidarlos?
5: Bueno, sufre con todo. Ahora con los teléfonos móviles y todo esto hacemos un esfuerzo fuera de lo normal para ver los ordenadores, las pantallas, etcétera. Perjudican mucho a nuestra visión. Y hay un complemento que está dando un resultado excelente que se llama SupraVer. Este SupraVer está recomendando incluso muchos oftalmólogos de, prestigio importante en nuestra patria, debido a que han comprobado lo eficaz que es para cualquier problema de visión que podamos padecer. Tanto para la vista cansada, las cataratas, previene el glaucoma, la degeneración macular, el desprendimiento de retina, las moscas volantes, etcétera. Y este Supravel viene en forma de perlas y se deben de tomar 2 perlas al día, una después del desayuno y otra después de la cena, y venimos con este complemento como cualquier problema de vista, que como digo, hoy en día desgraciadamente está a la orden del día.
0: Sí.
5: Vamos a resolver rápidamente el problema de visión que podamos tener, teniendo una visión limpia, nítida, brillante,
0: sí,
5: y solucionando al 100% el problema de vista que nos afecta.
0: Bien, pues doctor, vamos directamente al teléfono, que tenemos a Manuel, que quiere realizar una consulta. Buenas tardes, Manuel.
6: Hola, doctor, buenas tardes.
5: Hola, Manuel, muy buenas tardes. ¿Cómo está usted?
6: Mire, he cogido un poco de volumen y peso. ¿Qué me aconsejaría usted para eso?
5: Bueno, para perder el peso, que tenga usted su peso ideal, el que corresponde a su constitución física, puede tomar 2 complementos. El primero se llama Nouro. Este Nouro es un depurador de nuestro organismo y además eliminador de la retención de líquidos, con lo cual va a notar rápidamente una pérdida de peso y de volumen, teniendo en cuenta que el agua pesa más que la grasa. Y el segundo complemento es un quemagrasa de última generación sin estimulantes, esto es muy importante, que se llama Novagras.
6: Novagras.
5: Y la función que tiene este Novagras es evitar que aprovechemos la grasa que ingerimos en la dieta, no lo metabolizamos y en consecuencia para obtener la energía que nuestra actividad física diaria necesita, nos vemos obligados a quemar la grasa que tenemos de reserva en nuestro organismo, en el bajo vientre, caderas, espalda, brazos, etcétera. Y debemos de tomar una cápsula de Nouro y otra de Novagras juntas antes del desayuno, de la comida y de la cena.
6: Sí.
5: Por supuesto, si pone usted de su parte llevar una dieta equilibrada, hacer algo de ejercicio al día, aunque sea caminar una hora diaria, en un menor plazo de tiempo va a perder ese peso que le sobra, va a llegar a tener su peso ideal, el que corresponde a su constitución física, momento en el cual puede dejar el tratamiento con la tranquilidad de que no tiene acción rebote alguna. No va a recuperar usted absolutamente nada del peso que ha perdido tomando, repito, una cápsula de Nouro y otra de Novagras juntas antes del desayuno, de la comida y de la cena.
6: Bueno, doctor, mire, yo también quería decirle que ahora como vienen los catarros, yo y mi mujer y yo somos muy frecuentes. ¿Qué nos aconsejaría usted?
5: Pues hay un complemento excelente para poner a tope nuestras defensas, inmunizarnos frente a la posibilidad de cualquier infección que nos pueda acaecer, tanto broncorrespiratoria, como dice usted, como digestiva, tipo que sea, un complemento totalmente natural que pueden tomar desde niños pequeñitos que van a la guardería y se juntan con otros muchachos que pueden tener un resfriado y contagiárselo, hasta personas mayores. Es un complemento a base de jalea real liofilizada, equinácea, propóleo, reishi, shiitake, etcétera, que le va a subir las defensas a tope, como digo, inmunizándole o tratando cualquier proceso infeccioso que tenga en su organismo. Pero además, siempre que hay un proceso infeccioso suele haber un cansancio, aparece una fatiga, y este complemento, que se llama Defen, porque como digo, sube las defensas, nos inmuniza o nos soluciona cualquier infección. Defen Vital, porque también, como he dicho, esa sustancia que he dicho al principio de su formulación, la jalea real liofilizada es un excelente estimulante de nuestra energía, de nuestra vitalidad, tanto a nivel físico como a nivel mental. Tiene forma de viales y recomendamos en personas ya adultas tomar dos viales, el primer envase de Zenvital al día para hacer un tratamiento de choque, que rápidamente notemos mejoría, uno antes del desayuno y otro antes de la cena, y luego ya si necesitamos tomar más viales, los siguientes envases los tomaríamos, es suficiente, a razón de un vial diario antes del desayuno. Y para niños pequeñitos que van a la guardería y le pueden contagiar con cualquier compañero que esté resfriado, acatarrado, lo que fuere, también pueden tomar este complemento, que es totalmente natural, como digo, compatible con cualquier tratamiento médico, a razón de medio vial antes del desayuno y medio vial antes de la cena. Y con este complemento estaremos a salvo de infecciones del tipo cualquiera que sea. Y además con mucha más energía.
6: Pues muchísimas gracias, doctor. Que tengan buen día.
5: Igualmente para usted. Igualmente. Un abrazo.
0: Con esta consulta, doctor, terminamos por hoy. 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Doctor don José Luis Vázquez, muchísimas gracias.
5: Gracias a ti, Magdalena, a todos los oyentes. Un abrazo grande y hasta el próximo día. Adiós.
0: Adiós.
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0: Estamos finalizando nuestro programa La Salud Natural. Les recuerdo que para todo lo que quedó pendiente y para realizar sus consultas al doctor, tienen nuestro número de teléfono 902 13 44 33. Dejan su nombre y número de teléfono y nosotros les llamamos. 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Y ahora sí, nos despedimos ya de todos ustedes. Agradeciendo su presencia, les esperamos en el próximo programa. Que sean felices.
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0: Un saludo afectuoso a un mundo de música y a sus oyentes, por el cuarto siglo emitiendo en Radio Voz. Y por supuesto a mi hermano Vieito, incansable y virtuoso hacedor de armonías que enaltecen a España y en especial a esa Galicia entrañable de mis abuelos. Un saludo de Carlos Blanco Fadol, etnomusicólogo hispano-uruguayo, fundador de los Museos de Música Étnica de España. Un fuerte abrazo.
1: 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Lembrada que está desde la sintonía de Radio Voz. Estamos escuchando dos trabajos, o por lo menos en esta primera parte, dos trabajos que llegaron al programa recientemente. Trátase de Terralta, o dúo Terralta. Trabajo llamado, titulado Camino de Silbury Hill, do ano 2024. Vimos con otra das cancións, Dance Around the Spinning Wheel. Esto es Terralta.

0: Hola a todos, son Carlos Núñez. 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

0: 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Soy Omar Contreras Flores, chileno residente en Galicia, y he sido invitado a este programa.
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Grupos, artistas contemporáneos de Tequila, por lo tanto, finales de los 70, primeros 80, antes de la eclosión de la movida. El mundo estaba convulsionado por la explosión punk y también había representantes estatales de este género como Ramoncín. Canciones desnudas.

Tenemos nuevas canciones subidas de tono, abriendo programa este fin de semana. Seguramente en 2026 serían políticamente incorrectas. 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

Rock urbano, rock da transición. Artistas en grupos contemporáneos de Tequila. Viajamos cara al sur, Triana. Señor Troncoso.

imprescindibles para entender la música que se hacía a nivel estatal en ese tránsito de décadas 70 o 80, contemporáneos de Tequila. Grupos que viñan claramente influenciados, como en el siguiente caso, Charol, por la New Wave. Esto es Llueve.

Charol, pura new wave hispana. Buscamos de nuevo una banda con esa etiqueta de rock urbano, también de muy longo percorrido, como casi podríamos decir, siguen siendo Asfalto. Doble álbum, Déjalo Así, 1981, nada que decir.

Asfalto, nada que decir. Subimos cara norte, cara Cantabria. Un grupo, también de longo percorrido, siguen vivos, con esa etiqueta de rock progresivo, Bloque. Grabación de 1981 también, esto, titúlase Añoranza.

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0: Saludos y muy buenas tardes, noches casi, en este sábado en el que va a jugar el Depor en menos de media hora en el Estadio de la Cerámica, el partido frente al Villarreal, correspondiente a la cuarta jornada de Primera División. El Depor que llega con 5 puntos sumados, dos empates y una victoria, la del último fin de semana frente al Valencia. El primer triunfo de la temporada llegó en Riazor, hoy buscará el segundo triunfo y lo va a buscar, como decimos, en el Estadio de la Cerámica, uno de los equipos importantes de la Liga. El Villarreal, que hasta el momento ha jugado los 3 primeros de encuentros de la Liga fuera de casa. Había obras en su estadio y hoy debutará como local el rival del Depor, que llega por debajo en la clasificación, porque hasta el momento de los 9 disputados, los puntos, tan solo ha conseguido 2. El Villarreal, con 2 empates, viene de perder en la última jornada frente al Alavés. En el Depor, el equipo es el del pasado fin de semana, con una novedad. Y la novedad es la presencia de uno de los futbolistas que llegó el último día del mercado, José María Jiménez, el ex del Atlético de Madrid, que venía ya de tener participación en Liga con los colchoneros en 2 de los 3 primeros partidos, llega para ser titular. Aterrizaba después de que se cerrase su fichaje el martes por la noche, llegaba el miércoles a Coruña, entrenaba ya el jueves y también ayer, y hoy Jiménez será titular en el equipo. Casado, que también está en la convocatoria, está en el banquillo, y también en esa lista está Adama Traoré. Los 3 últimos en llegar entran por primera vez en una convocatoria y Jiménez lo hace de forma directa al 11. Hay que destacar también que no va a poder estar hoy Altimira por el futbolista del Depor, que era expulsado en la última jornada de Liga. Prácticamente nada, en 10 segundos le mostraba el árbitro 2 amarillas, la primera por protestar, la segunda por aplaudir esa decisión de sacarle la primera amarilla, y como decimos, Altimira es la única ausencia por sanción para el partido de esta noche. El resto, porque hay que hacer descartes, son todos técnicos. Caso de Germán, el tercer guardameta, y por supuesto, y ahí no había mucha historia, los 2 centrales que estuvieron en la rampa de salida y que acabaron quedándose en el Depor, tanto Barcia como Arnau, 2 futbolistas que también están fuera de la lista. Son las 8:34, ya está por aquí Fernando Blanco. Hola, Fernando, ¿qué tal? Buenas tardes.
1: Hola, muy buenas tardes.
0: Y también está Carlos Brizola. Hola, Carlos, buenas tardes.
2: Hola, ¿qué tal? Buenas tardes.
0: Y enseguida saludamos también a Alberto González. Enseguida le saludamos. Ya está por aquí también Alberto. Hola, Alberto, buenas tardes.
3: Hola, buenas tardes.
0: Decía yo, en el Depor, la única ausencia, o la única novedad, mejor dicho, en el 11, la presencia de Jiménez. Ha llegado al equipo y lo hace ya para ser titular.
3: Se quería un central de experiencia, de jerarquía y que hubiese jugado a esto muchos partidos, digo a esto en primera división, me refiero. José María Jiménez llega y hoy es titular, si bien es cierto, él ya lo había hecho esta liga con el Atlético de Madrid, había hecho pretemporada, o sea, estaba en forma. No es el caso, por ejemplo, de Casado, que llegaron juntos, ¿no?, el último día de mercado de invierno, porque Casado hizo una pretemporada, podemos decir, irregular, ¿no?
0: Al margen, estaba, de hecho, en el Barça, no estaba entrenando con el grupo. Sí, sí.
3: Estaba en el Barça, pero lo tenían, digamos, entrenando fuera de grupo. Sí, está en la convocatoria Marc Casado y seguramente, bueno, si el técnico lo considera, igual va a jugar. Pero sí está Jiménez, que hace pareja con Noubi, con Leo Román en portería, con Simón Navarro y Coagliata, que se mantienen en los laterales, con el triplete de medio campo, Soriano, Amatucci, Enrique, secundados por Luis Mic Cruz, y en punta de ataque, Ensongo y el hombre gol, Aubameyang.
0: Sí, porque Ensongo repite, había sido titular en la primera jornada en casa, luego fue suplente en la segunda fuera frente al Málaga, repitió el pasado fin de semana en casa en la victoria frente al Valencia, convenció la verdad, y yo creo que mucho el partido de Ensongo, y también parece que le convenció al técnico, porque le va a utilizar también como titular lejos de Riazor. Lo que decía Alberto, Casado no viene de hacer una pretemporada normal y de estar al 100% con el grupo, peor incluso Adama Traoré, que directamente viene de no entrenar con ningún equipo porque estaba libre, sin vinculación a ningún club, y el que sí que estaba entrenando, incluso jugó, como decimos, en 2 de 3 partidos, fue Jiménez, y el técnico pues ya ha visto que Jiménez sí está para ser titular. Es el mismo equipo, Fernando, la semana pasada, da pistas el técnico, porque por ejemplo, con todos los respetos, igual el puesto de Ricky en cuanto esté bien Casado, pues ahí entrará el futbolista del Barcelona. Hay también una cuestión en el Depor, y es que Yeremay hoy tampoco es titular, sigue recuperándose, pero en cuanto esté bien también será un jugador que en teoría tiene que ir al 11 sí o sí. O sea que bueno, pero mientras tanto da continuidad el entrenador a la victoria frente al Valencia en casa.
1: Yo creo que confía en el equipo que presentó ya el partido anterior. Sí que es verdad que para mí lo que mejor ha funcionado ha sido el medio campo, de ahí que
3: perdona, Fernando, sí. Que tengo aquí a...

0: una cuestión el Depor, y es que Jeremy hoy tampoco es titular, sigue recuperándose, pero en cuanto esté bien también será un jugador que en teoría tiene que ir al once sí o sí. O sea que bueno, pero mientras tanto da continuidad el entrenador a la victoria frente al Valencia en casa.
1: Yo creo que confía en el equipo que presentó ya el partido anterior. Sí que es verdad que para mí lo que mejor ha funcionado ha sido el medio campo. De ahí que
2: perdona Fernando, que tengo aquí a Antonio Hidalgo para la tele.
0: Venga. A ver qué dice. Vamos a escuchar al míster del Depor en la previa en la televisión.
3: Saber con qué herramienta contar y a partir de un partido dificilísimo contra un que el año pasado hizo las cosas muy bien, que este año pues seguramente no han empezado de la manera que ellos querían, pero seguramente que en su casa quieren darle la vuelta a esto.
4: Y el Depor que llega siendo, de momento, son tres jornadas, no va a ninguna parte de momento, pero son tres jornadas como uno de los equipos revelación, ¿no? Por lo bien que lo está haciendo, viene de marcar tres Aubameyang y viene con refuerzos. Los refuerzos, fundamentalmente dos esta semana. ¿Por qué juega Jiménez? ¿Por qué no juega Casado? Probablemente uno ha competido y el otro no, ¿verdad?
3: Bueno, al final aquí lo más importante es tener humildad, tener los pies en el suelo, saber quién somos, de dónde venimos y la dificultad que tiene estar en primera división. A partir de ahí hemos decidido la entrada de Jiménez, viene de competir, viene en forma, creo que nos puede dar ese plus contra un equipo que nos va a poner muchísima gente a última línea, tiene esa jerarquía que necesitamos en esa línea de atrás y hemos decidido darle entrada porque le hemos visto bien en estos entrenamientos.
4: Y Casado no ha competido, no ha entrenado con ustedes, no ha entrenado con el Barcelona como José Ma Jiménez, por ejemplo, ¿no? Ese es el motivo, probablemente.
3: Bueno, al final también hay compañeros que lo están haciendo bien, que hemos empezado, como tú dices, bien, y hay que darle una estabilidad, una continuidad a lo que se viene haciendo, pero más que es cierto que no ha estado últimamente entrando en una dinámica de grupo, ha estado aparte y eso pues le va a requerir un tiempo.
4: Que el Villarreal necesite su primera victoria y más aún en casa es un condicionante añadido a la dificultad, ¿no?
3: Bueno, todo es difícil, eso habla de la igualdad de la categoría, de la dificultad que tiene cualquier partido, es primera división, hay un nivel increíble, tienes que estar atento los 90 minutos y bueno, intentamos hacer un partido serio, estar juntos, con balón, sin balón y no conceder demasiado.
4: Gracias, Antonio.
0: Bueno, pues las palabras de Antonio Hidalgo, hablando precisamente de esas novedades en el once que estábamos comentando, de esa novedad, la de Jiménez, le preguntaban por Casado, bueno, no va a decir, no, es que no ha llegado al 100% y no juega, habla de que hay otros, pero evidentemente
1: yo
0: pues...
1: Yo creo que es una buena noticia, o sea, estando bien Jiménez, está claro que quiere una jerarquía en la defensa, sí que es verdad que ya en la última, yo creo que a lo largo de la semana comentamos que... El error de Ede, que a ver cuánto tardaba en pasarle factura, le tiene pasado también a Dani Barcia y a pesar de que es Jiménez, yo creo que rápidamente desapareció del equipo.
0: Sí, entonces... porque de hecho el otro día el gol del Valencia es un error clamoroso de Brichede. Si no hubiese llegado Jiménez, pues igual hoy lo hubiésemos visto de titular, pero ha llegado Jiménez y parece que es el gran damnificado de primeras.
1: Decíamos que era...
0: Porque la posición de Noubi sí que la respeta, o el puesto de Noubi. Porque Jiménez podría jugar perfectamente, puede jugar en los dos centrales, izquierdo o diestro. Ha jugado más, yo creo, en el diestro casi que en el izquierdo. Y hoy se supone que jugará
1: en el izquierdo. Decíamos que era un jugador joven, que el otro día se había repuesto del fallo, pero quizás en el banquillo y para Antonio Hidalgo, pues bueno, teniendo ese recambio de lujo como es Jiménez, pues apuesta por él. Yo creo que le va a dar también minutos a Casado.
0: Que puede debutar hoy,
1: posiblemente. Y seguramente que tenga minutos, porque bueno, aparte de que ha entrenado, viene con una dinámica así como Traoré, ya es distinto, que a lo mejor puede jugar, pero viene en otra dinámica distinta a la de Casado. Y tiene que aprovecharse hoy con este once el Deportivo de este Villarreal, que todavía no sabe lo que es ganar, que como bien tú decías, pues ha jugado los tres partidos fuera porque lo ha pedido por el tema de arreglos en el campo y vestuarios. Y hoy creo que hace 4 o 5 cambios con respecto a la alineación anterior el Villarreal, porque lógicamente tiene, creo que son, me parece que 5 partidos en 10 días, el martes ya juega Champions. Y tiene que dosificar a los jugadores, yo creo que es una buena oportunidad para que el Depor puntúe.
0: Sí, aparte tiene un condicionante el Villarreal en la alineación y es que ha tenido 2 bajas de última hora. Foyth, que ya lo sabíamos el viernes, y Carlos Romero, que ayer todavía no se sabía. Y finalmente tampoco está, el lateral izquierdo es del Español, por eso juega hoy Cardona. Enseguida contamos también con qué juega el Villarreal, juega por ejemplo Gerard, Ayoce, juegan arriba, no juega Mikatadze, pero antes quería también conocer la valoración de Carlos un poco de la alineación del Depor.
5: Bueno, yo creo que es normal que después de la trayectoria de la defensa del Deportivo y con ese fallo que hablamos del

0: central zurdo del Deportivo la semana pasada. Comentamos después del partido que había hecho muy buena segunda mitad, a ver si eso le servía para seguir manteniendo el puesto. Pero claro, el lunes surge el fichaje de Jiménez, se concreta el martes. Y ante la llegada de Jiménez, evidentemente el entrenador ha elegido, ¿no? Yo creo que ha elegido bien porque independientemente de lo que la situación física de José María Jiménez...
1: Que dice que llega al 100%, ¿eh?
0: Sí,
1: y hombre, viene de jugar y de estar toda la temporada sin problemas con el Atlético.
0: Esta temporada no ha tenido problemas, la temporada pasada sí que tuvo problemas de lesiones.
1: La temporada pasada jugó, creo que son 16 y se perdió 15 en Liga, una cosa así.
0: Bueno,
1: por lesión, ahora, me refiero, por lesión.
0: ¿Eh? Ahora viene de entrenar, de participar, pero no de ser titular en el Atlético de Madrid, o sea que no tiene muchos minutos, pero ante eso...
2: Perdona. Carlos, perdona, Mario, ¿queréis escuchar al técnico del Villarreal?
1: Sí,
2: vamos a escucharlo.
1: A ver qué dice Íñigo Pérez.
3: Tienes que jugar contra todos, tienes que jugar contra todos y creo que es equitativo y justo, así que bueno, nos ha tocado. Teníamos ganas de empezar y ver a nuestra afición, hoy tenemos una nueva oportunidad de hacerlo.
4: Y para ti, un momento también especial, es una llegada al estadio, va a ser un momento diferente por estrenarse con una nueva afición.
3: Claro, el primer día en tu estadio siempre es especial y lo que tienes es un sentimiento de responsabilidad todavía más grande si cabe que cuando juegas fuera, porque necesitas que termine el partido, sentir satisfacción y sobre todo haber entregado algo a la gente que viene.
4: Bueno, a ti no te gusta el término dos rotaciones, no lo manejas demasiado, pero vuelves a cambiar mucho, hay que jugar Champions esta semana en Dortmund, viene otra vez la Liga, jornada de entre semana. ¿Cómo lo llamamos? Distribución, reparto de minutos, juegan hoy los mejores, que es lo que a ti te suele gustar.
3: Exacto, juegan los que creo que son los ideales para hacer un buen partido y por ende conseguir tres puntos. No, ya sabes que no creo en equipo A, equipo B, rotación, gestión de... No creo en eso y el año pasado lo decíais todo el año, no me creíais y al final visteis que efectivamente... Porque juegues miércoles, domingo, no sucede nada, simplemente es el modo en el que lo afrontas y teniendo una plantilla como la que tengo, creo que no hay problema ninguno.
4: En Villarreal, en la cuarta jornada, no hay dudas de momento, pero sí que hay dudas en cuanto a la efectividad, ¿no? Que es lo que te quejabas ayer. Hay una jugada, que ahora recordaremos, una jugada con tres palos, que es fatalidad, falta de remate, falta de puntería, suerte.
3: No, la suerte no existe, solo existe la mala suerte y es en otras facetas de la vida y no tiene nada que ver con el fútbol. Entonces esto es acierto, mejora, corregir, pensar por qué no ha entrado, pensar por qué... Bueno, yo creo mucho en esto y sí tenemos que mejorar en el acierto. Hemos conseguido hacer muchas cosas muy bien durante la pretemporada y la liga, hay otras que no, esperemos que hoy podamos acertar en todo.
4: Ayoce y Gerard es una pareja de delanteros potente.
3: Bueno, es lo que decía al principio, tengo muchísimos jugadores de un nivel muy alto, la combinación entre cada uno de ellos todas te deja satisfecho, todas son de máximo nivel y por tanto bueno, hoy empiezan ellos dos, pero en el banquillo también tenemos gente que puede entrar y resolver.
4: Gracias, Íñigo.
1: Las palabras del técnico del Villarreal que nos ponía Alberto, estamos viendo la jugada del otro día contra el Alavés que están poniendo la tele de los tres palos, va un palo, le da un jugador, vuelve al palo, le vuelve a dar ese jugador, vuelve al palo, va para afuera, o sea, es, bueno, fútbol, ¿no? Lo que tiene el fútbol, que cuando no quiere entrar un balón, pero sí, y el otro día tiene casi el 80% del balón el Villarreal, pero pierde frente al Alavés. Estaba yo mirando por aquí la alineación del Villarreal y enseguida comentamos un poco porque le preguntaban ahora al técnico por las rotaciones y la verdad es que hay muchos cambios.
0: Seis cambios creo que tiene con respecto al domingo anterior.
1: Sí, pues ya en la defensa tiene tres.
0: Lateral derecho, central y lateral izquierdo.
1: Sí.
0: Saliba en el centro del campo.
1: Sí.
0: Moleiro y Ayoce.
1: Banda izquierda y un delantero. Tienen seis novedades. Pues mira, enseguida nos sigue hablando Carlos del Depor, porque aprovechamos para contar ya la alineación del Villarreal. Alberto.
2: Luis Junior en portería, Alex Freeman y Cardona en los laterales, Logan Costa y Renato Veiga como centrales, por delante Saliba y Pape Gueye, Moleiro y Pepe más en los costados y Gerard Moreno y Ayoce Pérez en punta de ataque.
1: Los cambios son una defensa nueva, porque de la semana pasada solo se mantiene Renato Veiga del partido frente al Alavés, cambia lateral derecho, el otro central y el lateral izquierdo. Es cierto que ahí es donde tiene las dos bajas por lesión, porque hoy no podían estar Carlos Romero ni Juan Foy. Ruiz y luego cambia a Comesaña en el centro del campo. Entra Nathan Saliba, el fichaje de más renombrón de esta temporada del Villarreal procedente del Anderlecht, el centrocampista. El otro día jugó Buchanan en la izquierda, hoy vuelve Moleiro, que diría yo es el más titular en la posición, y arriba pues entra Jose y sale Mikautadze, que Mikautadze también parece un poco el delantero más de referencia del conjunto amarillo. Bueno, aprovechamos, ya hablamos sí. también del Villarreal, pero estabas diciendo, Carlos, del Depor. Estábamos hablando de Jiménez y de su entrada en el 11.
0: Es lógica la entrada.
1: Y yo tengo una reflexión, ¿eh? Incluso si el otro día Brichede no falla, posiblemente hoy Jiménez será el titular. ¿Qué quiero decir con esto? Que al Depor, en cuanto le ha parecido la opción, vamos, a Jiménez le han dicho, nunca puedes garantizar minutos. Pero Jiménez viene aquí porque sabe que va a ser capitán general. Claro, que sí. Él es uno de los centrales y veremos quién le va a acompañar. En condiciones normales, permitiendo que no tenga lesiones, que pueda jugar y que luego dé el rendimiento que se espera de él. Pero vamos, viene como eso, ¿no?
5: Pero bueno, quiero decir que lo que estábamos comentando, que el fallo le ayuda a hacer el cambio. Porque
1: seguro.
5: En el mismo sentido está, sin embargo, Casado y sigue manteniendo a Ricky, por ejemplo. Porque igual no sé si
1: sí,
5: el cambio...
1: Pero yo creo que lo de Casado tiene más que ver con que viene sin hacer una pretemporada, digamos que al 100%. Y
0: que el centro del campo del Deportivo jugó bien, el domingo pasado, y Ricky hizo un buen partido y, bueno, pues...
1: Sí. Y quizás incluso, vosotros sois entrenadores, pero incluso es una posición al centro del campo en la que meter a alguien nuevo que lleve a dos entrenamientos igual es un poquito más complicado que meterlo en el central.
0: Es que el central hay mucha diferencia entre Jiménez y cualquier otro otro central
1: y aparte te adaptas,
0: Deportivo, ¿no?
1: Supongo que siendo central te adaptas antes a un estilo de juego de cualquier equipo que siendo centrocampista, sí, en donde hay muchos más matices, más entrenamiento.
0: Sobre todo ante un equipo también que va a atacar mucho, ¿no? Porque claro, Villarreal es un equipo muy vertical, muchas veces demasiado vertical. Le da mucha amplitud al juego con la gente de banda. Hay que tener mucho cuidado con Nicolás Pepe y con esa pierna izquierda que en diagonal hacia adentro saca unos golpeos espectaculares. Qué decir de Gerard Moreno, ¿no? Y la facilidad que tiene desde la punta venir a recibir en zonas intermedias, abrir el juego, ser partícipe del fútbol y de la posesión. Ayos es un cazagoles con una calidad excepcional. Pape Gay es ese típico medio centro que te da equilibrio, seguridad, coberturas, ayudas. Bueno, es un equipo muy, muy completo este Villarreal. Ya vemos que hace 6 cambios y que se queda en el banquillo con gente importante también, ¿no? Así que la presencia de Jiménez se me antoja que era más importante que la presencia de Casado al principio del partido. No dudo que va a tener minutos, ¿no?, en la segunda mitad, seguramente.
1: Sí, sí, yo espero que hoy debute Casado. No sé si tanto Traoré, que también está en la lista, lleva una semana de entrenamientos, y bueno, que no lo hemos comentado. No sé si Fernando quiere hablar de otra cosa, pero también lo introduzco. Queda claro un poco lo que son los descartes. El Depor va a tener que hacer, si todos están bien, 4 por semana, 3 tienen nombre. Tercer portero, Germán Parreño, y Arnau y Barcia, dos de los centrales, porque tiene 6 para 2 posiciones.
0: Sí, no hay lesionado, pero está
1: Altimira
0: sancionado.
1: Claro,
0: ¿no?
1: Esta semana el otro descarte estaba claro. Era Altimira. La semana Altimira que viene tendrá que hacer uno que no... tendrá que darle vueltas a la cabeza para hacer uno, porque digo, los otros 3 vienen de libro.
5: Y Altica,
2: pero,
5: a lo mejor...
2: Mati, todas, perdona, Fernando.
1: Y Altica, a lo mejor...
5: Digo que
2: Germán,
5: no, que habla
2: Germán va a viajar siempre.
1: Perdona,
2: lo descartado en el campo.
0: Sí, sí, está descartado en el campo. Sí.
2: Va a estar siempre convocado,
0: claro,
2: y va a ser descartado en el campo.
0: Claro.
2: Porque si le pasa algo en la concentración a un portero...
0: Germán Parreño.
2: Claro, Germán va a ir siempre convocado. Lo que pasa es que lo descartan para entrar en acta y poder jugar, pero sí. Germán está en Villarreal.
1: Sí, sí, no, pero bueno, digo que de cara a la convocatoria, evidentemente, hay que decir que el Depor no da convocatoria. O sea, el viernes es imposible saber quiénes viajan. Evidentemente, sí. Tú tienes 3 porteros y lo normal es que viajen los 3.
0: Claro.
1: Porque puede tener...
0: Una mala noche.
1: Claro. Tiene fiebre ayer, sí, Leo Román, y vale, juega Álvaro.
2: Claro,
1: pero ¿quién
2: por
1: va
2: eso,
1: al banquillo?
2: Por eso lo digo.
1: Sí, sí, no,
2: por
1: no.
2: Por eso lo digo, era solo un matiz. Yo creo que va a ir siempre convocado, en el sentido de viajar con el equipo, y luego en el campo, pues, verá el partido en la grada,
1: sí,
2: o en el banquillo, no, ahí ya decide el técnico.
1: Sí,
2: ¿no?
1: Bueno, el banquillo no te deja.
2: Pero bueno,
1: ¿no?
2: Tiene que ver algún día sienta a Fergio.
1: Bueno, también es verdad, sí. Pero no, hombre,
0: decíamos, pensamos, de paisanos...
2: Pensamos que es Germán, sí, estoy de acuerdo.
0: De paisanos, sí. Sentado en el banquillo, no te deja.
1: No, digo
2: en la grada, pero...
0: No, claro.
2: Igual sí. Algún día dice, oye, pues...
1: Situación que, por ejemplo, no va a pasar con los centrales. Los centrales se quedan aquí, no viajan, porque si
0: tienes... Bueno, salvo que haya lesiones, salvo que haya...
1: Sí, pero me refiero que de primeras no llevas más jugadores por si alguno pasa una mala noche.
0: Yo pensé, digo...
1: Tienes 23, si uno pasa una mala noche, vas con 22 a la convocatoria.
0: A los dos centrales fuera, pero bueno, está Bright Ede, está en el banquillo, y Loureiro, que también,
1: claro, por eso digo, es
0: mantiene
1: que dejando
0: a dos centrales en el banquillo.
1: Y a ver, luego igual le convencen en los entrenamientos, pero si por regla tiene que hacer descartes, parece que Arnau y Barcia van a ser semana tras semana.
5: Si no hay lesión o sanción, yo creo que Arnau y Barcia no van a viajar un partido.
1: No, en principio...
5: Ni van convocados.
1: A ver, el fútbol te dicen que va de los entrenamientos, convencer al técnico. Nah. No sé si le podrán dar la vuelta en los entrenamientos. No. Yo rara vez lo he visto, que cuando alguien empieza tan claro con el rol, si se cambia el rol suele ser porque te aparecen oportunidades, porque hay sanciones, hay lesiones, y luego tienes un buen momento en cuanto entras, pero más que por convencer al entrenador en la semana.
5: Arnau están en el tema de que si puede ir aún todavía a ficharlo en este mes, alguna liga
1: está
5: cerrado, pero a Barcia lo comenta en cada rueda de prensa Hidalgo, de que ha hablado muy claro con él y que no va a disponer de minutos, que tuvo la opción y que ahora prefiere quedarse. Pues bueno, sabe a lo que se arriesga y que seguramente no va a viajar.
0: Sí, yo creo que lo han tenido claro todos, ¿no? Claro. El club, el cuerpo técnico, los jugadores y ahora la situación. Sí. Otra cosa es que, bueno, no se haya sido claro y que luego de repente... te juntes con que tienes dos jugadores que contaban y que ahora dejan de contar.
1: No, pero no es el caso.
0: Con las cosas habladas y muy claras.
1: A Barcia dijeron claramente que iba a tener muy difícil, que iba a ser el último central en la rotación y que mirase ofertas.
0: Yeah.
1: Y hubo ofertas de segunda división, pero sí. El chico no ha querido salir. Cosa que también hay que respetar. Me refiero, él tiene un contrato, es del Depor, es el equipo de su vida y quizá él piensa, ahora que llegué a primera, pues no me quiero ir este año. Y yo soy de los que piensa que si no juega nada de aquí a enero... En enero igual tiene otra opinión.
5: Yo creo
1: en enero igual tiene otra opinión.
0: Es otra
1: opinión. Pero de primeras,
0: también.
1: Bueno. Pues
5: para mí,
1: dice,
5: creo
1: yo me quedo
5: que,
1: y a ver qué pasa.
5: Que mal aconsejado, desde luego. Lo que necesita es jugar.
1: Yo creo también que necesitaba jugar. Pero digo que hay que entender la situación del chico porque no eres un futbolista que estés jugando en el Depor y seas de Tenerife. Me refiero. Él es el equipo de su vida, lo siente. Ha llegado a primera con el Depor y supongo que querrá agarrarse.
5: Y prefieres quedarte y no jugar, aunque sea tu ciudad.
1: Yo soy de tu idea, Fernando. Yo soy de tu idea que lo mejor para él era ir a un sitio en segunda división, que pudiese tener muchos minutos, intentar jugar 40 partidos en el año y haber sido titular en un equipo que además haga una buena liga. Porque eso le iba a abrir las puertas o para volver al Depor el próximo año o para poder intentar foguearse en otro equipo más y seguir demostrando que puedes jugar.
0: Hay dos aspectos.
1: Y si no juegas no va...
0: En cualquier profesión, fútbol no deja de ser una profesión. Está el aspecto profesional, no le conviene quedarse porque no va a participar, no va a jugar. Y luego aspectos personales, ¿no? Y en los personales yo creo que él no tiene ninguna duda. Tiene a su familia aquí, es del Deportivo, está en las inferiores y quiere seguir aquí para ver si de aquí a diciembre, mete la cabeza. Que no mete la cabeza.
1: Parece difícil que la pueda meter, pero fútbol es fútbol.
5: Sí.
1: Nunca se sabe.
0: Claro.
1: A ti de repente se te lesionan dos centrales y te sancionan al otro y de alguien hay que tirar. Y supongo que tiras del quinto central antes que inventarte un centrocampista para meter ahí abajo. Claro, se tienen que dar muchas cosas. Pero
5: él arriesga, juega esa opción.
0: No hay ningún centrocampista que pueda jugar de central.
1: No, la verdad lo estaba yo pensando ahora, después de haberlo dicho. Y no sé, a ver, por cuerpo igual Gieselhardt, ¿no? Pero por cuerpo, digo.
0: O tirar a Simo de central y poner otro lateral, ¿no?
1: No, que es verdad que, por ejemplo, estamos hablando de que el Depor se queda con cuatro centrales sin contar a Arnau y Barcia, pero uno de ellos es Loureiro, que también puede jugar de lateral, el Depor tiene tres laterales. Pero bueno, fijaos cómo es la cosa, que también a Chimo Navarro cuando se le renueva, se le avisa de que igual no es la primera opción del técnico, porque acabó jugando y le dicen, bueno, vas a tener que ganarte el puesto, tal.
0: Ya,
1: titular,
0: sí,
1: no hubo...
0: rapidez en la renovación de Simo, ¿no? Se habló mucho, se tardó y eso es porque siempre hay algún pero, ¿no?
1: El jugador le estaba dando vueltas porque la situación deportiva no le habían dicho, oye, vas a ser el último de la fila, pero dijeron, vas a tener pero más bueno, competencia.
0: Son 36 años los de Simo,
1: sí,
0: ¿no?
1: Sí, pero digo yo, que al final en el fútbol, fíjate cómo es, porque yo soy el primero que pensaba que arrancaría la liga y seguramente en condiciones normales, teniendo a la gente que juega por delante sana y demás, sería Altimira al lateral derecho y Chimo iría al banquillo. Esa parecía un poco la idea que le trasladaban, no a Chimo de esta forma, pero que era un poco en el club, en plan primer lateral Altimira. Han tenido que empezar la liga los dos. Chimo ha hecho buenos partidos, es cierto que sale en el gol del empate en Málaga y tal, pero yo creo que no ha hecho malos partidos. Altimira por el camino es expulsado y por el momento van cuatro jornadas y está jugando Chimo Navarro. ¿Lo va a tener igual Barcia? No, yo creo que empieza una situación muy diferente.
0: No está tan claro eso de que Altimira partida con ventaja, porque acaba jugando Chimo de lateral derecho y Altimira por delante durante los últimos 10 partidos casi de segunda división.
1: Pero
0: y
1: yo pensé que al llegar a primera...
0: El equipo asciende así, de esa manera.
1: Bueno, y el año pasado, desde que volvió Chimo fue un amuleto, porque sí, con Chimo prácticamente no pierde el Depor, ¿no?
0: Sí.
1: Y por eso digo. Bueno, están saltando ya los futbolistas al terreno de juego y nada, en 3 minutos va a arrancar ya esto en la Cerámica. Recordamos que va a jugar el Depor, Alberto, con el mismo equipo de la semana pasada, pero con el debut de Jiménez.
2: Sí, con José María Jiménez en el centro, como central, yo creo que por la izquierda, Noubi por la derecha, Simo Navarro y Coagliata como laterales, Soriano, Amatucci, Ricky, Luis Micruz, medio campo, en Songo y Aubameyang en punta ataque, Junior, Freeman, Costa, Veiga, Cardona, Saliba, Pape Gueye, Moleiro y Pepe en el conjunto local con Gerard Moreno y a Jose Pérez en punta de ataque.
1: A ver, a mí lo primero que me sale de la plantilla del Villarreal es que la defensa cambia mucho y veremos si por ahí lo puede aprovechar el Depor, porque es evidente que hay jugadores muy importantes como Romero o Foyth que no van a estar. Mourinho fue muy importante el año pasado, sigue siendo titular este año, pero quizá ya tiene más competencia con Pau Navarro, con Freeman, que ficha este año el Villarreal, pero los otros son muy titulares y hoy no van a estar. Fijaos, estamos hablando de Chimo Navarro, que es el capitán del Depor. Ahí está esperando también por el capitán del Villarreal.
0: Hablabas del Villarreal recién. Un equipo, antes comenté, muy vertical, que ataca mucho, que junta mucha gente en área cuando llega por los costados y que tiene la dificultad de que cuando atacas con mucha gente, si pierdes el balón, las transiciones las sufres. Entonces, con Billy y con Aubameyang, no creo que el resto vaya, el resto me refiero a los cuatro del centro del campo, no creo que en esas transiciones vayan a pisar demasiado el área, pero sí que hay velocidad arriba en los dos delanteros del Deportivo. Otra cosa sería que el Deportivo intente, que lo va a hacer, tener posesiones largas, ir poco a poco progresando en el terreno de juego para instalarse en terreno contrario, pero no es lo habitual en el Deportivo, ¿no? Con lo cual me da que va a ser un partido de dominio del Villarreal e intentos de transiciones, de contraataques por parte del Deportivo.
1: Está viendo yo ahora al colegiado, que es Jesús Gil Manzano, uno de los árbitros, digamos, ya conocidos, ¿no? Dentro de la primera división, estaba hablando ahí con los capitanes, capitanes del Villarreal y del Depor, y estaba ahí dialogando, ahora... explicándoles, un árbitro muy reconocido. Está, por cierto, hay minuto de silencio en el campo del Villarreal, decía
5: su nombre. Que ahora es Jesús Gil, o sea, me refiero que les han quitado el segundo apellido, no sé por qué motivo ahora los árbitros...
1: Ah, ahora son los Jesús
5: no
1: Gil.
5: No figura el segundo apellido, no deben de tener madre.
1: Hasta ahí podíamos permitir, del fútbol moderno. Pero hay muchas cosas que no nos gustan, pero el apellido, los árbitros hay que nombrarlos por los dos apellidos.
5: Ya en la pantalla no figura el segundo apellido.
1: Además, si no, que lo diga Alberto, ¿verdad, Alberto? Porque los árbitros con los dos apellidos, o sea, para ser árbitro tienes que tener dos apellidos, por lo menos uno de ellos un poco raro.
2: Bueno, a ver, todos tenemos dos apellidos, por lo menos los nacidos en este país y en otros países, ¿no? Hay, digamos, algunas nacionalidades que solo tienen, en este caso, un apellido. Aquí en España los dos... que cada uno le llame como quiera, ¿eh? Sí. Jesús Gil, pero, Gil Manzano, pero, Manzano a secas, Suso, mira, igual le llaman en casa.
1: Voy a poner nombres de árbitros primera división porque es que sí, vamos, es de
5: hubo la orden de que no figure el segundo apellido.
1: No digo que no, pero digo que no es una broma lo que estoy diciendo, que los árbitros históricamente, pues, o sea, hay apellidos que alguno no lo habías escuchado en tu vida.
2: Díaz de Mera, Escuderos, Alberola Rojas, Sotogrado, Gil Manzano, Munuera Montero, Cordero Vega, Bueno. Burgos, Bengoechea, etcétera, etcétera.
1: Más normalitos ahora que antes. Bueno, ha arrancado el partido. Se acabó el minuto de silencio. Se juega ya en Villarreal, en la Cerámica. La primera pelota, que es precisamente para el conjunto amarillo. Viene Pepe desde banda derecha, la quiere dejar, la deja para Freeman. El lateral que va a jugar atrás para Logan Costa. Ahí viene la pelota dividida, presiona el Depor arriba con Ensongo. Recordamos que juega el Depor con Leo Román, Chimo Navarro, lateral derecho, Cuagliati izquierda. Jiménez, la gran novedad, con Noubi en el central. Centro del campo para Ricky Amatucci Soriano, con Luismi también por ahí y con Ensongo y Aubameyang en la punta del ataque. Me estaba fijando yo, ahora me cuentan también Fernando y Carlos cómo sale un poco el Depor. Pues es parecido al otro día, ¿no? Es
0: Luismi.
1: No, hoy es Soriano como el que
2: no,
1: es...
2: Luismi Soriano Amatucci, Ricky.
5: Luismi a la derecha.
1: Y es Ricky también.
2: Igual que el otro día.
1: Igual que el otro día, sí. Es, pero el otro día, en algún momento, era casi un rombo. Luego otra.
5: Y Soriano, que se suponía que salía por la izquierda, fíjate dónde está jugando. Ahí, ahora.
2: No, Soriano sale por la derecha con Luismi, ¿eh? Luismi, Soriano, sí. Amatucci y Ricky.
1: Y Ricky.
5: Sí. Ahora mismo ahí al borde del área, más pendiente de Gerard Moreno.
1: Sí, es muy móvil en el esquema del Depor, como lo suele ser, en cuanto a que es difícil ver exactamente si es rombo, si es línea. Ahora más, pues eso, un 4-4-2 con Amatucci, Soriano.
0: Sí, pero el que está tirado a izquierda por detrás de Bilinsongo es Aubameyang.
1: Sí,
0: Aubameyang está metido casi desde el círculo central hacia la banda izquierda.
1: Sí, Aubameyang a la hora de defender, el Depor junta por dentro a Soriano, a Amatucci, a Ricky y deja a Luismi un lado y a Aubameyang el otro, como decía ahora Carlos. Minuto 50 segundos, casi dos minutos ya de partido y está jugando ya el Villarreal. La pelota en posición de central es Renato Veiga, la va a jugar para otro central, para Logan Costa. Viene el de por arriba con la presión, ahí cuando hay que salir sobre los centrales sale Aubameyang, pero luego si hay que recular, tapa a la izquierda, echando una mano ahí a Cuagliata. Por ahí quiere meterse precisamente el Villarreal, que vuelve a sacar la pelota hacia atrás. Vamos a ver, porque toca entre centrales, ahora quiere ir por la izquierda, prefiere hacerlo por dentro. La pelota era para Gueye, se acerca también al eje de la jugada Nathan Saliba, el fichaje de más renombre del conjunto del Villarreal. Sí.
0: 15 millones al Anderlecht.
1: El Villarreal este año lo que ha hecho es, a ver, se le han ido jugadores, pero de los importantes ninguno, ha fichado poco, pero ha mantenido todo lo que quería mantener.
5: Porque tiene un equipazo y varios mundiales.
1: Ojo a la pelota dentro del área, iba buscando ahí a Jose, pero salió bien al corte con el pecho, era en esa ocasión Noubi y ahora... Le se ha hecho pisado, muchísimo daño, sí, Bilinsongo, ese retuerce de dolor,
0: tobillo.
1: El futbolista del Depor, porque le ha caído encima en el salto el jugador del Villarreal. Vamos a ver si...
5: Sí, le pisa el tobillo izquierdo. Le dan el tobillo.
1: Sí, pero creo que le va a doler mucho, pero igual te quedan poca cosa, porque más que pisarle en el tobillo, le pisan el pie por un lateral y no se le dobla tanto el tobillo. Yo creo que es más el golpe, digamos, que un esguince o una torcedura, ¿no? Pero sí, se retuerce Ensongo del dolor sobre el césped de la Cerámica. 3 minutos y medio de juego, partido detenido, Villarreal 0, Depor 0, os lo contamos en Radio Voz.
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1: 4 minutos de juego, casi 5. Se acaba de reanudar el partido. Todavía no está Ensongo, Alberto, en el terreno de juego, pero
2: no,
1: parece...
2: No, tiene que salir. Dice el árbitro que tiene que salir. Son las nuevas normas. Yo ya lo dije, el primer partido de Liga. Hay mucho cabeza pensante arbitral, que es un inútil y nunca jugó el fútbol.
1: Sí,
2: o sea, acaban de hacer una falta tremenda al futbolista. se duele porque se tiene que doler, tarda 30 segundos en levantarse y lo tiene que sacar fuera del campo. Vamos, es que el que inventó esta norma, hecho, hay que darle el premio Nobel al absurdo.
0: Sí, han metido a todas las... la gente que se duele, se tira, se duele de una falta, han metido en el mismo saco a los que fingen que a los que reciben...
2: Han metido en las cabezas pensantes de las normas a los más inútiles del fútbol español.
0: Pero eso...
5: ¿Pero qué sentido tiene en el minuto 5? En el minuto 5 va a perder el tiempo.
2: Ya, por eso mismo lo digo.
5: Claro. Sí, sí.
1: Que, por cierto, ahora ya ha vuelto. Y cogió un poquillo, parece, pero bueno, claro, del golpe...
2: Si se lesiona el árbitro, ¿tiene que salir también un minuto o no?
5: No.
2: Ahora que puede seguir pitando, ¿no?
1: Ahora que se ha llevado el pisotón es Chimo Navarro. En un despeje, la pelota estaba dividida, metió la pierna abajo y le ha pisado. Se le va el control. Uy, qué pisotón. Se le va el control a Cardona, mete la pierna Chimo para despejar y le pisa a Cardona en todo el empeine, pero con toda la planta del pie. Pero parece que ya se recupera. Que ya está listo también. El futbolista del Deport se levanta Simón Navarro y se va a volver a jugar. Regalamos la pelota en un saque desde línea central, es más que mejorable. Ojo que casi la pierde el Villarreal, presiona ahí Vilensongo. La pelota la quiere llevar ahora el Villarreal hacia la izquierda, muy larga. No la va a poder ganar Chimo. No, sí, se la gana Gerard Moreno. Peligro, que va a remontar la línea de fondo, se mete en el área, el balón atrás. Apagó el fuego Noubi, reclamaba falta Chimo Navarro.
5: No, y creo que salió del campo, ¿eh?
1: Sí, reclamaba, no falta, reclamaba que salió. Lo protege.
5: Lo está protestando ahí. Mira.
1: Protege la pelota.
0: Vamos, de aquí no lo vamos a poder apreciar.
5: Sí, sale.
0: Tiene que salir toda la circunferencia. Sí.
1: Parece, pero la imagen no es muy buena, igual para decirlo al 100%.
5: Lo que pasa que él está, lógicamente, de espalda, tapa línea y no se entera, pero sale el balón, yo creo.
1: Corner a favor del Villarreal. La pelota la va a golpear ya el Villarreal, va bien de altura, hay que sacarla de ahí. La sacó muy bien Jiménez, el central del Depor, imponiéndose ahí en el área y ya le estaba gritando ahí a alguno. La ganó bien Jiménez porque era un balón peligroso ahí al corazón del área, ¿eh? Buen primer servicio del uruguayo para el Deport.
5: Y tenemos a Adrián, él es del Deport, de segundo.
0: Sí, segundo.
1: Adrián López. Sí, sí.
0: Haciendo carrera en los banquillos, ¿no? Aunque sea...
1: Mira cómo pasa el tiempo, me acuerdo yo cuando llegó aquí él, que tenía 17 años, creo, 18 cuando fichó por el Deport, una cosa así. Y ya es segundo entrenador. Sí, sí. Había sido bota de plata en el europeo, no sé si sub-19 o demás, por aquel entonces, cuando llegaba al Deport. Y ya luego volvió y ahora segundo entrenador ahí con el Villarreal, con Íñigo Pérez, el ex técnico del Rayo.
0: Ya estuvo en el Rayo de segundo entrenador.
1: Sí, por eso decía, el ex técnico del Rayo y ahora en el Villarreal. Juega precisamente el conjunto andaluz, el conjunto castellonense, lo hace hacia los centrales. La pelota es de nuevo Renato Veiga, la va a jugar por delante con Gueye. Alberto, no hemos cantado ni un uy en 8 minutos,
0: no.
1: ¿Eh?
0: Alberto,
2: le ha costado tener la pelota al Depor.
0: No hemos dado 3 pases, ¿eh?
1: No. Es otra forma de decirlo también.
0: Sí. 3,
2: pues no,
0: ¿eh?
2: Será no, por centrocampistas. No.
0: Bueno, pero no somos capaces.
5: Estas nuevas normas benefician a Bordalás, porque así te dan la patada, no te quejas.
1: Pues se quejó el otro día Bordalás, que dice que solo le cuentan al Getafe. Hoy día, si las normas son para todos. A nosotros son muy estrictos y al resto pierden tiempo y no...
5: También el técnico del Málaga dijo que a ellos tenía que ver sangre para que pitara falta y a los de Madrid no se podía ni saludar.
1: Ni soplar, sí, sí. Que ya se sabe, que el que no llora, pues no mama, se suele decir, ¿no? Y ahí estamos. Cuando los errores son en tu contra, pues son todos clarísimos y cuando te benefician, pues es más difícil... Hablar de ellos. La pelota al aire del Estadio La Cerámica. Vamos a ver quién la gana. La vuelve a ganar el Villarreal. Ojo que se le escapó la pelota al central. Ahí viene Ensongo. La puede hacer Ensongo. Puede marcar Ensongo. En el control se le escapó la pelota, pero la pone perfecta. No, un poquito alta para Aubameyang. Aún así, en el otro lado va a llegar ahí Luismi, que quiere encarar línea de fondo. La mete dentro del área para Soriano. Soriano la vuelve a dejar de nuevo para Luismi. Luismi dentro del área. La saca para Matucci. A Matucci, que va a jugar a la derecha. Y tiene que salvar la acción. Chimo Navarro presiona al Villarreal. Quiere jugar ahí el Depor. Se lió a Matucci. Perdió la pelota y vamos a ver si nos pueden salir a la contra. Parece que no, pues sí, salen perfectamente con la carrera para Moleiro. Moleiro que viene enfrentando ahí a Noubi, la pelota de lado a lado, la despeja Quagliata, en el rebote se la lleva Gerard Moreno, la quiere poner, cierra Matucci y esto va a acabar en línea de banda. El control condenó a Ensongo.
0: Sí, tenía control para su pierna izquierda y golpeo cruzado fuerte abajo Y fíjate el...
1: ¡Ojo! Sí. Ahora el Villarreal que ataca rápido dentro del área. Pepe quiere amagar, se va de uno, pero lo hace hacia afuera, no tiene hueco para el centro, la tiene que sacar, vuelve a jugar por abajo el Villarreal. En la pared tiene que ir al suelo. ¿Y de qué manera Jiménez para enviar el segundo balón a córner para el Villarreal?
5: Esa es la diferencia entre Bienchongo y Auba, por ejemplo, en ese control. Igual si la coge Auba hubiese finalizado de otra forma, pero claro.
1: Que si ya tiene un buen control, incluso tenía pase a Aubameyang al segundo palo, sí. Aunque era acción de tiro, seguramente.
0: Era acción de tiro.
1: Sí, era acción de tiro, pero la acompañaba Aubameyang, luego le quiere poner el balón, pero ya por arriba fue más difícil. Ahí viene el córner, primer palo la saca precisamente Bienchongo, se cayó, yo creo que cayó dentro del área, pero ni tan siquiera reclamó el jugador del Villarreal. 10 minutos y medio ya de partido, empate sin goles en la cerámica. Va a jugar Cardona, la pelota es para Moleiro, Moleiro que se quiere tirar el autopase entre Luismi Soriano. Le cubrían y pedían que le había dado el balón de nuevo al jugador del Villarreal antes de perderse por línea de banda, pero no lo vio así el colegiado y le dio el balón a los amarillos, que ahora quieren ir por la otra banda, por la derecha, por la de Pepe. El balón interior, peligro para que llegue Gueye dentro del área. Vamos a ver, se le echa la pelota atrás, la quiere poner. Sale ahora Chimo Navarro con la cabeza. Es Aubameyang el que quiere lanzar la contra, pero no puede. Y tiene que volver el Villarreal a jugar desde atrás. Están teniendo ellos bastante más balón, ¿eh?
5: Tienen la posesión. Están
1: sí,
5: con una...
1: Ojo ahí, hay falta. Se la pitan al jugador del Villarreal, ¿no?
0: A José.
1: Es a favor del Villarreal.
5: Falta a favor del Villarreal. Y con sí. Dos jugadores del Depor en el suelo.
1: Vamos a ver, porque a Matucci... Bueno, ahí Soriano toca la pelota. Y luego le dan a Soriano. Yo no sé...
0: Creo
1: porque...
0: que pitan esa, la de Matucci.
1: Sí, puede que pite la de Matucci. La primera antes de que Soriano toque la pelota.
0: Son pues... casi instantáneas las dos entradas, ¿no? Pero bueno... Amatucci toca el tobillo y Soriano luego toca el balón.
1: Ahí va Pepe al lanzamiento de la falta. Parece lejana para ponerla directa. De hecho, hay solo un futbolista en barrera. Está, yo creo, a unos 35 metros de portería. El balón va a ir centrado, muy flojito, al borde del área. Y ahí despejó bien, sin apuros, el Depor con 12 minutos ya, Alberto, del partido y con este 0-0.
2: Sí, con aquella acción, ¿no?, de Bienchongo, una pena no haber concretado mejor después del robo de pelota y, bueno, en principio el Villarreal lo que se esperaba, ¿no?, saliendo buscando la portería de Leo Román.
1: Sí, pero veo un Depor compitiendo, ¿eh? Me refiero, te están dominando con balón, pero no te está sometiendo el Villarreal.
0: Te está dominando con balón en medio campo, tres sí. Cuartos, pero no llega a posiciones de remate con facilidad. El Depor ahí, entre los cuatro de atrás... y los cuatro que tienen el centro del campo, sumando el trabajo que puede hacer Aubameyang o Bill en la presión a ese centro del campo del Villarreal, le está bastando como para no tener problemas de cara a los disparos, a las ocasiones de gol. Pero el dominio es completo del Villarreal.
2: 75% de posesión.
5: Yo creo que tiene que tratar de, por lo menos, en una de las jugadas, el tener una posesión larga del Depor, que vaya cogiendo más confianza, porque hasta ahora el dominio es total del Villarreal y aparte que los están encerrando en su área. Tiene
1: sí,
5: que...
1: intentar tener un poco de balón, claro, al menos claro. En una jugada, intentar
5: y
1: no perderla.
5: Si hay posibilidad de cogerlos o pillarlos en una contra.
1: Ojo al Villarreal que lo intenta ahora de nuevo por la derecha. Ahí viene Pepe al corte perfecto. Jiménez, la pelota será en banda, pero será para el Villarreal, cerquita ya de la línea de fondo, con 13 minutos, casi 14 jugados de este primer tiempo, 0-0 en el marcador. Vuelve ahí el Villarreal, saca la pelota, el cuero que lo juega Freeman que lo va a retrasar, y empieza de nuevo el conjunto de Castellón. Se adelantaba ahí la pelota Renato Veiga, parecía que se iba a atrever a pegarle, no se atrevió, balón mansamente a las manos de Leo Román, 14 de partido, Villarreal 0 de por 0.
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1: 15 minutos y medio de partido, Villarreal 0, de por 0, lo va a intentar ahora el Depor. No lo va a intentar porque se llevó la pelota ahí perfecto. El jugador del Villarreal era Saliba, el que se adelantó para poner de nuevo a los amarillos en campo contrario. La jugada la organiza Gerard Moreno, la pone a la izquierda para Cardona. Cardona, que va a jugar más en la izquierda con Moleiro. Moleiro con pierna derecha, la mete dentro de área. Ahí está el movimiento peligrosísimo. La pelota se la queda Leo Román. Pero el movimiento peligrosísimo.
0: Se le fue a Nouby, intervino Jiménez.
1: Sí, sí, sí. Intervino Jiménez tapando la espalda del recorte del futbolista del Villarreal.
0: Sobre Nouby.
1: Que era Joze, ¿eh? El jugador, sí. Que ahí, vamos, en un palmito le recortó a Nouby y se le iba. Pero apareció por detrás Jiménez para apaciguar la situación. Pues hay que decir que son solo 16 minutos, pero Jiménez ya ha aparecido en tres o así al córner. La otra que sacó dentro del área, esta, bueno, pues
5: tiene que darle un poco de pausa ahí Jiménez, tratar de romper esa primera línea de presión. Están con una presión alta el Villarreal, pero yo creo que lo que hablamos siempre, que esa presión la mantiene los primeros 25 minutos, 20, pero no va a poder seguir con ella, o sea que tiene que aprovechar.
1: No, y de hecho, esta jugada ya está siendo un poquito más larga. Yo creo que la primera un poco larga por parte del Depor, no, fue a hablar. Y allá se fue la jugada,
5: no
1: porque
5: hubo entendimiento.
1: No hubo entendimiento. Cuagliata se la metió al espacio a Aubameyang.
0: La hizo tan bien Cuagliata que no le entendió Aubameyang, porque amagó dar con izquierda y le dio con la puntera del pie derecho al desmarque que había asomado a Aubameyang. Luego no se atrevió a ir y quedaron los dos. Bueno, la presión ahí arriba, borde de área contraria.
1: Pero ya me gustó mucho el equipo presionando contra el Valencia. Pero bueno.
5: Son dos equipos totalmente distintos. O sea, el Valencia está muerto y este es un equipazo. El Villarreal, ya ves que el dominio y tiene gente con muchísima calidad.
1: Sí, sí, evidentemente. Y en nada arranca la Champions. Sí. Ya no hay más que decir.
0: Tienen partido ellos el miércoles. Y ya.
5: De hecho, el presidente dijo que este año le preocupaba más el tema de la Champions que la Liga.
1: Es que el año pasado en la Champions dimitieron. Ojo a la salida de balón del Depor, que va a ser buena, pero no va a ser buena.
0: Nouby.
1: Es malísimo con el pase de Nouby.
5: ¿Cuánto te aprieta?
1: Ojo, el saque de banda, sí, sí, porque Nouby estaba en las nubes, esperando a ver qué pasaba. El Villarreal se la puso a la espalda, rectificó bien el belga y la cortó con cabeza, porque si no quedaba un jugador del Villarreal, desde el saque de banda, lo iban a dejar solo en área propia. Supongo que eso es a lo que se refería un poco Hidalgo el año pasado cuando decía que Nouby a veces se va del partido. Tú ahí te equivocas en el pase, pero tienes que volver rápidamente a cerrar tu posición. Porque ibas así, sin enterarte mucho, y con un pase de banda casi se pone el Villarreal en el área del Depor. A ver si empieza a cambiar un poquito el partido. Son solo 18 minutos y medio. Ha dominado más el Villarreal. No ha tenido que aparecer Leo Franco, pero al Depor le ha costado, que ahora parece que tiene un poquito más de pelota, aunque se le escapa ya a Luismi. Y esto va a hacer que el Villarreal pueda sacar la contra. Peligrosísima la pelota para Pepe. Sale de portería Leo Román, se equivoca y nos mete en gol de Pepe. Lo ha regalado, yo creo, que un poco el portero es que del Depor.
5: Leo dudó. Hay
1: dudó
5: muchísimo.
1: Sale
5: y luego quiere recular.
1: Hace media salida, el balón va a la derecha y después de quedarse a media salida quiere volver hacia atrás, y es que ni tan siquiera se la tiene que meter por encima Pepe. Yo creo que hasta le entra por un lado. Deja la portería tan vacía que cuando va hacia atrás pues no puede frenar la cometida del jugador del Villarreal.
5: Un portero de ese nivel y que tenga esa duda de... Y aparte que le iba el central a
1: Pepe. Es que estaba el central. Estaba el central. Y luego el central ya tiene también la duda. A ver, le coge fuera del área, pero no puedes ir ahí.
5: Pero
1: no
5: es que sale al borde y parece como si tuviese miedo de salir de la raya del área grande.
1: Y de hecho luego, si vas, como que le coge andando para atrás, porque la pelota no le para tan lejos.
0: No.
1: La pone bien, ¿eh?
5: Claro.
0: Es que Nicola Pepe, hablábamos de la pierna izquierda, las diagonales, y luego con el golpeo que tiene, es un escándalo de jugador.
1: Pues el primero, le han marcado al Depor. El primero le han marcado al Depor, lo ha marcado Alberto Pepe y es bastante cantada de Leo Franco, ¿eh?
2: Bueno, queda media salida y no sí. llega porque ya va afuera y lo que hace es intentar frenar y recular un poco, ¿no? O sea, pero está claro que no está bien el portero, pero cogen al Depor muy fácil, ¿eh?
5: Una
2: las
5: vez
2: espaldas
5: que...
2: de todos, ¿eh?
5: Alberto, una vez que sale sí, sí. el portero, el ir hacia atrás...
2: Lo que pasa
5: atrás,
2: es que llega antes, él está, fuera de la, está, él está ya adelantado y cuando claro. quiere salir el otro día la pelota.
5: Le cuesta
2: ya...
5: muchísimo. Y aparte sí, yo sí. como si, al salir del área grande, como si viese una valla. Dice, si salgo de aquí me van a expulsar.
1: Y digo yo una cosa, estaba diciendo yo, bueno, primera vez que el Depor empieza a sumar a campo contra el tal, fue peor, porque en la primera contra o el primer balón que pudo correr el Villarreal...
0: Claro, tú estás adelantado...
2: Villarreal tiene contragolpe, letal.
0: Es lo que mejor hace el Villarreal.
2: Sí,
0: es...
2: sí.
0: Claro, y te pilla a Quagliata en funciones de ataque, que ya ves el balón a la espalda de Quagliata.
1: Espérate, porque esa puede ser buena. Viene el Depor por la derecha, ahí está Chimo Navarro, se va a meter en línea de fondo. Vamos Chimo, la pone atrás. Cerró perfectamente Renato Veiga, porque estaba preparado ahí ya el jugador del Depor y no era otro que Aubameyang. Ahora hubo falta, yo creo que clarísima, de Nouby, pero no la pita el árbitro. La pelota para Ensongo, que quiere marcharse por la derecha, se mete dentro de área, va a trompicones. La pelota le queda a Chimo Navarro. Este para Soriano, Soriano para Luismi. Luismi que le puede pegar. Prefiere asociarse con Ricky al suelo. Ensongo, pero no hay nada.
5: No te tires.
1: Mucho toquecito ahí por abajo.
5: En cuanto le pusieron la mano en la
1: pero
5: espalda.
1: Pero poca efectividad.
5: Ya se tiró.
1: Ahí está de nuevo el jugador del Villarreal en la salida de balón de Pepe por la derecha. Pueden correr, ya aprendió Quagliata que le vio corriendo y ya fue hacia atrás a todo lo que daba el futbolista del Depor. Cerquitas ya de llegar al Ecuador de la primera parte, ya gana el Villarreal. Villarreal 1, Depor 0. Nos han cogido en la contra.
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1: Acaba de tener a Aubameyang, balón largo, le gana la acción a Cardona metiéndose por detrás con el control. Ya se va al área, se queda delante del portero, le pega como le viene de primeras y se le va Alberto un poquito desviada. Una
2: sí,
1: pena,
2: se
1: ¿eh?
2: Le va. Sí, lo controla, tiene el defensa encima, intenta sacar un golpeo rápido. La verdad que la diagonal es perfecta y le gana la partida ahí al defensa, pero lo que pasa es que su disparo va fuera.
1: Sí, vamos, cuando
2: o sea, impresionante.
1: Si tiene que tirar uno ahí,
2: disparo, Aubameyang.
1: Sí, que sí. Si tiene que tirar uno ahí, que tira Aubameyang, porque en una posición franca, pues se le marchó al futbolista del Depor. Y ahora centro peligroso desde la izquierda. La tocó el jugador del Villarreal para que no pudiese rematar a Aubameyang, que sí le pegó a la pelota, pero le impactó en el cuerpo y cuando él no quería. Espérate, porque recupera de nuevo alto el Depor. Ahí la tiene Ricky. Ricky a la izquierda para Quagliata. 24 minutos de esta primera parte. 1-0 gana el Villarreal. La pelota por dentro. Viene a recogerla Matucci. Con el control se quita del medio. Ahí a Pepe. La mete bien para Ensongo. Ensongo en la frontal. Viene Ensongo. ¡Le pega! ¡Fuera! Muy desviada la pelota al palo largo que buscó Ensongo. Pero buena maniobra para girarse. Sí. Para ponerse de cara a portería. Y luego, para sin pensarlo, golpear con todo lo que tenía esa pelota.
0: Creo que salió muy, muy desviado el de remate. Estamos viendo otra vez la jugada repetida.
1: Que no dijimos nada, pero la asistencia de Ayoce desde el suelo. Coge la pelota, le da tiempo a girarse. Sabe que va a entrar Pepe por la derecha y ya le pone ahí el balón. Pues ahora se ha acercado el Depor, con la de Aubameyang, que ha sido clarísima, y con este tiro de Ensongo también, intentando meterle miedo a un Villarreal, que igual ya se toma el partido de otra manera, porque ya está por delante.
0: Bueno, pero es lo que tiene que hacer el Depor, ¿no? Tratar de buscar a través de los dos jugadores en punta, mucho juego por dentro, mucho juego por detrás de ellos, Ahora sí que salió el balón ahí por banda, ¿ves?
1: Ahí se fue la pelota en el ataque del Villarreal por parte izquierda, por lo tanto lo jugará en su banda derecha el Depor. Ya casi 25 minutos, Alberto.
2: Bueno, ha aparecido el Depor, ¿no? En esas dos acciones de Aubameyang y en Songu, y esto es bueno, a ver si es capaz en este caso de crecer, porque hasta ahora estaba a merced del Villarreal, vamos.
1: Sí, sí, lo cierto es que, insisto, no sé si es que el Villarreal con el gol pues ya se toma el partido de otra manera, pero ahora la pelota está empezando a ser para... Sí. Para el Depor, hay que saber qué hacer con ella.
5: Está dando un poco más de posesión, ya no tiene esa posesión.
2: A ver, Villarreal a la contra le gusta mucho. Claro.
1: Ya, por eso digo, que seguramente el Villarreal con el 1-0 ya dice, bueno, pues ahora el que espero soy yo.
0: Claro, ahora ellos van a esperar tener espacios.
1: Al suelo Luismi, hay falta ahí en la salida de balón del Depor, estará buena. Pero lo sabían los del Villarreal, que cortaron rápidamente. Va a jugar Soriano para el Deportivo, amagaba con pegar la pelota arriba, pero finalmente lo que hace es jugarla hacia atrás. Se llevó, yo creo que hay un susto Soriano al jugar hacia Noubi. Bien ahí Aubameyang poniendo la pelota en la derecha para Chimo Navarro, que no puede ir hacia adelante, y se lleva la pelota pegada al pie, pero hacia atrás. Le cuesta al Depor romper esa primera línea de presión del Villarreal. Digo que antes Soriano se llevó un pequeño susto porque pasó y vi cerca al del Villarreal y no veía, yo creo que al del Depor. Porque echaba a correr hacia atrás, pero el balón era sencillo para Noubi. Ahí está jugando Jiménez. Lo va a hacer precisamente hacia el futbolista belga, hacia Noubi, que la juega ya a la derecha. Viene Luismi, quiere ganar el centro. Se le pega ahí Cardona, no le deja jugar fácil. La pelota ahora es para Soriano. Buena para Aubameyang, que quería meterse balón por dentro a Ricky, que era el que caía ahí. Y la vuelve a perder el Villarreal. Ahí viene Quagliata, que se lo... quiso hacer el solito desde la distancia, la golpeó arriba el italiano, la bola muy desviada, se marchó por encima de la portería. Fijaos ahí que cuatro, enseña la tele. Jeremay, Angeliño, Casado y Mella. Y Traoré, que está en el banquillo. No, el de por plantilla, ahora hay soluciones, sí. Tiene, sin duda. Ahí está jugando de nuevo el Villarreal, Valde por arriba en la presión, la pelota del Villarreal la quiere jugar larga, vamos a ver si puede ganar ese cuero ahí Luismi, no, sale Jiménez, ahí estaba el central saliendo de posición y va a jugar ya el Villarreal, pero no intentó apurar la jugada, prefirió el conjunto de Íñigo Pérez a que escalonadamente fueran llegando los futbolistas a campo contrario, la tiene ya Gerard. Ahí está el capitán del Villarreal, se frena, nadie le sale, nadie le presiona, simplemente tiene a un lado la presencia de Nsongo, por detrás vigilaba Soriano y el Villarreal, que le da ahora tranquilidad al partido con esta posesión larga, jugando precisamente hacia la derecha, lo hace Freeman para el autor del gol, para Pepe, viene entre líneas ahí a Jose que va a volver a jugar, quería girarse para jugar hacia la izquierda, tuvo que jugar de cara de nuevo a Freeman y Freeman que la vuelve a poner en la derecha, por ahí viene Pepe. Vamos a ver, porque quiere ganar el centro, la pone picadita, pero de ahí la saca bien Chimo Navarro. Segunda acción, no la puede tocar Jiménez, la saca de nuevo Chimo, la pelota en la frontal, ahora sí es Jiménez el que la pega abajo, con la cabeza la quiere jugar en Songo, lo hace para Aubameyang, se dolía ahí a Aubameyang, dice el árbitro que no hay nada. En ese balón en el que le saltan por detrás...
5: Otro minuto fuera.
1: Aubameyang que está ahí en el suelo, pero esto no se ha parado, vuelve Pepe por la derecha, quiere recortar hacia adentro como siempre, hace un pierna izquierda, la deja de cara, el balón que es para que llegue, que amplía con Moleiro quiere jugar por dentro, la cortó bien ahí el Depor y ahí está Luismi que va a jugar para su portero, para Leo Román, defectuoso el envío de Leo Román, creo que le botó la pelota adelante, sí. Metió mal el pie y el balón es el saque de banda. Estábamos viendo la repetición. Se duele a Aubameyang como que le dieron un golpe en la cabeza medio noqueado. En la repetición no parece para tanto. No, pasa un poco el brazo. Ahí está jugando de nuevo el Villarreal. La pelota desde la derecha con mucha gente ahí en la frontal incluso. Pues aparecía Saliba y llevan de nuevo la pelota a la derecha. Gerard Moreno profundiza en la banda, de nuevo para Freeman, este de nuevo para Gerard Moreno, que viene entre líneas, se apoya en la frontal, la toca Moleiro que la pica, dice Jiménez, aquí no la quiero, la mete arriba larga, y el balón le va a llegar a Luis Junior, al portero del Villarreal, que se saca de nuevo de encima esa pelota, de lado a lado, ya no la persigue Gerard Moreno, porque estaban fuera de juego, el balón es para el Depor, media hora de partido, Villarreal 1-0.
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1: Había ahora jugada a favor del Depor, pero le pitan fuera a Chimo Navarro en un juego casi revuelto en esa banda derecha, después de un balón previo a Alberto de Chimo Navarro que iba al área y que no encontró rematador, pero que fue una buena jugada.
2: Sí, llegó pues prácticamente hasta la línea de fondo, balón atrás, pero ahí estuvo atento el central, en este caso Renato Veiga, para despejar la acción ofensiva del Depor. El peligro del Depor, o las incorporaciones del Depor, casi son siempre con Chimo Navarro.
1: Sí.
2: Más por la derecha que por la izquierda.
1: Y ahora ha sido fundamental también Chimo Navarro para llegar a defender el área y meter justo la cabeza, enviar el balón a córner, porque el envío de Gerard Moreno, peligrosísimo al segundo palo. Estaba Moleiro, ahí sí, ya con la caña puesta.
0: Estaba a José y por detrás de a José aparecía Moleiro.
1: Sí, sí. Y yo creo que a Moleiro el balón le iba a llegar limpísimo, si no mete la cabeza Chimo, que como decimos venía de atrás para cubrir la jugada. Va el Villarreal con el córner, es el tercero para ellos en el partido. En cortito la pelota, la juega Pepe, Pepe de nuevo para Moleiro. Moleiro que la mete en la frontal, es Gueye en la jugada ensayada quería meterla al hueco, y a ese hueco el que picaba era Yoce, pero repelió bien la defensa del Depor. Vuelve a jugar el Villarreal, de nuevo Pepe, tirado ahora en la izquierda, los dos futbolistas de banda en el mismo costado, todavía desde el córner. Moleiro y Pepe, el tuya mía, uno para el otro, y el otro para el que se la acababa de dar, jugando ahí. Vamos a ver si ahora el Depor puede recuperar, la va a perder Moleiro y le pitan falta, pues la hemos regalado y es peligrosa porque estaba Moleiro muy encerrado como para hacerle falta.
5: En Luis, caso de duda, siempre para el Villarreal.
1: A ver, está Moleiro. Bueno, no, claro, es que Luis Mira tiene las manos por delante y le
5: puede
1: empuja
5: que le empuje hacia atrás.
1: Sí, sí, no, yo falta creo que es, pero no me parece que fuese. O sea, es lo mejor que podía sacar el Villarreal de la jugada, porque tiene una falta al borde del área, en parte izquierda, cuando el jugador estaba de espaldas con Luismi y estaba en la ayuda Soriano.
0: Sí, de los de atrás, sin falta.
1: Claro.
0: Vas y haces
1: falta. Y ahora mira, te meten a todo el equipo en el área y va Moleiro al saque de la falta, la pone Moleiro, peligrosísima. Primer palo Gerard, córner. Pero de milagro no ha llegado el segundo del Villarreal. El primer remate queda tocado y en el segundo, que la pelota estaba muerta, es Gerard Moreno.
5: Gracias a
1: Songo.
5: Está ahí achicando agua. Mira, claro, dónde está ahí defendiendo.
1: La pelota, bueno, le da a Gerard. Sí. De Gerard va al defensor y le vuelve a Gerard, que le queda muerta. Y suerte tuvo que apareció en Songo.
5: Ya, están revisando qué hay ahí.
1: Si es córner,
5: reclama,
1: yo creo.
5: No, igual reclaman. A ver si reclama penalti ahí o algo.
0: No, porque ahora los córner también, hay duda de dar un córner, pueden no darlo desde el VAR. Porque un córner es una situación de peligro,
1: ahora el
0: de
1: corner,
0: riesgo, de gol, ¿no?
1: Espérate.
5: Están revisando.
1: Lo van a dar. No, ahora sí, pero yo creo que estaba revisando si era córner. Si tocaba la pelota finalmente en el jugador del Villarreal, porque ahí lo podría rectificar el árbitro. Intentaba ahora el Villarreal jugar el córner en corto, se quería marchar Pepe, le defendió bien en Songo, la pelota la llevan para Cardona, todavía tiene el Villarreal mucha gente en el área, nadie le sale, puede centrar y no ha centrado porque no le ha dado la gana. Ahí está Ayoce, Ayoce de nuevo para Pepe, Pepe que pisa la pelota, se la vuelve a dejar a Ayoce, Ayoce va a buscar el cambio de juego. Había mucho atasco por la izquierda, viene el Villarreal ahora por la derecha, jugando ahí de nuevo Freeman. Aparece, ya se va volviendo a colocar el Villarreal, que tenía mucha gente por delante. Se equivoca ahí en el envío y va a llegar Luismi. Luismi que se la da Soriano. Soriano de nuevo la va a poner en la derecha para Luismi. Ahí viene el 19, que no tiene mucha salida. Quiere jugar por dentro. Bien ahora en la asociación de Soriano con Amatucci. Perfecto. No, fue malo el envío de Chimo. La salida era buena, pero la ejecución fue mala.
0: El golpeo fue malo, al espacio era, había que meterlo y se lo dejó por detrás de su carrera.
1: Porque en la combinación había encontrado el Depor, el buscar la banda con Luismi y había quedado el Villarreal fuera de la defensa de la jugada.
5: Es que le dura muy poco el balón al Depor, ¿eh?
1: Sí, ojo, cada la pelota larga, nada.
5: Es incapaz de dar tres pases seguidos, parece como si estuviera nervioso, se le quema el balón en los pies.
1: Le cuesta mucho salir desde atrás.
5: Sí, cuando está costando muchísimo. Cuando llega la presión, están deseando darle un patadón hacia arriba.
1: Esta es buena, pero se frena Quagliata porque no ve mucho movimiento por delante y no sé yo si lo mejor ahí era frenarte, porque con el pase
0: no debería el Depor tener demasiadas dificultades para salir por dentro, que es donde tiene la mayor parte de la gente, ¿no? De hecho tiene los tres pequeños, los tres jugones, Amatucci,
1: Ricky,
0: con
1: Soriano,
0: Ricky,
1: ¿sí?,
0: y Soriano, más la ayuda de Luismi, que está escorado aquí a la banda derecha. Bueno, pero no se atreve el equipo, ¿no?
1: Ojo a esa que es buena en el balón largo, se la va a llevar en Songo en la derecha, ahí la tiene Bill, se frena y la deja de cara para Luismi, protegiendo la posesión, el balón viene para Soriano, Soriano que la va a poner en la izquierda, aparece Quagliata, puede levantar el cuero Quagliata, lo pisa, se va hacia atrás y la juega finalmente con Aubameyang. Aubameyang en el recorte quiere ganar el centro, la pone al centro, la buscaba Bill en Songo, la saca el Villarreal, en la frontal la quiere ganar ahí Luismi, el que se la lleva es Moleiro, toque de cabeza y a correr, la juega Luismi. Al árbitro la ventaja y la que le hizo ahí a Jose, a Jiménez, sí, que le bailó. Jiménez fue por
5: creo
1: un lado.
5: Creo que iba a cortar ahí.

0: Puedes levantar el cuero Quagliata, lo pisa, se va hacia atrás y la juega finalmente con Aubameyang. Aubameyang en el recorte quiere ganar el centro, la pone al centro, la buscaba Bilenzongo, la saca el Villarreal. En la frontal la quiere ganar ahí Luismi, el que se la lleva es Moleiro, toque de cabeza y a correr, la juega Luismi, al árbitro la ventaja. Y la que le hizo ahí a Jose, a Jiménez, ¿eh? Sí. Que le bailó. Jiménez fue por
1: creo
0: un lado.
1: Creo que iba a cortar ahí con la falta de Luismi y aplicó la ley de la ventaja y le dejó seguir.
0: Y a Jose le hizo la mago a Jiménez que iba por un lado. Ahí se fue el uruguayo y luego recortó y se le fue por el otro. Pero se frenó la jugada, aunque la pelota sigue siendo del Villarreal, que la vuelve a poner en la izquierda. Y está Moleiro, el 10 de los amarillos, jugando de cara para Saliba. Se frena Saliba y va a poner la pelota de nuevo el Villarreal ya en el área. Ahí estaba Cardona. Vamos a ver qué da el colegiado.
2: Banda.
0: Es banda, ¿no? Sí. Cerquita ya del banderín de córner, prácticamente al lado. Pero es banda para el conjunto local. Ahí está Cardona. 37 y medio, Alberto. Y pierde el Depor 1-0. ¿Ha tenido algún acercamiento? Sobre todo la de Aubameyang.
3: Sí, pero aquellas dos acciones seguidas, Aubameyang y Nsongo, y ahí se ha quedado un poquito la historia ofensiva del Depor, ¿no?
0: Es verdad que es una pena, ¿eh? Porque el Villarreal también seguramente, porque sabe que va por delante, pues no ha tenido mucho más. ¡Ojo a Moleiro! Y yo no sé si eso dio en el palo, lo paró Leo Román.
2: No, paró.
0: Leo Román, paró. Vaya para dónde Leo Román. Sí. Porque iba a la escuadra, la pelota de Moleiro... Y la que acaba de sacar el portero del Depor, decía yo, no tuvieron más, mejor no hablar. Porque justo lo decimos, y la ocasión fue clarísima, con el balón largo, pues hay que ver la repetición, pero es que lo ha sacado de la misma escuadra, sí, el portero del Depor. Dejaron tirar
3: saca,
0: muy cómodo.
3: Lo saca con la mano derecha, espectacular. Iba abajo el disparo.
0: ¿Sí?
3: A mí... Iba abajo, digamos, a media altura, y ahí lo saca bien Leo. Está rápido y está atento y bueno, a mano cambiada lo saca muy bien.
0: Una parada buenísima. Se equivoca ahora Chimo Navarro, pero se va a equivocar también el Villarreal. Ahí está Nsongo, que viene Nsongo, cambiándosela de pie para llevarse la pelota y poner a correr. Ahí a Soriano. Soriano la deja ya para Ricky. Ricky, no te frenes, Ricky. No. Se gira Ricky. La pone bien Ricky para Soriano. Soriano que la puede jugar para Aubameyang. Prefiere hacerlo a la izquierda. Viene Quagliata. Mucho futbolista del Depor en el área, pero ya frenamos la jugada de nuevo. Y ya se va a situar el Villarreal.
1: Claro, que es tiempo a que ellos replieguen y ya te tienen ahí cerrado.
0: Sí, te da tiempo.
1: Líneas de cuatro ahí ya no tienes
0: nada. Te da tiempo a ti también a meter a todo el jugador en área, pero yo creo que hay que intentar aprovechar cuando tienes el espacio.
1: Si no creas velocidad en la
2: contra. Cuatro más Gerard Moreno. Mira,
1: claro, mira dónde está, al lado del árbitro.
0: Jugando el Depor en la frontal, va a poner la pelota adentro, Aubameyang, córner, la volea de Aubameyang al primer palo, buscaba el segundo, se cruzó un jugador del Villarreal, le dio la pelota, Salogan Costa, y el balón se fue a córner. La pelota de Aubameyang iba hacia portería, no parece que fuese muy fuerte, pero iba hacia portería, es córner, el primero del partido. El otro día el primer gol frente al Valencia, llegó al saque de un córner. El balón iba al primer palo, lo buscaba Chimo Navarro, se lo acabó marcando Tárrega, el central de los valencianos. A ver si el Depor hoy lo puede aprovechar. El córner es desde la izquierda, lo va a poner con pierna izquierda Luismi, por lo tanto la pelota se irá abriendo. Ahí viene el envío, bueno, al primer palo, la saca sin apuros la defensa del Villarreal. La quiere ganar ahí Soriano, se la va a quedar Soriano, baja la pelota, le han hecho falta a Soriano, dice el árbitro que no. Pues ojo, porque ahora corre el Villarreal, ahora corre Gerard Moreno, la pelota se frena y Gerard... Quiere cambiar el juego y vaya pasecito. Al otro lado para Pepe, que ahora viene por la izquierda. La pone Pepe, va a ser córner. Sí, córner para el Villarreal, el cuarto. Pues así estamos. A cinco del descanso, con córner para el Villarreal.
1: No sé si
0: y con la sensación de que hemos dejado una contra criminal. Mira, estamos viendo la parada. Va alto el balón, ¿eh? O sea, el balón iba... Lo saca además a mano cambiada.
2: Mano cambiada, sí.
0: Lo saca mano cambiada, el tiro de Moleiro. Como dice Alberto, no iba a la escuadra, pero sí, va a media altura tirando hacia arriba y es una parada buena, buena. Ojo al córner del Villarreal, se equivocan y en el primer palo lo gana Luismi. Luismi que lo va a jugar con Soriano. Soriano pone a correr a Quagliata. Quagliata se va a frenar y se la deja de nuevo a Soriano para que volvamos a arrancar la jugada en el 41 en la Cerámica. Villarreal 1-0.
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2: 42 minutos de partido, esto sigue 1-0, la pelota dentro de área y viene Aubameyang, Aubameyang que se frena, la pone buena para Luismi, le pega a Luismi, gol. Gol de Luismi en la jugada al área para Aubameyang, ganó línea de fondo, ni tan siquiera se tuvo que acercar mucho a la línea porque se para un poquito antes, ve que el espacio está en el corazón del área, pone la pelota atrás, llega de cara a Luismi, la cruza de palo y marca Alberto el empate el Depor.
3: Sí, la verdad que lo hace muy bien el Depor porque es un pase de Jiménez a Aubameyang al área, raso. Ahí se gira, controla Aubameyang, levanta la cabeza, no tiene opción de disparo. Y lo que hace es, ante la llegada de Luismi, se la cede que esté muy cerquita del punto de penalti, pues marca y bate a Luis Junior. La verdad que muy buena acción del Depor, Jiménez, Aubameyang y Luismi para empatar el partido.
2: Hubiese librado el Villarreal si llevase sotana Freeman, porque claro, el pase de Aubameyang es de caño, ¿eh?
4: Es que encima el pase que le hace de caño y que lo bien que remata Luismi.
5: Sí,
4: ¿eh?
5: Y la definición sobre todo, ¿no? Bueno, el desmarque de Aubameyang, el control y luego tener la visión esa de entre piernas, poder ponerla a un compañero
2: que llega de cara.
5: Que llega de cara. Y luego la definición, ¿no?
2: Y el minuto, 43 y medio.
5: Pierna
2: qué
5: derecha,
2: bien nos viene.
5: Siendo zurdo, tiene mérito el golpeo de Luismi, ¿no? Porque no es con su pierna buena.
2: Además,
3: no,
2: le pega de tal manera que aleja tanto el balón que el portero no...
5: Sí, sí.
2: Bueno, porque el portero ve el remate, se tira hacia el palo, pero no... No llega. Estaba Luismi entrando al área, estaba también Aubameyang. Eso dividió un poco la defensa del Villarreal. Y ahí el balón siempre tiene ventaja el que va de cara y el que iba de cara era Luismi. Ojo al Villarreal que la quieren meter al área. La buscaba Moreiro de cabeza. Evidentemente no es el especialista del Villarreal. Se le fue por encima la pelota y 1-1. Bueno, en el 44.
5: Un gol psicológico, ¿no? Hablamos siempre de lo mismo, ¿no? Ahora hay que irse al vestuario con este resultado. Si es posible puedes meter otro, mete otro, pero yo me conformo con este empate al borde del descanso.
4: Sí, creo que no creo que descuente mucho, ¿no? Entonces,
5: Lo que estuvo tirado en el
2: Songo.
5: En el suelo en Songo.
2: Bueno, que esto no ha acabado. A ver si todavía están tocados y les podemos dar el sustito. Vamos a ver el árbitro. Pita falta. Ahí le hicieron un sándwich a Gueye entre Aubameyang y Soriano en esa acción. Está el Villarreal jugando ahora la pelota, pero lo acaba de empatar Luismi para el Depor. Villarreal 1, Depor 1. La bola la juega el Villarreal por la derecha. Quiere salir hacia adelante el conjunto amarillo. Se frena. Ahora en esa banda derecha Freeman, que va a jugar hacia Gueye, al centro del campo. Gueye la pone larga a la espalda de la defensa. Reacciona Chimo. Aparece también Noubi. La pelota era para Jose, que quiso hacerle ahí un sombrero al jugador del Depor. Y ahí a veces te puedes comer un penalti porque vayas con las manos por delante. Pero a Noubi le dio en la cara y el Depor la acabó sacando. Acabó haciendo falta Jose en la salida de balón. Y nos vamos, Alberto, al 48.
3: Sí, 3 de prolongación. No ha habido asistencia, pero ha habido 2 goles y aquella situación de Nsongo. Creo que es la que considera el árbitro para dar el tercer minuto, ¿no?
2: Con este 1-1, el Villarreal, antes del 1-1, antes de que empatara el Depor, tuvo una muy clara de Moleiro para donde Leo Román. Y con el 1-0 ya del Villarreal, también lo pudo empatar el Depor en una muy clara de Aubameyang. Pero ninguno de los dos acertó en esas ocasiones y el que sí acertó fue el Depor en esta última jugada. Pase de Aubameyang y el gol de Luismi. Ahora se equivoca, ahí el Depor en la pared, era Ricky. Quería meter un balón definitivo al área y no le salió muy bien ahí la pelota. 46 minutos ya de partido, nos vamos hasta el 48, quedan 2 de esta primera parte, está contándole el árbitro al central del Villarreal para que sacase rápido.
4: Otra tontería. No, va a estar perdiendo tiempo.
2: Ojo a esa pelota. Iban ahí 20 a por ella. Una era Jiménez, que fue el que tocó, pero iba también saliendo de portería Leo Román, y también estaba otro futbolista del Depor. De esas jugadas que dices, a ver si se van a chocar el uno con el otro y ya, nadie se lleva la pelota. Porque parecía que podía llegar el portero, pero bueno, ahí Jiménez no quiso líos y la sacó fuera. Un Jiménez que además cuando la sacó fue corriendo a agarrar la pelota y ahí no te pitan nada. Y eso es más pérdida de tiempo que nada, que tienes a tu portero fuera de portería. Mm. Me refiero, y el árbitro le pita, le cuenta al del Villarreal.
4: Luego le cuenta.
2: Sí, pero la veteranía ahí también se nota. Jiménez ya vio que Leo Román había salido y dijo la pelota.
3: Veteranía y luego la jerarquía de que es Jiménez, que si es Nobby le monta un pollo al
2: árbitro. Es amarilla. Claro. Si es Nobby te tienen que sacar amarilla porque impides el saque del equipo contrario. Claro, Jiménez dice, no puedo dejar sacar porque nuestro portero está volviendo para atrás.
4: Claro, a Novi le dice el árbitro, 4, rápido. Y a Jiménez le dice, Jiménez, por favor.
5: José Mari.
2: Chema. Ahí está jugando de nuevo el Villarreal. Últimos segundos de partido. La pelota por la derecha, cae de la banda. Ahí Gerard, la pone más en la derecha para Pepe. Pepe va a buscar con pierna izquierda, meterla adentro. Quiere jugar también con Gueye. Ahí aparece Matucci. La saca Matucci, pero la gana Logan Costa, el central. El Villarreal ahora ha metido muy en el área del Depor. 20 segundos para llegar al descanso. 1-1 en la Cerámica. Y hay que aguantar el marcador así como sea. Ahí está de nuevo ahora Pepe. Que hace lo que quiere, cuando quiere y donde quiere. El futbolista del Villarreal que se marchaba bien, pero esto se acaba y nos vamos, Alberto, al descanso.
3: Con 1-1 en el marcador se adelantó Pepe para el Villarreal en el minuto 12 en un contragolpe y una mala salida de Leo Román, que luego sí estuvo acertado un disparo de Freeman y a otro sobre todo de Moleiro desde la frontal. Entre medias Aubameyang y Ensongo tuvieron sus oportunidades en el área contraria hasta que en el 42 llegó el gol de Luis Micruz, el pase en profundidad vertical de Jiménez Aubameyang en área, que se la deja muy bien a la llegada Luis Micruz, que aleja a la derecha del portero del Villarreal el balón para poner 1-1 en el marcador. Descanso, empate al Depor en Villarreal.
2: Enseguida lo analizamos con Carlos y Fernando antes un minuto de publicidad.
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2: Las 9:51 de la noche, acaba de finalizar esa primera parte con 1-1. ¿Y con qué sensaciones, Carlos, Fernando?
5: Pues yo creo que la sensación al descanso es muy buena por lo que hemos...
2: Por el gol.
5: Sí, claro, porque te vas con empate en el marcador.
2: Además, o sea, esos minutos que decíamos, ¿no? Gol psicológico.
5: Sí,
2: porque
5: gol psicológico 43 hará...
2: 43 y medio era cuando...
5: Hará variar, el discurso es distinto, me refiero al entrenador del Rayo Vallecano, porque no es lo mismo...
2: Del Villarreal, que estábamos hablando del Rayo Vallecano.
5: Sí,
2: en la publicidad estábamos hablando del Rayo que hoy ganó.
5: Entrenador del... Bueno, también era entrenador del Rayo Vallecano, por
2: sí,
5: eso...
2: Sí, sí, Íñigo Pérez también.
5: Íñigo Pérez. Entonces, bueno, estarán recomponiéndose ellos de un palo y el Deportivo estará un poco más eufórico en el vestuario, pensando que si pisan área contraria, como pisó Luismi, creo que es la primera vez que Luismi pisó el área... junto con Soriano, Amatucci
2: y
5: Ricky.
2: Como a ti te gusta, uno de los que llega
5: desde
2: detrás.
5: Hombre, es que está jugando con cuatro en el centro del campo, 4-4-2, y no pisas el área, ninguno de los cuatro. Entonces, algo tiene que hacer el Deportivo para que Aubameyang no sea el que la única referencia, en este caso con Bill, ¿no?
2: De hecho, es el primer gol que marca un jugador del Deportivo en Liga que no sea Aubameyang. Porque el otro día fueron dos en propia y uno de Aubameyang con el Valencia. Y en las dos primeras jornadas, un único gol a Aubameyang.
5: Bueno, pues,
2: Luismi es el primero que se une al carro.
5: Intervino también a Aubameyang con una asistencia. Lo importante que es Aubameyang en el equipo. De cualquier manera, a mí antes, en los minutos de este primer tiempo, me faltó decir que algo que estaba esperando que cambiase en el Deportivo, ¿no? Porque el Deportivo está muy metido atrás, en una línea muy, muy baja... pero es que además no actúa, ¿no? Mira cómo los jugadores del Villarreal tienen el balón, se lo pasan. Estamos muy lejos de atosigar al rival. A veces presionar, atosigar al rival no significa que le vayas a robar el balón, pero sí que le puedes provocar zozobra, un mal pase, intento de regate y la pierdes, te vas al suelo.
2: Que tengan que volver para atrás.
5: Bueno, el Depor entonces ha estado muy lejos de la presión, en un bloque muy, muy bajo, y luego cuando ha tenido el balón le ha faltado un poquito más de valentía en el círculo central para tratar de dominar el partido allí donde tiene superioridades. Bien es cierto que el Villarreal, al meter a Gerard Moreno ahí en esa media punta, tiene siempre a tres jugadores más Moleiro, podemos decir, o los laterales que a veces se meten en zona de mediocampo por dentro, pero el Depor tiene suficientes jugadores ahí como para haber dominado algo más el partido, pero bueno, se han visto un poco temerosos quizás, ¿no? Bueno, sabemos que el Villarreal es un gran
2: equipo.
5: Ha dado
2: un paso hacia atrás. El Villarreal con el gol dijo, ahora que me ataque el Depor.
5: Claro, no, han dado un paso hacia atrás y les ha costado el gol del empate, ¿no? Bueno, entonces comienza el segundo tiempo. Vamos a ver si hay alguna novedad en el Deportivo, porque a pesar del empate yo creo que Hidalgo no debe estar muy a gusto con ese dominio territorial que ha tenido el Villarreal. Bien es cierto que sin muchas ocasiones, ¿no? Más que la situación del gol y el tiro de Moleiro.
2: El tiro
5: ¿no?
2: de ocasiones son 2-2, los goles, y el Depor tiene la de Aubameyang, que es dentro del área muy clara, y el Villarreal la de Moleiro, que saca el portero, y luego la posesión, que... ¿Cuánto decías, Alberto, al principio que era? 70...
5: 75.
3: Yo creo que sí.
2: 70, 75.
3: 70-30. Ahora... Luego pasó en un momento del partido a 60-40, luego se acercó el Deportivo a un 45% de posesión y acaba
2: 59-41. Sí, no, ha estado bastante igualado el partido, sobre todo en eso. En
4: poco
2: que...
4: a poco se fue superando el Deportivo. Sí, es verdad que el Villarreal no lo deja, estaba muy cerrado atrás, apenas salía, tiene muchas dudas y bueno... Hay que tener en cuenta que está jugando contra un equipo champion, con un equipo que está jugando con 7 de segunda división, que los fichajes tiene uno por línea de los que son quizá jugadores que marcan un poco más la diferencia, y si no llega a ser por esa duda de Leo, pues bueno, el partido sí que es verdad que está dominado por el Rayo, pero quizá el Deportivo para mí lo
2: por el Villarreal.
4: Por el Villarreal.
3: Estamos con el Rayo.
2: Digo, no, yo soy especialista
4: digo
2: en eso,
4: que
2: en cambiar nombres.
4: El tema... quizá el Depor, a lo mejor en el tema de los duelos, siempre sale pues, más dubitativo.
2: Sí, pues los va ganando.
4: ¿Y va ganando los duelos?
2: Va ganando el Depor los duelos, pues, 46-54.
4: Pues no me aparece ahí en la pantalla, ¿eh?
2: Pues sí, ha ganado el 54%. Mira, lleva el Depor ganados 20 de 38 en el suelo, 6 de 11 aéreos.
4: O sea que sí. Y cuando tiene duda, el árbitro pita a favor del Villarreal. O sea que, pero bueno, yo creo que, como digo, lo mejor es el resultado. Le viene muy bien ese minuto 42 el conseguir el empate. Y está claro que el que marca las diferencias arriba es cuando tiene el balón a Aubameyang.
2: Sí, sí. Vamos a hacer una pausita para la publicidad antes de volver con el segundo tiempo. Pero no sé si quiere decir algo, Alberto, también de esta primera parte.
3: No, que muy bien el Depor, ¿no? En líneas generales. A ver, estás jugando en el campo de un equipo champion.
5: Tercero.
3: En este arranque de liga,
5: el
3: además,
5: no
3: has ganado. Sí, sí. Que es un, entonces, bueno, o sea, tampoco podemos pretender que el equipo domine, tenga posesión, ocasiones de gol, claro. Todas estas cosas.
2: No, y fíjate que...
3: Hay que saber el espacio que ocupa cada uno inicialmente en la liga.
4: Que no sé
3: luego dónde te lleve el partido,
4: jugando,
3: ¿no? Y la clasificación.
4: Alberto, están jugando 7 del año pasado de segunda división.
3: Por eso bueno, mismo te digo que está siendo un buen partido del Depor.
2: Sí, de este año, no, 7 de 10, sin el portero.
4: 7 de 11.
2: No,
3: Simo, Novi, Quagliata, Luismi, Soriano, Ricky y Ensongo.
2: Y son 7. Claro, sí, porque claro. hay cuatro que son el portero, Amatucci, Aubameyang,
3: Leo Jiménez, Amatucci y Aubameyang.
2: Claro, sí, sí.
4: O sea que...
2: Tal cual. No, y sobre todo, bueno, pues eso, que parece que no nos sentó mal el gol del Villarreal, porque igual al que le sentó mal fue al Villarreal, que cedió campo, dejó de presionar, el Depor fue creciendo, y eso sí, fundamental la parada también de Leo Román con 1-0 para el Villarreal, pero también lo pudo empatar antes a Aubameyang con una ocasión clarísima, y lo empató el Depor en el 43 con esa buena jugada de Aubameyang, vio que llegaba Luismi de cara y un gran remate, un gran tiro del futbolista del Depor para poner este 1-1, que por el momento es el marcador con el que vamos a empezar el segundo tiempo, un segundo tiempo que arrancan nada.
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2: Estamos viendo a los futbolistas del Depor ya en el túnel de vestuarios de la Cerámica. No veo a nadie nuevo, parece que van a salir los mismos 11. Pero estaba yo comparando aquí banquillos. El Villarreal es un equipo de Champions y tiene un gran banquillo. Pero al Depor le queda mucho para este partido en la segunda parte. Tiene a Yeremay, que con el permiso de todos los que han llegado, es la figura del Depor que subió a Primera División y debería de ser una de las grandes figuras por su estatus esta temporada también en la máxima categoría en cuanto a este al 100%. Tiene a Adama Traoré, que le veíamos ahí ahora calentando en el césped. Tiene a Mella.
5: Básicamente.
2: Básicamente, ¿eh? Sí, que la respuesta se ha hecho meme ya, porque...
5: Se ha hecho viral.
2: En 30 segundos de respuesta dijo, no sé, 12 veces básicamente a Aubameyang.
4: No, le contaron 85.
2: 85 en la rueda de prensa. 85. Sí, yo decía, en una respuesta que hay, que son 30 segundos, lo dice como unas 12, claro, en la rueda de prensa 85. De hecho, el otro día Aubameyang le grababa un vídeo, decía, este es el calentamiento de Aubameyang, estaba con las pesas, y decía Aubameyang, básicamente, este es el calentamiento. Así que sí, pero fijaos todo lo que tiene el Depor para cambiar el partido arriba, ¿eh?
5: Sí, también Yeremay, con... Mella, Zakaria,
2: Traoré, Yeremay y luego Casado para el centro del campo. Sí, sí. Bueno, tiene mucho banquillo. Hombre, sí. Ellos tienen, por ejemplo, a Mikel Tatze, que seguramente sea su delantero de referencia en el banquillo.
4: No, seguro que el Villarreal va a hacer cambios pensando un poco en el martes en el Borussia.
2: Buchanan para la izquierda. Tienen a Comesaña para el centro del campo, pero vamos, que no tiene el Depor, digo, un peor plan para poder cambiar el partido desde el banquillo. Tiene mucha artillería, claro, Alberto.
4: Tenga más potencial arriba.
3: A ver, que... tiene muchos jugadores y muy buenos, pero...
2: Villarreal es Villarreal, ¿no?
3: No, a ver, yo creo que hay que esperar todavía el rendimiento de Mella y Yeremay en primera, que no han tenido, ¿no? Claro, no sabemos claro, todavía.
5: No sabemos.
3: Lo damos por bueno, pero hay que demostrarlo.
5: Claro.
3: Es claro, todavía no han jugado, como quien dice, en primera.
5: Eso es.
3: Creemos que va a hacer las mismas cosas, ojalá, que van a hacer las mismas cosas que en segunda y primera federación. Todavía no lo han hecho, hay que verlo, ¿eh?
2: Hay que...
3: Es un proceso. Mira, Novi está jugando, pero está pasando fatal. Para mí. O sea, fatal, fatal. Sí, sí, sí. Y en segunda iba sobrado. Pues lo está pasando fatal.
2: Arrancó ya la segunda parte en la Cerámica, juega el Depor arriba y, como decíamos, Alberto, sin cambios, ni en el Depor ni en el Villarreal.
3: Siguen los mismos 22. Leo Román, Simón Navarro, Novi, Jiménez Cuagliata, Soriano, Amatucci, Ricky, Luis Micruz, Ensongo, Aubameyang, Junior, Freeman, Logan Costa, Renato Veiga, Cardona, Pepe, Salivá, Pape Gueye, Moleiro, con Gerard Moreno y Ayoce Pérez. 1-1 en el marcador.
2: Y con el Depor, que va a jugar desde la divisoria en el saque de banda por la derecha. La juega arriba Chimo Navarro. Con el pecho la quería entregar Ensongo, pero no lo hizo bien. Y la pelota la juega ya el Villarreal. La bola la tiene Logan Costa. La pone para Freeman en derecha. Más por delante en derecha espera Pepe, que para mí ha sido el mejor del Villarreal, seguramente más allá del gol en la primera parte, por lo menos al que más veces he nombrado.
4: Sí, hasta ahora yo creo que, bueno, Gerard Moreno también es el que está organizando ahí el equipo, está incluso cambiando de banda, está ahí desorganizando un poco la defensa, no saben quién lo tiene que seguir. La verdad que arriba tiene gente importante.
2: No, hombre, claro que tiene...
4: Y a Ayoce...
2: Estamos hablando de un equipo de Champions. Y además tiene dos puntas muy móviles. A veces es Ayoce el que viene a meterse en dentro del campo, otras veces Gerard Moreno... No es así tanto con Mikel Tatze, que es un futbolista también móvil, pero que en cuanto puede, pica área.
5: Se ha tirado Luismi, como muchas veces en el primer tiempo, cuando ellos tienen el balón se tira como carril derecho, ¿no? El Depor defiende con cinco atrás y está metiendo un poco a Ricky por izquierda, Soriano, a Matucci.
2: Sí, y dos puntas por arriba.
5: Centro, sí.
2: Es un 5-3-2 casi para defender el esquema del Depor. Ahí está jugando el Villarreal. ¡Qué peligro! ¡Leo Román! En la jugada, en el mano a mano con Moleiro, pues otra más en la que nos ha salvado, porque era acción de gol. El pase es magnífico de Gerard Moreno. La calidad es la calidad. Fijaos, Gerard Moreno de primeras, como rompe la línea. Está muy mal puesta la línea del Depor. No sé ni dónde está Noubi, está Chimo Navarro.
5: Se queda Guagliata.
4: Él está pendiente del delantero y le entra por la espalda, el segundo de segunda línea. Fíjate cómo le entra por la espalda, que es el que lo despista.
2: Se está ganando el sueldo, otro partido más, Alberto. Leo Román, porque lleva dos.
3: Sí, a pesar del fallo del gol, la verdad que lleva ya tres intervenciones muy, muy buenas, evitando goles.
2: Dos eran goles casi cantados, O sea, son paradas de gol. Si no aparece la intervención del portero, la coges de debajo de la red, pero es cierto.
3: Viendo ahora la repetición, no sé a dónde va Noubi, la verdad.
2: No, es que Noubi, te digo yo, que no estaba ni en la jugada. Mira Noubi, ¿dónde está? Noubi está saliendo a presionar al centrocampista y deja el hueco completamente vacío.
3: Por eso, deja el espacio donde va el balón.
2: Donde, claro, y Gerard...
3: Si se queda quieto, no va y corta el balón.
2: Corta el balón, pero sale corriendo hacia donde está Gerard y Gerard dice, espérate, que la pelota vuelve para donde estabas tú. Y nada, ha sido clarísima la ocasión del Villarreal... En el minuto 47, estamos ya en el 48, ha salvado la acción Leo Román, que así a bote pronto, cuento ya en las cuatro jornadas que llevamos, como mínimo 5 o 6 paradas de gol, o sea, 5 o 6 goles que ha evitado el portero
4: puntos.
2: Del Depor. Es cierto que hoy en el primero no está bien, porque hace esa falta, la salida que da origen al gol.
4: Está compensando un poco ahora con las paradas, sí.
2: Sí. Pero tiene portero el Depor. Ahí está jugando el Villarreal, la pone en la derecha, quiere llegar Chimo Navarro a cortar ese balón que vuelve a ser del Villarreal. La pelota para Guille, vamos a ver si la puede luchar, eso seguro, luchar la lucha, pero no, la pudo ganar en Songo. Balón en banda de nuevo para el Villarreal, se da prisa ahora el conjunto amarillo en poner la pelota en juego Renato Veiga. La juega para el otro central, para Logan Costa, que la va a poner ya en la derecha. Por ahí viene Freeman, el balón al centro para Saliba. Nadie le sale, defienden estático, buscando cortar línea de pase el Depor. Ahora ellos vuelven a llevar la pelota para la derecha. Sale ahí Quagliata en el marcaje sobre Freeman, la ponen al centro. Ahí es donde es peligroso el Villarreal, que quería jugar para ese lado. Se equivocó y sale muy bien el Depor a la contra con Aubameyang por la derecha, dejándola ya para Soriano. Soriano la ponía a un buen espacio, pero ese balón no pasa. Había muchas piernas.
5: Faltó el desmarque de Billy.
4: Iba haciendo línea con el defensa.
2: Y va por detrás, ese balón no pasa, ¿no? Lo hay que meter, como dice Carlos, más seguramente al espacio, claro, por delante, claro. Y que lo corra en Songo, sí.
4: Jugó un poco de memoria.
2: Sí, jugó de memoria, sí. Tal cual. Dijo, ya la pongo allí, pero no, había que esperar. Era buena la salida del Depor, porque ahora parece que volvemos a tener ese decorado de los primeros minutos de la primera parte, en donde con 0-0 el Villarreal mandaba con la pelota. Vamos a ver por qué se fue ahí el futbolista del Villarreal al suelo, pero no hay falta. Era Pepe, ya estaba fuera del campo, fue a proteger la posición ahí Quagliata. De hecho, se chocan las manos ahora los futbolistas de Depor y de Villarreal. Saque de banda para el Depor desde la izquierda, muy cerquita de su propia portería. En largo sobre la banda quería jugar el Depor. En la segunda jugada se la va a quedar a Matucci. A Matucci la mete a una posición buenísima porque está liberado y para correr ahí Luismi, que se equivocó.
4: Tiene que dar antes el pase.
2: Sí, es pase en Songo.
4: Si le ve que tiene a dos y que se va a ir de los dos, tiene que darle antes el pase a Villarreal.
2: Ojo ahora el balón para el Villarreal, viene a Jose. Y se tiene que frenar a Jose. No sé de quién era la frase, pero hay esa frase que dice que la pelota siempre corre más que cualquier jugador, ¿no? Pues ahí la que tenía que correr era la pelota y no llevarla tú en conducción. Ojo al Villarreal, que la pone ahora sobre la frontal, viene el centro, peligro, la saca por arriba Quagliata, el balón dentro del área, le queda todavía a Pepe, la saca a la frontal para que llegue, le va a pegar, esa no se la meten a Leo Román, muy seguro, paró abajo el portero del Deportivo, tirándose abajo y quedándose la pelota. No iba muy fuerte, imaginada.
5: Mordido el disparo, faltó de fuerza. Toca algún jugador que está en defensa del Deportivo, sale más mordido aún y para bien abajo.
2: Sale ahora el Depor con Jiménez. Jiménez que la va a poner en la izquierda para Quagliata. Viene también ahí a ayudar en la jugada en Songo porque se le había ido al italiano el control algo largo. La bola es para Soriano. Soriano que va a jugar por dentro con Ricky. Ricky que se hace socia de nuevo con Soriano. Soriano la quita en la izquierda y está liberado Quagliata. Viene más en la izquierda tirando la carrera sobre la banda en Songo, pero el Depor no quiere arriesgar la pelota y la vuelve a llevar hacia atrás. Ahí está Jiménez poniéndosela a su portero, a Leo Román. Esto puede acabar en golpeo arriba. No, primero se la juega Nouby en la derecha.
4: Es que ahí
2: Nouby
4: lo metes en un lío. Están presionando dos del Villarreal, presión alta, y Leo se deshace del balón y dice, entiéndete tú.
2: Sí, y además de como te la roben, no estás ni,
4: claro,
2: en portería.
4: Te deja muerto.
5: Lo fácil que era, ¿no?, ponerla arriba.
4: Claro. Pero parece que el pelotazo está prohibido.
2: Mira, está calentando a Dama. Veíamos también a Jensen por ahí calentar, algunos de los futbolistas del Depor, pero que calienta da más noticia, o sea, le ve el entrenador ya para jugar, ¿eh?
4: Estaba haciendo ahí carga hombro con hombro con el preparador físico y dijo, déjame hacer con Meyer y Jeremiah y tú haz con otro, que me tiras al campo.
2: Sí, sí, estaba el preparador físico que va a tener que ir acolchado. Pero en el Depor ya se está preparando un futbolista y es Jeremiah, ¿eh? Que hoy ya va a tener casi una parte, el jugador del Depor. ¿Por quién? Por Luismi. ¿O por quién?
4: Yo creo que sí. Yo creo
5: por
4: que
5: Luis Miguel, yo creo que va a salir...
2: ¿Por Ricky?
5: Yo creo que va a salir uno de los dos de arriba.
2: De los dos de arriba, claro. Es
5: sí,
2: que...
5: bueno, en caso de salir, pues, por Bill.
2: Puede ser,
4: y seguramente.
5: Ayudándole ahí a...
2: Es que no sé yo si deshará el tener tres centrocampistas para meter un atacante más. Estás empatando.
4: Bill o Luis Miguel, seguro.
5: Él está trabajando con cinco atrás en defensa y quitar a Luismi ahora para poner allí a Jeremiah no lo veo, salvo que quiera cambiar definitivamente un poco el dibujo, ¿no?
2: Sí, sí, si no quiere tocar nada es un delantero y que entre Jeremiah, posiblemente en Songo y ponerlo cerquita de Aubameyang. Pues se prepara ya Jere para entrar al terreno de juego, hoy también suplente, todavía en ese periodo de poquito a poco ir haciendo casi la pretemporada, porque en pretemporada no pudo jugar ni un minuto, y hoy va a tener casi una parte, ¿eh? Le van a dar ya 35 minutos de partido. En nada al cambio, estamos en directo en Radio Voz contándoos cómo va este Villarreal 1, Depor 1.
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2: Muchas cosas han pasado. Nada grave para el Depor, pero casi, porque la ha tenido Pepe en un balón que se ha ido, pues, 10 centímetros por encima del larguero. Estaba volando Leo Román al otro lado. Y, entre tanto, se ha confirmado, Alberto, la entrada de Jeremiah. Cambio ofensivo en el Depor, diría yo.
3: Sí, se ha ido Ricky y ha entrado Jeremiah, ¿no? Ricky hoy, la verdad que poco participativo. Bueno, en el centro del campo del Depor no está hoy muy participativo.
2: Sí, pero
3: mientras Jeremiah, bueno, pues intentando que coja minutos, vaya cogiendo ritmo y a ver si puede desequilibrar.
2: Se le ha visto más a Matucci y a Soriano que a Ricky en el partido.
3: Bueno, a Soriano tampoco demasiado, ¿eh?
2: Bueno, más que a Ricky algo sí, ¿no?
3: Sí, sí, algo más, sí, pero bueno, yo creo que a Soriano también le está costando.
2: Ojo a esta del Villarreal, que nos cogen con espacio la pelota para Pepe, pico del área, viene con Quagliata, le pega, el balón mordido se lo queda Leo Román. Vamos a ver cómo se sitúa el Depor, porque evidentemente Ricky era ese centrocampista que estaba más tirado a una banda, pero nada tiene que ver.
3: ¿Dónde está Jeremiah?
5: Importante lo que has dicho, a ver cómo se sitúa el Depor, porque ahora tiene tres futbolistas de ataque y tres medios. Tres medios centro, tres futbolistas de ataque, bueno, sí. Tres medios.
2: Tres medios. Con contando a Luismi, sí.
5: En teoría tendría que ser Luismi por un costado, Yeremay por otro y los dos arriba en punta, ¿no? Ahí está Yeremay por izquierda.
2: Sí, ahí está Yeremay por izquierda, un futbolista fundamental para el Depor, lo tiene que ser este año en primera también. Y ya va a haber dos cambios también en el Villarreal, se prepara entre otros Mika Utatse. Ahí viene el balón al espacio del Depor, picaba la carrera en Songo, el cuero lo cede el Villarreal hacia su portero que se la saca de encima, al cruce Jiménez para cortar esa pelota con el pecho y sí, se queja ahí a Jotti, yo creo que se quejaba con razón porque iba agarrándole, creo que era Matucci, y de eso se favoreció pues Jiménez para llevarse la pelota. Dos futbolistas del Depor al suelo, uno es Luismi y el otro no sé quién era, pero los dos andaban por ahí. Lo que ha pitado el árbitro es la falta a Luismi, que es clara, de Moleiro.
5: De Moleiro, sí.
2: La patada abajo. La tiene ya de nuevo el Depor. Ahí está Matucci en el inicio de la jugada, la va a jugar para Noubi, el belga, que la quiere poner por delante. El balón lo toca que bien a Aubameyang, le faltó nada. Un pasito a Vilensongo para llegar a esa pelota, ojo que se equivoca. El Villarreal a puntito de recuperar Yeremay, se la lleva Yeremay. Pero la pena fue que se la pudo llevar casi en área, al final se la llevó hacia la banda e incluso va a recuperar la posesión el Villarreal. Le faltó nada, ¿eh?, a Yeremay para robar ahí y sí, quedarse ante el portero. Llegó a tocar la pelota, pero no la pudo controlar para ir hacia el portero. Hay falta ahora clara de Quagliata.
5: Está bien, hay que hacerla ahí, sí, ¿no? Sí. Hay que dejar que se salga.
2: Lo que iba a decir, salió alto con Pepe.
5: Claro.
2: Está muy lejos de la portería, no le puede dejar girarse.
5: Se estaba preparando en el Villarreal Mika Utatse, sí. Y
2: no sé quién era el otro, que lo vi así muy por encima y estaba de espaldas.
5: Medio centro.
2: Comesaña,
5: Santi Comesaña, sí.
2: Ahí viene la recuperación del Depor, o el intento de recuperación, tocó la pelota Quagliata, pero no se pudo quedar dentro del terreno de juego. Vamos a ver los cambios en el Villarreal, quiénes son los futbolistas sustituidos, porque los que entran son Mika Utatse y Comesaña, pero por el momento todavía se juega en el Estadio de la Cerámica. Ahí está el Villarreal metido la pelota arriba, sale Noubi de posición a la segunda, la corta. Y yo creo que ahora se van a celebrar los cambios. Aprovechamos para ir rápidamente a publicidad. Mientras son los cambios en el Villarreal, juego detenido, 59 de partido, Villarreal 1 de por 1.
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2: Falta muy peligrosa a favor del Villarreal en la frontal del área, bastante centrada, un metro fuera o dos metros y perfecta para que la tire tanto un diestro como un zurdo. Va un zurdo, va Pepe en una acción, Alberto, y ya vamos con la falta, pero rápidamente en una acción en la que Noubi no estuvo bien.
3: No, juega de Joffe como de pívot, ¿no? De espaldas a la portería y cuando recibe se gira y Noubi se había comido la finta y lo tiene que agarrar de la cabeza.
2: Sí, y le
3: tirarlo,
2: da un buen...
3: ¿no? O sea, darle un golpe, digamos.
2: Le da un buen manotazo.
3: Manotazo, ¿eh?
2: Que incluso pedían amarilla los jugadores del Villarreal.
3: Bueno, es que ahí andaba, ¿no?
2: Pepe. Ahí va con la falta Pepe. Sitúa al Villarreal a tres futbolistas fuera de la barrera, pero le quiere pegar por el otro lado, la pelota mordida, no. Marca el Villarreal, pero yo creo que lo hay que anular, porque es fuera de juego. De Gueye...
4: Está anulado.
2: Claro. ¿Eh? Está anulado, sí. Y a mí me parece claro porque el balón rechaza en la barrera del Depor, pero ya se había metido en fuera de juego, yo creo, el jugador del Villarreal, que es lo que está contando. Vamos a ver, porque es una jugada que puede tener miga, a ver qué dice la repetición. El árbitro de primera lo tiene muy claro y ahora mirará a ver qué dice el VAR.
3: Yo creo que es gol.
2: A ver quién la toca.
3: Pero...
2: No hay fuera de juego,
3: Yo creo que no hay fuera de juego. Igual pitan falta.
4: Viene de la barrera.
3: Falta,
4: yo creo que
3: falta
4: viene de la
3: barrera del Villarreal a la barrera del Depor.
2: Sí, sí, es que es falta de la barrera del Villarreal.
3: Por la distancia.
2: Porque tú tienes que estar a un metro jugador y los tres futbolistas del Villarreal que
5: antes
2: están en la barrera,
5: antes
2: del tiro, se tiran hacia la barrera del Depor hasta el punto de que salta la barrera del Depor y algún jugador de la barrera cae encima del futbolista del Villarreal. O sea, tiene que anular el gol. No era por fuera de juego, que a mí me parecía que estaba adelantado, y estaba adelantado sobre su par y sobre la barrera, pero el fuera de juego lo rompía el Depor en la otra banda, en donde no había barrera, pero es que la barrera de la falsa barrera del Villarreal, que pone a tres futbolistas por fuera, se tiran sobre los jugadores del Depor y no respetan la distancia, así que no va a haber más historia y el gol se va a anular. Se marchan Gueye del campo para que entre Comesaña. Y entró también Mika Autachi y se fue a Yoce. Son los dos
5: no,
2: primeros.
5: No. ¿Sí? Moleiro.
4: No, a Yoce.
2: Ah, Moleiro. No, no.
4: Ah, pues ahí ponía a Yoce.
2: Es que, no, y a mí me pareció ver a...
3: Uno de los que se va es Moleiro.
2: Y no entró
3: Moleiro
2: Mika Autachi.
3: Y Sí. Se va Moleiro.
2: Se va Moleiro porque no entró Mika Autachi. Entró Buchanan, el futbolista de banda izquierda, que el otro día fue titular.
4: Es que creo que hace un triple cambio y se va Mika Autachi por a Yoce.
2: Vale, sí. Es que yo vi a Yoce salir del campo o me parecía que iba para allá.
4: Hace un triple cambio.
2: Sí, parecía que iban a ser dos, pero son tres. Mikatadze en punta de ataque por Ayoce, en el centro del campo Gueye por Comesaña y en la izquierda Buchana por Moleiro. Ya se juega, Alberto. Se dejó como bien anulado.
3: No, falta de los jugadores del Villarreal en esa falta.
2: Ojo a esta del Depor porque se equivocan la salida. La pelota dentro del área la va a pelear ahí Chimo Navarro. Atrás la quería jugar Gerard. La toca como puede con la cabeza Matucci. El balón a la media vuelta. Se la quitó casi de encima, pero le dio con todo Mika Autachi y la pelota se fue arriba. Oye, ha hecho ahora un cambio de juego Jiménez, como el de la semana pasada en el error de Brichette, solo que Jiménez lo hizo bien. Pero un balón también muy arriesgado, ¿no? Que de hecho controla Nouby y luego en la siguiente jugada, o sea, en la continuación de la jugada, Nouby lo controla, pero ya está un poco apretado, lo echa a la derecha y lo pierde. Pero vamos, que tuvo riesgo también el pase de Jiménez. Arriba la pone el Depor, tras pelearla en Songo, la gana Luismi y el balón acaba en banda para el Deportivo de La Coruña.
5: Ahí está Casado.
2: Sí, Casado. Va a debutar Casado. Pues ahora ya no está tan claro por quién va a entrar.
3: Por Soriano.
2: ¿Sí?
3: Yo, o por Ensongo, por Soriano, por Ensongo.
2: Claro, por eso lo digo yo, porque igual ahora deshace lo de antes.
4: Y juega arriba con Jeremai.
2: Juega con Jeremai, Aubameyang.
4: Auba.
3: Y yo creo que juega solo con Aubameyang.
4: Sí, yo también.
3: Porque está jugando con Aubameyang, que Ensongo está en derecha.
2: Sí, Ensongo.
3: Toda la segunda parte.
2: Está un poco ahí de...
3: defendiendo por delante de Luismi.
2: De segundo punta, pero sí, bajando más a tareas defensivas. Ahí está el Villarreal ahora, que quiere salir por la derecha. Lo hace bien Freeman. Le tira el empujón Jeremai para que no pueda salir y da la ventaja al árbitro. Que a veces ese empujoncito te cuesta la amarilla, ¿eh?
4: Sí. Está jugando.
2: Gerard Moreno para el Villarreal. La pelota por la izquierda. Quieren centrarla. Viene Cardona. Ahora sí que ha estado imperial ahí. Nouby metiendo la pierna por delante. No dejando salir al jugador del Villarreal. Balón a campo contrario. Lo controla el Villarreal y va a jugar hacia su portero. Estamos en el 64 de partido. Llegando al 65. Casi 20 minutos de la segunda parte. Villarreal 1, Depor 1.
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2: Cambios también en el Depor, Alberto, y debuta Traoré.
3: Sí, Traoré, se va Jiménez, entran Casado, Loureiro y Traoré, se va Soriano, Ensongo y Jiménez.
2: Sí, sí. Es ahora para pasar a jugar contra Oré derecha, Aubameyang punta, Jeremai izquierda. Y Luismi se mete más cerquita en el centro del campo de Casado y de Amatucci. Así que podríamos decir que es casi un 4-3-3 o un 4-5-1, con lo que el Depor va a acabar el partido.
4: Casi me inclino.
3: No, yo sigue jugando de 5, que Traoré se mete en la derecha a la altura de Simo.
2: Sí, cierto. El apunte que dice Alberto, Traoré es más...
3: Es 5-4-1.
2: 5-4-1, tal cual.
4: No va a jugar con 3 arriba a partir del minuto 70, prácticamente, y, 66.
2: Y te digo una cosa, para el Depor es un buen resultado empatar en el campo del Villarreal.
3: Todavía no ha tirado en la segunda parte a puerta.
2: ¡Ojo que nos dormimos, Loureiro! ¡Que nos dormimos! Menos mal que te arregló la fiesta, Novi.
4: Como dudes...
2: Dudó, dejó botar la pelota pensando que había más gente y ya iba el del Villarreal, que menos mal que reaccionó pronto Noubi, se metió al cruce porque la jugada no era suya y sacó la pelota y es córner, porque se había dormido Loureiro, pero de una manera en la que le iban a ganar la posición para quedarse delante del portero. Es el sexto córner, habían sido 5 la primera y creo que sí, es el primero de la segunda parte para el Villarreal. Ahí va Pepe, la pelota no es buena porque va muy baja al primer palo, la saca Aubameyang. Arriba la pelea Jeremy, pero el cuero le queda a Cardona. La juega por delante con Saliba. Saliba que la va a poner sobre el otro costado. La deja pasar Cuagliata.
5: Banda.
2: Y será banda para el Depor.
4: Muy inteligente Cuagliata. No metió la cabeza.
2: Tiró de cabeza y no la metió.
4: Ahí es la falta en la barrera.
2: Claro, lo que pitan es sí. Mira, es que fíjate. Es que mira. Es Jiménez salta y cuando cae al suelo tiene jugadores del Villarreal debajo. Y es lo que les dice el árbitro, claro.
5: Sí, claro.
4: Está explicando ahí.
5: Se han tirado encima de la barrera y es lo que ha pitado.
2: Que igual el gol lo hubiese marcado igual porque los jugadores de la barrera no iban a llegar a cortar la jugada. Ya, pero es que has dejado fuera de la jugada toda la barrera del Depor porque se les tira los futbolistas del Villarreal debajo. O sea que... Sí, sí. Ojo ahí al mal despeje ahora de Cuagliata. Se favorece Mika Utache, que la quiere poner sobre el área. El balón lo va a sacar para Nicolás Pepe. Ahí juega de nuevo Pepe, el autor del gol. Viene por derecha dentro del área, la pone atrás para Mika Utache. Mete el cuerpo, el futbolista del Depor. Le llega la pelota también ahí a Saliba. Y finalmente lo consigue el Depor para que ahora corra con todo. Adama Traoré hacia campo contrario. La pierna abajo, fundamental de Freeman para cortar la carrera del futbolista del Depor. Juega ya el Villarreal, lo hace por banda izquierda. Ahora hay que ir ahí hacia atrás, ser solidarios, porque al Depor le va a tocar juntarse. Cada vez el Villarreal está asomando más al área de Leo Román. Quiere jugar Pepe en la pared, en la asociación en corto. Aparecía también Comesaña. Ahí la tiene el gallego.
5: Está buscando el tiro, el perfil para tirar pierna izquierda.
2: Pero se está cerrando bien el Depor, ¿eh?
4: Sí. Pasa que te entran en paredes es difícil, ¿eh? Ellos tienen mucha calidad y tienes que tener cuidado, estar muy atento a la jugada.
2: Sí, jugadores corpulentos que te hacen la pared de espaldas, poniendo cuerpo y a ver cómo les llegas al balón. Ahí está de nuevo el cuero en la derecha para Comesaña, amplía para Freeman que la pone atrás, a Matucci corner. ¿Se nos va a hacer largo el partido, Alberto, o qué?
3: Sí, bueno, la segunda parte se le está haciendo ya muy larga al Depor, que no sale de su área.
2: Sí. Estos últimos minutos.
3: No, ya no solo lo que queda, lo que lleva ya de partido. Más el Deportivo está muy metido en área. La defensa prácticamente está defendiendo en su área.
4: No da chicao el agua.
3: No, y no es capaz de tener la pelota en ningún momento.
2: A la contra les tenemos que coger. Y era buena opción ahora al córner. Córner a favor del Villarreal. La pelota dentro del área. Nadie la toca. O la tocó libremente, pero muy desviada. Alguno de los jugadores del Villarreal que fue arriba es puerta. Saque
4: sí,
2: de puerta.
4: Que es verdad que ahora con Traoré y Jeremy, si cogen una contra con los dos más frescos, a ver si son capaces de sorprender y en una arrancada de estas son capaces de meter el gol. Pero bueno, tampoco sería mal resultado que acabas así. El problema es aguantar toda esa presión durante 20 minutos más el descuento.
2: Seguiría sin perder el Depor si hoy consigue empatar frente al Villarreal. Ahora mismo sumando 6 puntos en la Liga, pero evidentemente vamos a pensar en que se puede ganar. Porque el Depor ahora, por ejemplo, está atacando. Línea de fondo para Adama Traoré, que la va a poner al área. Buscaba ahí a Aubameyang. El balón le queda a Casado. Casado, que bien se mete. Casado, línea de fondo, la pone. La saca. Wow. Y se la cede a su portero Freeman. Porque al primer palo fue Aubameyang y la pena es que nadie cargó el segundo. El balón era buenísimo.
4: Tenía que haber tirado. En cuanto ve, no hay nadie al remate.
2: Era Luismi, no era Casado. Sí, era Luismi el que hizo la jugada. Sí. Me parecía que era Casado, era Luismi, vaya jugadón, porque se la cambió de pie para entrar en línea de fondo, puso el balón atrás. Pero ahí no pudo. La pelota ahora es para el Villarreal, al cruce bien Cuagliata en ese cuero, que se le fue un poquito largo a Pepe. Y lo que vale para el Depor vale para el Villarreal. Es primera división, se te va el control 30 centímetros y lo que era una jugada de peligro, pues se queda en posesión para el contrario. porque estuvo ahí muy atento Cuagliata para robar el balón, aunque ahora sí, cada vez ataca más el Villarreal. Estamos en el 71, Villarreal 1, Depor 1. La pelota para que juegue de nuevo Pepe, protegiendo, y claro, se la quita. ¿Quién se la quita?
4: Loureiro.
2: Te pone el cuerpo.
4: Que no lo deje girar. De hecho, bueno, tuvo que jugarlo hacia atrás. Por lo menos está bien, que no lo deje girar.
2: Está bien, pero me refiero que tiene una facilidad para jugar ahí de espaldas. Un jugador que es encarador, pero que cuando se pone de espaldas, quítale tú el balón. Tiene muchísimo cuerpo. El futbolista del Villarreal, ahí está Freeman jugando de nuevo para Gerard, que viene entre líneas, saca la pelota, la quería meter picadita de primeras el Villarreal dentro del área, la bola la había metido a la frontal Saliba y ahí ya el jugador del Villarreal que estaba la tocó de primeras para buscar la espalda de la defensa del Depor, un espacio al que buscaban llegar varios futbolistas del equipo amarillo, que ahora sí están monopolizando, Alberto, la posesión, ¿eh?
3: Sí, el Depor no tiene ni tampoco fuerza, ¿no? Parece que no tiene piernas para robar, ¿no? Se defiende, se posiciona bien,
5: no tiene
3: la verdad.
5: Físico, no tenemos físico.
3: No sé, no, pregunto, ¿no, Carlos? Porque no roba, claro. El Depor es incapaz de robar. Claro. O la pierde de Villarreal o el Depor no la roba.
2: Pues mira, os digo una cosa, ¿eh? La posesión yo decía ahora, bueno, a ver en cuánto está en la segunda parte. Pues tampoco está mucho, estaba 59-41, está 62-38. Pero da la sensación de que ahora solo la tiene el Villarreal.
3: Solo la tiene el Villarreal, sí.
2: Y cerquita del área, porque están jugando en la frontal. El Depor muy metido atrás, defendiendo este empate a un gol en la cerámica y buscando esto, poder salir a la contra. Ahí viene Yeremay. El balón para que lo juegue Casado. Casado de primeras pone a correr en la derecha a Traoré. Ahí llega Traoré, le acompaña en la jugada Casado. Vamos, Traoré, dásela a Casado. Viene Traoré, bueno, si haces eso también nos vale. La pelota larga, banda derecha, quiere centrar. El balón para Aubameyang, no puede llegar al primer palo. Ya. Y claro, dice Aubameyang, claro. Les dice a los compañeros, al segundo palo, sí. Que alguien entre al área, al segundo palo.
5: No, ahí tendría que estar Yeremay, pero Yeremay es el que saca el balón desde el borde de área, ¿no?
4: Yeremay es el que tiene la orden de no subir tampoco, está ahí en medio campo defendiendo y...
2: Sí, me refiero, la jugada de Traoré es muy buena, pero si solo tienes un rematador que es Aubameyang, va a tener que ser perfecta. Claro. Si tú cargas el área con dos, pues ya hay dudas, si no le llega a uno, le puede llegar al otro. Sí, sí. Ojo a esta del Villarreal, la pone Mikautadze para Buchanan en la derecha del Depor, en la izquierda del Villarreal, y ahí va a haber falta ahora de Luismi, pues es peligrosa, ¿eh? Es peligrosa la falta ahí del jugador del Depor. Faltita, igual
4: tampoco
2: le hace zancadilla abajo, ¿no?
4: Si antes le mete la mano a Luismi.
5: Lo toca la pierna para que se trastabille solo.
2: Sí, y es lo que pita. Bueno, pues falta a favor del Villarreal desde la izquierda. Dos futbolistas para el envío, uno es Comesaña, pierna derecha. El otro
5: Pepe.
2: Es Pepe, pierna izquierda.
5: Nicola.
2: Mikautadze. Es Mikautadze, sí.
5: Sí.
2: Es Mikautadze, el futbolista. Mikautadze, que era el jugador que la quería poner, pero al final creo que la puso Pepe. De todas formas, mal puesta, porque la sacó ya el Depor sin problemas. Ojo ahí a Cardona, que le la jugó,
4: Por poco se la coge,
2: En la presión de Aubameyang, que era el último. Lo va a intentar ahora el Villarreal, asomándose a la frontal, balón picado. La saca de ahí Noubi, el cuero, vamos a ver para quién, de nuevo para el Villarreal. Por cierto, que hoy entra Loureiro desde el banquillo, que es habitual entrando en los últimos partidos, pero podría ser que entrase Brichete por Jiménez, que el otro día fue titular, sí. Pues prefirió el técnico a Loureiro.
4: Bueno, estamos hablando de la factura que tiene pendiente.
2: Por el otro día, pues igual, puede ser. Ahí cuando de nuevo el Villarreal, la pelota para Freeman para Gerard Moreno. Toca y toca el Villarreal en el 75, 15 para el 90.
5: ¿Pero cómo puede estar solo?
4: Está solo,
2: Villarreal 1, Depor 1, y se lo acaba de marcar Adama Traoré en propia puerta.
4: Solo, y encima remata.
2: Adama Traoré iba a buscar el quitar la pelota al jugador del Villarreal que buscaba el remate al segundo palo.
5: Mía.
2: No tenía casi peligro la acción. Llegó Traoré, con la cabeza la tocó hacia su portería. Y marca Alberto el segundo, el Villarreal, marca Adama Traoré en propia puerta.
3: Sí, bueno, la verdad que es un error. Yo creo que se la quiso tocar al portero y lo que le hizo fue una vaselina a Leo Román, ¿no? Bueno.
2: Pero si el jugador del Villarreal ya ni la podía rematar, ya pasado.
4: Le va pasada y...
2: Y la toca Traoré hacia su portería. Esto es de juveniles, ¿eh?
4: Sí.
2: Esto es de... Porque si me dices que es en la pugna con el futbolista que va...
5: Lo que no puede ser es que Adama Traoré esté defendiendo ese balón.
2: Mal defendido. Ah. A ver,
5: Lo que no puede ser es que Adama Traoré no es un jugador para jugar de lateral derecho.
2: Mira.
5: Es que las cosas hay que decirlas como son.
2: Y mal defendido porque estaba en esa defensa de 5, pero no estaba cerrando, dejó completamente solo al futbolista y luego tuvo que rectificar. Lo están revisando por si hay fuera de juego, yo creo. Pero a mí me da la sensación de que va a ser válido. Pero yo creo que lo que están revisando es un posible fuera de juego. Que el jugador del Villarreal esté en fuera de juego y, por lo tanto, ya no valga la jugada porque esa posición sea la que tiene que hacer meter la cabeza a Traoré. Y si está en fuera de juego, no valdría la jugada. Ha entrado Zaka al partido. Ellos también meten a Oluwaseyi. Sale Gerard. Pero vamos a ver. Y el que se ha ido en el Depor... ha sido Luismi. Sí, sí. Vale el gol, Alberto. Se confirma. Vale el gol en la cerámica.
3: Sí, bueno, no hay fuera de juego y, bueno, un error.
2: Clamoroso.
3: Sí.
2: Clamoroso ya no solo porque te lo metas en propia puerta, sino ya. Porque ya no tienes que tocar ahí la pelota. Y segundo, estaba mal defendido porque cuando la jugada está en derecha, está sí. Dama Traoré a 10 metros del jugador, sí. Luego tiene que ir a la desesperada, mete la cabeza.
4: Si tienes duda, a córner, porque ve que el portero está descolocado. El portero
3: yo
4: ya no
3: creo
4: está...
3: que él yo piensa que no igual quería. Hay alguien detrás, porque había un jugador en banda. No sé, o sea, es un error.
2: No, visto una vez que para la jugada, es que ya el del Villarreal no iba ni a llegar. Iba a ser saque de puerta para el Depor. Si dejas parar la pelota, iba a saque de puerta. Metes la cabeza y haces un remate que se la metes por encima a tu portero. Pues se lo ha complicado al Depor. Villarreal 2, Depor 1, 77 de partido.
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2: Por lo empata Zakaria, que acababa de entrar. El balón lo juega hacia atrás el Villarreal. Ahí la gana Aubameyang, que ve perfectamente el desmarque de Zakaria, que por la izquierda y casi sin ángulo y en una cantada importante del portero, porque no cierra su palo, la mete abajo al palo corto y por donde nunca le puede entrar un gol al portero. Se la cuela Zakaria Alberto a Luis Junior y lo empata el Depor cuando parecía que se nos había puesto esto muy complicado.
3: Sí, en el 78, la verdad que está muy listo y Aubameyang robando la pelota, sirviendo a Zaka, y Zaka le pega duro abajo y el portero, lo que dices tú, se la come, ¿no? Pero el disparo de Zaka es raso, duro con la izquierda, la verdad que, bueno, tremendo la respuesta del Depor. De hecho, la toca con la mano derecha Junior, ¿no? Pero no es capaz de desviarla. 2-2, empata sí. El Depor.
2: Ahí le también hay dudas con el portero del Villarreal. Es que, a ver, está yo creo que mal colocado, porque cabe un balón entre él y el palo y justo ahí la pone Zakaria.
4: Otra asistencia de agua. Si no marca él, es el que...
2: Dos asistencias hoy. Sí.
3: Mario, está mal colocado el portero, pero es que el error viene de su equipo, que está con la posesión de balón y se la dan a Aubameyang.
2: Sí, sí. Y Aubameyang está muy listo.
3: Está descolocado y Aubameyang se gira y de primera Zaka.
2: Sí, sí. Y de primera la mete.
3: Medio campo y adelanta un pero poquito
4: lo que no le pueden línea, meter no le da ese, tiempo llegar. El gol por su palo, Alberto.
2: Espérate que quiere resarcir a Adama Traoré del gol en propia, arranca la moto para correr a campo contrario, saca la amarilla. Saca la amarilla. Saliba, la ve, sí, llevaba tarjeta el árbitro Comesaña. En el bolsillo.
5: Comesaña,
2: pensé que era Saliba.
3: Bueno, Saliba. Antes entró Ola Guaseggi, se fue Gerard Moreno, cuando entró también Zaka.
2: Sí, sí. Y Zaka que entró por Luismi. El Villarreal hizo 4, ¿no? Y el Depor también ha hecho 4. O sea, ¿le queda un cambio y una ventana a cada uno de los equipos?
4: No.
2: ¿No?
4: Al Depor no le queda nada.
2: Ojo a esta del Villarreal, Mikatache, el tiro desde la frontal, se la queda ahí a Matucci. Vamos a ver si podemos correr a Matucci, que tira ahí el amago para poner el balón en la izquierda. Squagliata levanta la cabeza, el italiano quiere poner el balón por delante, se equivocó en el control Aubameyang.
4: El Depor cerró ya el tema de cambio.
2: Sí, porque en el Depor entraron Loureiro, Yeremay,
3: Yeremay, Loureiro, Casado, Traoré y Zaka Dachoury.
2: Sí, sí. No.
3: Son los 5 y en el Villarreal entró Comesaña, Buchanan, Mika Utace y Ola Guaseggi.
4: Le queda un cambio al Villarreal.
3: Sí, sí.
2: Estábamos viendo ahora la imagen del no fuera de juego en la acción de... Creo que era el gol del jugador del Villarreal contra Traoré.
4: Que fue a revisión.
2: Es milimétrico, milimétrico. Por eso lo estuvieron revisando, aunque en teoría fuera de juego ahora es automático. Ahí está el Depor corriendo en la pelota, que se le fue por muy poquito. Ahí el pasajero Maipara Zaka no la pudo agarrar. 82 de partido, Villarreal 2, Depor 2.
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2: Pues lo va a intentar con todo, el Villarreal, que saca a Logan Costa del campo, a un central para marcar, para meter en

0: el campo a Ilías, un futbolista claramente ofensivo, jugador de banda, extremo puro, el jugador que entra en el Villarreal, ahora sí, Alberto, ya sin cambios
1: cinco,
0: para ninguno. 5-5,
1: sí. Sí, sí, sí.
2: No sé si coincidiría hecho... contra Oré, Alberto, este último cambio del Villarreal, de la cantera del Barça.
0: Ilías, pero por edad no.
1: Ilías.
0: ¿No? No, por edad no. Por, a, no. Ver, a ver, igual uno era juvenil y el otro cadete, pero... Este chico es joven, tiene 20 y muy poquitos años. Y Traoré ya tiene 30 años.
2: 30.
1: Sí, sí.
0: El año pasado, en la cedido por el Villarreal en el Rayo Vallecano. Por eso le conoce bien Íñigo Pérez, que se lo ha querido quedar. Ahí viene el balón para el Villarreal, frontal del área. Pepe, balón a la larga, pero se fue fuera. Buscaba la escuadra larga el futbolista del Villarreal. Muy desviado el balón, pero la opción era peligrosa.
2: Hay que tratar de taparle la izquierda a Pepe porque es el que está creando el mayor peligro en el área por parte del Villarreal, ¿eh? Todo el juego cae sobre él y es el que tiene más facilidad
0: Pepe,
2: para el disparo. Pepe,
0: vamos, o sea, la figura de este equipo, sí. Por lo visto hoy, y ya en el inicio de liga, ¿eh? Sí, ha sido de lo mejor
3: una,
0: del Villarreal.
3: Una pierna izquierda espectacular.
0: Como un jugador por el que el Arsenal en su día había pagado mucho dinero también. Esperaos... Porque viene el de porque quiere tener la última. Ahí está Traoré en banda derecha. Arranca la foto Traoré. Quiere ganar línea de fondo. La pone Traoré. La saca como puede de ahí el Villarreal. Le vuelve la pelota a Traoré. Ahí la tiene de nuevo en la derecha. La va a poner para Matucci. A Matucci que quiere ganar el área. Se la queda de nuevo Traoré. Viene ahí Chimo Navarro. La pone Chimo. No la puede ganar arriba Zaccaria. Pero el balón en la izquierda le va a quedar a Quagliata. Ahí la tiene ya el italiano. Se acerca la jugada Casado, vuelve Quagliata, qué cañito tira Quagliata, qué bien Quagliata para poner el balón. ¡Ahí está Yeremay! ¡La ha tenido Yeremay! Le han bloqueado el tiro porque la acción era buenísima por parte de Zaka, cómo se la dejó de cara al 10, que quería buscar el balón al palo largo y se encontró con que salió un jugador del Villarreal a taponar el tiro, que era claro de gol. Ahí viene de nuevo el Villarreal, balón en banda izquierda, viene con dos a intentar ahí aguantar la pelota Elías. La saca fuera para Pepe. Pepe que va a volver a aguantar el cuero y espera a que llegue por ahí un jugador para asociarse. La tuvo el Depor, para el tercero.
2: Se le tiró muy bien ahí, a ras de suelo, si no lo tenía clara para gol. Tiraba el tiro, creo que fue Yeremay, con mucha intención.
0: Al palo largo, muy cerca, no. Era,
1: lo tapó, el defensor que estaba encima, ¿no?
2: Lo veo.
1: Buena jugada de Quagliata, la primera en todo el partido.
3: Se fue fenomenal, ¿no? Saca un buen centro, dejada
1: cierto,
3: y el tiro. Sí.
1: Fernando, Ilías coincidió con Casado en el Barça.
2: Ah, con Casado.
0: Con Casado.
1: Sí.
0: Ojo a esta que puede correr el de por ahí, viene a Matucci, la pelota para Zaka. Zaka que tiene que frenarse, la deja de cara. El balón para Traoré. ¿Nos conformamos con el 2-2 o...?
2: Sí, yo creo que sí, ya hay que firmar.
1: No, vamos a por el tercero.
2: No, yo vi ahora a Auba que iba por un balón, ya está con las pilas agotadas. Ya está ahora que pite el final y no hay fuerza arriba, ¿eh?
3: Bueno, pero tenemos a... Hay que dejarle que respire un poco...
0: A Traoré,
3: porque la verdad que se va fácil.
2: Sí.
0: Y sin muchas florituras. Echa el balón hacia adelante y corre detrás de él.
1: A ver, o sea, lo hizo siempre así, ¿no?
0: Por eso lo digo. Pero es un futbolista que el regate que tiene es la velocidad.
2: Coge la tarjeta.
0: Sí, para Buchanan. Para el futbolista de banda izquierda, que entró en lugar de Moleiro en esta segunda parte. Ahí veíamos cómo se iba Yeremay, que bien le escondía la pelota y le hacían falta al 10 del Depor. La pelota la vuelve a jugar el equipo de Hidalgo desde atrás. Es precisamente Noubi el que la pone para Matucci. Quiere llegar ahí en la presión Oluwaseyi para impedir el avance del Depor, que ya juega por la derecha. Vuelve a ser Traoré, tira la bicicleta. Se frena, la vuelve a echar en largo, la va a ganar, la pone a segundo palo. La saca de ahí como puede el Villarreal, cargaba el área, ahora Quagliata. Y ahora hay que volver hacia atrás. Generoso también el esfuerzo Casado, viendo la debilidad ahí del equipo.
2: No fue ahí a la ayuda,
0: Y 30 metros se recorrió sabiendo que había que ir a tapar ahí la izquierda.
2: La banda de Quagliata que había ido al remate.
0: Espérate que se equivoca el Villarreal. Al suelo Matucci, pero la tocó justo el futbolista de los amarillos. 87 minutos y medio de partido. Todo por decidir, 2-2, se equivoca el Villarreal, le regala la pelota a Aubameyang que va hacia portería y viene Aubameyang, le pega, ¡gol!

0: gol de Aubameyang. Llevaba Zaka acompañándole, pero dijo Auba, estás para un killer, yo soy un killer. La pegó abajo, raso el balón, y con cara de tonto el entrenador del Villarreal y los aficionados, porque no se esperaban en una jugada así, el balón atrás, y Alberto... Aubameyang no perdona.
1: Es espectacular. Es un pase al central, que el central no está mirando, se la lleva Aubameyang ante el otro central, y ahí cambia de ritmo en la parte final, y dentro del área le pega raso. El portero creo que la llega a tocar, pero marca el tercero, porque íbamos a dar el empate por bueno. Si sí. Faltaba el gol de Aubameyang, gana el Depor a dos minutos del final.
0: Bueno, increíble, ¿eh?
2: En el momento que tienes un fallo y lo dejas a él solo en el uno contra uno, o sea, no falla ni una, ¿eh?
0: Mira, mira, golazo. La cara de Antonio Hidalgo, que estaba el hombre viendo el contraataque, cómo se iba hacia portería, pero que no le lo creía, parecía que estaba ahí, que le estaban pasando por encima como un camión, sí, tenía no una cara es, de sufrimiento.
3: No es muy expresivo, ¿no?
2: No.
0: Bueno, el otro día aluciné.
2: El otro día hizo
0: un... Riazor, que marcó el gol, y se hizo un Fernando
2: Vázquez. El otro día hizo un Fernando Vázquez, sí. Fue corriendo toda la banda.
0: Toda la banda,
2: sí,
0: ¿eh?
2: Sí.
3: Un Fernando Vázquez.
2: Sí.
0: Sí, sí. Nuestro gran amigo Fernando, que tipo pasional, corría ahí por la banda, pues el otro día ha ido lo mismo Antonio Hidalgo, que ahora estaba ahí con cara de exigido y esperando a la resolución.
1: Y Aubameyang celebró a lo Bilensongo, ¿no?
0: Ah, como celebra a todos, voltereta,
1: sí,
0: y toda su carrera.
1: Sí.
0: Con ese mortal que hace. Falta ahora sobre Casado. Pues ahora tenemos que ser listos, porque esto está muy cerquita de acabar y el Depor está a punto de ganar en Villarreal. 2-3 es el resultado. Te pondrías con 8 puntos. Sí, casi nada.
3: Es un resultado increíble.
0: Bueno, Depor, es que, ¿no? Te digo una cosa. Estás casi en 4 partidos teniendo la cuarta parte de los puntos prácticamente de la relación. La quinta parte. Sobrado. Sí. Si haces otras 5 veces 40, ya tienes 48. O sea, está el Depor firmando un arranque de temporada buenísimo. Ahí está Jeremá escondiendo la pelota, bailando al lado de ella. Y juega el Depor, wow. Ojo a Matucci, no hagas la que hizo el Villarreal.
2: Tarjeta.
0: Sí.
3: Ya pero, tres.
0: Pero había que hacerla,
3: Matucci.
0: Sí. Había que hacer esa amarilla.
3: La primera.
0: Porque se equivocó.
1: Depor, sí.
0: El gol del lo del Villarreal, el central que está por allí, que no se entera de que le pasan la pelota,
1: no,
0: va yendo hacia adelante.
1: Yo creo que Santi Comesaña se la pasa a la espalda. Yo creo que es más error el que la pasa que del jugador, que el del defensa.
2: Central está mirando a la grada, saludando a la familia, cuando le pasa el balón.
0: Sí, ¿para qué vamos? Sí, sí. Está muy despistado, ¿eh? Porque no ve el balón hasta
1: sí,
0: que
1: no,
0: ya...
1: No, está despistado.
3: Bien Casado ahí, fíjate... El luego
0: sí, ¿cómo acompañó?
3: No, ¿cómo acompaña? Él acompaña, pero fíjate la celebración.
2: Sí,
0: con Quagliata, que le vaya a chocar el pelo porque él acompaña la jugada y luego Quagliata cierra para que no pueda centrar al jugador del Villarreal. Vamos. Cerquita al Depor, de dar la sorpresa en Villarreal. No vamos a hablar mucho porque el Villarreal tiene calidad para empatarlo, pero estamos en el 91, nos vamos al 95, Villarreal 2, Depor 3. La pelota para el conjunto castellonense. Jugando desde la izquierda, ahí viene la conducción Ilías, al suelo Chimo Navarro, le va a favorecer la pelota a Comesaña, la saca a la izquierda al Villarreal, la quieren poner al área.
3: Loureiro.
0: Bien Loureiro ahí, para que la gane Zaka y Adama juegue desde la derecha. Viene ahí Adama, pisando la pelota, vamos a ver qué puede hacer Adama, por el momento marcharse de todos en la carrera. Ahí viene Adama, nadie le puede parar, va a dejar a Zaka ante el portero, viene Zaka por la banda derecha, se le fue un poquito el control, con él venía ahí Freeman, quiere volver Zaka sobre el área, se echó la pelota un poquito larga, la recupera el Villarreal. Va a carrera de Adama Traoré.
3: Sí, otra vez, sí, se va fácil, lo que pasa que... Claro, es un camión, y entonces, pues, claro. Sí, hay que hacerle una revisión de filtros y de...
2: Dosificar.
3: Claro,
2: sí.
3: Hay que ponerlo físicamente bien, pero...
1: Es así.
2: Sí.
1: Claro.
0: Pero es que ahora hubo un momento que estaba entre cuatro jugadores, se la echó larga y píllalo tú. No le dieron quitado la pelota. Como tampoco se la quitaron ahora a Casado, que la distribuye para Matucci, y a Matucci la juega ya con Jeremai. Jeremai se quería ir de tres, no puede.
3: Uy, si se tira.
0: Y ahora va a hacer la falta Jeremai, agarrón y amarilla. Sabía Jeremai que la había perdido en una zona lejana al área, pero un poco complicada, porque quedaban
2: falta,
0: varios...
2: La falta era a favor del Depor, lo que pasa es que no tuvo picardía ahí.
0: Si de tirarse.
3: Se tira.
0: Sí, sí.
1: Bueno, quedan tres.
0: A ver, es el segundo agarrón que hace así Jeremá en el partido. Ya se la podía haber enseñado antes Gil Manzano. Ahí está jugando de nuevo el Depor. Sí, va a recuperar la pelota Quagliata en la izquierda. Nos quedan 2 minutos, poquito más. Estamos llegando al 93 con el Depor ganando en la cerámica por 3-2. con partidazo de nuevo de Aubameyang, dos asistencias y un gol. Es el propio Auba el que se lleva la pelota sobre la banda y le hacen falta.
2: Buscó la falta, muy bien.
0: Lo que hemos fichado,
2: en
0: con
2: lugar
0: este...
2: de irse al banderín, fíjate dónde este la provoca.
0: Bueno, es que ahí te va a ganar otros 30 segundos, estaba rodeado por dos, te saca la falta. Y ser jugador con un mejor debut ya en la historia del Depor. Bebeto había hecho 3 goles en la década de los 50.
3: En 4 partidos, ¿no?
0: En los 3 primeros.
3: En los 3 primeros.
0: Nunca nadie en el Depor ha empezado 4 primeros partidos marcando en todos ellos. Es el primer jugador que tiene el Depor que llega y hace jornada 1 gol, jornada 2 gol, jornada 3 gol, jornada 4 gol.
2: Y hoy gol y 2 asistencias.
0: Y hoy 2 asistencias, sí, sí. Y hoy 2 asistencias. Ahí está jugando el Depor hacia atrás. La pelota para Leo Román. Leo Román que se la saca de encima. Golpea campo contrario. El Villarreal se va a quedar ahí la pelota. Va a ser Luis Junior con rapidez. La quieren poner sobre la banda derecha. Hay que cerrar por ahí ese balón que juega Buchanan. La pelota al centro. Vuelve también ahí entre varios futbolistas Pepe. Quiere el Villarreal insistir en la derecha. Hay que sacar como sea el balón de cerquita del área porque nos queda nada. 1 minuto. Ahí se defiende el Depor. La pelota del Villarreal por derecha la quieren poner. Cierran bien ahí entre Loureiro y Quagliata. El cuero le vuelve a Pepe, pero muy alejado del área. Va a cambiar el juego. La pone sobre uno de los centrales. Ahí está Renato Veiga para jugar el balón hacia adelante. Viene el Villarreal intentando meter a mucha gente en el área. Cierra bien el Depor. Medio minuto para llegar al 95, para llegar al final del partido. Ahí está el Villarreal con el centro al área. Aparece Novio al primer palo y la saca de ahí. Va a volver a ganar la pelota Renato Veiga. La juega a la derecha. Ahí aparece Freeman, los dos últimos futbolistas, los que están más cerquita de su campo propio. Y gracias, Renato. Se la dan a Traoré. Y Traoré, que quiere salir en la carrera, se equivoca Traoré. No hay falta, se equivocó. No. ¿Y de qué manera, eh? Porque llevaba 3 futbolistas desplegando el contraataque y le regala la pelota al Villarreal, que le va a pegar fuera.
2: No, podía dar a Novi ahí.
0: Pero, ¿con qué intención Ilías, eh? Y yo creo que es puerta, con lo cual se va a acabar el partido, porque estamos en el 95.
2: Ahora que le cuente y que saque.
0: Va a ganar el Depor en la cerámica. Enseguida va a ganar el Depor en la cerámica. Sí, sí, acabó. Se acaba el partido. Gana el Depor. Alberto, 3-2 se lo lleva el Deportivo.
1: Sí, 2-3 para el Deportivo. 2-3. En algo loco, en el 75 se mete un gol en propia meta al Depor con un error de Adama Traoré. Pero poco después empata el Depor en el minuto 78 con un gol de Zaka, después de una asistencia de Aubameyang, que cierra, faltaba su gol en el 87 en un error garrafal precisamente del Villarreal, dándole la oportunidad al delantero del Depor de marcar. No falló, marcó 2-3 y gana el Depor, suma su segunda victoria consecutiva en un campo como el de Villarreal ante un equipo Champions. Espectacular el arranque de Liga del Depor.
0: Sin duda, que ahora mismo el Depor, y a falta de lo que suceda en la jornada, se pone cuarto, ¿eh? Con los 8 puntos que tiene, superando a, por ejemplo, al Atlético de Madrid, que ya ha jugado 4 partidos y tiene 1 punto menos. Un anuncio y volvemos para el análisis.
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0: Las 11:03 de la noche, enseguida iremos escuchando también a los protagonistas. En nada va a hablar Antonio Hidalgo y suponemos que estará encantadísimo de la vida, porque no todos los equipos van a ganar en la cerámica al Villarreal. Es cierto que el Villarreal no ha empezado muy bien, porque tiene solo 2 puntos, viene ahora de 2 derrotas seguidas, pero también ha tenido un condicionante, y es que no había jugado en casa hasta ahora, había jugado 3 partidos fuera, y en el primero
1: espera,
0: como local...
1: Espera, un futbolista del Villarreal, a ver si lo podemos escuchar.
6: Tenemos ganas de ganar hoy, pero no conseguimos tener los 3 puntos y ahora seguir.
7: pasado, porque el Villarreal ha llegado arriba, habéis creado muchas ocasiones de peligro, pero el Depor a la contra también os ha creado muchas.
6: Muy bien el partido, con muchas ocasiones, pero no finalizamos y ahora tenemos que seguir a trabajar más.
7: ¿Es desconfianza? Por vuestra parte, ¿hay desconfianza? ¿No estáis confiados?
6: Creo que es desconfianza, pero estamos un poquito mal este tiempo, pero seguro que vamos a cambiar esto.
7: ¿Por qué estáis mal?
6: No, como ha dicho, tenemos ganas de ganar, pero hoy fue un poquito difícil y ojalá que el próximo partido vamos a ganar.
7: Gracias, Logan.
1: Logan Costa, el defensa central del Villarreal, a los micrófonos de la tele, y ahora esperamos por un protagonista del Depor, que podría ser Adama Traoré, no sé quién va a ser.
0: Aubameyang.
2: MVP.
0: MVP del partido, sí, hombre, sí, es sí. Que...
1: Pues en nada, a ver si lo localizo y lo podemos escuchar.
0: Dos asistencias, tres goles, ya, o sea, dos asistencias, un gol, participar en los tres goles, pues sí, sí.
2: Ahí está.
0: Y mira, ahí va a comenzar a hablar enseguida... también Pierre-Emerick Aubameyang, que estará encantadísimo de la vida, pues del partido y de la victoria, porque claro, es que...
1: Cuatro goles, ¿eh?
0: Sí, sí, lleva cuatro goles. Los pichichis de la Liga son Rafinha, el Barça no ha jugado, juega mañana, y Camello. Cinco. Mbappé, que ya ha jugado esta jornada, lleva cuatro, por ejemplo. O sea, lleva los goles que lleva Mbappé en el Madrid. No, está claro que es un
1: futbolista. Ahí está Aubameyang, lo vamos a escuchar.
8: Claro, importante. Muy contento porque no fue fácil hoy, pero sí, tengo que felicitar a todo el grupo porque no solo quien ha jugado, pero quien ha entrado también ha hecho la diferencia. Entonces eso es un grupo, eso es lo que tenemos que hacer cada partido. Entonces muy contento.
7: Eres el jugador de la Liga. Cuatro partidos, cuatro goles, dos asistencias.
8: Bueno, decimos que estamos trabajando bien.
7: Oye, daba la sensación de que al Depor le valía el empate. Habéis cambiado de sistema, te has encontrado muy solo arriba durante el final del partido, pero a la contra, con Adama...
8: Claro, pienso que hay momentos para sufrir, entonces hemos sufrido un poquito, pero al final hemos tenido la energía para ir estas contras con Adama, con Saka, entonces muy bien.
7: 8 puntos en 4 jornadas. ¿Este Depor tiene techo o dónde hay que mirar?
8: No, hay que mirar partido después partido. El próximo partido jugamos fuera, Getafe. Eso es lo importante. Vamos así. Cada semana tenemos que sufrir como hoy y ganar partidos. Muchas gracias.
0: Gracias. Bueno, es que son 8 puntos, que son 8 puntazos, ¿eh? O sea...
3: No, tremendo.
0: Decíamos la semana pasada, firmábamos 5 puntos en 3 partidos, pues imagínate 8 puntos en 4. Es 2 puntos, es por ir partido. Sacando 2 por partido.
3: Sí, sí. No, okay. Tremendo. Yo creo que ha sido muy claro Aubameyang, ¿no? Que lo que muchas veces opinamos, dentro de un partido hay momentos para todo, hay momentos para sufrir, te ves sobrepasado y sobre todo por equipos como este Villarreal. No hay que olvidar que el año pasado, a pesar de que me digan de que ahora no tiene los puntos que tenía el año pasado, que cambió de entrenador, que los jugadores pues parece que no se acomodan, lo que sea, es un equipo que quedó tercero, es sí, un sí. Equipo de Champions. Y evidentemente tienes que estar dominado, ¿no?, por este tipo de equipos en muchos minutos de los partidos. Tú puedes estar dominado y lo que reclamaba yo es que los jugadores se acercasen un poco más a la presión para no hacerles tan fácil el hecho de que te hundan, ¿no? Porque el Depor estaba jugando prácticamente en el borde de área propia. Pero cuando se te da la buena, cuando el partido se te pone de cara, cuando empiezas a encontrar los espacios, cuando empiezas a pisar un poco el área, cuando te sonríe el resultado de que empatas a uno, te meten el 2-1 y empatas 2-2, y luego con los jugadores que tienes en el campo eres capaz de generar el previo fallo tremendo de ellos también, ¿no?, de uno de los centrales que se desentiende del partido, y cuando le dan un balón, Aubameyang se da cuenta y va por él y acaba metiendo el 2-3. Bueno, pues a partir de ese momento del 2-3 sabías que ibas a terminar sufriendo, pero el equipo acabó sufriendo, pero con ciertas garantías. Yo no veía al Villarreal, al final del partido me refiero, ya con el 2-3, capaz de empatarte el partido, porque además ellos estaban con la moral muy, muy tocada y el Deportivo tenía argumentos, ¿no? La pena es que en esos últimos minutos un poco que se desinfló Traoré. Yo creo que hizo un esfuerzo tremendo en los minutos que estuvo en el terreno de juego y le sobraron los minutos del alargue por las carreras que pegó. Por lo que mostró hoy, por lo que mostró Casado en lo involucrado que se vio en el festejo de con sus compañeros, con el triunfo, con el quitarles un balón a ellos en la banda izquierda del Depor, me da pie a pensar que vienen momentos buenos para el Depor, ¿no? Pasaremos momentos malos, habrán derrotas, el equipo sigue invicto, pero yo creo que tenemos garantías más que fundamentadas en lo que hemos visto en estos cuatro partidos para tener una liga donde no vayamos a ser de esos equipos que ya desde el principio te marcan como candidatos a.
0: Sí,
3: ¿no?
0: Y yo sobre todo creo que es muy importante para un equipo que viene de segunda empezar bien. Es cierto que el Elche el año pasado empieza muy bien y luego sufre porque la segunda parte de la liga es malísima, pero empezar bien te da otra tranquilidad al entrenador.
3: Confianza.
2: Hombre, cambia mucho de, por ejemplo, pues el equipo de hoy, el Villarreal, que todavía no sabe lo que es ganar, a pesar de que jugó tres fuera. Y ver al Depor, que todavía está imbatido, que no ha perdido ningún partido, pues eso te tiene que dar ya un plus tremendo para ahora afrontar el siguiente partido.
0: Está,
2: ¿no?,
0: a un punto del Real Madrid, claro, habiendo jugado lo mismo.
2: Ten cuenta que
0: es muy pronto para mirar la clasificación, pero no para hacer balance de que tienes 8 puntos de los 42, 43,
2: sí que,
0: 44.
2: Sí que es verdad que marcó el gol el 1-1 en un momento quizá muy muy injusto para irse al descanso con cierta tranquilidad.
0: E incluso el 2-2 también te marcan y llega muy rápido.
2: El 2-2, sí, y pero quizá, y luego lo bueno es que el Deportivo en ningún momento bajó los brazos. Yo creo que hoy los cambios estuvieron muy bien por parte de Hidalgo y muy ambiciosos. Hay que tener en cuenta que sacó a Yeremay, Traoré y Zaka, gente de ataque, y que este equipo demuestra que va por el partido y que no en ningún momento se cerró y se conformó con el 2-2.
0: No. De hecho, lo cierto es que encuentra el tercero en un error, pero decíamos, ¿no? Porque el Villarreal se estaba yendo muy arriba y parecía que el Depor podía tener alguna en la contra. Enseguida van a hablar los entrenadores en sala de prensa y estamos también pendientes para escucharlos. En nada despido a Fernando y a Carlos. Antes, un minuto para la publicidad.
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0: Estaba lloviendo por aquí, o estamos viendo por aquí todavía los goles repetidos y el último de Aubameyang, aguanta, le enciman, tal, luego cruza el partido el balón ante la salida del portero y es un gol para ganar. Es que ha sido un partido redondo.
2: No, totalmente. Yo creo que además
0: hemos sufrido, ya, hemos tenido que saber sufrir. Sí. Con el 2-1 parecía que se te escapaba.
2: Sí, tiene esa implicación. Y lo que ha dicho antes Carlos, el comentario de Casado, cómo celebra de que evitan un córner con los compañeros.
3: Es que lleva durmiendo dos noches,
2: claro,
3: aquí.
2: Claro, o sea,
3: es un recién llegado. Y
2: eso dice mucho del equipo, claro. O sea, que y luego ya ves que la implicación que tiene Auba y que aún tiene fuerzas para jugar con los chavales la pachanga allí en la Solana. O sea, que el tío está implicadísimo. Y partido tras partido, ya los goles que lleva, las asistencias. Y ahora a ver si van cogiendo poco a poco Casado la forma y Traoré. Yo creo que al final el Depor, bueno, ya lo hemos hablado, que ha firmado muy bien este año, pero que va a hacer un equipo guapo, yo creo, ¿eh?
0: Y por eso quería acabar, antes de despedir, precisamente los nuevos. Debutó Jiménez, yo creo que estuvo bien.
3: Estuvo bien, sí,
0: Casado,
3: sí.
0: Casado jugó menos en la segunda parte. Traoré se metió un gol en propia puerta que no se puede meter, pero le dio salida al equipo.
3: Sí, bueno, lo del gol de Traoré, yo quizás es excesivo que meta la cabeza si se hubiese dado cuenta que detrás no había nadie, pero...
0: Una desgracia cuando... de un gol en propia puerta ya, pasa.
3: Sí, es una desgracia,
0: pero
3: sí.
0: Era un balón que ya se iba a saque de portería.
1: Es un golazo, ¿eh?
0: Sí, sí, es un golazo. Sí, sí, o sea, en la otra portería, si lo quiere hacer, no le
2: si
0: sale.
2: Si lo marca en el otro...
1: Sí, sí, sí.
3: Bueno, debutó ya con gol el primer partido.
2: Sí, sí, sí, está bien.
0: Para que se equivocó de lado. Ya.
3: Pero bueno, yo creo que a pesar del gol, todo lo que hizo en ataque lo hizo con mucho sentido, como es él, con mucha fuerza, no exento de habilidad, que tiene mucha habilidad para irse, amaga y se va. Ha sacado dos centros llegando hasta línea de fondo. Ha trabajado, está comprometido. Me parece que Casado ha cumplido perfectamente ahí en el centro del campo. Se le irá viendo poco a poco a Casado. Saca, vuelve a demostrar que hay que tenerlo un poquito más en cuenta, que lleva partidos sin entrar al terreno de juego. Y tiene eso, que a veces pasa desapercibido, que hace 1000 faltas por partido él, y no que se las hacen a él. Sin embargo, tiene gol. El remate de hoy es perfecto.
0: Hizo buena pretemporada.
3: Sí, sí. Entonces... un poco Jeremy, que le siguen faltando minutos, pero cuando... Yo creo que estaba incómodo en el partido, ¿no? Porque al final el equipo estaba dominado y él no aparecía, pero cuando lo ves que aparece, tiene esas luces que otros no tienen. Así que yo encantado de que todos los que han venido... Y han quedado muchos jugadores sin entrar, Gisel Har no.
0: Mella lleva dos partidos sin jugar.
3: Mella no participa, Villares no participa, Gisel Har.
0: Brichede
3: no participa.
0: Angeliño sigue sin debutar.
3: Angeliño sin. Claro. Sí.
0: Va a hablar ahora Antonio Hidalgo también en la tele, a ver si Alberto puede estar ahí pendiente para que lo podamos escuchar, porque enseguida va a hablar también en sala de prensa Antonio Hidalgo, pero yo creo que está primero en la tele. Y luego hablará ya en rueda de prensa, está en el programa de Movistar Plus.
9: Lo que tiene... Para poder competir, para luchar cada partido, sabemos la dificultad que tiene, somos unos recién ascendidos, hoy hemos encontrado una victoria brutal, el trabajo de mis jugadores ha sido muy grande, hemos tenido una recompensa grande al trabajo, el Villarreal nos ha exigido muchísimo y muy contento por los 3 puntos.
10: Es impresionante el mercado que habéis hecho en una liga en la que se mueven grandes nombres durante todo el periodo veraniego. Quizás del equipo que más se ha hablado es del Depor. ¿Qué conclusiones sacas tú de los fichajazos que habéis hecho para este curso?
9: Bueno, no es una cuestión de fichajes y de nombres. Luego hay que ponerlo en el campo y rendir, ¿no? Evidentemente los jugadores que han salido en la segunda parte nos han dado un plus, con mucho talento, con mucho deporte. Sabíamos que íbamos a sufrir muchísimo contra el Villarreal, nos iban a empujar muchísimo. Sabíamos que en esa situación teníamos que estar preparados para todo, pero evidentemente la salida de Adama, de Yere, de Zaka, esos jugadores tan determinantes, pues te da ese plus en primera división y que lo necesitas, ¿no? Porque al final hay mucho talento, hay mucha jugada individual de uno contra uno y al final pues necesitas pegada, ¿no?
10: Y en ese talento individual está destacando lo de Aubameyang, que ha vuelto a la Liga con 37 años y que está siendo uno de los jugadores de este inicio de curso. 4 jornadas, 4 goles y parece muy adaptado al equipo.
9: Bueno, es una auténtica locura. Me gustaría que lo vieses en el día a día, la implicación que tiene, cómo entrena, no se pierde un entrenamiento, trabaja como el que más. Evidentemente luego tiene ese talento diferencial que le ha hecho hacer la carrera que ha hecho y bueno, muy contento de tenerle en nuestro equipo.
10: Yo sé, mister, que esto acaba de empezar, pero ¿cómo le dices hoy a un aficionado del Depor que no se ilusione? Estáis cuartos, los fichajes, Aubameyang, todo bueno, va rodado.
9: Esto es largo, al final tenemos 8 puntos, nos faltan menos para llegar a la salvación, es el objetivo marcado por el club, somos unos recién ascendidos, no hay que olvidar que muchos de nuestros jugadores, incluso somos debutantes en primera división, esto va a ser largo, llevo muchísimo tiempo en el fútbol y sé cómo funciona, a partir de ahí tenemos que seguir peleando, disfrutando los momentos y ahora preparar el siguiente partido.
10: Pues seguro que llegan más alegrías porque estáis haciendo un trabajo espectacular. Gracias, Antonio.
0: Hasta ahí las palabras de Antonio Hidalgo con los compañeros de Movistar Plus. Enseguida va a pasar a sala de prensa al míster del Depor. Le escuchamos también antes de poner el punto y final. No sé si queríais decir algo más. Estaba mirando yo por aquí. ¿Cuántos años tiene Hidalgo? Bueno, le lleva 10 a Aubameyang.
2: Hidalgo,
0: tiene ahora 47. Le lleva 10 a Aubameyang.
2: Bueno, pues...
0: Me refiero, Hidalgo era futbolista cuando Aubameyang era futbolista.
3: ¿Lo quieres poner a Hidalgo también?
2: Está para jugar.
0: Lo digo porque habla de Aubameyang y tal. Cuando Hidalgo, siendo futbolista, ya jugaba a Aubameyang. No creo que nunca se hayan enfrentado por los equipos en los que han estado en un campo.
3: Claro.
0: Pero han coincidido en carreras.
3: Son 10 años de diferencia.
0: Son 10 años. Que...
3: Sí, sí. O sea que cuando Hidalgo tenía...
0: 35 y jugaba, el otro estaba con 25.
3: Claro, claro.
2: Una de las cosas que ponía el Depor y cuando hizo el casting de entrenadores siempre era de que tenía que ser menor de 50. O sea que en
0: entrenador
2: este caso,
0: joven, el Depor,
2: claro, quiere entrenador
0: Hidalgo,
2: con ambición y hasta ahora, pues bueno, lo está consiguiendo. Y si encima te arman este equipazo, la verdad que le va a venir muy bien para su currículum. ¿Qué le iba a decir a él después del ascenso del Depor y ahora que te formas en este equipo en primera? Y vaya debut.
0: Y empezar así, ¿eh? Porque empezar con 8 puntos en 4 jornadas, insisto, no te da la permanencia, pero te da tranquilidad. Sí que es verdad. No sé si queréis comentar algo antes de...
2: No, lo único...
3: Cabeza fría, lo
2: eso,
3: único
2: que... Ahora, lo que dice, a pensar en Getafe, que esto te va a dar muchísima moral y que quizá ya los otros equipos te van a mirar de distinta forma, ¿no? Entonces se va a ir a un campo, que lo va a decir él durante la semana, complicado, difícil, el juego de Bordalás ya sabemos cómo es y que ni perdona, y te va a decir la frase de esto es fútbol, papá, y hay que arrimar el hombro y no queda otra que duelos y a levantarse, nada de quedar en el suelo.
0: A ver, duelos, que vamos a ver. ¿Los ganó hoy el Depor o no? ¿Los iba ganando en la primera parte? ¿Qué
2: yo
0: creéis?
2: Creo que no.
0: ¿Tú crees que no? ¿Tú, Carlos?
3: Bueno, yo con los...
0: Yo creo que ha estado ahí, pero yo creo que sí.
3: Con los datos de la primera parte...
0: Apuestas al sí. Y no te vas a equivocar.
3: Claro, pero...
2: No los duelos.
0: Pero... 47-53. Los ganó, están ahí. Pero te dice que ha estado ahí el Depor en la pelea.
2: ¿Posesión?
0: Posesión de partido 62-38.
2: O sea, que bajó.
0: Pero mira, ocasiones claras de gol. 3 el Depor, 3 el Villarreal. Goles esperados, expectación de gol. 1-14 el Villarreal, 0-79 el Depor. En las jugadas parecían menos claras las del Depor, bueno, aún así yo los goles...
3: Casi doblan pases, 603-341.
0: Sí, sí,
1: y
0: claro.
1: Y en tiros a puerta, 17-8.
0: Sí, en tiros a puerta, sí, sí.
1: Porque, oíste, un punto hoy también Leo Román de los tres.
0: Hombre, es que mira, paradas de Leo Román...
1: Que ha parado 3 balones, vamos.
0: Es verdad que regala el primero o ayuda mucho, porque tampoco es una cantada de que se lo haya metido él, pero es complicado.
3: A mí las estadísticas que estoy viendo, tiros a puerta del Depor, aunque tiró 9 veces, tiros a puerta 3.
0: Sí, sí.
3: Y metió 3 goles.
0: Y metió 3 goles, sí, sí.
3: Con lo
0: sí.
3: cual, todo lo que
0: efectividad
3: fue
0: máxima.
3: A puerta fue por dentro.
0: No, iba a decir que va a empezar ya Hidalgo a hablar, que paradas, 4 de Leo Román, ninguna del Villarreal. Claro. Al Villarreal lo que le tiramos fue para adentro. Carlos, Fernando, muchas gracias.
3: Bueno, un abrazo.
0: Hasta el lunes, que hablamos el lunes en el programa. Está ya Antonio Hidalgo, vamos a escuchar al entrenador del Deportivo, en sala de prensa.
11: El equipo regresa después de años a máxima categoría. He ganado en un campo de Champions importante, supongo, que eso va a insuflar una moral tremenda, una confianza a todo plantel, los nuevos que acaban de llegar, siempre ayuda mucho más esas victorias que otro tipo de resultados.
12: Y sobre todo por lo que veo, sobre todo con los que han llegado, la unión que hay, la ambición que tienen, la ambición que tenemos todos los que llevamos un año y algo juntos, y al final pues esto va de sumar de 3. Victoria importantísima fuera de casa, que no es nada fácil. Cierto es que, como siempre, hay que mejorar en diferentes aspectos, pero muy contento por la victoria y por lo que veo.
13: Hola, Antonio, buenas noches. Alba Campo, Radio Nacional. Lo primero, enhorabuena por la victoria. Pero creo que lo mejor del equipo, en esa primera parte, donde estuvisteis quizá mejor, fue, después de encajar el tanto, es que rápidamente el equipo se levantó. Aubameyang tuvo 3 oportunidades hasta el gol de Luismi. Yo creo que fue muy positivo, ¿no?, comprobar eso dentro del terreno de juego. Gracias.
12: Sí, a partir del gol fuimos capaces de atrevernos algo más, de buscar dónde estaba la superioridad. Y a partir de ahí empujarles, porque sabíamos que en ese bloque son un equipo con mucho talento arriba, pero que por fuera podían sufrir. No hemos establecido en campo contrario, hemos encontrado el gol, pero como digo, ¿no?, en la segunda parte seguramente nos hemos hundido en exceso en algunos momentos, sin sufrir en mucho, pero bueno, al final el Villarreal te pone muchísima gente por delante, te empieza a hundir, te empieza a meter gente a última línea y no te queda más que estar vivo dentro del partido, ¿no? Es algo que venimos haciendo durante todo el tiempo que llevo en Coruña y eso habla muy bien de mis jugadores.
14: ¿Qué tal, mister? Bueno, lo primero, enhorabuena por el triunfo. Pedro Migueles para Deport Live. Precisamente eso que hablábamos ahora, ¿no? De reponernos a los golpes. Llevamos una en la primera parte, el equipo empataba. En el tramo final se volvió a poner el Villarreal por delante con el consiguiente golpe anímico, pero el equipo se rehace, no solo empata, sino acaba remontando el partido. No sé si te ha recordado un poquito en esas sensaciones a esos varios partidos que vimos muy similares la temporada pasada en segunda división.
12: Bueno, al final este es otro nivel. Yo creo que al final los rivales te exigen muchísimo más. Evidentemente nosotros también estamos compitiendo a un gran nivel, saliendo la gente del banquillo y viendo lo que necesita el equipo en cada momento, siendo valientes. Y a partir de ahí, que tenemos talento y pegada, que es importante en primera división, ¿no? Es importante tener eso porque el rival te crea mucho, te mete en su área y al final pues todo eso hay que compensarlo de alguna manera.
15: ¿Qué tal, Mister Adrián? Cantale en directo Carrusel Deportivo Coruña. No sé, siempre eres comedido, pero no sé si en tus mejores sueños hubieses imaginado este arranque en primera. Están los mejores del mundo aquí en primera. Cuéntamelo.
12: Bueno, pues al final lo único que pienso desde el primer día que llegué a Coruña es demostrar dónde estamos, dónde competimos, la ilusión que hay detrás. Y ahora, una vez que llega a primera, pues intentar ser capaz de poder demostrar que puedes seguir compitiendo contra los mejores, ¿no? Ha sido un arranque bueno, ya tenemos una buena cantidad de puntos, pero esto no para y hay que preparar ya el siguiente.
16: Javi, las últimas ahí.
17: Ofi, un poco de que preguntaba Adri, evidentemente objetivo outro, es decir, a idea después de moito tempo e a permanencia, pero non senta mal dormir en postos Champions este sábado.
12: Bueno, la clasificación donde te dice dónde estás es la última jornada. Ahora solo vale para poder mirarla. Cuanto más puntos tengas, muchísimo mejor, y cuanto antes los consigas, muchísimo mejor. Sabemos de la dificultad, sabemos de dónde venimos, y a partir de ahí muy contento, evidentemente, por cómo compite el equipo, cómo cree que es la idea, y eso pues me da tranquilidad.
16: Venga, la última ahí para...
18: ¿Cómo es la última? Te voy a hacer dos. Una sobre
0: de Antonio Hidalgo. Última pregunta.
18: Por primera vez un jugador del Depor en sus primeros cuatro partidos, cuatro goles en esas primeras cuatro jornadas, y también una valoración sobre los jugadores que han debutado, Adama, Casado y Josema Jiménez.
12: A ver, Agua no lo voy a descubrir yo, lo que ha hecho anteriormente a llegar a Coruña y lo que está haciendo ahora. Eso, futbolísticamente todo el mundo ve el talento que tiene, la carrera que ha hecho, y eso quiere decir que tiene un talento especial. Pero me gustaría que le vieses entrenar, la implicación que tiene, esa es la diferencia, cómo contagia al compañero, tiene ambición, sabe esos momentos de saber estar del partido, tiene una energía brutal para la edad que tiene, contagia con esa sonrisa y estoy encantado de tenerle, ¿no? Y el resto, pues no es fácil salir al campo habiendo llegado hace dos días, intentando explicar pues, rápidamente lo que queremos. Yo creo que todo el mundo que ha salido al campo ha rendido muy bien, Yere ha rendido muy bien, ha competido muy bien, Zaka ha salido con un hambre brutal. Pues al final, tanto los que acaban de llegar como los que estamos, pues hay que congeniar todo eso, sabiendo el potencial que tenemos y sobre todo con muchísima humildad.
16: Venga, si la última ahí ya.
15: Antonio, te quería preguntar por un nombre propio de los que han debutado, Adama Traoré, que me imagino que, claro, en la retina de todos está ese error, ¿no? Que, por supuesto que él no quería, pero vaya irrupción, ¿no? Tremenda en primera, debutando ahora con el Depor. ¿Qué te parece el partido que ha hecho? Se le ha visto muy bien.
12: Sí, la verdad que teníamos dudas con él del tiempo que podía jugar. Yo creo que su pico de forma aún le falta. Ha estado entrenando por su cuenta. Y bueno, yo me quedo con todo lo bueno que ha hecho. Ha hecho muchísimo, no ha puesto en campo contrario. Hay desequilibrio, hay amenaza. Eso en primera división lo necesitas. Y bueno, pues lo otro es algo accidental, que él no quería hacer eso seguramente.
16: Vale.
12: Gracias. Sí. Gracias.
0: Las palabras de Antonio Hidalgo en la sala de prensa. Él no quería, seguro, porque vaya remate que hizo Traoré para poner por delante al Villarreal. Luego pudo remontar el Depor hasta el 3-2. Volvemos enseguida para el cierre del programa.
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0: 11 y 23 minutos de la noche, vamos a poner el punto y final después de escuchar a Alberto, Antonio Hidalgo, prudente, como siempre.
1: A ver, claro, bueno, tampoco, no, o sea, no, muy normal. Contento se le nota, pero prudente porque has ganado un campo, repito, de un equipo que juega esta semana Champions, ¿no? Mm. Como es el Villarreal y que tiene, a pesar de las bajas, un auténtico equipazo que ha sometido durante muchos minutos al Deportivo, pero bueno, el Depor, hay una cosa que sí... Yo creo que es importante y es que hay fondo de armario, ¿no?
0: Mucho, mucho.
1: Y que tienes jugadores, bueno, pues que pueden que no estén acertados en un momento y pueden ser cambiados y entrar otros y rendir a un nivel,
0: fíjate,
1: bueno, ¿no?
0: Fíjate lo que se quedó hoy sin jugar en defensa. Bridget el otro día es titular, no juega. Aún no ha debutado Angeliño. Tenías Altimira de baja. Por sanción, luego en el centro del campo se han quedado sin jugar Giselhar y As Jensen, dos de los nuevos, y arriba se te ha quedado sin jugar Mella, o sea, esos son los que no han participado.
1: Sí, bueno, yo creo que muchos de los que has nombrado van a jugar poco, ¿eh?
0: Sí, no,
1: van
0: no,
1: a
0: seguro,
1: jugar,
0: pero digo,
1: van a jugar poco, ¿eh?
0: Digo que aún tenías
1: llega Casado,
0: opciones,
1: llega Jiménez,
0: además de Villares, etcétera, ¿no?
1: O sea, yo creo que Jiménez y Casado van a ser titulares en el Deportivo durante muchísimos partidos y ya tienes que quitar a dos. Uno, Bridge, ¿no? Que ya hoy ya fue suplente.
0: Y otro Ricky, seguramente.
1: Y luego va a ser otro Ricky. Como Adama Traoré coja la forma, porque es un futbolista desequilibrante en banda derecha, me lleva a tener pocos oportunidades, o lo reconviertes para otras zonas del campo que podría dar un buen rendimiento, o si va a jugar ahí. Luismi está bien, creo que está haciendo buenos partidos. Bueno,
0: habrá eso. Momentos para todos, pero lo bueno para el Depor es que tiene mucho
1: donde elegir. Sí, pero yo ya voy perfilando jugadores, ¿eh?
0: No, estamos hablando de una plantilla sin contar a Noé, por ejemplo, de 27 jugadores, 27 futbolistas, 100% primera plantilla, claro. ¿Cierto? Carnau, Barcia, hay tres porteros y demás, pero te sale al final una plantilla, eso, le va a costar al técnico casi hacer las convocatorias y va a haber muchos futbolistas que, por ejemplo, Mella lleva dos jornadas sin entrar al equipo.
1: Claro, claro.
0: En los partidos. Bueno, a ver qué pasa. Lo que está claro es que al Depor ya nadie le va a sacar.
1: Es un bendito problema para
0: sí.
1: Antonio Hidalgo.
0: Total, lo decía él en la previa. Ahora me toca a mí, ¿no? En plan, conjuntar todo, engranar las piezas. Y lo cierto es que el Depor se tiene que dar por contento, ¿eh? Porque ha empezado la Liga sin perder en cuatro partidos, marcando en todos los partidos. Es cierto que tampoco ha dejado ni una portería a cero desde que ha llegado a Primera División, pero le ha dado para sumar 8 puntos, ¿eh? Con 2 victorias ahora seguidas, la primera victoria fuera de casa, y con 8 puntos ahora mismo el Depor está cuarto en la Liga. Es cierto que le pueden pasar todavía a la vez, Osasuna, el Sevilla, pero bueno, tienes 8 puntos, que esos no te los quita el que ganen otros equipos, y camino a los 42, 43, 44, 45 que dicen en el club, camino a la permanencia, pues son ya 8 en el saco. Van a ser las 11:30 y nos vamos a marchar. No sé si quiere decir algo más, Alberto.
1: Nada, por el siguiente Getafe, una semana de 2 partidos, ¿eh? El domingo en Getafe y el miércoles en Riazor ante el Sevilla.
0: Sí, y luego el domingo otra vez con el Betis y luego parón, luego 2 semanas de parón.
1: Sí.
0: O sea que viene ahora el acelerón para el Depor, porque la siguiente semana 3 partidos y luego ese parón de 2 semanas y a ver cómo llega el Depor, seguro ya con 8 puntos, que son los que tiene tras 4 encuentros. Gracias, Alberto, un abrazo.
1: Un abrazo, buenas noches.
0: Nos marchamos las 11 y 27 minutos. Nos vamos, volvemos el lunes con los deportes desde las 2. Os saluda también Lucía, que ha estado en el control técnico y de sonido. Nos vamos, hasta mañana, adiós.

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0: Y en este tiempo de salud conversamos con el doctor don Jacinto Valverde, médico, jefe de medicina interna en el Hospital Beata María Ana. Bienvenido, doctor.
1: Pues bien hallada, Magdalena. ¿Qué tal tan sentado las vacaciones?
0: Pues muy bien. Supongo que también como usted. ¿Ha tenido buen verano?
1: He tenido un verano magnífico. He estado muy bien, he estado en distintos sitios, he podido descansar, he podido desconectar.
0: Sí.
1: En eso consiste, yo creo, el periodo vacacional. Pero aquí estoy otra vez, al pie de cañón contigo y con todos sus oyentes, para intentar ayudar a la mayor parte de la gente en cuanto a tener problemas de salud.
0: Pues tenemos ahí algunas consultas acumuladas, las vamos a ir sacando poco a poco, pero vamos con ello, inauguramos aquí la nueva temporada, si le parece.
1: Pues venga, cuando tú quieras.
0: Le quería preguntar un poco, estamos de retorno y todo el mundo, todos los medios hablan del síndrome posvacacional. Y desde el punto de vista médico, doctor, ¿es cierto, es un síndrome o es solo una fase de adaptación?
1: Aunque se le llama síndrome posvacacional, no es una enfermedad como tal, ¿eh? En sí misma no es una enfermedad. Como tú bien has dicho, es una reacción de adaptación que además es transitoria,
0: sí,
1: de nuestro organismo, que pasamos de estar en un periodo en el que hay una desconexión total, hay unos horarios que son muy flexibles, hay mucho más tiempo de ocio, no hay estrés, pues pasamos de pronto, bruscamente, a ese estrés, esas exigencias de horarios, esa disciplina laboral. Entonces, lógicamente, el cuerpo, bueno, pues tiene que adaptarse a esta nueva situación. Insisto, es transitoria y en pocos días vuelves otra vez a tu normalidad. Lo que pasa es que se llama síndrome posvacacional, mal dicho, pero no es una enfermedad en sí misma.
0: Bueno, ¿y qué consejos médicos nos puede dar para evitar la ansiedad que muchas personas tienen por la vuelta al trabajo y que parece ser que afecta directamente a nuestro sistema inmune?
1: Pues mira, si no eres capaz de gestionar bien esta ansiedad que te produce este tipo de situaciones, vamos a recurrir un poquito a la complementación alimenticia, que sabes que no te va a producir ningún tipo de adicción ni te va a, y es compatible con cualquier otra situación o fármaco que estés tomando. A las personas que tengan este nivel de ansiedad importante hasta que se vayan adaptando, que se ayuden de un complemento que tiene Tonjil, que lleva vitamina B6, azafrán, ashwagandha, rodiola, melisa y grifonia, y que es el Nivelansi, ¿vale?
0: Sí.
1: Vienen cómodas cápsulas y habría que tomar una cápsula por la mañana y otra por la noche.
0: De acuerdo, pues Nivelansi para esas situaciones de ansiedad, incluso para adaptarnos al nuevo ritmo de vida, que es un poco el que habíamos dejado. Vamos a hablar de distintas cuestiones que nos han pasado este verano, pero antes vamos con una consulta. Le escribe una oyente y dice que en un análisis que le hicieron hace 12 días aparece un colesterol de 286, triglicéridos con un valor de 309 y GGT en 93, cuando el valor máximo es 40. Nos dice, ¿qué le puede recomendar?
1: Bueno, lo primero es, si ha sido por el exceso de dieta que ha tenido durante la etapa estival, que rápidamente vuelva otra vez a su dieta normal, habitual. Si es porque ha cogido también kilos, hay que intentar volver a perder esos kilos. Y si no está tomando nada, yo le recomendaría que empezara a tomar ya un complemento alimenticio para controlar ese colesterol, esos triglicéridos, que probablemente sea la causa de que tenga esa gamma GT por encima de rango.
0: Sí.
1: Para ello, que empiece a introducir en su dieta la levadura de arroz.